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Como siempre, se nos acabó el tiempo en lo más, ya no queda más que despedirnos y dar las gracias a nuestro productor Urri Coronado y al equipo de Imagen Radio por hacer posible, como cada sábado, esto que es lo más. Les recordamos que la música de hoy es cortesía del DJ Toby Temple en nuestro podcast de Perfecta Disco Spandex, que ya tiene una nueva temporada. Y si quieren escuchar esta música otra vez, pueden ir a nuestras redes en arroba lo más en imagen, eso es en X, y nos encuentran de la misma forma, lo más en imagen, en grupos de Facebook. Yo soy Carlos Celis, nos escuchamos la próxima semana, pero mientras tanto, quédense con la imagen.

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1: Siete de la noche en punto. ¿Cómo están ustedes? Muy buena noche. Los saluda su amigo Raúl Flores Martínez. Ya en este sábado 27 de junio del año 2026. ¿Y qué les parece? Sin mayor preámbulo, entramos de lleno a la información.
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1: Y el fútbol regresa a Imagen Televisión y lo hace a lo grande con tres de los eventos más importantes del calendario para este verano. Se trata del Juego de Estrellas de la MLS contra la Liga MX para el 29 de julio, la League Cup del 2026 del 4 de agosto al 6 de septiembre y Campeones Cup programado para el 16 de septiembre en las mismas sedes de México, Estados Unidos y Canadá que hoy alberga la Copa del Mundo. Imagen Televisión vuelve al fútbol con una propuesta clara: llevar en una sola pantalla por señal abierta y sin costo el mejor fútbol de la región a todos los hogares de México. Y hablando de fútbol, México, uno de los coanfitriones del certamen futbolístico del 2026, ya conoce a su rival de los 16avos de final. Será Ecuador, clasificado como uno de los mejores terceros en el Estadio de la Ciudad de México el próximo martes. Y el exdirector de Petróleos Mexicanos, Víctor Rodríguez, fue acusado por su esposa María Felicia Jiménez de violencia doméstica. En un video se ve a Rodríguez Padilla propinar golpes, agresiones físicas e intentos de ahorcamiento en su vivienda de Morelos. Al respecto, la presidenta Claudia Sheinbaum dijo que se le dará toda la ayuda a María Felicia Jiménez por la violencia física de su esposo Víctor Rodríguez, exdirector de Pemex. Y escuchemos a la presidenta Claudia Sheinbaum que habla sobre este tema.
2: Ya está pidiendo ayuda a la señora.
3: Sí, se le va a proporcionar toda la ayuda.
4: ¿Qué opina de que le haya maltratado un deseo al director del premio?
3: Se le va a dar toda la ayuda, toda la ayuda que le va a dar. Y si ella quiere presentar denuncia, pues presente denuncia.
4: ¿Habla usted con él?
3: No.
1: Y en ese mismo tema, la Fiscalía de Morelos inició una carpeta de investigación contra Víctor Rodríguez, exdirector de Petróleos Mexicanos, por probables delitos de que son a partir de la difusión del 15 de marzo, de una denuncia a través de un video donde se ve un acto de violencia contra su esposa en su domicilio en el municipio de Emiliano Zapata. Miembros de la comunidad LGBTQ y más, colectivos aficionados también del certamen futbolístico y familias de desaparecidos participaron este sábado en la edición 48 de esta marcha de la comunidad en la Ciudad de México, que partió del Ángel de la Independencia y con obstáculos llegaron al Zócalo capitalino. Con una inversión conjunta con Estados Unidos, el gobierno de México inauguró en Chiapas la planta de producción de moscas estériles para combatir al gusano barrenador del ganado. Precisamente vamos con mi querida Jimena Mejía, quien tiene la información.
5: La presidenta de México, Claudia Sheinbaum, inauguró la planta de producción de moscas estériles del gusano barrenador del ganado en Metapa de Domínguez, Chiapas, con inversión compartida con el gobierno de Estados Unidos, que producirá semanalmente 100 millones de insectos para controlar la plaga. Desde Chiapas, la presidenta de la República, Claudia Sheinbaum, aseguró que dicha estrategia contra la plaga que afecta al ganado fortalecerá la actividad ganadera y la sanidad animal, además de representar la convicción de que la cooperación para el desarrollo entre países soberanos produce resultados.
6: Esta planta representa mucho más que una obra de infraestructura. Representa la capacidad de la ciencia para ofrecer soluciones inteligentes, eficaces y sostenibles a desafíos que afectan la producción pecuaria, la seguridad alimentaria y la economía de miles de productores. Hoy contamos con una herramienta altamente especializada que permite controlar esta plaga de manera efectiva, protegiendo la salud animal y fortaleciendo la actividad ganadera de ambos países. Va a tener todavía más mejoras. Estamos a punto de aprobar un nuevo desarrollo científico que se ha hecho en Estados Unidos.
5: Para Imagen, Jimena Mejía.
1: Y por otra parte, el Partido Verde propuso una reforma que permita a la Secretaría de Seguridad operar equipos de última generación e inteligencia artificial para crear un frente común contra los fraudes digitales que han crecido 18% en lo que va del año. Y ya pasando a otros temas, una brigada con voluntarios expertos inició su misión para ayudar en las labores de rescate de personas que siguen bajo los escombros en estructuras colapsadas en Venezuela. Y precisamente me enlazo con mi querida Mónica Romero, que ella es enviada especial de Grupo Imagen a Venezuela. Mi querida Mónica, ¿cómo estás? Un gusto saludarte.
7: Así es, Raúl, el día de hoy sale un avión hacia Venezuela, un avión de la Cruz Roja con elementos expertos en distintas cosas. Hay gente que lleva binomios caninos que son especializados en encontrar personas ya sea vivas y lamentablemente también fallecidas. Viene gente también especialista en estructuras colapsadas, gente muy capacitada para poder rescatar en la medida de lo más posible al mayor número de personas que se encuentran atrapadas en estos más de 300 edificios que están colapsados en Venezuela. Quien encabeza esta brigada, ¿me puede decir su nombre, por favor?
8: Claro que sí, Marco Antonio Franco Hernández.
7: Platíqueme, ¿cuál es la esencia de este grupo que sale hoy?
8: El equipo está preparado con alta capacidad para buscar personas entre los escombros. Asimismo, llevamos 4 peritos que están certificados para este trabajo.
7: Ahorita que ya pasaron varios días y que hay zonas en las que no ha habido nadie prácticamente rescatando, ¿es posible todavía encontrar personas con vida?
8: Claro que sí, depende mucho de las circunstancias, del clima y obviamente de si han podido encontrar algún espacio vital entre los escombros para que puedan sobrevivir. Recordemos que hay casos documentados en el caso de México en el 85, en el caso de China unos años después, entonces sí es posible que se encuentre todavía persona con vida.
7: Así el panorama, Raúl, todavía hay esperanzas y con la llegada de este equipo, de este gran equipo de la Cruz Roja Mexicana, pues habrá más posibilidades en algunas zonas de encontrar a personas con vida. Es lo que sucede allá en Venezuela y con esta ayuda que viaja hoy hacia ese país, Raúl.
1: Gracias, mi querida Mónica, y precisamente la esperanza muere el último. ¿Y qué te les parece si se encuentra, mi querida Mónica, creo que todavía se encuentra aquí en el aeropuerto de la Ciudad de México, va a partir en el vuelo junto con la Cruz Roja, precisamente estarán llegando pues ya entrada la noche por la madrugada, pero qué les parece si nos vamos precisamente hasta Venezuela con mi querida Luisa Quintero? Ella es periodista precisamente en Venezuela del medio digital Tal Cual. Mi querida Luisa, ¿cómo estás? Un gusto saludarte.
9: Un gusto, Raúl, y toda tu audiencia de Imagen.
1: Te agradezco mucho, Luisa. Oye, a ver, coméntanos, ¿cómo se vive después de estos sismos? ¿Cómo se encuentra Venezuela en este momento?
9: Bueno, en las zonas en las que yo he estado, que han sido lugares de Caracas y La Guaira, que es un estado cercano a Caracas, pues sobre todo en La Guaira es devastación, ¿no? Es increíble ver la cantidad de edificios derrumbados, la cantidad de personas damnificadas, la cantidad de además de personas, ¿no? Buscando a sus familiares entre los escombros, pero también es bastante esperanzador observar la cantidad de venezolanos que se han movilizado desde distintos estados del país, no solo expertos rescatistas, sino también personas comunes que se han movilizado para tratar de ayudar.
1: Y en este caso llega la ayuda internacional, ya fueron elementos del ejército mexicano, ya en unos momentos más salen de la Cruz Roja Mexicana, pero en este momento, ¿qué se requiere, mi querida Luisa? ¿Qué se requiere para que también el auditorio de Imagen empiece a hacer esas donaciones? Porque México, pues siempre es muy solidario con los países hermanos.
9: Bueno, en muchos refugios, centros en los que piden sobre todo agua, ¿no? Agua, medicinas, colchonetas, carpas, porque todavía hay muchos familiares que están a la intemperie, están durmiendo en sábanas, en edredones, en el piso, y no tienen los recursos, pues lo perdieron todo, ¿no? Un poco eso, y bueno, en algunos sitios también piden que ingresen maquinaria para ayudar a remover los escombros y lograr rescatar no solo personas con vida, sino también los cuerpos de sus seres queridos.
1: Por último, mi querida Luisa, por cuestiones de tiempo, ¿hay electricidad, hay señal telefónica? ¿Cómo se pueden contactar precisamente con las personas entre familiares ahí en Caracas?
9: Bueno, en Caracas, gracias a Dios, la señal telefónica y el tema de la electricidad, pues no ha fallado, ¿no? Falló en algunas zonas el mismo día del sismo, de la ocurrencia del doblete sísmico. En La Guaira es donde las comunicaciones son bastante deficientes. Hay algunos sectores en los que, bueno, producto de los sismos, se cayeron postes de luz, están dañadas infraestructuras, se cayeron antenas de repetidoras de las diversas operadoras. Entonces no hay señal sino en unos pocos puntos de ese estado.
1: Luisa Quintero, del medio digital, tal cual, te agradezco bastante. Estamos en contacto. Cuídate mucho también tú, por favor. Gracias. Buena noche.
9: Gracias a ustedes por la diferencia.
1: Gracias. Ahí está Luisa Quintero, del medio digital, tal cual, de Venezuela. ¿Qué les parece si vamos rápidamente a lo siguiente?
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1: 7:11 p.m. Saludo con gusto a la actriz Alejandra Ambrosi. Alejandra, ¿cómo estás? Un gusto saludarte porque sé que estás presentando una familia complicada, prácticamente una serie de 20 episodios. ¿Cómo estás? Buenas noches.
10: Buenas noches, Raúl. Mucho gusto y un saludo muy caluroso a todo tu auditorio. Feliz de ese estreno que se viene ya. Más bien que ya está aquí, Una Familia Complicada por Vix, una historia que seguro se van a poder identificar sobre la complejidad de las familias desde el tono del humor y la crítica social.
1: Y precisamente porque se desarrolla en Veracruz, ¿no? A ver, cuéntanos un poquito, sin darnos tanto detalle, ¿qué es lo que vamos a ver ahí?
10: Claro que sí, pues pueblo chico, infierno grande, sucede todo en Orizaba, Veracruz, familias acomodadas, y tras la muerte del patriarca de la familia, la matriarca, interpretada por nada más y nada menos que Adriana Barraza, nuestra queridísima y talentosísima actriz, pues tiene que reacomodar las piezas del ajedrez para reconfigurar a su familia, entre hijos que quieren la fortuna, quieren el legado, quieren pelear por lo que es suyo, entre hijas que se están peleando por el amor, ¿no? Una se mete con el marido del otro, que está a la vez inmiscuido en los negocios familiares. Entonces, un poco la reflexión y la crítica a partir de todo lo que sucede en que las guerras no solamente son las guerras enormes entre países, entre naciones, entre políticos, ¿no? Las guerras también suceden en las familias y de humor también podemos reflexionar al respecto. Adriana Barraza, a su vez, sufre de Alzheimer, principios, síntomas de Alzheimer, entonces es un gran personaje y yo interpreto a Yadira, quien es la nuera, es la esposa de uno de sus hijos, y ambos estamos luchando por una rebanada del pastel, Raúl, ¿cómo ves?
1: Oye, sobre todo actuar con Juana Barraza es espléndido, ¿no? O sea, todo un ícono ya en el cine mexicano, en las series.
10: Sí, totalmente. Ella es, además, yo no había tenido el gusto y el honor de trabajar con ella, pero es adorable, es generosa, es una actriz que actúa desde la verdad y desde el corazón, y bueno, yo la aprendí muchísimo a trabajar de mano a mano con ella, y es un gran elenco. Mi pareja es Marcos Ornelas, está Marisol del Olmo, está Oka Giner, está Moisés Arismendi, Marco Treviño, Anabel Ferreira, en fin, una lista sin fin de talentos, dirigida por Mafet Suárez, una gran directora quien a su vez concibió la historia, y todo bajo la producción de Carmen Armendáriz, quien, pues como sabemos, es una gran productora, y la historia es 100% original, Raúl. Entonces, pues es una introspección muy humana y muy auténtica de cómo son las familias y de cómo hay que cuestionar nuestras relaciones familiares.
1: Mi querida Alejandra Ambrosi, te agradezco bastante la entrevista, muchísima suerte, y sé que estás en otros proyectos más. Gracias, cuídate, buena noche.
10: Buenas noches, Raúl, saludos y gracias por todo.
1: Hasta luego, vamos a un corte y regresamos.
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1: 7:17 p.m. Mi querido Cuauhtémoc Miranda, ¿cómo estás, amigo? Muy buena noche.
18: ¿Cómo estás, amigo? Me encuentro muy bien. Un saludo a toda la gente que hace favor de escucharnos en esta noche de sábado. Esté prevenido, demuéstrenos que nos esté escuchando y viendo, porque le tenemos una pregunta al final para ganarse la recomendación del día de hoy, que está extraordinaria. Aquí lo ve. De fútbol somos unas historias y unas imágenes de primera. Es un trabajo de una calidad, créamelo. Aficionado al fútbol, periodista deportivo, periodista, amigo que le gusta incluso la historia de México, porque el fútbol está conectada con las historias que en ese momento, de las circunstancias que vivía nuestro país, están muy bien contadas. Pero ¿quién mejor para que nos platique de este gran trabajo? Los editores de Cali Arena, hablo de Mauricio García García y Alonso Pérez Gay, para que nos platiquen de este libro de fútbol. Somos jóvenes, muy jóvenes. Gracias por estar aquí.
19: Gracias a ti, Cuauhtémoc. ¿Cómo estás?
18: Muy bien, gracias. Mau, ¿cómo estás?
20: Bien, ¿y tú, Cuauhtémoc?
18: A todo dar. ¿De dónde surgió la idea, la primera idea, me queda claro que fue hace un buen rato, de sacar este libro de fútbol Somos?
19: Simplemente de nuestra afición, de que venía el Mundial de Qatar y de que ahí en Cali Arena tenemos bastante literatura de fútbol. Tenemos libros de Rafael Pérez Gay, tenemos libros de uno de Ciro Murayama, que se llama La Economía del Fútbol, tenemos otro de Gilberto Prado Galán, que se llama... Los Juegos del Hombre, y de repente dijimos, bueno, vamos a hacer uno, haciendo una colección de textos de algunos autores de finales del siglo XX, otros de principios, sí. Y vamos a coleccionar ciertas estampas de, básicamente, la triste historia, ¿no?, de la selección.
18: No recuerdes eso, porque ahora estamos muy en prime, muy en top, ¿no?, pero la realidad va a llegar, y cuál va a ser, no sé, pero estamos bien, ¿no?
19: Bueno, de ahí surge la idea, y luego tuvimos la oportunidad de consultar el archivo de la Universidad Iberoamericana, de la Biblioteca Francisco Javier Clavijero, y pues nos topamos con estos fotones que por suerte nos prestaron, y aquí están.
18: Mauricio, editor también de este trabajo, ¿fue difícil coordinar No sé qué fue más difícil, si las imágenes, los escritores, juntarlo, el trabajo ya de terminar el libro. ¿Cómo estuvo ahí ese asunto?
16: Pues no fue realmente complicado. Como comenta Alonso, ya teníamos un acervo importante de libros de fútbol en la editorial. Y pues a final de cuentas los dos somos muy buenos lectores de cosas de fútbol. Hay un, por ejemplo, uno de los autores que me gustaría mencionar, que recuperamos, creo, porque ya no se publicaba en ningún lado, que es Manuel Seide, que fue el periodista deportivo, bueno, sí, uno de los, digamos, periodistas deportivos de Excelsior en aquellos años 70.
18: Sí, cómo no.
16: Y tenemos aquí una recuperación de algunos textos que él publicó, algunos fragmentos que él publicaba en su columna y que luego llevó al libro La fiesta del alarido. Y bueno, digamos que en esta selección pues, quisimos tener como una variedad de autores que fueran un poco desde lo personal hacia la parte deportiva o desde la parte deportiva hacia una reflexión personal.
18: Por ejemplo, la imagen que estamos viendo es de la selección mexicana que perdió en aquel partido contra Italia en Toluca. Esta es una de las joyas, pero hay portadas de libros, hay portadas de periódicos. Está la del Excelsior que ya mencionas, esta portada de aquí se alcanza a ver la portada del Excelsior. Entonces, un trabajo de verdad de primera, porque juntar imágenes de este tamaño, de este peso, a ver si nos ayuda en la producción de futbolistas, de momentos importantes del fútbol mexicano, que como bien lo había citado y que no quiero recordarlo, pues la triste historia, ¿no?
19: De hecho, Manuel Seider, especialmente cruel con la selección mexicana, es el que le puso los ratones verdes, y el texto que aquí recopilamos se llama Apóstoles Inútiles. Entonces, básicamente es la historia de una y otra vez intentarlo, el llamerito, las derrotas dignas, también por ahí hay un texto de Ocampo.
18: Hay otra foto extraordinaria, está Pablo Larios
16: y Javier Aguirre.
18: Y el director técnico actual está Javier Aguirre en el Mundial del 86.
16: Curiosamente es uno de los que más aparecen en el libro.
18: Sí, qué curioso, bueno, ¿eh?
16: Sí.
18: ¿Fue algo sin pensarlo?
16: Sin pensarlo, la verdad es que de las opciones que teníamos en las fotografías de tanto las de la Ibero como las del archivo de la afición, encontramos repetido a Javier Aguirre una y otra vez.
18: Pero luego mucho.
16: Es normal.
18: Incluso.
16: Sí, es normal. Hay una de cuando Aguirre estaba en la selección, me parece, de sub-23.
18: Sí, en un juego
16: contra Japón, si no me equivoco. Y luego lo tenemos también en una foto en la que está entrevistado.
18: Sí.
16: Cuando era el segundo de Miguel Mejía Barón en el 94.
18: Platícale a la gente, Alonso, las historias que se conectan con los momentos importantes de la vida social de mexicana. Tú platícanos las historias que hay ahí.
19: Bueno, yo creo que podríamos empezar por el principio. El primer partido de los mundiales lo juega México, lo pierde 4-1, y a partir de ahí, digamos en 1930, llegar a Montevideo eran tres meses de barcos y trenes, era de la capital a Veracruz, de Veracruz a La Habana, de La Habana a Nueva York, porque
18: sí,
19: solo
18: cosa.
19: De Nueva York salían vapores a Río de Janeiro. De Río de Janeiro tomabas otro tren y ya podías llegar a Montevideo, y ahí empieza la historia del fútbol mexicano.
16: En las copas
19: del mundo, ¿no? Después la selección no va ni a Italia 34 ni a Francia 38, pero aquí ya había una gran afición, había muchos estadios y muy buenos, y se llenaban todos. Antes de ir al primer mundial, la eliminatoria fue contra Cuba, México le gana a Cuba, y se puede ubicar ahí el inicio de la gran afición por la selección mexicana. Fueron, me parece que era como un cuadrangular, ¿no? O tres partidos, y estadios repletos, y ya nos podemos un poco, era como el inicio de lo que estamos viendo ahora en la calle, sí, después de ganarle a Sudáfrica, ganarle a Corea, a Chequia, que ha sido una gran fiesta, y qué bueno, ¿no?
18: Hay historias ahí, Mauricio García, de incluso de los medios de comunicación, de cómo la gente se pegaba a la radio, de cómo escuchaba los juegos, cuando llegó la televisión. Vaya, todas las historias involucran momentos importantes de la historia de México, y eso ayuda mucho al contexto de este libro.
16: Sí, a imaginar un poco lo que ha sido el consumo de este deporte, lo que ha sido como crear esta afición. Como bien mencionas, hay cosas incluso de la historia de los medios de comunicación está, me acuerdo mucho del texto de Rafael Pérez Gay, que él menciona cómo escuchar los partidos por la radio, sí. Luego cuando llega a la televisión, la aparición de los álbumes.
18: Se aparece eso, claro.
16: La aparición de las estampas de Bimbo en ese momento, del Mundial sí. 70. Y pues eso, o sea, cómo a final de cuentas todos estos productos culturales han generado este fenómeno cultural tan grande como es la Copa del Mundo.
18: Alonso, ¿cómo se llama tu historia, la que tú pones en este libro de Fútbol Somos?
19: Mi historia se llama Cambio de Juego y es precisamente la historia de México en los mundiales y luego mi historia con los mundiales, que es que cuando mi padre me saca del baño a los 6 años para que vea el gol de el gol de Cuauhtémoc Blanco a Bélgica, se tira de nalgas.
18: Sí.
19: Ahí empieza y luego voy un poco atrás para contar el inicio, digamos mi inicio y el inicio de la selección. De eso se trata. Eso va mi texto.
18: Mau, ¿de qué va tu texto, Mauricio García?
16: El mío se llama Mensaje en una botella y es una, se puede decir, una falsa crónica de un hombre que trabaja como repartidor de refrescos.
18: Sí.
16: Quiere ver el partido de México contra el partido de cuartos de final, que fue México contra
19: Italia.
16: Italia, claro, lo mencionamos ahorita.
19: En Toluca.
16: El de México, Italia en Toluca. Ajá. Quiere verlo, pues, ya sea por la televisión o sintonizarlo por la radio, pero tiene una casa llena, entonces lo que hace es mentir que tiene un viaje de trabajo.
18: Sí, para poder ver a la familia.
16: Para poder ver tranquilo.
18: Como repartidor de refrescos.
16: Sí.
18: ¿Ya podemos encontrar el libro en cualquier lugar? ¿Cómo está el asunto?
19: Sí, lo podemos encontrar en cualquier librería y también ahí en nuestras redes sociales de Calerena, en nuestra tienda en línea, ahí lo podemos encontrar.
18: Mauricio Alonso, muchas gracias por estar aquí.
19: Gracias a ti.
16: Gracias a ti.
18: Gran libro, amigo.
20: Bastante, y sobre todo las historias, ¿no? A quienes gusta el fútbol, algunos los jugamos y no somos tanto de verlo, pero ¿sabes qué? Me llama mucho la atención el de 1970, porque he estado también leyendo en el Centro de Documentación de Excelsior, decía que fue el primer mundial transmitido a colores.
16: Sí.
20: Al extranjero, mientras en México se veía en blanco y negro todavía, ¿no?
18: Sí,
20: pues esa contradicción que tienen los, pues este tipo de juegos.
16: Así es.
20: Pero yo le decía a Cuauhtémoc, pese el libro. Y a mí me enseñaron que cuando pesa el libro es porque es buenísimo.
18: Es muy bueno.
20: Puedes tener libros muy gruesos, pero no pesan. Pero cuando lo tocas y pesa, y solamente lo toqué, si vieron cuenta ustedes, luego las fotografías son una joya, como dicen ustedes.
19: Las fotografías valen mucho la pena. Y muchas gracias por invitarnos a platicar del libro.
18: Y tenemos una pregunta para demostrar que nos estén escuchando y viendo.
20: Okay.
18: Si me dicen el nombre de uno de los cuentos que están publicados de los editores en este libro, yo le regalo este libro.
20: Ahí está la pregunta. Sociales, tus redes sociales.
18: Con todo gusto, gracias por estar aquí. Las redes sociales, @CEUMiranda, completamente a sus órdenes, me mandas el mensaje y te lo regalo para que veas qué joya del libro del fútbol. No te vas a repetir.
20: ¿Las redes sociales de ustedes, jóvenes?
18: No tenemos. Jóvenes, pero no tienen.
16: No usamos.
20: Vámonos, ¿saben qué? No podemos vivir sin redes sociales.
19: @CaliArena, búsquenos ahí.
20: Pues ahí está. Yo regañando aquí a Ian hace rato porque no tenía TikTok y mira con lo que me sale, ¿no? No, pero hay que tener porque es parte de la publicidad, parte, sí. ¿No? Ustedes pueden difundir
18: para
20: esto, pero...
18: contacto. Y una que otra recuerdito, ¿verdad? Uno que otro.
20: Como dice, y lo aprendí de Gabriel García Márquez, cuando los genios escriben, no necesitan de difusión.
19: Muchas gracias.
20: Vamos a un corte y regresamos.

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2: 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Si parpadeas en el segundo 11 de un partido, te puedes perder un gol de la Copa del Mundo. El turco Hakan Şükür tiene el récord del gol más rápido, anotando a los 10.8 segundos contra Corea del Sur en 2002. 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
1: 7:31 p.m. y ya se encuentra aquí en el estudio de Imagen Multicast Rogelio Alonso Laguna García. Él es maestro y candidato a doctorado en filosofía por la UNAM, miembro del Programa Universitario de Estudios de la Diversidad Cultural y la Interculturalidad. Rogelio, ¿cómo estás? Muy buena tarde, bien. Muy buena noche.
2: Muy buenas noches.
1: Oye, pues gracias por venir, porque hay temas que a veces no se tocan, pero siempre lo he dicho aquí en este programa, y es el momento desde hace bastantes años que hay que cambiar el chip. Ese chip, de ese viejo chip que ya está descontinuado, porque ya cambió todo. Y empezamos por el respeto, ¿no? El respeto, que es fundamental en todas las culturas, pero hay un nuevo concepto, las nuevas masculinidades.
2: Sí, efectivamente. Bueno, es un día muy especial el día de hoy, porque es el día de la marcha. Se celebró en estos días el orgullo LGBT internacionalmente y en nuestro país. Y justo esto pone sobre la mesa el tema de cómo vivir nuestra diversidad, seamos o no parte de la diversidad sexual, porque hay tanto hombres como mujeres que vivimos nuestra vida de una manera, digamos, no tradicional, justamente, ¿no? Hay una mirada como muy tradicional de las masculinidades, Pedro Infante disparando en el caballo, uh-huh, raptando mujeres que le gustan, besando a la fuerza muchachas, y que a la gente pues le daba risa, le parecía simpático, le parecía algo aceptable. Y con el paso del tiempo vamos viendo que estos conceptos, estas maneras de vivir la masculinidad, pues tal vez están quedando atrás.
1: No, y más bien ya deberían haberse quedado atrás desde hace mucho tiempo. Que eran otros tiempos, como se dice, aunque se escuche reiterativo, se vivieron de los abuelos, bisabuelos y los padres incluso, ¿no? Pero ya las nuevas generaciones, ya hay que cambiar el chip. Sobre todo, ¿sabes qué? No sé si coincidas conmigo, dependiendo de cómo fuiste criado, quién fue en el seno familiar quien andaba. En el caso, y perdón por lo que voy a decir, en el caso de mi madre, ella fue la que daba la instrucción porque mi padre estaba ausente, ¿no? Pero te enseñaba a lavar, a cocinar y hacer la limpieza. Y entonces, desde ahí, cuando tú ya llegas a una edad adulta con este cambio de generaciones, no te pesa la nueva masculinidad.
2: Bueno, pero es un proceso, porque yo creo que los referentes que tenemos todavía en los deportes, que tenemos hasta en los comerciales de detergente, vemos a mujeres lavando los trastes; en comerciales de automóviles vemos a hombres manejando los autos de carreras. Entonces, poco a poco se va construyendo una imagen de qué significa ser hombre y qué significa ser mujer. Y con mucha razón las mujeres han dicho, pues nos ha tocado a lo mejor la peor parte, porque ha sido estar en el hogar, estar al servicio de otros siempre, y a lo mejor en muchas ocasiones sin la posibilidad de decidir nuestra propia vida.
1: Recordé apenas ahorita que estábamos platicando, hay un comercial de, y lo voy a decir, de la marca de la Villita, de esos quesos, que precisamente salían los hombres ya, pero lavando con mandil. Y fue un gran escándalo en su momento, ¿no? Pero esa es parte de la cotidianidad que debemos tener, y lo tenemos que ver tan normal. Y algo que decías, seamos o no seamos parte, no. Yo creo que todos somos partes, porque tenemos amigos, tenemos familiares, tenemos sobrinos, tenemos hijos, tenemos hijas, tenemos hermanas, que ya están dentro, ¿no? Y precisamente lo que comentamos al principio es el respeto y el amor que se le tenga. Yo tengo amigos, tenemos amigas que están en toda la diversidad, tú las ves, las abrazas, y porque antes esa idea, siempre lo he dicho, muy cavernícola, muy retrógrada, de que no, eres diferente y me vas a decir algo, me vas a acosar. A ver, güey, tú acosas a una persona y nadie te dice nada en su momento, ahora te denuncia, ¿no? Y creo que es parte, o sea, aquí no importa si eres o no eres, o sea, generas parte de la colectividad, parte de la cultura que debemos tener.
2: Claro, y yo creo que el problema de las viejas masculinidades es que están asociadas a la violencia. Entonces, ¿violencia hacia quién? Hacia las mujeres, hacia otros hombres que se consideran menos masculinos o menos estereotipos, violencia hacia la diversidad sexual. Y no es una casualidad que la mayor cantidad de personas en reclusión sean hombres. ¿Por qué? Porque se les ha enseñado a usar la violencia para arreglar los problemas, ¿no? Y también hay una cuestión de los sentimientos. A las mujeres se les permite en nuestra sociedad llorar, gritar, expresar sus sentimientos, enloquecer inclusive de alguna manera, ¿no? A los hombres hay una educación que reprime, una educación de no muestres tus sentimientos, una educación de que no se puede llorar porque inmediatamente vas a ser pues discriminado, excluido por otros hombres. Y qué terrible que vamos ahí.
1: Exactamente, al menos te digo, en cuestiones personales siempre mi madre decía, a ver, vas a llorar, llórale, llórale bien, porque el hombre tiene que llorar con dignidad. Pero no es, te dice el hombre con en el prototipo del machismo, sino el hombre también llora, ¿no? Abraza y enseña tus sentimientos. Y eso, incluso te voy a comentar una anécdota de mi hijo cuando estaba chiquito. Llegaba, siempre me abrazaba y me daba un beso en la mejilla. Cuando lo vi uno de sus compañeritos del jardín de niños, empezó a hacerle burla. No miento, de la primaria le empezó a hacer burla a mi hijo. Y le preguntó por qué. Es que tú besas a tu papá y eso es de maricones, y perdón por la expresión, así lo utilizó, ¿no? Y entonces Sandy en su momento dijo, no, yo beso a mi papá porque lo amo. Y con esa naturalidad fue creciendo, ¿no? Ahorita ya es un adulto, ya de 20 años y tantos, pero aún así me abraza en la calle y me da un beso. Ya no le da pena, y es cuando dices, creo que he hecho bien y creo que le estoy cambiando un chip que ya no debería tener nadie.
2: Bueno, cuando un amigo viene y te dice que te quiere mucho, ¿sí? Uno dice, wow, ¿no? Algo está pasando en la sociedad que está transformándose cómo vivimos la masculinidad. En algunos talleres en los que he tenido oportunidad de participar como instructor, le preguntamos a los chicos, bueno, ¿tú qué piensas de las nuevas masculinidades? Y te responden, es que yo no quiero ser gay. Bueno, es que no se trata de que de ser gay. Las nuevas masculinidades no tratan de eso, sino de salir de una espiral de violencia en la que todos estamos, todos y todas podríamos agregar, ¿no? Porque no es la lucha nada más de los hombres contra las mujeres, sino de estereotipos que hay ya en nuestra sociedad.
1: Y es que esos estereotipos siempre te van dañando porque los imitas, porque los ves o porque los tienes a un lado sin querer, ¿no? En el caso que he conocido a personas y en el curso que tomé en una universidad particular, entre mismos profesionistas se atacaban, ¿no? Y entonces ahí te das cuenta, muchos anteriormente decían, es que no tiene estudio. No, aunque tenga licenciatura y doctorado, sigue siendo un analfabeta en determinados temas.
2: Bueno, si no, no veríamos de repente por ahí ciertos escándalos, ciertas situaciones donde todavía vemos que gente muy preparada en cargos públicos pues ejerce la violencia contra las mujeres, y eso es terrible, ¿no? Y requiere que cambiemos entre todos y todas.
1: Precisamente, Rogelio, a ver, tú has dado cursos, has estado en esto desde hace años por la carrera que tienes en este tema. ¿Tú qué le recomendarías a los padres de familia precisamente que tienen hijos, que tienen hijas y que están en plena formación? ¿Cómo se les debe tratar esos temas? Porque es un tema abierto. Aquí no es de sexo con sexo, o sea, no tiene nada que ver la sexualidad. Aquí tiene que ver la ética, la moral, la enseñanza de la escuela, y como se decía anteriormente, la educación se mama desde el seno de la familia.
2: Pues yo creo que debemos hacer lo posible por no reforzar estereotipos, ¿no? Generalmente a un niño que le regala, ¿no? Pues un balón, un carrito, algo así. A las niñas, muñecas, cosas para cocinar. Qué interesante sería empezar a salir de esos estereotipos y dejar de ver ciertas tareas como de hombres o de mujeres, porque además, pues habrá mujeres que les encante la mecánica y habrá hombres que les guste cocinar. ¿Y qué tiene de malo que dejemos que cada quien pues desarrolle sus potencialidades en las que tiene talento y les gusta, ¿no?
1: Conozco a una mujer que es mecánica y a una que es talachera, ¿no? ¿Cómo llega, le pone, le abre, le quita la llanta cuando dice, a veces ni un hombre lo puede hacer? Pero sí son cosas que se tienen que ver muy normales, muy cotidianas.
2: Sí, y yo creo que también tenemos que pensar que la violencia que ejercemos hacia otras personas a través de comentarios, de chistes, de algo que a lo mejor dijimos sin querer, de repente pues puede herir profundamente a alguien, ¿no? Decirle a un hijo que es inútil porque no puede cargar el garrafón, o sea, cuestiones así que se hacen cotidianamente, o a una mujer que no es mujer porque no sabe cocinar, o porque, bueno, estamos simplemente dañando a las personas y no estamos reconociendo cuáles son sus talentos verdaderos.
1: Con eso me acabas de recordar una frase que escuché hace tiempo. Decían, es que soy brutalmente honesta. Y yo le referí en ese momento, y es una frase que aprendí en Alcohólicos Anónimos, porque también hemos estado ahí, no por tomar, no por fumar, sino por simplemente por tener una mayor experiencia. Decían, a ver, ser honesto, lo voy a decir con palabras que no puedo decir hace radio, ser honesto no es dañar a la persona, sino ser honesto es estar tranquilo contigo mismo y sabiendo que no estás haciendo nada malo. Porque si le dices algo que la va a dañar, le vas a arruinar la vida. Y eso no es honestidad, eso es violencia.
2: Sí, y todo el tiempo le estamos diciendo a las personas, porque no entran dentro del estereotipo que pensamos que tienen que ser hombres o mujeres, pues que no están cumpliendo, ¿no? Hay estudios muy, muy importantes, por ejemplo, de cómo a las mujeres siempre se les hacen comentarios sobre el cuerpo. Entonces, los hombres engordan, adelgazan, etcétera, nadie les dice nada. Una mujer que tiene una variación en el peso, todo el mundo le empieza a felicitar o a como reclamarle que por qué no está cuidando su peso. Entonces, sí hay, de toda esta situación de los géneros, tal vez quien sí se ha llevado la peor parte ha sido las mujeres, y es algo que se tiene que reconocer.
1: No, en todos los aspectos, violencia física, emocional, económica, de todo, ¿no? Cuando yo siempre lo he dicho en ese espacio, no me va a dejar mentir el auditorio, las que llevan un hogar es la mujer, la más inteligente y la que tiene más valor para sacar un hogar es una mujer. Y ella, pues, es sumamente inteligente, y si lo he dicho, son más inteligentes que los hombres. Y muchos se me echan encima, pero pues es algo que me importa poco y le seguimos dando el valor a la mujer, ¿no? Incluso aquí tenemos varios espacios. Violencia vicaria, pues vengan y lo denuncien, ¿no? Rogelio, dime, o dile más bien al auditorio, invítalos a que tomen esos cursos, no importa la edad. Aquí no importa la edad, es generar una sinergia para todos. ¿Dónde podrían tomar unos cursos? ¿Si tiene redes sociales? ¿O qué tienen que hacer para el acercamiento? Porque, híjoles, a veces es muy complicado. Si tú le dices eso, dice, ay, ya me quiere hacer, como tú lo comentas, quiere ser guino. Aquí es modificar el chip y ayudar en el seno del hogar y de la familia.
2: Sí, salir de la violencia. Pues hay cursos autogestivos en la Coordinación de Igualdad de Género de la UNAM, donde se pueden inscribir, están abiertos para todo público. Y en el programa de bioética de la UNAM tenemos unos cursos autogestivos que hicimos desde el PUIC con el programa de bioética para entender la diversidad sexual, que me parece que es un tema también fundamental y que al final va todo junto, porque hay una espiral de violencia que va contra lo que es diferente y tenemos que reaprender muchas cosas.
1: Y algo de reaprender, ¿sabes qué es también muy importante? Uno a veces uno mismo se ataca. Y eso no tiene que ser. Pues vámonos, mi querido Rogelio Alonso Laguna García, gracias por haber estado. Tiene las puertas abiertas. Cuando tengas un tema, con gusto ven y lo platicamos, ¿te parece?
2: Muchísimas gracias.
1: Te agradezco mucho. 7:43 p.m, vamos un corte y regresamos.
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2: Siete de la noche con 46 minutos y saludo con el gusto de siempre a la maestra Dunia Duplop, directora de Superiste. Dunia, ¿cómo estamos? Un gusto saludarla. Gracias por esta entrevista. Gracias por acercarse con nosotros. ¿Cómo estamos? Buenas noches.
3: Buenas noches, Raúl. Muchas gracias a ti por el espacio.
2: Gracias, Dunia. Perdón que le hable de usted, de tú, ¿verdad? Pero ya tenemos algunos ayeres que la habíamos entrevistado. Quizá no se acuerde de mí porque siempre es una profesional la maestra y siempre es un agrado platicar con usted. Oiga, antes gobierno de la Ciudad de México, ahora gobierno federal, y sobre todo en el ISSSTE. A ver, vamos entrando en materia. Dígame, ¿qué es Superiste? Porque muy pocos decimos, y qué es, sabemos que el ISSSTE es un instituto de seguridad social, pero ¿Superiste qué es?
3: Unas tiendas que hace tiempo, sobre todo los que tenemos un poco más de 40 años, recordaremos que funcionaban muy bien. Eran una red de tiendas, en ese tiempo eran más de 300 tiendas, que cumplían una función muy importante porque fungían como contener los precios, no solamente de la canasta básica, sino de varios artículos de primera necesidad. Eran tiendas que prácticamente vendían de todo, que vendían abarrotes no comestibles, perecederos, hasta línea blanca, y que lamentablemente justo en esta época del neoliberalismo, cuando se pensaba que las instituciones debían de debilitarse y con las instituciones también pues empezar a desaparecer derechos, pues esta institución se quebró. Y pues empezó justo a desabastecerse las tiendas, y con el desabastecimiento de las tiendas, pues las caídas de las ventas, y con la caída de las ventas, pues el cierre masivo de las tiendas del Superiste. Ya con la llegada de nuestra presidenta Claudia Sheinbaum, estamos en un proceso de recuperación de las tiendas, que quiero decirte que son tiendas que inicialmente en 1953 iniciaron como tiendas que eran para los derechohabientes del ISSSTE, pero posteriormente por ahí de los años 80 se abrieron a todo el público y hoy siguen siendo tiendas abiertas a todo el público, que tienen el objetivo de vender artículos comerciales pero a precios justos para que todas las familias mexicanas puedan acceder a las marcas, a los diferentes accesorios o productos que siempre han tenido dentro de sus hogares, pero a precios que garanticen el abasto de las familias mexicanas.
2: Y precisamente eso te iba a preguntar, maestra, pero ya me lo contestaste sin preguntártelo. Todos podemos ir, horarios como cualquier tienda de supermercado, me supongo, ¿o tienen horario diferente?
3: Los 365 días del año, de 8 de la mañana a 8 de la noche. Actualmente tenemos 45 tiendas en 27 entidades federativas. La mayor concentración de tiendas las tenemos en la Ciudad de México. Aquí tenemos 16 tiendas y sí, estamos abiertos a todo el público, y también los descuentos y los servicios que pueden acceder a través de nuestras tiendas están abiertos a todo el público también.
2: Oiga, maestra, también había algo importante, había una convocatoria abierta, no sé si ya se abrió, ya se cerró, precisamente para proveedores a estas tiendas de Superiste, ya sea pequeñas, medianas y empresas corporativas. ¿Cómo era esto?
3: En esta lógica y en este encargo que nos dio el director general del ISSSTE, el doctor Martí Batres, en este proceso de fortalecimiento de las tiendas, que quiero decirte que vamos muy bien, en 18 meses hemos incrementado nuestras ventas en un 235%. Queremos aprovechar este crecimiento que tenemos en Superiste para dar oportunidades a pequeñas, medianas, micros, empresas, y también a productores agrícolas, o para evitar intermediaciones, y con esto pues aprovechar este crecimiento que estamos teniendo para que otras empresas crezcan junto con nosotros, también para que aprovechen las condiciones que nosotros tenemos, que no solamente tienen que ver con las condiciones de pago, que nosotros pues pagamos a máximo a 30 días. De hecho, a los productores, justo para entendiendo la situación en la que de pronto están los productores agrícolas, pues prácticamente les pagamos a los 7 días, pero también inclusive hasta en la forma en la que aparecen nuestros productos en los anaqueles, en las que están como marcas muy consolidadas al lado de marcas que apenas están posicionándose dentro de nuestros clientes. Entonces, aprovechando eso, pues estamos lanzando una convocatoria que salió el 15 de junio hasta el 17 de julio, porque vamos a tener un encuentro de proveedores en donde estaremos trayendo a todos nuestros gerentes de todos de las 45 tiendas para que puedan conocer los productos que de los proveedores que se inscriban a esta convocatoria que estamos lanzando junto con la Secretaría de Economía, la Secretaría de Agricultura y también 7 secretarías de desarrollo económico de diferentes estados, así como diversos organismos empresariales.
2: Perfecto. Maestra Domnia Dublov, directora de Superiste, le agradezco bastante la entrevista. Cuídese mucho, por favor.
3: El espacio y invitarlos a sumarse con nosotros. Tenemos nuestra convocatoria en www.superiste.gov.mx para que todas las pequeñas empresas ahí la busquen y se conviertan en proveedores de Superiste.
2: Gracias, cuídense mucho, muy buena noche.
3: Gracias.
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2: Mi querido Jesús, ¿cómo estás? Muy buena noche.
4: Muy buenas noches, Raúl. Buenas noches, amigos de Imagen. Es momento de hablar de tecnología y luego les quiero platicar que durante muchos años la forma más común de construir un patrimonio era mediante el ahorro, es decir, nuestros abuelos confiaban en guardar el dinero bajo el colchón, lo invertían en bienes, y bueno, después nuestros padres empezaron a dar el paso hacia cuentas de ahorro, pagarés o fondos de inversión. Pero hoy en día, gracias a la tecnología, se está transformando la manera en cómo se puede hacer crecer nuestro dinero o cómo podemos invertir dinero gracias a plataformas digitales que han democratizado el acceso a mercados financieros y también han permitido que más personas exploren alternativas como es el trading digital a través de un teléfono o una computadora, pero también han dejado claro que invertir ya no solamente depende de la intuición o del análisis de datos o qué tanto se conozca el mercado financiero, sino también en la inteligencia artificial. Y por ello tuve una entrevista con José Tomás Rivero, representante de Capitaria, quien me explicó que la inteligencia artificial se ha convertido en una herramienta clave para procesar enormes cantidades de información del mercado en cuestión de segundos. Lo que hacen es analizar los indicadores, identificar patrones históricos, realizar simulaciones para generar escenarios que posteriormente son revisados por especialistas antes de compartirse con los inversionistas. Es decir, el uso de la inteligencia artificial no va a decidir por el usuario ni promete generarte ganancias, pero sí te va a ayudar a entender o interpretar un mercado que cada vez genera más información, es complejo de entender y hacerlo de una manera mucho más rápida y precisa con la inteligencia artificial de lo que sería hace un par de años. José Tomás Rivero también comentaba cómo protegen la información y es que actualmente la inteligencia artificial de su plataforma no usa los datos personales.

0: Bueno, es uno de los sectores que principalmente pues los ciberdelincuentes buscan atacar, por lo que en su caso, el cómo protegen las operaciones es a través de herramientas de protección para reducir riesgos como ataques de phishing o fraudes digitales. También algo que nos comenta, y es donde la gente puede caer en estafas, es que al buscar plataformas para invertir, muchas de estas son un fraude, y hoy en día las redes sociales, donde hay creadores de contenido que promueven o generan videos con IA, hacen ver a la gente que es muy fácil ganar dinero o volverse rico con un par de clics, lo cual el consejo que nos da José Tomás Rivero de Capitaria es que insiste en que el trading requiere preparación, disciplina y también educación financiera, y la tecnología nos puede ayudar a tomar mejores decisiones con la IA, pero sigue siendo el usuario quien finalmente debe entender los riesgos de invertir. Por eso la información que te da la IA te va a ayudar a entender mejor cómo funciona el mercado y con eso tomar una mejor decisión financiera. Con esto llegamos al final de este reporte de tecnología. No sin antes recordar mis redes de contacto. Me encuentran en Twitter y en TikTok como @insustech, y nos vemos en la siguiente emisión para seguir platicando de tecnología.
1: Gracias a mi querido Jesús Mejía. Están sus redes de contacto para que lo contacte rápidamente. Muchísimas gracias por haber estado con nosotros toda esta semana. Ya sabe, estuvimos con Yuridia Sierra y ahora en esta tercera emisión fin de semana. Gracias a mi querido David Arroyo, en la redacción Alexis Catalán, Imagen Multicast Ale García, a la productora Andrea Rosales, en la asistencia Jan Rivera, al ingeniero Marco Granillo y a mi querido coordinador de información Eduardo Guerrero. 7:56 p.m. Ustedes y nosotros ya estamos informados.

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0: 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Polvo, lluvia, tráfico. Nuestro coche aguanta de todo, pero mantenerlo limpio no tiene por qué ser un lujo. Hoy te enseñamos cómo preparar un shampoo para lavar el auto. Anota la receta y dale a tu auto el brillo que se merece.
12: Y en otros temas, la fiebre mundialista está aquí. Pero ojo, haz que ruede el balón y no tus gastos.
0: Si quieres saber cómo evitar que la pasión mundialista te deje fuera del juego, quédate en la Revista del Consumidor Radio.
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0: En la actualidad, crear nuestras propias tecnologías domésticas es la opción ideal para elaborar productos básicos con ingredientes de calidad y muy accesibles.
12: Lo mejor, no tenemos que buscar por horas lo que necesitamos, ya que lo encontramos en tiendas de materias primas y droguerías. Por eso vamos a preparar nuestro propio shampoo para lavar el auto. ¡Manos a la obra!
0: Recuerda que cada receta está aprobada por el Laboratorio Nacional de Protección al Consumidor. Los ingredientes que vamos a utilizar para hacer 750 mililitros son: una taza de agua purificada, una pizca de colorante vegetal azul, una cucharada sopera de cera de carnauba, dos tazas de lauril éter sulfato de sodio y 4 cucharadas soperas de polisorbato 20.
12: También vamos a necesitar los siguientes utensilios: una taza medidora, una cacerola con capacidad de 2.5 litros, un embudo, una cuchara sopera y una botella de plástico de 750 mililitros con tapa. Su preparación nos va a tomar nada más y nada menos que 25 minutos. Sin duda, una gran ventaja.
0: Para poder elaborar nuestro champú para auto, comenzamos vertiendo el agua en la cacerola y la calentamos. Una vez caliente, agregamos polisorbato 20 y revolvemos. Cuando el agua esté a punto de hervir, agregamos una cucharada sopera de cera de carnaúba. Agitamos hasta que se incorpore por completo y dejamos hervir durante 3 minutos. Retiramos del fuego, agregamos el lauril éter sulfato de sodio y removemos suavemente. Después incorporamos el colorante y mezclamos hasta que el color sea uniforme.
12: Por último, con ayuda del embudo, envasamos nuestra mezcla en la botella de plástico y colocamos una etiqueta con el nombre del producto, la fecha de elaboración y de caducidad. En este caso, considera que su tiempo de caducidad es de 6 meses. Finalmente, pero no menos importante, hay que guardarlo en un lugar fresco y seco, fuera del alcance de niñas y niños. ¡Y listo! Tenemos nuestro propio shampoo para auto. Para usarlo, toma en cuenta que para 10 litros de agua se deben disolver aproximadamente 15 mililitros de shampoo. Al final del día, apostar por las tecnologías domésticas no es solo una forma de ahorrar, es tomar el control de lo que consumimos.
0: Si quieres aprender a preparar otras tecnologías como crema de cacahuate, gel para el cabello o jabón líquido corporal, puedes visitar nuestro canal de YouTube, Profeco TV.
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0: La fiebre por la Copa Mundial de Fútbol 2026 ya está aquí y con ella la emoción llega a su punto máximo. Seas aficionado o no, el ambiente festivo invita a participar en celebraciones que, sin planificación, pueden desbordar tu presupuesto.
12: Entre las suscripciones para ver los partidos, la playera oficial o las salidas con amigas y amigos, los gastos se pueden elevar. Por eso, consumir de manera inteligente te permitirá disfrutar la intensidad del torneo sin poner en riesgo tu estabilidad económica.
0: No se trata de no gastar, sino de hacerlo con conciencia. Si vas a comprar productos alusivos con responsabilidad, evita hacer gastos con cargo a tu tarjeta de crédito. Además, para que tus finanzas no reciban una tarjeta roja, considera las siguientes reglas del juego.
12: Establece un presupuesto y define cuánto gastar en artículos y celebraciones sin descuidar tus gastos fijos. Compara precios antes de comprar y elige siempre establecimientos formales.
0: Guarda tus comprobantes, ya que son tu única defensa para cambios, devoluciones o aclaraciones. No olvides que la propina es opcional, ya que es una gratificación voluntaria por el servicio, no un cargo obligatorio.
12: Reflexiona antes de gastar y pregúntate si realmente necesitas el producto o si el lugar donde verás el partido justifica el gasto. Disfruta sin la camiseta oficial. Puedes vivir la emoción del fútbol sin necesidad de gastar de más.
0: Y hablando de camisetas, puedes consultar los costos de los productos oficiales en diferentes establecimientos en el programa ¿Quiénes tienen los precios? Pero el precio no es lo único que debes vigilar. En plena fiebre mundialista, las imitaciones y los productos de baja calidad están a la orden del día. Por eso, si vas a comprar algún producto, revisa la calidad de los materiales. Examina las costuras, acabados y resistencia para detectar productos de baja calidad.
12: También verifica el empaque, ya que los artículos originales tienen sellos, hologramas y etiquetas de licenciamiento oficial de las marcas deportivas. Fíjate bien en la nitidez, la calidad de impresión y ortografía de las etiquetas. Las imitaciones suelen tener errores o empaques deficientes.
0: Recuerda comprar en tiendas o distribuidores oficiales. Es la forma más segura de garantizar la autenticidad del producto y hacer valer tu garantía. No te confíes. Aunque la compra sea digital, no debes de bajar la guardia.
12: Para evitar fraudes en tus compras en línea, toma en cuenta las siguientes recomendaciones. Compra en sitios seguros y verifica que la dirección comience con https://:// Tenga certificado de seguridad vigente y ofrezca métodos de pago confiables.
0: Comprueba la identidad del proveedor. Asegúrate que el comercio tenga domicilio físico, teléfono, correo electrónico u otros medios de contacto. Consulta la reputación de la tienda y busca opiniones o referencias de otros compradores antes de pagar.
12: Lee los términos y condiciones. Hazlo para evitar sorpresas y conocer las políticas de envío, cambios y devoluciones. Analiza la descripción del producto y revisa materiales, talla, colores y dimensiones. Compara las imágenes con el original y verifica que el número de modelo coincida. Desconfía de las gangas, ya que si el precio está muy por debajo del valor de mercado, es una señal de alerta.
0: Para compras en línea más seguras, consulta el monitoreo de tiendas virtuales ingresando a www.profeco.gob.mx/tiendas-virtuales. Ahí te decimos si el comercio es transparente con sus medios de contacto físicos, métodos de envío, precios claros en moneda nacional y políticas de cancelación.
12: Ya para cerrar, recuerda que la Ley Federal de Protección al Consumidor, en su artículo 12, establece que el proveedor tiene la obligación de entregar factura, recibo o ticket de compra. ¡No te vayas sin él! ¡Es tu respaldo! Recuerda que no necesitas gastar en exceso para disfrutar del Mundial. ¡Vive la emoción del fútbol con un consumo responsable!
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0: Buenas tardes, señoras y señores. Bienvenidas y bienvenidos a esta segunda emisión de Imagen Informativa, transmitiendo al momento en esta edición de lunes 7 de octubre del 2024. Estamos listos para la información correspondiente a este inicio de semana. Y vaya que ha sido un inicio de semana muy álgido, muy complicado en algunas regiones de nuestro país. Y de nueva cuenta, pues los riesgos del clima, las manifestaciones climatológicas y la adversidad que nos pone de nueva cuenta a revisión es lo que vamos a tener el día de hoy. El huracán Milton ha subido a categoría 5. En esta tarde se encuentra en categoría 5 con un riesgo alto de hacer efectos fuertes, sobre todo en los estados de Yucatán y Campeche. Hoy vamos a tener una revisión el día de hoy porque ya las autoridades han emitido fases de prevención y de alerta en torno a lo que sería este huracán Milton. Por otro lado, en San Luis Potosí, bueno, pues vamos a tener la revisión de la ley Silla. Y esta ley que hablábamos la semana pasada fue aprobada en The Fast Track de manera pues rapidísima. ¿Y qué va a significar para garantizar a todos los trabajadores que tienen su empleo, sus jornadas laborales de pie? Deben de contar con una silla, por eso se llama así la ley Silla, y que será patrocinada por sus empleadores, sus patrones. Hoy lo hablaremos con el presidente de la Canaco Servitur en San Luis Potosí, Fernando Díaz de León. También, ya lo sabe, como cada lunes hay que iniciar la semana con la mirada de Ernesto Hernández, nuestro experto en temas electorales, sobre esto que se está definiendo ahorita también en la Suprema Corte de Justicia de la Nación, estas leyes secundarias, por un lado para la elección de jueces, pero por el otro lado lo que implica que estas suspensiones pues impidan la revisión de las elecciones para jueces y magistrados en el Instituto Nacional Electoral. Y hoy estará con nosotros Leonel Serrato, el morenista Leonel Serrato hablará con nosotros esta tarde sobre un tema muy importante, la partida de Ifigenia Martínez y por el otro lado, la renuncia de Manlio Fabio Beltrones de las filas del PRI. El programa va a estar bueno, vamos a iniciar con todo esta semana, quédese de aquí hasta las 3 de la tarde, soy Jonathan Flores, vamos a los titulares de hoy.
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0: Bueno, comencemos con la información, y es que se daba a conocer que el sábado por la noche murió a los 99 años de edad Ifigenia Martínez. Se desempeñaba como la presidenta de la mesa directiva de la Cámara de Diputados, una mujer que me atrevo a decir de las más representativas de la izquierda mexicana. Una mujer que fue, pues, pionera en un montón de luchas que distinguían la presencia de la mujer en la vida pública. A ver, fue la primera estudiante graduada en Harvard mexicana, además de que ella llegó a ser la directora de la Facultad de Contabilidad en tiempos de cuando estaban estudiantes como Carlos Salinas de Gortari, Ernesto Zedillo también, en fin. Ifigenia Martínez fue una de las mujeres que buscó el sufragio para las mexicanas desde aquellos tiempos. A ver, estamos hablando de que Ifigenia Martínez nació en 1925. Apenas el voto para la mujer se aprobó en los años 50, 55. Y por ello, Ifigenia Martínez representaba ese símbolo del por qué quería deseaba Claudia Sheinbaum que Ifigenia Martínez le entregara la branda presidencial. Porfirio Muñoz Ledo, a ver, y hay que dimensionar en su justa medida, a ver, quienes representan esta salida del PRI, de ese PRI hegemónico, ese PRI controlador, muy parecido a lo que ahorita ya tiene Morena, pues deciden salirse de ese PRI hegemónico que no permitía la capacidad de disentir, de la crítica, de pensar distinto, y se van de ahí hombres como Porfirio Muñoz Ledo, Cuauhtémoc Cárdenas, Andrés Manuel López Obrador e Ifigenia Martínez. Y ellos cuatro forman la corriente democrática nacionalista para lo que luego después se transformó en el Frente Cardenista Nacional y luego tomó forma, su forma natural, ya con el PRD. Y de ahí en adelante vendría, pues, estos fundadores de la nueva izquierda mexicana y que terminó transformándose en lo que hoy conocemos como Morena. Incluso la propia Ifigenia Martínez decía, su gran amigo Porfirio Muñoz Ledo, bueno, pues él fue el que le entregó la banda presidencial a Andrés Manuel López Obrador y muere años después. Curiosamente, ¿no? Ifigenia Martínez también le entrega la banda presidencial a Claudia Sheinbaum y muere 6 días después de que Claudia Sheinbaum llegara al poder. Bueno, pues ante esto habló el nieto de Ifigenia Martínez, un poco respondiendo a las críticas del por qué pues se permitió que Ifigenia pues asistiera a la Cámara de Diputados el pasado 1 de octubre para entregar la banda presidencial, y esto hablaba el nieto de Ifigenia Martínez en su funeral.
2: Que fue una gran mexicana, una mujer de Estado, y que está hoy en un plano terrenal, descansando.
3: Está en otra tribuna, muy seguramente ahorita ya dando su punto de vista, intercambiando opinión con su gran amigo Porfirio, con Roberto, compartirles a todas y a todos que han estado pendientes de la evolución de su salud y estos días, que la maestra Ifigenia se fue en paz, se fue de su casa, en compañía de su familia, se fue con la satisfacción de haber cumplido el 1 de octubre. Y también aclarar, ha habido por ahí algo de ruido respecto a su asistencia el 1 de octubre, de alguna u otra forma puso en riesgo su salud. Yo les podría decir con absoluta transparencia y objetividad que más bien, y con cargo a esta enorme responsabilidad del 1 de octubre, es que fue su mayor motivación para salir de un problema de salud complicado que empezó a tener a partir del 14 de septiembre. La misión del 1 de octubre fue la mejor medicina. Ustedes la vieron, estuvo...
0: La misión del 1 de octubre fue su mejor medicina. Es lo que hablaba Rodrigo Rojas, nieto de doña Ifigenia Martínez. Hoy por la mañana la presidenta Claudia Sheinbaum también habló de este tema, y esto lo hizo con estos términos.
4: Lo primero, pues, la tristeza de que haya partido nuestra compañera Ifigenia, una mujer excepcional. Ayer, platicando con sus hijas, ella fue sufragista, o sea, ella luchó por el voto de las mexicanas. Ella fallece a los 94 años. Entonces ella participó para que las mujeres pudiéramos votar en aquellos movimientos muy joven, y pues ver la primera mujer presidenta para ella pues fue algo muy importante. Comento porque realmente es no sé ni cómo calificar esta, la verdad, no tengo palabra, pero es deleznable esta idea de que nosotros sacamos a Ifigenia para que pudiera participar en el evento. Tuvieron que salir sus nietos a aclarar el tema. Entonces, Ifigenia estaba delicada de salud, me lo informaron en su momento, y yo, pues obviamente, a los familiares les dije que si no era necesario que fuera, pues no queríamos exponerla, pero ella tenía muchos deseos, mucha ilusión de poder asistir el 1 de octubre. Entonces fue una decisión de ella de asistir, y la verdad es que pues ya que serenen sus ánimos.
0: Bueno, pues ahí está lo que menciona a Claudia Sheinbaum, le parece deleznable las críticas de la oposición tras la muerte de doña Ifigenia Martínez. ¿Qué va a pasar ahora con la presidencia de la mesa directiva de la Cámara de Diputados? El diputado Sergio Gutiérrez Luna señaló que, como ha sido en otras ocasiones, la presidencia de la Cámara de Diputados está sin titular en este momento.
5: Bueno, esperar mañana, vamos a extender esta sesión y ya veremos los procesos parlamentarios que
6: se tienen que elegir un nuevo presidente.
5: La ley es muy clara y establecer que la vicepresidencia quede en funciones en caso de una ausencia y en una ausencia definitiva, como es el caso, tiene que ver con el proceso de ley. Ha sucedido en otras ocasiones. La más reciente, cuando Santiago Krill se fue, ahí se quedó la persona. Entonces, vamos a ver mañana qué decide la JUCOPO, qué decide la Cámara. Nosotros ahorita concentrados en los preparativos para el homenaje de mañana.
0: Así es, ya en este momento se encuentran los restos de Ifigenia Martínez en la Cámara de Diputados, teniendo un homenaje luctuoso. Por lo pronto, así están las condiciones de, pues, lo que ha venido sucediendo en torno a la partida de la legendaria ya Ifigenia Martínez, que ha muerto este pasado sábado. Bueno, y vamos a la realidad de este México, el México que está ahí presente. A ver, el siguiente tema, no queríamos tomarlo, no porque no quisiéramos tenerlo en la cobertura periodística, pero me parece que a estas horas, y hay noticias que luego no es bueno a veces empezar los titulares, pero ni hablar, es la coyuntura periodística la que nos obliga. Este terrible asesinato del alcalde de Chilpancingo, Guerrero, Alejandro Arcos, se dio a conocer que fue ejecutado el domingo. Acababan de asesinar al secretario general, al secretario de gobierno del ayuntamiento, al secretario del ayuntamiento de Chilpancingo, unos dos días antes. El viernes, el alcalde Alejandro de Chilpancingo emitió una entrevista, manifestó que tenía preocupación de su seguridad. Tengo que mencionar también que, a ver, este alcalde ganó por el PRI, ganó por la oposición, y el domingo lo asesinaron en su automóvil y lo decapitaron. Al respecto, la presidenta Claudia Sheinbaum también habló de este tema, pues cómo no, y esto dijo.
4: Sobre el lamentable suceso del presidente municipal de Chilpancingo, hoy en la mañana se presentó el caso, se están haciendo las investigaciones necesarias para saber, pues, cuál fue el motivo y cuál fue el móvil, y por supuesto, pues, hacer las detenciones correspondientes. Mañana viene el gabinete de seguridad y podrán explicarles con más detalle. Mañana se presenta la estrategia general y vamos a trabajar en algunos estados en particular con mayor presencia, inteligencia, investigación, en coordinación con las y los gobernadores. Eso lo presentamos mañana, pero se está haciendo, pues, todas las investigaciones necesarias y se está colaborando con la Fiscalía del Estado y se está viendo si es necesario atraer el caso para la Fiscalía General de la República y saber cuál fue el móvil.
0: Y ese fue el único momento en el que se habló de este terrible caso. 1:08 duró lo que habló la presidenta de la República sobre esta terrible desgracia. ¿Quién gobierna en Guerrero? ¿Cómo pueden suceder estas cosas cuando acababan las elecciones del 2021, justo el último día de campaña? Se vio cómo asesinaron en un video con pistola al candidato de Coyuca Benítez, en Guerrero, y no sucedió nada. Vemos cómo una alcaldesa se sentó con el crimen a hablar y no pasó nada. todo, ¿no? Y lo mismo ahora dice la presidenta. Veremos si la Fiscalía General de la República investiga allí. ¿Sucederá algo? ¿Pasará algo distinto? ¿Qué, quién rayos gobierna Guerrero? Primero iba a ser Félix Salgado Macedonio y por temas de violencia de género, pues tomó su lugar Evelyn Salgado, su hija. Pero, en fin, son cosas que luego no se entienden de ninguna manera. ¿Quién era el alcalde de Chilpancingo, Alejandro Arcos? Pues curiosamente él dejó un video en el cual hablaba de cómo quisiera ser recordado si él llegara a morir. Es increíble, ¿eh? Pero bueno, lo dejó.
7: Escuché. Sí, a mí me han preguntado que cómo me gustaría que la gente me recordara el día que yo ya no esté en esta tierra. Yo les he pedido que me recuerden como un promotor de la paz, un promotor de la felicidad, del desarrollo. Eso es a lo que aspiro en esta ciudad. Yo nací en esta ciudad, aquí he crecido, aquí he hecho mis estudios, aquí he vivido toda mi vida, nunca me he ido, y aquí quiero morir, pero también quiero morir luchando por mi ciudad, por mi municipio. Yo veo a Chilpancingo como veo los ojos de mi hijo. Me imagino a Chilpancingo al ver el rostro de mi hijo. ¿Cómo ves tú quién me ves? ¿Cómo ves a tu hijo, a tu hija? ¿Cómo?
0: Bueno, pues Alejandro Arcos hoy pues ha dejado de existir, producto pues otra vez más de la violencia, del crimen, de ese que se apodera de algunas zonas de nuestro país. Bueno, parte también de esta información que ha conmocionado la mirada nacional. Bueno, donde también está la mirada es en el huracán Milton, que continúa en categoría 5. En este mediodía está a 130 kilómetros al noroeste de Celestún y a 170 kilómetros al oeste-noroeste de Progreso en Yucatán. Bueno, pues hoy la CONAGUA apareció para hablar precisamente sobre esta preocupación en Milton, y esto es lo que han ofrecido en un reporte a medios.
8: El motivo de este mensaje a medios es para informar sobre la evolución y posibles efectos del huracán Milton de categoría 5, ubicado frente a las costas de Campeche y Yucatán. A las 12 horas, el centro del huracán Milton de categoría 5 se localizó a 130 kilómetros al noroeste de Celestún y a 170 kilómetros al oeste-noroeste de Progreso, ambas localidades de Yucatán, con vientos de 280 kilómetros por hora y rachas de 330. Se desplaza hacia el este a 15 kilómetros por hora. Se mantiene zona de prevención por efectos de huracán desde Celestún hasta Río Lagartos, Yucatán. Zona de vigilancia por efectos de huracán desde Río Lagartos hasta Cabo Catoche, Yucatán. Y de Campeche, Campeche, hasta Celestún, Yucatán. Se prevé que durante este lunes por la noche, considerando el cono de incertidumbre y bajas presiones sobre Yucatán, pueda impactar el centro del huracán entre Celestún y Progreso. Las bandas nubosas del sistema impactarán el norte de Campeche, Yucatán y norte de Quintana Roo.
0: Bueno, la mirada está puesta en Campeche y Yucatán por este huracán Milton, que estaría manteniéndose en categoría 5. De hecho, la CONAGUA ha mencionado que nos podrían alcanzar lluvias fuertes para San Luis Potosí. Esto, pues en el boletín de la CONAGUA mencionan que se esperarían lluvias fuertes en San Luis Potosí, en la región altiplano, centro, media y huasteca. En las próximas 3 horas se pronostican lluvias con intervalos de chubascos y descargas eléctricas producto de este huracán Milton para San Luis Potosí. Habla también por ahí en Nuevo León y Tamaulipas, pero por lo pronto San Luis Potosí también está incluido en este boletín que ustedes están viendo también en pantalla, el gráfico que contiene. Bueno, parte de la mirada que está en Milton.
9: Milton.
0: En noticias también de San Luis Potosí, esta mañana hablamos con el secretario general de gobierno, Guadalupe Torres Sánchez, sobre estas manifestaciones que han realizado el sector taxista y en el cual el reclamo es central, es unánime. Ya no tienen confianza con la titular de Comunicaciones y Transportes, Araceli Martínez. Aseguran que hay un rompimiento en el diálogo y que, sobre todo, desean y exigen que se hagan operativos en contra del pirataje al interior del sector de los taxistas. Esto es parte de lo que nos respondió el secretario Guadalupe Torres Sánchez. En semanas anteriores, justo después de que sucedieron esos hechos entre plataformas, choferes de plataformas y taxistas, pues ustedes habían mencionado, usted había declarado, que estaba en revisión el relevo para una posible salida de Araceli Martínez. ¿Estaría entonces, digamos, una revisión en Comunicaciones y Transportes?
9: En Comunicaciones y Transportes, en la Secretaría General de Gobierno y en las demás entidades que dependen del Ejecutivo. Nosotros siempre estamos en evaluación de forma constante, inclusive te comparto que hoy mismo a las 4 de la tarde vamos a tener una reunión con todo el gabinete legal y ampliado para poderle dejar o clarificar muy bien a todos cuáles son las condiciones de evaluación estas que se hacen de manera cotidiana por el gobernador. Sí. Y a partir de ahí, insisto, pues es que todos estamos en constante evaluación, que nosotros no vamos a tolerar de ninguna forma quienes actúen al margen de la ley. En este caso, el asunto que mencionas del pirataje, por supuesto que debe de ser combatido de manera frontal y puntual, porque inclusive no solo se genera una competencia desleal con el taxista que sí llega y paga todos sus tributos al Estado anuales, cada 5 años, con la periodicidad que sea, no solo se provoca ello, sino que también un cierta inseguridad claro. O riesgo para los usuarios, que no sabes o no tienes la certeza de que el taxi al que te subas actúe conforme a la ley, o que pueda ser inclusive utilizado para alguna cuestión ilícita. Entonces, los principales interesados en combatir el peritaje es justamente el Estado. Por el de ahí que te comento que nosotros, inclusive lejos de ver al sector del gremio taxista como alguien o un sector que está en contra del Estado, lo vemos como un aliado, porque ellos son los que andan en la calle y pueden revelar circunstancias como la que tú mencionas, nos pueden identificar de manera clara, oportuna y pronta cuáles son los vehículos con números económicos doblados o duplicados en forma ilícita y de esa forma generando pirataje, y nosotros no vamos a hacer otra cosa más que detenerlos y iniciar los procedimientos legales que correspondan de tipo criminal o administrativo. Entonces, la verdad es que yo les comento a todo el gremio taxista, nosotros no somos enemigos, los enemigos son los piratajes. Con los representantes reconocidos por esas organizaciones vamos a escucharlos, vamos a atenderlos. Insisto, la reunión será esta misma semana. No tengo, creo que es mañana martes.
0: Mañana nos decía.
9: Ambos días, sí. Exactamente. Y bueno, pues a partir de ahí, ¿cuánto tiempo? Pues el tiempo que sea necesario para poder clarificar las cosas.
0: Bueno, pues vamos a estar atentos. Se va a tener una reunión entre el sector taxista y la Secretaría General de Gobierno. Será mañana. Y como también ya lo habíamos quedado y acordado con el sector de los representantes de los taxistas, hablaremos mañana y por lo pronto ya veremos en qué términos se sientan en la mesa de diálogo. Nos vamos a mensajes. Es la 1:24 p.m. y como se lo decía, han llegado ya los restos de la grande, la inalcanzable Ifigenia Martínez. Hoy tiene su despedida. Hoy el Congreso de la Unión, la Cámara de Diputados, le dan el último adiós a esta inmensa mujer mexicana que representa dignamente esta izquierda mexicana y que ya, como lo decían, y siempre ella lo mencionó, su gran amigo era don Porfirio Muñoz Ledo. Hoy seguramente están pues echando polémica, están hablando, están debatiendo, pero pues ya en otra tribuna, como lo decían su nieto de la gran Ifigenia Martínez. Así llegó a la Cámara de Diputados.
10: de la Cámara de Diputados. La Cámara de Diputados se ha abocado a realizar una sesión solemne. El día de hoy se llevará a cabo un homenaje luctuoso del cuerpo presente de la legisladora.
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11: Jonathan, buenas tardes, te saludo a ti y al auditorio. Te platico que el secretario del Ayuntamiento de Ciudad Valles, Luis Ángel Contreras Malibrán, dijo que continúan las pláticas con la empresa Iberparking para implementar nuevamente el uso de los parquímetros en la ciudad. Destacó que hasta que no se oficialice la firma de un convenio, la población no estará obligada a pagar por el servicio, pero se espera que en los próximos días se puedan estar ya anunciando la reactivación de estos aparatos.
12: Estamos buscando cómo transitar con este contrato. Por instrucción del presidente municipal es también diseñar alguna estrategia para que operativamente a la ciudadanía, que son, bueno, a los usuarios que son de esos dispositivos, que podemos pensar que son solamente los conductores de vehículos, que pero también tiene una repercusión en el comercio, en el centro de la ciudad, en las instituciones públicas, privadas, etcétera, facilitarles el manejo, facilitarles la vida, vaya, cómo están batallando a veces que un dispositivo no funciona y tienen que caminar cuadras para poder realizar el pago, y la instrucción del presidente municipal es mejorar, pactar con ellos la mejora a ese tipo de servicio.
11: Cabe destacar que la empresa Iberparking ya comenzó desde la semana pasada a recoger los parquímetros en mal estado para su reparación y reutilización, ya que lo más importante, dijo el secretario del ayuntamiento, es garantizar un servicio eficiente y correcto para todos los ciudadanos. En otro orden de ideas, Jonathan, les platico que preocupa la falta de interés de jóvenes indígenas en participar en actividades colectivas y toma de decisiones en sus comunidades. Esto lo comentó Natalia Hernández Moctezuma, actual coordinadora de la Unidad Especializada de Pueblos y Comunidades Indígenas en el Ayuntamiento de Valles. Esto se refleja, dijo, en la escasa participación en la elección de representantes en los ayuntamientos de las comunidades indígenas. Según Hernández Moctezuma, los jóvenes no responden a las convocatorias o simplemente muestran desinterés a participar. Esta falta de involucramiento puede tener consecuencias a largo plazo en la representación y en el desarrollo de las comunidades, así lo dice.
13: Pero sabemos también que hay comunidades que no les interesa, o hay jóvenes que no les interesa, no les llama la atención involucrarse en ese tipo de temas, y también exhiben su acta de asamblea donde pues ellos mencionan que llevaron acta, pero sí tienen que llevar a cabo esta asamblea correspondiente.
14: La cuestión también, y eso se ha observado en las asambleas que se llevan a cabo y donde hemos sido invitados, donde pues precisamente que la mayoría de los asistentes normalmente son personas ya grandes de edad. Hemos trabajado esa parte de involucrar.
11: La funcionaria dijo que es crucial abordar esta situación y encontrar formas de motivar a los jóvenes indígenas para que se involucren en la toma de decisiones y en las actividades colectivas. Jonathan, mi reporte, buenas tardes.
0: Muy bien, gracias por este reporte, Ofelia Trejo con nosotros, y vamos con más información. Mire, como le decíamos la semana pasada, y de manera otra vez también rapidísima, así le dominan The Fast Track, se aprobó la Ley Silla, esta ley que, bueno, pues todos los partidos políticos se sumaron a aprobar de manera unánime, no hubo votos en contra. Y escuchamos a la diputada Nancy Sánchez, ella es de la 4T en Baja California, habla de por qué se aprobó esta reforma de la Ley Silla.
15: Hoy se está votando en Cámara de Diputados, como Cámara Revisora, una reforma a la Ley Federal del Trabajo. Parece algo muy sencillo, pero es de lo más trascendente para la vida de millones de trabajadores y trabajadoras en México. Le llaman la Ley Silla. Tiene que ver con el derecho y la necesidad que tienen esos trabajadores y trabajadoras que permanecen de pie durante su jornada laboral de tener descansos obligatorios o una silla adecuada con respaldo para su descanso. Tiene que ver con las enfermedades que se han desarrollado durante muchos años en México, que es la fascitis plantar, problemas de columna, tensión muscular, de pierna, de cuellos, la disminución del flujo de sangre en las extremidades, y eso lleva, por supuesto, a varices, a insuficiencias venosas y una serie de enfermedades que se desarrollan por esas prácticas que han sido pues muy dañinas para los trabajadores. Era un mandato que teníamos que haber revisado hace mucho tiempo, por alguna razón quedó ahí, pero hoy estamos haciéndole justicia a los trabajadores, así que cuando vayan.
0: Bueno, es lo que menciona la diputada Nancy Sánchez, diputada federal, y vamos con las reacciones. Por ello hoy invitamos al presidente de la Canaco Servitur en San Luis Potosí, don Fernando Díaz de León, a quien siempre me gusta saludarle. ¿Cómo le va?
16: Muy buenas tardes, Jonathan, a ti y a todo tu auditorio. Les envío un cordial saludo.
0: Bueno, pues escuchemos primeramente qué posicionamiento o qué respuesta da el sector privado, en este caso la Canaco Servitur, pues tras esta llegada que se va a tener que implementar de la ley Silla, presidente.
16: Y bueno, pues estamos enterados, ¿verdad?, de que se aprobó esta ley por parte de nuestros legisladores para que los trabajadores tomen asiento periódicamente durante el desarrollo de sus funciones. Y nosotros como empresarios y empleadores siempre estaremos a favor del bienestar de nuestros colaboradores, y además estamos regulados y regularizados por la ley federal del trabajo, ¿verdad? Por lo que se tendrá que cumplir con esta nueva normativa una vez que esta entre en vigor, Jonathan.
0: A ver, presidente, la CANIRAC, de hecho, nos dio respuesta también en anterioridad y ellos dijeron, esto es una ocurrencia, así lo declaró el presidente de la CANIRAC en San Luis Potosí, y nos decía que porque a ellos les iba a provocar un poco de problemas en restaurantes, con cocineros, con meseros, porque tienen una dinámica muy movida al interior de los restaurantes. Yo se lo pregunto a usted, ¿cómo lo ven en estos términos? ¿Tienen apertura? ¿Lo ven con reserva? ¿Cómo ven esta parte?
16: Por mi parte, estimo conveniente que en cualquier iniciativa de ley, pues se escuchen todas las partes, ¿verdad? Ya que en este caso es un tema muy complejo y depende de giro o sector, y además del espacio, del lugar del establecimiento, sobre todo de las MIPYMES, ¿verdad?, que muchas veces pues no cuenta con el espacio suficiente. Habrá negocios que por su actividad los trabajadores tienen que permanecer de pie, pero se tendrá que ir adaptando dentro del periodo señalado, ¿verdad? Como empresarios, pues creo que siempre debemos de acatar y cumplir las leyes. Los empleados de mostrador, por ponerte un ejemplo, ¿verdad?, que acompañan al consumidor para realizar sus ventas, en fin, ¿verdad?, hay distintos giros y sectores. Esperemos que las autoridades correspondientes, en este caso la Secretaría del Trabajo, emitan los lineamientos claros y realistas que permitan su implementación para no afectar la productividad, Jonathan.
0: En primera instancia, no es una carga para el empleador, para el patrón. Entiendo que a final de cuentas, usted me menciona, están abiertos a garantizar esta ley, pero pues como usted lo mencionaba, las MIPYMES luego son las que son más afectadas por este tipo de leyes que buscan beneficiar al trabajador, pero bueno, también las propias pequeñas y medianas empresas son las que luego se ven arrastradas por este no poder garantizarlos para todos.
16: Es correcto, y son cargas adicionales, ¿verdad?, que se emplean aquí para las y los empresarios. Aquí vemos positivo, ¿verdad?, que incluye un periodo de adaptación para que las empresas pues puedan adecuar de alguna manera esta nueva disposición, pero sí, como te repito, ¿verdad?, nosotros pues siempre a favor del bienestar y en este caso de la salud de los colaboradores.
0: Esta ley, nos mencionaba, como ahorita lo habló, va a tener un tiempo de aplicación. ¿En qué sectores considera, sobre todo del que usted representa, que son los que más tiempo llevará el que se puedan adaptar a esta nueva dinámica que llegará a sus empleos?
16: Pues para mí yo creo que principalmente en el sector comercio, esto tendrán un periodo de hasta 12 meses para adecuar las instalaciones, cumplir con esta ley, pero sí te digo, lo veo que en algunos casos pues va a ser complicado dependiendo del giro y del espacio del establecimiento.
0: ¿Cómo qué giros, presidente?
16: Pues hablo yo de los comercios pequeños, ¿verdad? Que pues tienen espacio para su mercancía, para sus productos que ofrecen, y que a lo mejor pues no van a contar con el espacio suficiente para tener estos asientos para sus colaboradores, pero pues tendrán que hacer lo propio, ¿verdad? Para irlo adecuando de la manera que puedan cumplir con esta nueva normativa.
0: ¿No se tendría que haber también por lo menos planteado más que una silla? Entiendo que luego a veces los políticos, y los conocemos cómo luego a veces se cuelgan de leyes, que piensan que todo se va a arreglar por leyes, y luego a veces no resulta ser lo más beneficioso. Y aquí en San Luis Potosí hemos tenido ejemplos de leyes que buscaron ser una cosa y a final de cuentas, por la mala manera en la que se implementaron esas leyes, terminaron por no tener ninguna injerencia en nada. ¿No sería más eficaz que se hubiera planteado una eficiencia en los periodos de descanso, en los tiempos de descanso, presidente?
16: Pues sí, pues luego muchas veces vemos que nuestros legisladores, con tal de presentar este tipo de iniciativas, ¿verdad? O toman en cuenta algunas otras de otros estados para su mejor calificación y pueden perjudicar. Por eso es muy importante que se escuchen todas las voces, que vean también ellos qué se puede afectar en la productividad y bueno, yo creo que deben de trabajar en algo que sea favorable, ¿verdad? Para, como te comento, no afectar la productividad, la competitividad también de las empresas y negocios.
0: Porque en esta fue toda pareja, fue unánime el voto de todos los partidos políticos. Por eso yo ponía la respuesta, la defensa que hacía la diputada federal Nancy Sánchez de por qué se aprueba esta leycilla, y pues ahora será que cada empleado, a ver, dentro de estos alcances, cada empleado que trabaje en una empresa, que tenga una jornada laboral de pie, ¿va a tener que contar con una silla? ¿Es eso, presidente?
16: Sí, bueno, te digo, esperamos, ¿verdad?, que se aclaren los lineamientos. Ya nos sucedió, por ejemplo, cuando se implementó la norma 035 de contar con espacios laborales dignos, en el cual también estuvimos de acuerdo, pero pues yo creo que hay que estar atentos, ¿no?, a que nos marquen los lineamientos, que sean realistas y que permitan su implementación para no afectar a los negocios y establecimientos, en este caso de esta nueva ley.
0: Porque ahorita viene una temporada bien movidita, presidente, y ustedes lo conocen perfectamente. A ver, a mí me tocó, dentro de mis primeros empleos, atención a cliente, ventas de en su momento de videojuegos, cajero, y a ver, no había ni chance de sentarse, presidente, porque pues venía el Buen Fin y luego ya venían las ventas navideñas y luego venía la venta de fin de año y la de Reyes. No había chancecito de sentarse porque era la misma dinámica de la venta. Bueno, a mí me tocó ese sector, entonces iba a ser una temporada difícil, presidente.
16: Claro, y como comentas tú, ¿verdad?, también el sector restaurantero, pues los meseros van a tener que andar de mes en mes atendiendo a los clientes, muchas veces pues es imposible el sentarse, y por eso, como te comento, ¿no?, habrá que ver qué giros se les facilitará, y algunos otros que van a tener complicaciones o que a lo mejor no lo van a cumplir al 100 por estar atendiendo a los comensales, a estar atendiendo al público en general, a sus clientes, pero te repito, ¿verdad?, nosotros vamos a estar trabajando, vamos a estar apoyando a los agremiados para ver qué podemos sugerirles o adecuar las necesidades que se tengan y poder cumplir con esta nueva ley, Jonathan.
0: Muy bien, pues con esto nos quedamos. Ustedes se mantienen en apertura para poder cumplir con esta nueva disposición legislativa, y ello queríamos escucharlo con el auditorio. Gracias siempre, presidente, que tenga buena tarde.
16: Agradezco el espacio, como siempre quedo a la orden.
0: Que esté muy bien. Es el presidente de la Canaco Servitur en San Luis Potosí, Fernando Díaz de León. Es que cómo no, ¿eh? A ver, viene octubre, pues ¿qué vienen de las siguientes ventas? Las de Día de Muertos, ¿no? Halloween, Día de Muertos, que bueno, Halloween se presta más a las fiestas de disfraces y toda esta parafernalia, pero también empiezan muchas ventas. Luego, en noviembre, Día de Muertos. Luego, ya entre el puente del 20 de noviembre, viene el Buen Fin. Luego, despuesito del Buen Fin, vienen los Black Friday, ¿no? Despuesito del Buen Fin vienen los Black Friday. Y ya después, pues viene toda la euforia, ¿no? Despuesito de la Virgencita, el 12 de diciembre, pues ya todo el mundo empieza a desaparecerse. Y Navidad, Año Nuevo, y luego Reyes, y así. O sea, viene una temporada bastante fuertecita. Y yo lo digo abiertamente, digo, pues, cuando a mí me tocaban esas jornadas de atención a clientes, pues eran las 8 horas laborales, con la hora de comida, y pues iba uno a descansar un rato para continuar, ¿no? Y atender y buscar ferias, buscar códigos de los productos, atención con gerentes, fin. Luego a veces no había chance de sentarse porque la misma dinámica de las ventas pues lo obligaba a uno a estar en atención todo el tiempo. Que digo, sí quedaban unos dolores de pies horribles, pero bueno, luego ya se quedaba la satisfacción del deber cumplido y luego pues a volver a esta dinámica de las ventas que vaya que se disparan en este año o en este fin de año que ya vamos para estas próximas semanas. Bueno, más información que tenemos en esta tarde. Vamos con dos imágenes que forman parte de esta semana, y es que la secretaria de Gobernación, Rosa Isela Rodríguez, entregó ya al presidente de la mesa directiva del Senado, Gerardo Fernández Noroña, las iniciativas para las leyes secundarias de la Ley General de Procedimientos Electorales y Medios de Impugnación. Ahí vienen los, pues, definidos los procedimientos para la elección de jueces y magistrados y ministros. Van así, ¿eh? Rapidísimo. Mire.
17: El motivo de nuestra visita es que por instrucciones de la presidenta de México, Claudia Sheinbaum Pardo, acudimos hoy a esta honorable Cámara de Senadores a entregar las iniciativas de reforma a la Ley General de Instituciones y Procedimientos Electorales y a la Ley General del Sistema de Medios de Impugnación. La reforma constitucional al Poder Judicial recientemente aprobada representa una nueva realidad en la que los tres poderes de la Unión son electos por el voto popular. Por ello, la materialización de este objetivo, estamos entregando estas dos iniciativas que contienen el instructivo procesal que se requiere para hacer posible y viable la elección de jueces, magistrados y ministros del país. Esta honorable Cámara, y le hacemos entrega de los documentos de parte del Poder Ejecutivo.
0: Bueno, ahí le entregan los documentos y bueno, van a una velocidad pues absolutamente rápida. Ante ello, el presidente del Senado, Gerardo Fernández Noroña, pues dijo que van a recibir estas leyes secundarias a la reforma judicial y sin analizar, así como van, esperan que sean aprobadas esta semana, así de rápido, mire.
18: Damos por recibido estas iniciativas, importantes iniciativas, que en este mismo momento turnaremos a las comisiones respectivas para que a la brevedad sesionen, y yo esperaría que el miércoles por la tarde estaríamos en condiciones de en el pleno abordarlas, y son fundamentales estas adecuaciones en materia electoral para dar mayor solidez a la elección de las personas juzgadoras, que se realizará el primer domingo de junio de 2025. Nos parecen oportunas, nos parecen relevantes, nos parecen fundamentales, y en este mismo momento daré instrucciones al doctor Garita para que turne a las comisiones respectivas. Muchísimas gracias por su visita. Bienvenida siempre. Esta es su casa.
19: Muchas gracias.
0: Bueno, ¿qué tal, eh? Ahí está. Parte de lo que se está avanzando con estas leyes secundarias, sin revisarlas, podrían aprobarse el próximo miércoles. Mensajes, yo vuelvo con más información, son la 1:52 PM. Revisaremos el mapa nacional con los dos sucesos que están ocurriendo: la partida de Ifigenia Martínez, y por el otro frente, en el PRI, Manlio Fabio Beltrones dice: se acabó, me voy del tricolor. Vuelvo con eso.
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0: Aquí seguimos, son las 2:00 PM. Fíjese que sigue surgiendo también novedades en torno a la reforma al Poder Judicial, y esto es proveniente desde la Suprema Corte de Justicia de la Nación. Mire, voy con dos imágenes. La primera: Yasmín Esquivel, la ministra Yasmín Esquivel, presentó su proyecto en el cual afirma que no se puede suspender la elección de jueces. La ministra aseguró que, a pesar de que la Suprema Corte realice la consulta al trámite de los recursos en contra de la reforma, pues estaría violando el derecho humano, que no se puede impedir el proceso de elección de jueces. Así lo defendió la ministra Yasmín Esquivel.
20: Como consecuencia y derivado de una entrevista que escuché esta mañana del ministro Javier Lainez, yo quisiera nada más que se haga una precisión en función de que no se puede impedir o suspender el proceso que se encuentra ya en trámite de elección de ministras, magistrados y jueces, porque al escuchar textualmente el ministro Lainez señaló que podría suspenderse la elección en caso de que esta consulta trámite considere que se está violentando algún derecho humano de orden convencional o vaya más allá. Yo sí quiero en este momento insistir que, en caso de que se estudiara el fondo de los solicitantes para darle certeza y que los mexicanos sepan hasta dónde esta Suprema Corte puede llegar, se establezca en este momento y se anticipe que únicamente en caso de que se llegara a determinar la inconstitucionalidad o inconvencionalidad, esta no puede suspender el proceso que se encuentra ya en marcha para darle certeza y seguridad a los mexicanos.
0: Será el posicionamiento de la ministra Yasmín Esquivel, en la cual ella defendía que no se puede solicitar la intervención de la Suprema Corte para declarar improcedente la consulta a la reforma al Poder Judicial. Sin embargo, pues los ministros de la Suprema Corte sometieron a votación este proyecto. rechazaron la propuesta de Yasmín Esquivel, que exponía que notoriamente era improcedente la consulta al trámite de los recursos contra la reforma al Poder Judicial. Así fue el momento.
19: Tome votación, por favor.
21: Sí, señor ministro presidente. Señor ministro Gutiérrez Ortiz Mena.
22: En consistencia con el voto de la semana anterior, mi voto es en contra. Ya expuse en el trámite 4/2024 mi postura sobre estos asuntos.
21: Señor ministro González Alcántara.
23: Corte.
21: Señor ministro Esquivel.
20: Con el proyecto y con un voto particular.
21: Señor ministro Ortiz Alto.
20: Con el proyecto y con un voto particular.
21: Señor ministro Aguilar Morales.
24: En contra.
21: Señor ministro Pardo Rebollo.
25: En contra.
21: Señor ministro Abate Guadarrama.
20: A favor del proyecto con consideraciones adicionales.
21: Señor ministro Ríos Farjat.
26: En congruencia con mi voto en el precedente del pasado jueves, estoy en contra. Yo insisto que solo admitir para analizar la consulta de fondos sin adelantar vistas.
21: Señor ministro Laís Potosí. Señor ministro Pérez de Llanos.
27: Estoy en contra, pues se debe declarar sin materia.
21: Señor ministro Presidenta Piña Hernández.
19: En contra.
21: Señora ministra presidenta, me permite informarle que existe una mayoría de 8 votos en contra de la propuesta, con voto a favor de la señora ministra Esquivel Moza, quien anuncia voto particular, señora ministra Ortiz Alt, quien anuncia voto particular, señora ministra Abate Guadarrama, con consideraciones adicionales.
19: En consecuencia, se desecha el proyecto presentado y un integrante de la mayoría se haría cargo del engrose respectivo.
0: Bueno, qué momento. Rechazaron el proyecto de Yasmín Esquivel. 8 votos a favor, 3 en contra de rechazar el proyecto. Y bueno, pues ahí está parte de lo que está sucediendo en esta tarde en la Suprema Corte. 2:05 y recibo en la línea telefónica al señor Leonel Cerrato, que está con nosotros esta tarde. ¿Cómo te va, Leonel?
28: ¿Qué tal, Jonathan? Muy bien, gracias.
0: Gracias.
28: Perdón que no sé si me escucho bien, ¿sí?
0: Sí, ya te escuchamos bien.
28: Bien, sí.
0: Oye, Leonel, queríamos empezar contigo este análisis de la partida de Ifigenia Martínez, 6 días después de que entrega la banda presidencial a Claudia Sheinbaum como presidenta de la

0: incluirla en la lista de candidatos a diputados, de representación proporcional, justamente con la intención primaria de que pudiera ser una representante, digamos, muy calificada, histórica, de la lucha de las mujeres que se iba a consolidar con el triunfo de la doctora Sheinbaum. Desde luego que ella no solamente aceptó, sino que además lo hizo con mucho entusiasmo. Ya débil, pero no enferma en general, sino de por su estado de sal de avanzada edad, se le planteó ya cuando la elección se concretó, cuando ya se calificó, el que presidiera la Cámara, y ella, según se expresó en los propios círculos de Morena, pues lo hizo con mucho entusiasmo, Jonathan. Incluso yo me atrevería a decir que con una enorme ilusión, ¿no? Más allá de cualquier tratamiento, esto le ilusionó tanto que estuvo al pendiente. Incluso contra opinión médica, pues echó la instalación de la Cámara cuando resulta electa como presidenta de la mesa de decanos y luego ya presidenta de la Cámara. Es una luchadora social, pues, y política muy relevante. Yo creo que una de las mujeres más importantes, si no que la más importante en el siglo XX, en lo que va en cuanto a la izquierda y a la lucha democrática se refiere. Quizás justamente este símbolo que implicó que ella entregara la banda, pues le significó una honra enorme, ¿no? A la lucha y a la maestra Ifigenia. Desde luego que ya levantaron voces, Jonathan, de
1: Sí.
0: que ya ni friegan, cómo la sacaron del hospital. Esto es mentira. Ella misma era la más interesada en acudir y en estar presente en la toma de posesión de la primera mujer presidenta. Su propia familia, pues ya lo dijo, más que no faltan aves carroñeras, ¿no? Como las de siempre. Pero yo creo que para ella fue un gusto gigantesco, fíjate, yo me atrevería a decir una culminación de vida. Yo
1: Sí.
0: creo que ya después de eso, la propia maestra Ifigenia Martínez ha de haber dicho para su fuero interno, pues ya cumplí, gracias a la vida, nada te debo. Ya le entregó todo lo que tenía la maestra Ifigenia Martínez, un figurón. Para quienes hemos seguido de cerca la lucha democrática, pues yo a ella tuve el enorme privilegio de conocerla por allá de 1998, Jonathan.
1: Wow.
0: Creo que tú todavía no habías nacido.
1: No, sí, ya, Leonel,
0: Ya
1: pero
0: habías nacido. Pero de verdad, en aquellas grandes movilizaciones, perdón, dije 98, del 88,
1: ah,
0: Jonathan,
1: no, entonces sí, no.
0: 88, 88,
1: Wow.
0: con razón, te me hacías muy, muy
1: Oye,
0: ojón
1: pero
0: para
1: ¿qué
0: hacer
1: año,
0: paloma.
1: Leonel? El 88, ¿eh? ¿Qué
0: El
1: año?
0: 88, sí. Yo tenía en aquel entonces novenes 17, pero acompañaba a mi papá, que era amigo personal del ingeniero Cárdenas, a los eventos, y varias veces estuvo en Peotillos la maestra Ifigenia Martínez acompañando al ingeniero Cárdenas y al doctor Samuel del Villar. Por eso estos personajes para mí son muy cercanos, muy entrañables, porque aunque son ya históricos, pues imagínate, ¿no? Conocerles después de aquella gesta heroica del 88. Y ahora verla culminar su vida, literalmente su vida, entregando la banda presidencial a la primera mujer, presidenta de México, ahí sí podemos decir que rompió de un puñetazo el techo de cristal y las bóvedas de cristal que había, ahora sí ya nada inalcanzable, ¿no?
1: Oye, directora de la Facultad de Contabilidad en la UNAM, cuando estaban
0: De
1: por
0: la
1: ahí, es
0: Facultad de Economía.
1: de Economía, perdón, de Economía,
0: Sí.
1: cuando andaban por ahí Carlos Salinas de Gortari o Ernesto Zedillo.
0: Bueno, lo dijo en una ocasión y no a tono de broma la maestra Ifigenia Martínez, que el licenciado Carlos Salinas de Gortari era un alumno muy dedicado, muy brillante, pero que estaba leyendo los libros incorrectos. Entonces, desde entonces,

0: se sabía, porque yo creo que no entiendo de que ese villano sea tonto, que sea inteligente, perdón, al contrario. Pero sí, desde aquellas lejanas épocas, ella fue la primera mujer directora de la Facultad de Economía de la UNAM, Jonathan, que también significa por la materia, por la institución, pues otra ruptura del techo de cristal. Yo diría que la maestra Ifigenia Martínez es la primera en muchísimas cosas en nuestro país,
1: Sí.
0: como mujer y como política, porque cuando el ingeniero Cárdenas resulta punta de lanza junto con Porfirio Muñoz Ledo para salir del PRI en el 88, la verdaderamente importante, la dirigente pesada que sale del PRI es Ifigenia, no
1: Sí.
0: Porfirio ni Cuauhtémoc, ¿eh?
1: Ella lo fue, ella, a ver, Leonel, ella es la que
0: Sí.
1: pone primero la estela y se van siguiendo la Porfirio y Cuauhtémoc, ¿no?
0: Es correcto. Ella era una dirigente en el interior, al interior del PRI histórico, mucho más relevante.
1: Sí.
0: Digamos que como si ahorita bueno, el propio ingeniero Cárdenas en un principio tuvo muchos problemas de liderazgo, me refiero a antes de 88, precisamente porque se le considera solamente como un cachorro
1: Sí.
0: y no como un hombre con mérito propio. Ya después nos dimos cuenta de la dimensión del ingeniero Cárdenas, pero no lo hubiéramos sabido si la que abre vereda, como dices tú, abre el caminito, es la maestra Ifigenia, que además se cala a Porfirio y logran en la primera diáspora la ruptura en el PRI, que a la postre pues ocasionó su derrota en el 2000, ¿verdad? Porque
1: Claro.
0: ya nada más la elección de ese año del 88, digamos, fue la última pacífica. Ya después se sucedieron hechos terribles. Y la maestra Ifigenia Martínez, siempre en el ojo del huracán, al fundar el PRD, pues ella es la militante número uno del partido. Esto lo sé porque tenía numeradas las credenciales.
1: Okay.
0: El ingeniero Cárdenas era el número dos y el licenciado, el maestro Porfirio Muñoz Ledo, el número tres. Esto dándole significado a la lucha de las mujeres, pero yo creo que la labor más grande de la maestra Ifigenia Martínez, sobre todo para los jóvenes así más nuevones, Jonathan, es que ella fue lo que en el lenguaje digamos histórico se conoce como sufragista.
1: Sí.
0: Ella fue impulsora antes de que siquiera las mujeres se les hubiese reconocido su legítimo derecho al voto popular.
1: Sí.
0: Es decir, desde entonces, una jovencita, Ifigenia Martínez, era la líder, la dirigente del movimiento de un nivel popular, estudiantil, para obtener el voto de la mujer, que como vimos, pues apenas tiene 70 años, ¿no?
1: Sí.
0: 70 y tantos años, 74 años. Bueno, pues la recién fallecida maestra Ifigenia Martínez y Hernández era sufragista a sus jovencísimos 19, 18 años, Jonathan, cuando no se les permitía a las mujeres el voto en las
1: Exacto.
0: elecciones.
1: Y que no fue hace mucho, Leonel, o sea, 70 años en medio de la
0: Pues no.
1: vida pública es nada.
0: Sí, eso es cierto, y además yo me preguntaría por qué tuvieron que pasar tantos años desde que el sufragismo en Estados Unidos lo consiguió, hasta que el sufragismo pues no tuvo dirigentes tan tercas como la maestra Ifigenia, que lo pudo conseguir en nuestro país.
1: Claro.
0: Es una un de verdadera verdaderamente icónica la maestra Ifigenia, porque te digo, yo a la memoria me vienen cosas, muchas cosas, y veo que en todas ellas ella fue la primera mujer, la primera. Por ejemplo, también fue la primera mujer que estudió en Harvard,
1: En Harvard.
0: precisamente para el doctorado correspondiente, cuando, pues imagínate, hasta esas instituciones tenían pues muy difícil la entrada de mujeres a estudiar esas disciplinas. Quizás podían estudiar otras, ¿no? Pero me refiero a economía, política, derecho, pues era otro tiempo. Y en eso también la maestra Ifigenia, pues significó el abrirle la puerta, ¿no? A todas, a la mitad de nuestra población. De hecho, es más de la mitad de la población en México, Jonathan, las mujeres.
1: Oye,
0: Y Ifigenia, pues fue el ícono de izquierda que siempre ha sido más progresista que el de la derecha, pero no hay que demeritar. También hubo importantísimas sufragistas, es decir, luchadoras por el voto femenino en la derecha, no más que
1: claro.
0: en la derecha no se acuerda de ellas, ¿verdad?
1: Oye, Leonel, entonces era inevitable, y por esto esta imagen, ¿no? Yo decía que es profundamente histórica. ¿Cómo se entrega la banda presidencial? No había manera de que fuera otra persona más que la propia Ifigenia, Leonel.
0: Sí, no, porque su referente más cercano, o sus referentes más cercanos, Jonathan, yo diría que era doña Rosario Ibarra,
1: Sí.
0: que desde luego pues ya falleció, y la potosina Conchita Calviño, que
1: También.
0: también pues lamentablemente ya falleció, pero digamos, guardadas todas las proporciones, las políticas viejonas, ya maduronas, pues son de la edad de Beatriz Paredes. Es decir, esa es la edad más longeva de las políticas hoy día. Las otras son unas rarezas, verdaderas rarezas. Ya desde luego la primera gobernadora en la historia, que fue de Colima, pues ya también falleció. Pero yo lo que me refiero a actuantes en política hasta el último día de sus vidas, pues hasta en eso se va a llevar el primer lugar la maestra Ifigenia Martínez, porque muere siendo presidenta de la Cámara, de la Cámara de las Diputadas y de los Diputados, y apenas electa abrumadoramente por una mayoría abrumadora, porque hay que decir que se pusieron de acuerdo las fracciones. Y a la maestra Ifigenia la eligen casi por unanimidad, una mayoría muy absoluta de votos. Es decir, ahí confluyeron en el homenaje de nombrarla, pues el PAN, por supuesto, el PRI, el MC, aparte de los aliados de Morena, ¿verdad? Es decir, ahí se eligió, no tengo el número exacto de votos, pero fue por una mayoría superior a los 450 votos, de
1: Bueno,
0: los 500 que son.
1: pues sí, es una gigante de la política mexicana. A ver, Leonel, te lo pregunto tú como morenista que bueno,
0: Sí.
1: eres es la madre de fundadora de Morena, o sea, de las fundadoras de Morena.
0: Bueno, sí, porque además ella mantuvo la congruencia, Jonathan. Recordemos que cuando el PRD inicia su descenso al hoyo en el que lo dejaron al final, a la sepultura en la que lo dejaron los chuchos, Ifigenia se mantuvo al pie del cañón con el licenciado López Obrador. Es decir, ella en sus dos salidas del proyecto no titubeó como el ingeniero Cárdenas, ¿eh? Porque el ingeniero Cárdenas, que también es otro gigante, pero él sí tuvo ese titubeo un poco vanidoso de no ser el que encabezara la siguiente etapa. En cambio, Ifigenia no se fijaba en esas cosas, de modo tal que ella con mucha generosidad alimenta con su buen nombre, con su prestigio, pues todo el Movimiento de Regeneración Nacional, que luego se convirtió en el Partido Morena. Es muy significativo como, por ejemplo, también Porfirio Muñoz Ledo,
1: Sí.
0: en un principio titubea, pero después se entrega al completo, seguramente influenciado por la maestra Ifigenia, que le tenía mucho cariño
1: Sí,
0: y
1: eran
0: que
1: grandes
0: además
1: amigos.
0: fue impulsora de Porfirio Muñoz Ledo.
1: Sí. Grandes amigos que ella siempre lo reconoció
0: Sí.
1: y el propio Porfirio también. Oye, Leonel,
0: Y
1: pues.
0: el ingeniero Cárdenas, te digo, tan titubeó que no se sumó a Morena, al contrario, luego tuvo su momentum, ¿no? Donde quería ser como un gran árbitro, pero Ifigenia con mayor humildad, Porfirio menos humilde, pero igual consecuente, pues sí alimentaron el proyecto que hoy es gobierno que hoy es mayoría calificada en la Cámara de Diputados y de Senadores, y mayoría de 24 estados de la República.
1: Oye, y qué dato, Leonel, ¿no? Las dos personas que entregaron la banda presidencial, pues finados, ¿no?
0: Sí,
1: hay
0: coincidencias. ¿Sabes por qué, Jonathan? Y yo lo he dicho, lo he escrito también.
1: Ajá.
0: Se tardó mucho en arribar al poder. Hay mucha gente que se quedó en el camino, que murió en esa esperanza de alegría mínima. Aquí en San Luis el movimiento data del 58.
1: Ajá.
0: Y no lo hemos visto aún concluir. A nivel nacional, el movimiento no empieza en el 88 con el ingeniero Cárdenas. Empieza con los sindicalistas de Vallejo, tras la fallida elección de Andreu Almazán. Estamos hablando más o menos de la misma época del presidente López Mateos, y concluye apenas en el 18. Pues ya desde luego que el licenciado Muñoz Ledo, Porfirio Muñoz Ledo, ya era una persona muy grande, y luego además de muy buen comer y beber, pues llegó cansado a esa fase final. Vimos su último año de presidencia, donde ya le faltaban las fuerzas, finalmente fallece. La maestra Ifigenia igual, ella tuvo una lucha más fuerte que la de cualquier varón de la izquierda, ¿no? Porque ella y Rosario Ibarra, en mi criterio, pues son, tú dijiste hace un ratito, gigante, lo cual es correcto, pero ahora, para estar a tono, son gigantas de esta lucha democrática, y son íconos, una de derechos humanos, de resistencia contra el poder, y la otra desde el poder para la transformación. Por eso tiene más significado todavía. Y sí se vieron los críticos de que ya ni friegan, cómo casi mataron a la maestra. Estoy seguro por su carácter, que le conocí hace muchos años, pero creo que lo conservó hasta el último día, que ella era perdóname la palabra, pero lo digo de cariño, ella era la mitotera de ir a poner la banda.
1: Sí.
0: Y la familia lo veía con preocupación, pero le dieron todos en el país ese gran gusto final a la maestra Eugenia Martínez.
1: Sí, se le notaba. Cuando yo vi la transmisión, constantemente Andrés Manuel la agarraba de la mano.
0: Sí.
1: Y lloró,
0: sí,
1: la
0: maestra. Sí, le sonreía.
1: Lloró cuando ya se iba Andrés de la,
0: sí,
1: de la Cámara de Diputados. Recuerdo que fue cuando le da a Andrés Manuel el beso en la frente, y doña Efigenia,
0: sí,
1: se queda llorando de que ya se iba Andrés.
0: Sí, le dice que le dicen que le dijo, ignoro si sea cierto, ya no nos lo podrá decir nadie, porque el presidente no creo que lo diga, pero alguien mencionó que le había dicho que no descansara mucho tiempo. Refiriéndose a Andrés Manuel,
1: sí.
0: Oye, sí, vete a echar un descanso, pero no te lo eches mucho tiempo. ¿Quién sabe si esto sí es cierto? En el imaginario se quedó así, pero esa imagen es muy poderosa, ¿no? La imagen del presidente besando la mano, primero la frente y luego la mano de un líder político. Yo creo que salvo Gandhi, guardadas todas las proporciones, ningún político se acerca hacia el final de su vida con tanto amor como yo sí creo que lo hizo la maestra Ifigenia Martínez.
1: Muy bien, pues qué tema, y sí queríamos consultarlo contigo, Leonel, por todo lo que representó la propia Ifigenia. No me quiero ir, tengo un minutito aproximadamente, pero sí. Tu opinión de ahora sí, dice Manlio Fabio Beltrones, que córtalas con el PRI, que ya pa' qué.
0: Bueno, pues él ya había sido, a él lo corrieron al revés, ¿no? Es decir, él no renunció, él no lo dejaron entrar. Pero es un hombre temible, ¿eh?
1: ¿Sí?
0: Deben de esperar programa los priistas que le han hecho el fuchi. Pero
1: ¿sí va a dar el coletazo el dinosaurio, Leonel?
0: Pues yo pienso que sí. Sí, no creo yo que se vaya a quedar tan en paz. Hay que esperar las siguientes votaciones, Jonathan, de la Cámara de Senadores, porque a lo mejor se amplía la mayoría de progresista.
1: Ya lo ven
0: llegando. Y nomás como uno, por joder, ¿verdad?
1: Andaba muy, ¿sí?, ahí muy juntito con tu tío Adán Augusto López, ¿eh?
0: Con mi colega notario tabasqueño, don Adán Augusto López. Es un hombre muy vivo, muy inteligente. Él olió a podrido, Mario Fabio olió a podrido y dijo, no, yo también como que medio vuelo, pero mejor me aparto un poco. Es el inicio de la debacle de ya institucional del PRI. Ya no existe materialmente, pero ahora como híjole, institución veremos que ya se cae, porque
1: pero ustedes
0: fíjate,
1: ustedes dijeron que Manlio jamás, que Manlio se quemara,
0: no,
1: en los fuegos infernales.
0: Ya, yo voy a decir algo muy específico. Definitivamente él va a votar libremente, ¿eh? Sí, se respeta la autonomía del legislador. Pero sí, ya no le va a hacer caldo gordo a este Alito Moreno y va a empezar a hacer yo por inventario de bienes, ¿no?
1: Ajá.
0: Porque aquí hay que encontrar. Yo voy a estar investigando la propiedad legítima del edificio del PRI, porque casi puedo apostar que es propiedad pública, Jonathan.
1: Órale.
0: Entonces, ese edificio que ya nadie usa puede ser muy bueno para las instituciones del Estado. Voy a checar, porque esa era una calle y entonces la cerraron para hacer el edificio.
1: Ajá.
0: Entonces yo casi
1: aquí
0: creo
1: en San
0: que
1: Luis.
0: Es, sí, el de San Luis y el de la Ciudad de México, muy parecido, ¿eh? Porque en todos lados se hicieron así los edificios en tiempos de López Portillo.
1: Uh-huh.
0: Entonces ya ni los edificios les va a tocar inventariar.
1: No, pues,
0: pero,
1: a ver, ¿quién
0: pero yo
1: la,
0: creo que
1: quién cierra la puerta en el PRI aquí en San Luis, ¿eh?
0: Ya no tardan, ya nomás queda Sarita Rocha y Friné algo, se apellida Suara, Friné Azuara.
1: ¿Y el velador?
0: Son,
1: digo, ¿se habrá?
0: No, ya no tienen velador, no, ya no. ¿Con qué le pagan?
1: No,
0: sí, ¿con qué le pagan? Y allá en México yo sí creo que en la Cámara Manlio Fabio, después de la sentencia, olió que el cadáver ya, perdón, que el ente ya había pasado mejor vida, ¿no? Entonces dijo,
1: híjale,
0: eso se contagia y va a ser muy interesante su gestión como senador independiente, pero yo sí creo que es un sobreviviente, Manlio Fabio, ¿eh?
1: Okay. Bueno.
0: Hay que recordar que él viene sobreviviendo desde el asesinato de Luis Donaldo Colosio. Era el gobernador de Sonora cuando eso ocurrió. Entonces, desde entonces viene corriendo contra reloj, que se le acaba el oxígeno, que no se le acaba, y lo tienen ahora más sano que nunca y ahora independiente, Leonel.
1: Bueno, pues Leonel, ¿qué temas y queríamos revisar contigo? Y de antemano pues te agradecemos mucho la disposición. Ya nos vemos, porque luego te cuentan el tiempo y es alguien muy cercano a ti.
0: No, y tienen razón, porque si no se va uno de largo. Yo lo que quisiera decir es que a doña Ifigenia Martínez no la llora hoy nadie en el país. Más bien el pueblo de México le aplaude puesto de pie, porque lo que hizo es irrepetible, Jonathan. Uh-huh. Irrepetible.
1: Gracias siempre, Leonel.
0: Gracias, Jonathan, muy amable, y al auditorio también.
1: Buena tarde, Leonel Cerrato con nosotros, pues ya lo sabe. ¿Para qué le decimos, no? Conocen a Leonel Cerrato, morenista, con nosotros en esta tarde. Corta, ya me alcanzó el tiempo, yo regreso con más.
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1: Como cada lunes, iniciamos la semana con Ernesto Hernández, nuestro experto en temas electorales. ¿Cómo te va? Bienvenido.
3: ¿Qué tal, Jonathan? Muy bien, excelente lunes para ti y tu auditorio. Pues interesante, fíjate, hace menos de una semana platicábamos que íbamos a seguir platicando estos temas, y justo hoy, pues bueno, se da una circunstancia muy importante, ¿no?
1: Sí.
3: Que es justamente la firma de las modificaciones a la Ley General de Medios de Impugnación y a la Ley General del Procedimiento Electoral, o a la Ley General de Procedimientos, Instituciones y Procedimientos Electorales. Prácticamente nos estamos aventando una reforma electoral sin ser la electoral del todo, y entonces habrá que ver, pues, justamente estos elementos que va a incorporar la modificación a las dos leyes más importantes, digo, salvo la modificación a la Ley Electoral y a la Ley General de Partidos, pues bueno, prácticamente estamos en la antesala de una reforma electoral. Y todo esto, pues bueno, tiene que ver justamente con la intención de continuar o de seguirle dando marcha acelerada justamente a la intención de pues que empiece la ciudadanía a escoger jueces y magistrados, un tema sin duda que impulsó la anterior administración federal, y pues bueno, que la propia presidenta de la República ha señalado que es prioritario y que no va a haber marcha atrás. Entonces, pues bueno, a la par de todo esto, pues nos encontramos justamente con un procedimiento administrativo en el cual, pues, el Instituto Nacional Electoral sigue haciendo los preparativos a pesar de que existe una sentencia de amparo en la cual, pues bueno, tendría que acatar el propio Instituto Nacional Electoral, y lo que nos somete nuevamente a una disyuntiva o a una hipótesis o incluso pues a diferentes teorías en relación a si es derecho electoral o si es derecho administrativo. Y evidentemente, pues bueno, aquí lo importante es precisar justamente que pues es un tema que sí le corresponde a la Suprema Corte de Justicia. Es importante mencionar que el derecho electoral está limitado en el aspecto constitucional única y exclusivamente a los temas que tienen que ver con estas reformas constitucionales. Es decir, la facultad que sí tiene la Suprema Corte es revisar la constitucionalidad de los actos, y en este caso el Tribunal Electoral no es competente para resolver en este asunto. Entonces, incluso, pues bueno, a tres frentes, si así lo pudiéramos precisar, también el día de hoy en la Suprema Corte de Justicia, pues se dio la procedencia justamente de la revisión de la constitucionalidad de esta modificación de la ley. Y pues bueno, obviamente nos vamos a enfrascar entre dichos, quizás pudieron hacer una reforma gradual, es decir, el 10%, y luego el próximo año el 30%, y luego el 40%, y así, pero realmente, pues vamos a encontrarnos con unos, pues ahora sí, como unos libros de los mundiales, ¿no? Así de estampitas con los magistrados y jueces, porque prácticamente es una elección muy grande, y justamente si al día de hoy no han empezado, o sea, entiendo la parte del INE de ir construyendo, pues ahora sí que todos los lineamientos, ir construyendo toda la normativa, irse preparando para que el día de la elección no los agarre con el tiempo encima, porque ellos ya tienen la experiencia justamente de que con el tiempo encima y con un presupuesto recortado, ir sacando esta elección como fue el caso de el famoso plebiscito, la pregunta de que si querían enjuiciar o no a los expresidentes, pues evidentemente ellos se están preparando, pero lo que realmente es preocupante es que las autoridades, tanto administrativas como legislativas, están desacatando las órdenes judiciales. Y bien es cierto, dicen que, o señalan los congresos, pues que ellos tienen la única potestad de poder presentar iniciativas y modificar la ley. Sin embargo, pues bueno, se les olvida justamente estos tratados internacionales, básicamente los pactos en materia de derechos humanos, que pues bueno, limitan estas resoluciones que de pronto hacen los legislativos. Entonces, aquí el tema pinta para ser muy, muy interesante, te digo, a tres frentes, porque puede haber una suspensión constitucional, puede haber una suspensión en materia electoral, e incluso en materia administrativa también podríamos encontrar elementos para no continuar realizando estos actos. Entonces, la realidad es que se va a confrontar en una nueva batalla que va a ser, pues, desgastante para el Poder Judicial, porque evidentemente la premisa es bastante buena, o sea, es bastante interesante desde el punto de vista de que, pues, la pregunta está enfocada a que tú respondas que sí, ¿no? Entonces, es como la pregunta de los expresidentes, ¿verdad? ¿Desearía usted que enjuicien a los presidentes? Pues obviamente sí, ¿verdad? Pero justamente estos dos poderes se van a seguir confrontando de manera importante, incluso, pues bueno, ahí el Ejecutivo apoyado del Legislativo, y pues básicamente el Poder Judicial tendrá la posibilidad de ir haciendo esas suspensiones. Sin embargo, pues bueno, el tiempo apremiará, y justamente lo peligroso de todo esto es que lleguemos a una reforma al cuarto para las 12 con presiones, con temas que de pronto pudieran generar una inestabilidad dentro de la selección de estos magistrados o ministros, y incluso veía por ahí hoy la sesión en donde pues, las tres magistradas oficialistas se pronuncian en contra de la decisión de votar en el pleno la constitucionalidad o no de la reforma. Y pues bueno, al final también Norma Piña termina por explicarle un poco el proceso judicial a Norma Batres. Entonces pues se ve a Lenia Batres, y se ve sí ya le ando cambiando el nombre, y se ve justamente, o sea, se vislumbra una batalla larga. Esa es la realidad, y pues a partir del 1 de enero, que me parece debe estar constituido ya de manera general las leyes secundarias para que inicie el proceso de renovación, el proceso electoral, pues bueno, estaremos en esa expectativa. Y también digo, no es importante o es importante no dejar de lado la cuestión de que al traerse una elección jurisdiccional al aspecto electoral, cambian los requisitos e incluso personas que no pudieran ser abogados podrían argumentar bajo el derecho de elección popular la posibilidad de contender por esos espacios. Entonces digo, ahí se abre una puerta peligrosa. Sin embargo, pues bueno, esperemos que dentro de estas leyes secundarias, que lo más seguro es que pasaremos al vapor, pues bueno, no existan estas aristas o estos recovecos.
1: Pero eso es lo que se ve. Ya incluso ahorita Gerardo Fernández Noroña dijo, pues lo más probable es que el miércoles se apruebe. Caray, o sea, no van a revisar nada. ¿Y por qué se está dando esta rapidez al chas? Porque no quieren que los tiempos pasen, que no se les vaya a caer la reforma que ya está revisando la Suprema Corte. ¿Es eso?
3: Claro, y totalmente de acuerdo en ese tema. Digo, la verdad es que están apurando mucho los tiempos, pero les pasó la vez pasada con la reforma electoral, que no le modificaron ni una coma ni un punto, y la Suprema Corte de Justicia dijo es que no la revisaron. O sea, numéricamente es imposible revisar 800 modificaciones a la ley en menos de 24 horas. O sea, es un absurdo, ¿verdad? Serían nuestros superlegisladores, nuestros supersenadores, que de pronto dudo mucho que pudieran ser realmente super. Yo creo que más bien están muy limitados y pues bueno, digo, heredarán a los futuros abogados un problema bastante importante, y no solo a los abogados, a los ciudadanos en la rendición de cuentas y en la impartición de justicia se viene un tema bastante, bastante complejo.
1: Bueno, pues te agradezco esta oportunidad de hacer esta revisión de lo que está surgiendo minuto a minuto con esta reforma al Poder Judicial, que contiene un derivado de la reforma electoral, que sería en el INE para la elección de jueces y magistrados. Gracias siempre, Ernesto.
3: Excelente lunes, saludo a ti y a tu auditorio.
1: Hasta la próxima semana. Ernesto Hernández con nosotros. Y antes de ir al reporte deportivo, déjele menciono que en información que está surgiendo en esta tarde, se está dando a conocer que Silvana Beltrones, la diputada del Partido Verde, está pidiendo licencia. Pedirá licencia Silvana Beltrones como diputada federal. La hija del exdirigente nacional del PRI anunció que va a solicitar licencia como legisladora. No se está dando las razones del por qué solicita licencia, pero sí está anunciando ella misma que va a solicitar licencia a la Cámara de Diputados. Algo está pasando con los Beltrones y vamos a saber pues hacia dónde están dirigiendo su mirada, tal y como lo decía el propio Leonel Cerrato en el bloque anterior. 2:46, voy a más.
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1: Muy bien, pues contentos en el San Luis, y como no, llevan buenos números en la tabla general, pero en las Chivas, pura tragedia. Lo escuchamos, señor Raúl.
4: ¿Qué tal, Jonathan? ¿Cómo te va? Buenas tardes. Excelente inicio de semana para todos. Pues sí, efectivamente, como bien lo dices, ¿no? Mientras que el San Luis está haciendo un muy buen papel, está teniendo pues un buen torneo. El Guadalajara pierde el clásico y vaya manera de perderlo. Vino un poco de atrás para ser el marcador más decoroso, pero futbolísticamente Chivas es un equipo que está muy lejos de ser un aspirante al título. Y hablar de eso, pues es hablar de un fracaso para Chivas, si es que no aspira al título, independientemente de las contrataciones que tenga y de la inversión que tenga y de que sean puros mexicanos. que vas a ser un equipo llamado a ser protagonista y no lo está haciendo en este torneo. Y cuando lo es, pues sin duda da la nota, pero no por temas deportivos, sino por temas extracancha. En fin, vamos a platicar de la jornada con el triunfo del Atlético de San Luis este fin de semana. Hablaremos también acerca del deporte blanco, información del tenis y este Master 1000 que se está jugando, donde, bueno, pues los favoritos están avanzando. Así que vamos, si les parece, esto y más, y a continuación.
2: El tenista español Carlos Alcaraz, número 3, se clasificó para los octavos de final del Masters 1000 de Shanghái tras vencer este domingo al chino Wu Jinping por 7-6, 7-5 y 6-3, tal como hicieron otros favoritos como el italiano Jannik Sinner, número 1, y el ruso Daniil Medvedev, número 5, al contrario que estos, que sufrieron para derrotar este domingo al argentino Tomás Echeverri y al italiano Matteo Arnaldi, respectivamente. Alcaraz solo necesitó 2 y 1 hora y 40 minutos de partido, una menos que Sinner y Medvedev, para derrotar a Wu, un jugador que llegó a ser el 54 del mundo hace apenas año y medio, pero que desde que se retiró por lesión en segunda ronda del US Open del 2023 apenas había jugado 2 partidos y en ambos no acabó. El desenlace desfavorable podría haber llevado a Wu a entregarse, pero el jugador chino mantuvo la resistencia hasta el sexto juego del segundo set, cuando Alcaraz logró al fin el quiebre y la ventaja suficiente para cerrar el partido. Después de una pequeña pausa, el béisbol de nuestro país regresará a los diamantes cuando el próximo 11 de octubre dé inicio una nueva temporada de la Liga Mexicana del Pacífico, liga que se encarga de encender el fuego en el otoño e invierno. La temporada 2024-2025 marcará la edición número 80 de la LNP, donde los naranjeros de Hermosillo intentarán refrendar su legado como campeones de la liga, la cual se llevará a cabo con el formato acostumbrado de 2 vueltas. Una termina el 21 de noviembre y el complemento comienza el 22 del mismo mes hasta el 30 de diciembre. Entre las fechas clave están los 2 dobles juegos programados a 7 entradas, el de Yaquis versus Sultanes del 21 de noviembre y el de Algodoneros de Guasave frente a Fantasmas Grises el 1 de diciembre. En cuanto terminen las series de la segunda vuelta, se contarán los puntos para los playoffs a partir de enero. Cabe recordar que previo al inicio de la campaña, a manera de calentamiento, la liga llevó a cabo el LNP Tour en la Ciudad de México, misma que comenzó el jueves 26 de septiembre y finalizó el 29 del mismo mes, con diversos contratiempos debido a las condiciones climáticas que se presentaron en la capital del país. Solo para recordar, la final más reciente de la Liga Mexicana del Pacífico fue entre Naranjeros ante los Venados de Mazatlán, donde los de Sonora rompieron una racha de 9 años sin conseguir un título. De paso, se convirtieron en el conjunto más ganador en la historia de la liga, con 17 trofeos. Los playoffs de la Major League Baseball continúan este lunes 7 de octubre con la disputa del juego 2 de la serie divisional en la Liga Americana, la cual tuvo un breve descanso el día de ayer domingo. Los Guardianes de Cleveland buscan ponerse 2-0 en contra de los Tigres de Detroit, luego de derrotarlos por 7-0 el pasado sábado en el Progressive Field en Ohio. Y es que en ese juego, desde la primera entrada, los Guardianes prácticamente finiquitaron el encuentro con 5 carreras anotadas y una destacada participación del jardinero Steven Kwan, que se fue con doblete, juego que se está llevando a cabo en estos momentos. Por su parte, los Yankees derrotaron 6-5 a los de Kansas City en el mítico Yankee Stadium. El segundo base de los Bronx, Gleyber Torres, se fue con doblete, mientras que Yulieki Gurriel, de los de Missouri, anotó 3 carreras, aunque no fue suficiente. Los abridores para el juego 2 serán Cole Ragans por parte de los Royals y Carlos Rondón de los Yankees. Atlético de San Luis recibió a la tarde de este sábado 5 de octubre a los Rayados de Monterrey en la cancha del Alfonso Lastras, duelo correspondiente a la jornada 11 de la apertura 2024 de la Liga MX, duelo que ganaron los de Dominic Torrent por la mínima diferencia. Después de 25 minutos, el encuentro continuaba sin anotaciones con mayor posesión de los de la Sultana del Norte. Al 40, servicio por la banda izquierda de Javier Güemes y con certero cabezazo de lateral derecho Ricardo Chávez, estaba colocando el 1-0 a favor del conjunto potosino. En la parte complementaria, pocas ocasiones de gol se dieron entre ambos conjuntos. De Michelis lanzó todo al frente con la entrada de Brandon Vázquez, Roberto de la Rosa y Johan Rojas, pero aún así no era suficiente para perforar la cabaña de Andrés Sánchez. Ahora se viene un receso por la fecha FIFA. Atlético de San Luis volverá a la actividad hasta el próximo domingo 20 de octubre, cuando visite a los Pumas de la UNAM.
0: Bueno,
4: Bueno, pues ahí está la información deportiva en esta tarde de lunes. Jonathan, decirles que el día de hoy cierra la semana 5 en el fútbol americano de la NFL. Se estará jugando el duelo entre los jefes de Kansas City y los Santos de Nueva Orleans, un partido que se disputa a las 18 horas 15 minutos tiempo del centro de México. Repito, para cerrar con la semana 5 del fútbol americano de la NFL.
1: Muy bien, gracias, señor Raúl.
4: Saludos para todos, excelente resto del día.
1: A ver, dos últimas informaciones antes de despedirnos. La primera en San Luis Potosí. Mencionarle que los servicios de salud arrancarán jornada de vacunación invernal con un evento masivo el próximo 15 de octubre en las instalaciones de la FENAPO, desde las 9:30 de la mañana hasta las 3 de la tarde. Acudirán, bueno, es para vacunación del periodo invernal para personas mayores de 60 años de edad, niñas y niños desde los 6 a 59 meses y personas embarazadas con periodo de lactancia exclusiva, además de personas con comorbilidades hasta los 59 años. Arranca la vacunación del periodo invernal próximo 15 de octubre en San Luis Potosí, en las instalaciones de la FENAPO. Y por otro lado, en el huracán Milton, en la zona del Pacífico, mencionarle que han emitido alerta roja en 69 municipios de Yucatán por la llegada del huracán Milton. Sigue en categoría 5 en su paso por el Golfo de México. Se esperan las mayores afectaciones este lunes por la noche. Mañana continuamos con la información. Soy Jonathan Flores. Gracias por estar con nosotros. Si la vida y la energía lo permite, mañana nos escuchamos. Gracias. Hasta entonces. Hasta siempre.
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4: Thank you very much, Ana Maria. Always great to exchange views with you and your audience. So, I mean, trying to go quick on this one. Yeah, it seems that you're right. No one knows exactly what's going to happen on July 1st in this first joint review meeting. It seems that it's going to be the beginning of some agreements, and not the end, like to say, okay, this is it. This is the reviews we're going to make, and we're going to sign this. Definitely not that. 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That, as you know, it's far from ideal from an investment standpoint, but at least there will be a decision on something, you know, and so companies can decide what they can do. So in this context, to start with this, the Mexican economy, three things about the Mexican economy. Number one, we're coming from a first year of a new administration. Every first year of an administration, the economy slows down significantly, you know? Like about 2.5 percentage points. You know, we can go back to 2019 with AMLO, with the cancellation of the new airport and some other things. We can go back to 2013 with Peña Nieto, with the change of the formula of how to give the subsidy to low-income housing that affected construction. And I can go back every 6 years. I don't want to do that. But what I'm trying to tell you is that last year, the Mexican economy grew 0.5%. It's very low, but actually should have been negative. I mean, with the usual standards, and it wasn't. So probably this year, 2026, the Mexican economy will grow something around 1.2%. That it's slightly more than double. Still a very sluggish growth rate, but way much better, no? And the number two thing, what happened last year and what will happen this year? The big hole in GDP last year was investment, no? Investments related to the USMCA, to trade. I mean, these companies have been, in the past 14 to 16 months, not investing a penny. Because they're waiting for what's going to happen with the USMCA. You know, the rules of the game. You know? Mm-hmm. There are new ones or whatever. And the other ones, the other businessmen, the business people that is not fully related to trade, they have been like waiting a little bit what's happening with the government. You know, the tax authority, the SAT. They have been
3: very aggressive.
4: Yeah, in the past few years, they have been aggressive, and they have been able to increase tax collection by 3 percentage points. But now I think they're still reaching the end of these tax efficiencies, because you know it's now creating a big burden for companies, and that has not allowed them also to invest. You know, the investments they make sometimes is to hire people from the legal side or from the accounting department to deal with these citations from the tax authority. Mm-hmm. The other important part why they are a little bit wary to invest more is the judiciary reform. No, so in this context, some of these companies, their goods and services have been demanded and have increased, so they have had to hire people. You know, actually, formal employment in 2025, you saw a big decline in the first half of the year, and then you know, starting from June, we have seen a recovery, very gradual, but a recovery there. So they have had to hire people to invest at least minimum things in order not to lose any market share. No, so the Mexican economy is still, you know, growing at a slow pace, but much better than last year. No?
3: Even though there may not be a definition of the USMCA that would create a level of confidence in investors, it seems that they may continue or at least make a decision. We just have to start investing, and we're going to go into Mexico, perhaps not as slowly, or perhaps not investing as much as we could. But at the end of the day, Mexico continues to be a good place to invest. Is that kind of the sense that you have?
4: Yes, so far, yes. I mean, two things here. One, with the current, for example, in the car industry, that is the most important export industry, right, in Mexico, as you know, 25% tariffs on cars is definitely not good. No, it's really, it could really, you know, make a bigger dent. Why? Because, you know, the Eurozone and Japan, they only face 15%, 1.5, no, vis-a-vis 25. 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So in this context, it's the most important thing is, okay, we're going to stay with the USMCA the way it is, with some additional tariffs. 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So I think that's one of the important things. Now, the other important thing, and I believe we have talked about this in the past, Ana Maria, is why companies continue to choose Mexico for nearshoring. No, I mean, this is extremely important, because, you know, you said, oh wow, with the drug lord and the violence and all that, all the bad things happening in Mexico. Yeah, but there are very good things. So what are the three major things that every, you know, factory manager in Mexico have told me in the past few years that, you know, benefit Mexico? Number one, engineers, the people, no? I mean, they don't hire low-skilled workers anymore. They want the engineers because everything is automated, no? Right. So engineers, they tell me, just I'm paraphrasing, in the U.S., engineers don't want to go to a factory, don't want to work in a factory. Sometimes they don't even want to go to the office. So imagine a factory, you know? Mm-hmm. So that's number one. And Mexico has a very good graduation rate for engineers. So that's one. Number two, I say, well, you know, engineers are very, very hardworking in Mexico, and they fix problems right away. You know, lines of production never stop. In the U.S., if there's a problem with line of production, it stops until, you know, the long-term fix comes. In Mexico, it's fixed by a chewing gum, by a stocking, but it's fixed. And then, of course, they wait for a longer-term solution. And that's second to none. And number three, and this is the one I'm not super proud of it, but they always say it, is, you know, environmental problems. If there is an environmental problem in the U.S., it takes weeks, months, years to fix, a lot of dollars. In Mexico, you can fix it in 2 days, no? I don't know what is involved there, but I don't want to know. But at least with these three things, Mexico continues to be an important place for investment.
3: One last question. I really appreciate you joining us. One of the priorities of Donald Trump with imposing this tariff was trying to force companies to return to the United States to invest in the United States. Has that happened?
4: 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I mean, you just take a look at the data. 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And actually, if things continue the way they are, you know, for some companies, actually, you know, either having factories in Atlanta or in Mexico, mm-hmm. it's going to start to become better just to, you know, go back to their home countries, particularly the European ones, not so much the Asian ones, no? So definitely there's need to for some changes before it gets worse on a net base. So that the reshoring idea of President Trump, unfortunately, hasn't happened.
3: Has not worked out. It's always great to have you on the show, Gabriel Casillas, Chief Economist for Latin America at Barclays in New York. Thank you so much for joining us.
4: Thank you very much, Ana Maria. All the best for you and your audience. Take care.
3: Thank you.
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3: Welcome back to Living in Mexico. That's it for this show. I want to remind you we can continue to broadcast every weekend, Saturday and Sunday, from 7 to 8 in the morning here through Grupo Imagen. I'm Ana María Salazar. Hoping you have a great weekend. Bye-bye.
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3: Gracias, gracias por acompañarnos aquí en Living in Mexico. Yo soy Ana María Salazar. Esta semana el secretario de Economía, Marcelo Ebrard, afirmó que el tratado comercial entre México, Estados Unidos y Canadá continuará vigente al menos otros 10 años y descartó la salida de algunos de sus miembros, pues ya venció el plazo para notificarlo. Agregó que la reunión virtual que sostendrán los tres países representa el arranque formal de una etapa de negociación más específica con acuerdos concretos. El director de la Administración para el Control de Drogas de Estados Unidos, Terry Cole, afirmó que el cártel de Sinaloa y el cártel Jalisco Nueva Generación son su prioridad número uno y que el fentanilo representa una amenaza sin precedente que causa un fuerte impacto social en su país y pone a prueba a las fuerzas del orden en todos los niveles. En respuesta, la presidenta Claudia Sheinbaum pidió que México no sea utilizado como tema de campaña electoral estadounidense. Recordó que la seguridad en la frontera con Estados Unidos y la reducción del tráfico de fentanilo hacia ese país son resultados del trabajo coordinado entre ambas naciones. Recordó también que hace unos días el presidente Donald Trump reconoció que esa es actualmente la frontera más segura y que también disminuyó en más del 60% el ingreso del fentanilo a ese país. El martes llegó a Washington el embajador de México en Estados Unidos, Roberto Lacerri Montaño. La embajada de México destacó que el diplomático llega con una agenda clara: proteger a nuestra comunidad, impulsar y la prosperidad compartida de América del Norte y construir el acuerdo que sirvan a ambos países. La presidenta Claudia Sheinbaum reiteró su solidaridad al pueblo de Venezuela, que sufrió dos terremotos esta semana. El jueves, 250 militares, 5 canes y 4 aeronaves viajaron a ese país para colaborar en las zonas de rescate. Las brigadas están equipadas con herramientas para búsqueda y rescate, un dron y material de curación. El viernes, la mandataria mexicana tuvo una conversación telefónica con la presidenta encargada de Venezuela, Delcy Rodríguez, para expresar las condolencias de México y evaluar nuevas acciones de apoyo ante la tragedia del terremoto doble en dicho país. La jefa de gobierno de la Ciudad de México, Clara Brugada, puso a disposición del pueblo de Venezuela la capacidad técnica e infraestructura de la capital mexicana para apoyar las labores de atención y recuperación tras los terremotos en ese país. Dijo también que se festejó el triunfo de México sobre Chequia en el Mundial de Fútbol, pero ahora hay que ser solidarios con el pueblo venezolano, y recordó que la capital del país conoce de primera mano las consecuencias de estos movimientos telúricos y la compleja tarea de reconstrucción que sigue a una emergencia de gran magnitud. Durante la entrega formal de las obras de rehabilitación de los embarcaderos de Nueva Nativitas, Las Flores y Zacapa, en la zona de canales de Xochimilco, Brugada insistió en que la ciudad cuenta con la reconstrucción y experiencia acumulada de los sismos que han afectado a la metrópoli. En más que tiene que ver con relaciones internacionales, la presidenta Claudia Sheinbaum se reunió en Palacio Nacional con el rey de España, Felipe VI, después de varios años de pausa diplomática tras la petición que hizo el expresidente López Obrador a España de una disculpa pública por los abusos cometidos durante la conquista. En el encuentro se abordaron temas como los pueblos originarios, la riqueza cultural y la relación entre México y España. Tras la reunión, el monarca viajará a Guadalajara para presenciar mañana el encuentro, o bueno, este fin de semana, el encuentro entre España y Uruguay. La presidenta Claudia Sheinbaum afirmó y detalló este viernes que la reunión con Felipe VI no habría sido posible sin el reconocimiento previo del gobierno español y del monarca de los abusos que se realizaron durante la llegada de los españoles, y defendió la congruencia de su gobierno ante quienes cuestionan su postura hacia España. Sobre las elecciones presidenciales en Colombia, Sheinbaum afirmó que felicitará al candidato ganador, Abelardo de la Espriella, pues más allá de estar de acuerdo o no con ciertos temas, se debe mantener la coordinación con el gobierno de Colombia, así como la cercanía entre la población de ambos países. Después, tras las declaraciones del presidente electo Espriella, quien propuso declarar objetivos militares de su país a los cárteles mexicanos, la mandataria mexicana le dijo que él se encargue, su gobierno, de combatir a los grupos criminales que operan en su país, o sea, que se ocupe de los criminales en Colombia. Sheinbaum habló también sobre Perú, dijo que se espera mejorar las relaciones con Perú, donde Keiko Fujimori, candidata de la ultraderecha, se perfila como ganadora de los comicios en ese país. En temas del Congreso, el senador de Morena, Enrique Insunza, señalado por Estados Unidos por presuntos vínculos con los chapitos, participó de manera virtual en una sesión de la Comisión de Justicia del Senado. Y en asuntos electorales, la Comisión de Quejas del INE alista multas contra organizaciones políticas que siga la democracia. México tiene vida y construyendo sociedades de paz que buscan constituirse como nuevos partidos por irregularidades en sus procesos de afiliación. Por otro lado, Somos México y Construyendo Sociedades de Paz son aceptados como partidos políticos. El lunes, Morena, Partido Verde, PT, PAN y PRI iniciaron sus procesos internos para designar anticipadamente a sus candidatos rumbo a la elección del 2027, cuando se elegirán 17 gubernaturas, 500 diputaciones federales, 1.800 diputaciones locales, 1.802 presidenciales municipales y 16 alcaldías de la Ciudad de México. El bloque oficialista inició su registro por bloques estatales. Las encuestas incluirán máximos, por lo menos 6 perfiles, uno del Partido Verde y uno del PT. Amigos, amigas, eso es todo hasta el momento. Les recuerdo y los invito que nos sigan acompañando todos los fines de semana a las 7 de la mañana, sábado y domingo, por aquí por Grupo Imagen. Yo soy Ana María Salazar. Que tengan muy buen fin de semana.
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13: Hola, hola, ¿qué tal? Muy buenos días, querido Radio Escuchas. Este es su programa Nunca es tan temprano. Es un placer estar el día de hoy aquí con ustedes en este domingo 28 de junio de 2026. Y bueno, este mes quisimos preparar un programa especial, pues para hablar sobre los papás, porque la semana pasada festejamos precisamente a todos los papás y yo espero que a todos los radioescuchas los hayan festejado en su casa, que se lo hayan pasado pues muy bien en compañía de su familia, de sus hijos. Llámenos, mándenos un mensaje aquí al programa para platicarnos qué tal se la pasaron, cómo fue su festejo del Día del Padre. Nuestros teléfonos están abiertos. El teléfono en cabina es 4442-425644. Esperamos tu llamada, tu mensaje de voz, tu texto de WhatsApp. Puedes comunicarte con nosotros para hablar sobre ese tema o decirnos también si quieres escuchar alguno de los programas anteriores. Recuerda que los encuentras en Spotify. Y bueno, se encuentra también aquí conmigo en la cabina mi compañera Rebeca.
14: Hola, radioescuchas, ¿cómo están? Muy buenas tardes y bienvenidos. Buenos días.
13: Muy buenos días. Y bueno, para hablar sobre este tema, pues tenemos un invitado muy especial también. Se encuentra con nosotros el maestro en teología Héctor Guzmán Velázquez, quien pues estudió en la Universidad Vision International University en California, y pues viene a hablarnos el día de hoy precisamente de este tema, de cómo nos relacionamos nosotros con el padre, cómo se relaciona el padre con nosotros, y pues yo espero que también nos pueda dar algunos consejos desde la teología.

0: leía o escuchaba algún comentario de, no recuerdo si era un psicólogo o un filósofo, y pues él exponía que nuestra primera forma a veces de percibir a Dios, pues es a veces como percibimos también a nuestro padre aquí en la tierra, el papá que tenemos, pues es nuestra primera referente de cómo es un padre, y si queremos referirnos a Dios como un padre, a veces terminamos poniéndole ese rostro que tiene nuestro papá. Puede ser que nos haya tocado un muy buen papá, que haya estado presente con nosotros, que nos haya acompañado, un padre paciente, amoroso, pero pues muchas veces también tenemos una figura paterna pues no muy bien definida. En México desafortunadamente tenemos pues muchos padres ausentes, muchos padres pues a lo mejor con sus defectos, con sus carencias, y pues todas estas cosas que vemos en nuestra casa las trasladamos a Dios, pero ¿cómo deberíamos ver nosotros a Dios? ¿Cómo podemos pues conocerlo realmente, cómo es él?
1: Realmente, Oscar, pensando en la realidad, ¿cuánto tiempo pensamos en Dios como Padre? Yo creo que es realmente muy poco. Cuando piensas en Dios, ¿cómo te lo imaginas? Como un ser sentado en una nube con una barba larga, blanca. ¿Te imaginas a una persona que está nomás juzgándote y está viendo a ver qué haces de bien o qué haces de mal? O incluso puedes ver como un asistente virtual ahora con las nuevas modalidades que estamos teniendo, puedes ver a Dios en cualquier cosa. Y la gente realmente ahorita puede ver a Dios en muchísimas cosas. Pero los que creemos en el Padre, en el Hijo, en el Espíritu Santo, en la Trinidad, sabemos el Padre es Dios, el Hijo es Dios y el Espíritu Santo es Dios. Esa Trinidad tiene mucho que ver en esto, pero esa Trinidad es otro tema realmente muy extenso, muy bonito, pero de esta mañana vamos a ocuparnos de lo que es el Padre Celestial. Como ya lo mencionaste, a veces la gente relaciona a su Padre terrenal con el Dios, con el Padre Celestial. Y aquí hay una tremenda equivocación. Como decías tú, conozco a hijos que han sido abandonados por sus padres desde pequeños, o abandonaron a su madre con 3, 4 niños y tienen un coraje terrible hacia el padre. Y escuché en una consejería hace muchos años, cuando le preguntaba a un joven cómo veía a su padre, y él me contestó de una manera que realmente me entristeció. Me entristeció porque dijo: pues si mi padre es como Dios, si no quiero nada que tener que ver con él. Y tuve que empezar a platicarle de que realmente era un concepto equivocado que él tenía de Dios Padre. Dios Padre en realidad es un ser amoroso, un ser cariñoso, alguien que nos quiere mostrar la realidad que él quiere que nosotros veamos de él. Entonces, yo deseo en esta mañana, para quienes creemos en Dios, que necesitamos descubrir las raíces de Dios y no en fuentes que nos separan de él. Actualmente hay muchas cosas que nos están separando de tener una comunión con Dios en vez de tenerla con él, de verlo como padre y no como un juez que nos está tratando de buscar la manera de castigarnos porque hacemos algo mal. Dios perdona pecados, Dios es misericordioso, está lleno de bondad, Dios es justo, Dios es santo. Entonces, son características normales que él tiene que a veces nosotros nos olvidamos. No importa lo que haya sido, lo que haya pasado entre tú y tu padre terrenal. Realmente, lo que yo quiero mostrarles esta mañana es ver a Dios como el padre perfecto que te va a ayudar. Nosotros como padres muchas veces tenemos errores y los cometemos. Los cometemos y no somos perfectos, pero sí tratamos de encauzar a nuestros hijos en mostrarles al Padre Celestial. Lo mejor que podemos dejarle a nuestros hijos es la enseñanza de la Biblia. Ya los hijos decidirán si quieren seguirlo o no, pero como obligación tenemos que mostrarles lo que es el Padre. Y un padre terrenal va a tener muchísimas equivocaciones, pero el Padre Celestial es completamente diferente. Así que yo creo que cometemos un error en comparar el Padre Celestial con el Padre Terrenal. Voy a mostrar, yo quiero que esta mañana tratar de ver a Dios en aceptar quién es Dios y descubrir la belleza de su naturaleza.

0: También quiero que entiendan que Dios como Padre te creó de una manera única y te ama de una manera incondicional a pesar de lo que hagas. No importa si te equivocas o no te equivocas, Él está dispuesto a escuchar tu confesión de tus pecados y perdonarte y amarte incondicionalmente. Además, también esto nos va a ayudar mucho a desatar ciertas cadenas que te tienen aún cautivo ahí en encontrar la libertad en quién eres para Dios como Padre. Muchas veces se nos olvida que somos hijos de Dios. Y este concepto hay que mantenerlo bien establecido para que podamos entender la profundidad de la belleza, del amor, la ternura, la misericordia, ese don precioso que Dios nos ofrece. Cuando nos aferramos a la verdad de que Dios también es nuestro Padre, entonces estoy seguro que ya no seremos definidos, ya no estaremos definiendo a Dios por nuestro pasado. Yo creo que la relación con el Padre es la que nos va a definir de una manera presente. ¿Por qué? Te voy a decir por qué. Porque el amor de Dios es perfecto. No falla. Y mostró enviándonos su gran amor, enviándonos al Señor Jesucristo a morir por nuestros pecados en la cruz del Calvario. Normalmente, si yo le preguntara a los padres radioescuchas, y yo les preguntara a ellos, Dios dice que tienes que sacrificar a tu hijo para que pueda perdonar pecados. ¿Qué harías tú? Lo primero que haría sería, ¿y por qué mi hijo? ¿Por qué no el hijo de fulano de tal? ¿O por qué no el hijo de perengano? ¿Por qué tiene que ser mi hijo? Desde ahí empezamos a ver la realidad del amor de Dios hacia nosotros. Entregar a su propio hijo para que muriera por unos pecadores, un ser santo, un ser que creó el cielo y la tierra junto con el Padre y con el Espíritu Santo, morir por nuestros pecados, es algo que aún en mi experiencia no logro entender. Como un ser tan magnífico, tan amoroso, tan lleno de misericordia, puede morir por mí. Y vamos a ver más adelante la relación también del Padre con el Hijo, pero realmente Dios quiere que nosotros vivamos en libertad y no en cautividad. Dios quiere que sepas quién y cómo es Él. Todos los versículos que voy a compartir con ustedes son de la Biblia Latinoamérica. El Antiguo Testamento nos empieza a dar una idea de cómo es el Padre. Como ustedes saben, el Antiguo Testamento se relaciona más con el pueblo de Israel. El pueblo de Israel pues tiene mucho que ver en nuestra relación con Dios, porque de ahí viene precisamente María, era judía del pueblo de Israel, los apóstoles eran judíos del pueblo de Israel, Jesucristo era judío del pueblo de Israel. Entonces, toda esa relación desde el Antiguo Testamento hasta nuestros días todavía nos muestra la realidad de cómo Dios empieza, inclusive en el libro de Deuteronomio, que es, podríamos decir, la repetición del libro de Levítico en cuanto a las leyes. Hay un versículo que me llama mucho la atención en Deuteronomio capítulo 8, versículo 5. Dice, comprende pues que desde el mismo modo que un padre educa a su hijo, así Yahvé te ha educado a ti. El peregrinaje de Israel, que lo traía por el desierto por 40 días, fue un tiempo de disciplina por parte de Dios hacia el pueblo de Israel. Y se ve el amor de Dios no solamente porque lo protegió por 40 años. La Biblia nos enseña que sus vestidos no se desgastaron, sus zapatos tampoco se desgastaron, les proporcionó el maná por cerca de 40 años, un alimento que no necesitaba otra cosa más que lo que Dios mandaba para poderlo sustentar. Pero Israel siempre cayó en una constante indisciplina, en desobediencia. Pues nosotros como hijos no entendemos eso, como padres ahora entendemos más cómo algunos hijos son indisciplinados y tenemos que disciplinarlos para que puedan entender cuál es el propósito que tenemos para ellos. Dios se comportó del mismo modo con Israel, y se comprende pues que desde el mismo día modo que un padre educa a su hijo, desde ahí vemos que el peregrinaje de Israel por los 40 años fue una disciplina para educar al pueblo de Israel. Israel todavía no estaba listo. En tiempo y espacio, Israel pasó 40 años en el desierto. Dios los llevó por un lugar completamente diferente. Había otro camino en el cual el pueblo de Israel podía llegar en 3 o 4 semanas, un mes cuando mucho, a la tierra prometida. Pero Dios los llevó por el desierto. ¿Por qué? Porque aún todavía no estaban listos para recibir la tierra que Dios les había prometido. Tenía que probar, en prueba de ello es que tenemos que cruzando inmediatamente el mar, cuando Moisés abre el mar para que el pueblo de Dios pase por ellos, y luego ya están del otro lado, Moisés sube a recibir las tablas de los 10 mandamientos al monte Sinaí, y el pueblo de Dios se desboca. No había pasado ni 3 meses cuando el pueblo de Dios se desboca. Empiezan a ver que Moisés se tarda 40 días, 40 noches y no baja con las tablas de los 10 mandamientos. ¿Y qué sucede? El pueblo de Israel hace un ídolo. Hace un ídolo y inmediatamente empieza a verse la indisciplina, ¿no? Entonces Dios tiene que enseñarles que realmente el único y verdadero Dios es Él. Entonces por ello dice, pues, acuérdate, del mismo modo que un padre educa a su hijo, así Dios te ha educado a ti.
1: Pues qué interesante es ir viendo cómo se va desarrollando esta relación padre-hijo, pues entre Dios y su pueblo. Vemos cómo, pues sí, a pesar de las fallas que tiene el pueblo de Israel, pues Dios lo sigue acompañando de esa forma amorosa, pues sí, enseñándoles una lección importante, pero al mismo tiempo cuidándolos, no dejándolos solos a su suerte. Y pues bueno, va a ser muy interesante continuar con este tema y seguir aprendiendo más sobre él, pero tenemos que ir a un corte comercial. Te recuerdo el teléfono en cabina para que te pongas en contacto con nosotros. El teléfono es 4442-425644. Esperamos tus mensajes de texto, notas de voz, mensajes de WhatsApp. Ponte en contacto con nosotros y dinos qué te está pareciendo esta entrevista. En un momento regresamos, no le cambies.
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2: Hola y bienvenidos de regreso. Estamos aquí en nuestro programa de Nunca es tan temprano. Les recordamos que estamos aquí con Héctor Guzmán Velázquez, que estamos viendo el tema de Dios como nuestro padre, que es un tema pues que queríamos tocar por el Día del Padre, que ya ya pasó, pero pues aquí estamos con este tema que es muy importante. Y pues bueno, vamos a continuar. Les recordamos también que tenemos nuestro teléfono abierto. Pueden llamar al 44-42-42-56-44. Y pues bueno, aquí estamos y continuamos.
3: En el bloque anterior hablábamos un poco pues de cómo inicia esta relación de Dios con su pueblo, cómo los va guiando, cómo pues en algunos momentos tiene que reprenderlos también por los errores que estos van cometiendo, pero lo hace de una forma pues paternal, pues cuidando aún de ellos, dándoles, siempre procurándoles el alimento, la salud, lo que ellos van necesitando para pues ir descubriendo también a ese Dios Padre que se preocupa por ellos, que los está guiando hacia la tierra prometida. También hablaba pues de que Jesús está con él desde el principio de la creación como hijo. ¿Cómo es esta relación de Jesús con su padre? ¿Cómo se relacionan ellos dos?
4: Es una pregunta muy, muy interesante y muy buena. Yo quiero aumentar un poquitito del pasado, nada más cualquier cosita. Es que la disciplina de Dios nunca tiene la intención de destruir. La disciplina de Dios siempre la intención que tiene es la de construir y la de proveer algo mejor para uno. Y eso es lo mismo que sucedía con el Señor Jesucristo. Acuérdense de una cosa, creemos en el Padre, en el Hijo y en el Espíritu Santo. Decimos que el Padre es Dios, el Hijo es Dios, el Espíritu Santo es Dios. Creemos en eso, ¿no es cierto? Entonces, esa relación de Cristo con el Padre tiene que ver mucho. En el capítulo Juan 10, versículo número 30, dice: yo y el Padre somos una sola cosa. ¿Qué es esto? Que yo y el Padre somos uno. Y recuerdo la historia con Felipe, cuando Felipe estaba evangelizando, y le preguntan al Señor Jesucristo: muéstranos al Padre. Y Jesucristo les dice en Juan 14:9: el que me ha visto a mí ha visto al Padre. La Biblia Latinoamérica dice: el que me ve a mí, ve al Padre. ¿Por qué? Porque son de la misma esencia. Si el Padre es Dios y Cristo es Dios, tienen que tener la misma esencia, comparten la misma gloria, comparten todos los atributos. Si el Padre es omnipresente, omnisciente, también lo es Jesucristo. Es omnisciente, omnipresente y además omnipotente. Este versículo, yo y el Padre somos una sola cosa, revela la unidad del Padre y Jesucristo. Son lo mismo en cuanto a naturaleza y en cuanto a esencia. Por ejemplo, vemos que la autoridad del Señor Jesús no viene por la autoridad que él mismo se da, aunque podría tenerla porque él es Dios. Sin embargo, él siempre estaba buscando hacer la voluntad del Padre. Y esta es una forma enérgica de decir: lo que les digo es verdad. En respuesta a la de haber, los judíos estaban en contra de Jesucristo y de las enseñanzas de él, porque realmente lo que estaba haciendo era moverles el tapete, y ellos querían imponer la ley como acostumbraban, pero Jesucristo traía algo nuevo, algo diferente, y era la gracia. Esa gracia y misericordia que quería mostrarnos del Padre. Jesucristo nunca emprendió acciones independientes que lo enfrentaran al Padre, porque él solo hacía aquellas cosas que coinciden con todos los planes de Dios. El plan de Dios era enviar a Jesucristo, ¿no? El Padre envía el Hijo envía al Espíritu Santo, y el Espíritu Santo conoce lo más profundo del Padre. Entonces ahí vemos la unidad o la triunidad de nuestra Trinidad. Entonces, ver a Jesucristo igual al Padre, yo creo que es exactamente eso. Pero como hijo se supeditó o se dejó llevar por la autoridad del Padre. Nunca hizo algo que disgustara al Padre. Nunca hizo algo que retara al Padre. Muchas veces que nos, es lo que nosotros hacemos como hijos muchas veces, ¿no? Es que retamos a nuestros padres terrenales y he oído a jovencitos decir, no, tú me quieres controlar. Pero en realidad lo que el padre es, busca el bienestar del muchacho. Sin embargo, no lo entiende de esa manera hasta después que es padre. Se da cuenta de realmente y decimos, mi padre tenía razón. En Juan 17, 22, el Señor Jesucristo les dice a los discípulos, yo les he dado la gloria que tú me diste para que sean uno como nosotros somos uno. Jesucristo quiere que nosotros tengamos la misma esencia de Dios. Claro que hay atributos personales que nosotros podemos tener de Dios y hay otros atributos que no podemos tener de Dios, como la omnisciencia, la omnipotencia, la omnipresencia. Son atributos de Dios que nosotros como personas no podemos tener. Pero hay otros atributos que sí podemos tener de Dios, como nuestro Padre, que son misericordia, santidad, verdad, justicia, honestidad. Todas esas cosas son atributos de Dios, pero nosotros como hijos también las podemos detener. Tú sabes, un hijo ¿a quién se parece? A sus padres normalmente, o saca los ojos o la nariz, o camina como el papá o la mamá, o tiene un lunar aquí, un lunar allá, no sé. Hay características en los hijos de los padres, ¿no es cierto?
3: Sí, sí.
4: Y esas son características que nosotros debemos tener. Por eso Jesús aquí dice, yo les doy a ellos la gloria que tú me diste a mí. Yo quiero que ellos tengan esa misma gloria. O sea, Él quiere que nosotros tengamos esa misma relación con el Padre. Ahora, ¿se acuerdan cuando los discípulos le dice a Jesús, enséñanos a orar? Jesús le dice, Padre nuestro que estás en los cielos. Fíjense bien, en la oración del Padre nuestro, Jesucristo nos incluye a nosotros, porque dice, Padre nuestro.
3: Si no dice Padre mío.
4: Exactamente, no dice Padre mío, dice, líbranos. Habla en plural, ¿sí?
3: Danos
4: el pan de cada día.
3: Perdónanos.
4: ¿Sí? Perdónanos nuestros pecados. Entonces, ya desde ahí vemos que Jesús quería que nosotros tuviéramos esa misma relación que Él tenía con Dios, que nosotros también la tuviéramos. Jesús en Juan 14, 6 dice, yo soy el camino, la verdad y la vida. Nadie viene al Padre si no es por mí. Entonces, Jesús es el medio, Jesús es el conducto para llegar al Padre. Y la única manera es, para llegar al Padre, es pareciéndonos a Jesús. Si nos parecemos a Jesús, pues tenemos que empezar por buscar la voluntad de Dios. Jesús decía en Juan 5:30, yo no puedo hacer nada por mi cuenta, sino que juzgo conforme lo que escucho. Así mi juicio es recto, porque no busco mi voluntad, sino la voluntad de aquel que me envió. ¿Y quién lo envió? El Padre. Entonces, a manera de resumen y conclusión de todo lo que hemos dicho ahorita, es acerca de su igualdad con Dios. Jesús afirmó que el juicio ejercido por Él se debía a la dependencia del Padre absoluta, a buscar la dirección del Padre, no a hacer lo que Él quería. Como hijo, se sujetó a la voluntad de su Padre. Inclusive, un poco antes de morir, Él dice, Padre, si quieres que pase esta copa de mí, pues que pase. Pero yo no quiero que se haga mi voluntad, sino la tuya. Él sabía que iba a sufrir, sabía que iba a morir, sabía que le iba a doler lo que le iban a hacer. Él sabía, pero estaba dispuesto a hacerlo para hacer la voluntad del Padre. Era la única manera en la que Jesús podría llegar a la cruz, pasar por todo ese sufrimiento para satisfacer las demandas del Padre. Y eso es otra cosa que siempre me ha hecho pensar durante muchos años. Un ser tan santo, un ser que no pecó, murió por mis pecados en la cruz del Calvario y solo por hacer la voluntad del Padre. Esa era la relación que él tenía con el Padre. Buscar siempre su voluntad, buscar siempre hacer lo que él quería y no la voluntad de Jesús. Y en Gálatas, en capítulo 1, versículo 4, dice: Él se entregó por nuestros pecados para arrancarnos de nuestra mala condición presente, cumpliendo así la voluntad de Dios nuestro Padre. En otras palabras, el sacrificio de Cristo para la salvación fue el diseño del Padre. Era la única manera en la que se pudiera cumplir las demandas de Dios para cumplir la voluntad de Dios. Y en 1 Juan capítulo 2, versículo 1 dice: Hijitos míos, les he escrito esto para que no pequen. Pero si uno peca, tenemos un defensor ante el Padre. Fíjense bien, ¿quién es el defensor ante el Padre? Jesucristo el justo. Cristo es nuestro abogado. Por su cercanía con el Padre, Él es nuestro defensor. Él puede abogar por nosotros. Hay una palabra para defensor que significa parácletos. La palabra griega significa alguien que está a un lado tuyo para defenderte. Y paráclitos también se utiliza para el Espíritu Santo. Entonces, tanto Jesucristo como el Espíritu Santo ahora están en posición para que ellos nos puedan defender delante del Padre. O sea, Jesucristo ahora sirve como un intercesor por nosotros delante del Padre. Entonces, en un término moderno sería un abogado defensor. Aunque Satanás siempre está como un fiscal, ¿no?, acusándonos. Tú tienes la culpa, eres un pecador, ¿sí? Pero Jesucristo dice: Yo morí por ti, derramé mi sangre por ti. Puedes ser libre de la acusación del fiscal o de Satanás a través de mi sacrificio en la cruz del Calvario. Por su relación personal íntima, estrecha, y buscando siempre la voluntad de Dios, Jesucristo tiene todo el derecho y todas las credenciales para ser nuestro abogado defensor. La relación de Jesús con el Padre siempre tuvo con la manera de buscar hacer la voluntad del Padre y no la suya.
3: Pues sin duda muy interesante ese tema, y pues yo creo que quedan muchísimas cosas que hablar de esta figura de Dios como Padre y de Jesús como Hijo, porque pues Él, siendo ese Hijo perfecto, ese Hijo que supo obedecer a su Padre hasta ese sacrificio en la cruz, pues viene a mostrarnos precisamente cómo viene Él a mostrarnos cómo debemos ser nosotros como hijos. Pero siento que también viene a sanar esa relación que a lo mejor el pueblo de Israel, y pues a través del pueblo de Israel y de los apóstoles y de la iglesia, pues toda esa, a lo mejor, pues no sé, malentendido, o a lo mejor no conocíamos a Dios como Padre. Uh-huh. Y Él viene precisamente a decirnos cómo es ese Padre al que no conocíamos, o del que nos habíamos separado y que teníamos que volver a conocer para enamorarnos de Él. Nos queda un bloque más para seguir hablando sobre este tema, pero ha llegado el momento de ir a nuestro segundo corte comercial. Te recuerdo el teléfono en cabina para que te pongas en contacto con nosotros: 44 42 42 56 44. Estamos esperando tus llamadas, tus mensajes. Dinos qué te está pareciendo este tema, si tienes alguna duda, y pues en un momento regresamos, no le cambies.
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3: Hola y bienvenidos de regreso. Estamos aquí en nuestro programa de Nunca es tan temprano. Gracias por seguir aquí con nosotros. Les recordamos nuestros teléfonos en cabina. Es 44-42-42-56-44. Y bueno, pues continuamos con este tema que es Dios nuestro Padre. Y estamos aquí con Héctor Guzmán Velázquez. Que pues bueno, nos está compartiendo unos temas muy muy importantes e interesantes. En este tercer bloque vamos a tocar lo que es la relación de nosotros con nuestro Dios Padre, y pues bueno, espero que lo estén disfrutando y pues gracias por continuar con nosotros. Adelante.
4: Sí, precisamente en el segundo bloque pues hablábamos un poco, ¿no?, de cómo Jesús viene a mostrarnos cómo es su relación con el Padre, pues para mostrarnos, ¿no?, que podemos relacionarnos nosotros del mismo modo con él, que podemos, es un Padre amoroso con el que podemos acercarnos, con el que podemos esperar misericordia, perdón. Se vienen a la mente muchos pasajes pues donde él nos habla de cómo es su Padre, ¿no? Precisamente cuando hablábamos de la oración del Padre Nuestro, él en muchas ocasiones trata de mostrarnos pues cómo es esa relación que tiene él con su Padre. Pero ¿cómo podemos ahora nosotros también fomentar una relación más personal con Dios Padre? ¿Cómo podemos acercarnos a él, conocerlo y pues estar cerca de él? Yo creo que es lo más importante.
5: Esa es una pregunta de los 10,000, 100,000 o de la cantidad que quieras. Y es que la relación que tuvo el Padre con el Hijo, Jesús quería que nosotros la tuviéramos también con el Padre. Entonces, lo primero sabemos que tenemos que saber y estar seguros de saber quién es Dios. Como hace rato les comenté. Y en 2 Corintios 6, 18 dice: yo seré un padre para ustedes y ustedes serán mis hijos e hijas, dice el Señor, dueño del universo. Corintios fue escrita por el apóstol Pablo. Y Pablo sabía exactamente qué es lo que quería decir. Lo que estaba haciendo aquí era sentar las bases para que nosotros tuviéramos la seguridad de la relación personal con Dios. Yo honestamente me van a perdonar, pero yo creo que Jesús nunca tuvo la intención de formar una religión, sino más bien de que tuviéramos una relación personal con el Padre y con él. Entonces, no me malentiendan, pero yo creo que cómo es que nosotros debemos relacionarnos con el Padre es exactamente de esa manera, de la misma manera que un hijo se acerca a su padre. Podemos llevarnos con confianza. Jesús dijo: Abba Padre. Abba Padre es, Abba es una palabra aramea que significa papito o papi, si ustedes quieren, como lo decimos nosotros en español. Y aquí él nos dice: ustedes van a ser mis hijos y mis hijas, dice el dueño del universo. Entonces Pablo está sentando aquí las bases para tener una relación segura con él. Si tú recuerdas muy bien que eres el hijo de Dios, que eres hija de Dios, puedes tener una relación muy personal con él. Porque los que son guiados por el Espíritu, dice la palabra, que son hijos de Dios. Siempre que una persona va a experimentar la guía del Espíritu, va a tener la certeza que Dios lo ha adoptado en su familia. Y como hijos, pues tenemos todo el derecho que los hijos normales, los hijos, ¿a qué tienen derechos? A nuestra herencia, ¿no es cierto? ¿Para quién trabajas? Para tus hijos. Tarde o temprano levantas una casa, compras un coche, y si uno llega a fallecer, ¿quién se queda con todas esas cosas? Los hijos. Los hijos, ¿no es cierto? Entonces, nosotros como hijos también tenemos el derecho de todas las bendiciones del Padre. como Jesús debemos usar la voluntad del Padre, no la nuestra. En Mateo capítulo 12, versículos 49 al 50 dice: estos son mi padre y mis hermanos. Tomen a cualquiera que cumpla la voluntad de mi Padre de los cielos, y ese es para mí un hermano, una hermana y una madre. O sea, el que hace, Jesús decía, el que hace la voluntad del Padre, ese es mi hermano, mi hermana o mi madre. Y entonces Jesús estaba declarando que los lazos familiares, o que su familia no estaba formada por lazos familiares, sino por aquellos que hacían la voluntad de Dios. ¿Por qué? Porque son los que hacen la voluntad de Dios, esos son los que buscan a Dios, como Jesús buscaba a Dios. No se trata de la salvación por obras, sino por hacer lo que el Padre pide. ¿Por qué? Porque del Padre recibimos gracia y paz, igual de Jesucristo. Dice en 2 Corintios capítulo 1, versículo 2, dice: reciban gracia y paz de nuestro Padre y de Cristo Jesús el Señor. Eso es lo que dice el apóstol Pablo. Gracia y paz son parte de un saludo normal de Pablo en sus cartas. Gracia tiene que ver con la palabra griega carisma, que significa un don inmerecido, algo que no nos merecemos. Es un favor de Dios hacia nosotros, la gracia. Es algo que no nos merecemos. Y paz es uno de los beneficios tremendos. Jesús decía: mis paz os los dejo, mis paz les doy, no como el mundo la da. El mundo, la gente busca la paz en el dinero, en la droga, en, no sé, en el sexo, en muchísimas cosas. Pero la paz realmente que da Dios es completamente diferente a la paz que nosotros experimentamos con las otras cosas. Y eso realmente nos mueve mucho de lo que es la voluntad de Dios. En 2 de Tesalonicenses, capítulo 2, versículo 16, dice: que los anime el propio Cristo Jesús, nuestro Señor, y Dios, nuestro Padre. Fíjense bien lo que sigue: que nos ha amado, dándonos en su misericordia un consuelo eterno y una esperanza feliz. Cuando hacemos la voluntad del Padre, tenemos una esperanza realmente extraordinaria. Hay promesas que Él nos da. Por ejemplo, honra a tu padre y a tu madre para que tus días sean largos en esta vida. Pero en la actualidad podemos ver a los jovencitos que no honran a sus padres ni a sus madres. Al contrario, si les pueden quitar lo que puedan, es tremendo esto, lo que estamos viviendo en la actualidad. Dios siempre va a bendecir al que busca hacer su voluntad. ¿Por qué? Porque, miren, hay que ser realistas. Dios provee para nuestras necesidades. Filipenses 4:19 dice: mi Dios, a su vez, proveerá a todas sus necesidades según su inmensa riqueza. Luego, fíjense bien, añade: en Cristo Jesús. Nuevamente, Cristo es el medio para obtener las riquezas de Dios. Y no se refiere a riquezas de casas, coches, millones, etcétera, sino las riquezas eternas. Yo escuché, hace muchísimos años, escuchaba una canción de Alberto Cortés, decía: solamente lo barato se puede comprar con el dinero. Coches, casas, lo que tú quieras, se compra con dinero. Y es barato. Pero lo eterno no se compra con dinero. Lo eterno se compra entendiendo, escuchando y haciendo la voluntad de Dios. Entonces, esa relación con el Padre nos va a ayudar en un futuro a estar seguros de que cuando nosotros pasemos a otro estrato después de esta vida, que nosotros crucemos a través de la muerte, podemos tener la seguridad de la salvación, porque estamos buscando las riquezas que realmente valen y no las riquezas que son momentáneas.
4: Y qué importante también, yo pienso que desde lo humano podemos entenderlo. Usted nos lo decía, pues hoy vemos mucho a lo mejor la rebeldía de los jóvenes, vemos cómo esa búsqueda pues de dinero, de estatus, de una posición. Y sin embargo, por ejemplo, yo recuerdo, si yo me echaba la pinta de la escuela, pues bueno, yo andaba con el miedo de que mi papá me cachara. Si iba a reprobar una materia en la escuela porque no me apliqué lo suficiente, pues yo tenía ese miedo y no tenía la paz que debería tener si yo fuera por un camino recto, por un camino correcto. Yo creo que así podemos entenderlo también nosotros el día de hoy. Si no estamos haciendo lo correcto, obviamente no vamos a tener paz en nuestro corazón, vamos a estar pues siempre con ese miedo pues de que alguien nos cache, de que alguien se entere, de que es algo que una ilusión que en cualquier momento se cae.
5: Y es algo que a mí realmente me impresiona cómo Dios, a pesar de que como nos portemos, siempre está dispuesto a tener misericordia de nosotros. Siempre y cuando nos arrepintamos, siempre y cuando confesemos que estamos mal delante de Él, y Él sabe nuestro corazón, conoce nuestro corazón. Y eso me trae a la memoria la parábola famosa del hijo pródigo. Él quiere su riqueza y Él quiere su parte de su herencia. Su padre se la da, lo complace, y Él va y se la gasta en una vida errada, completamente mal. Y al final reconoce que lo hizo. Yo cuando no se ve sin dinero, reconoce que estaba mal y empieza inclusive a trabajar y hasta desea las algarrobas que se comían los puercos para alimentarse, porque ni para eso tenía ya. Entonces entra en razón y dice, voy a regresar a donde mi padre. Así es como nosotros debemos de estar. Voy a regresar a lo que Dios quiere que haga. Voy a regresar a hacer la voluntad de Dios. La parábola continúa enseñándonos que Él se arrepiente y va con su padre, y nos muestra cómo el padre impacientemente está esperando al hijo a que regrese, porque sabía que no estaba bien. Cuando lo ve desde lejos, el padre, dice la parábola, que el padre corrió, dejó todo lo que estaba haciendo, fue y corrió. Lo que hizo fue abrazar a su hijo. No importaba cómo pestaba, cómo olía. Él lo recibió con todo su corazón, y no solamente eso, lo llevó, se puso muy alegre, mandó matar el becerro más gordo, le mostró misericordia. No solamente eso, lo bañó, lo limpió, le dio los vestidos más hermosos, le puso un anillo en su dedo, mostrándole que tenía misericordia. Yo creo que Dios es igual con nosotros. A pesar de que nos descarriemos, a pesar de que nos movamos de su voluntad y que no hagamos lo que Él quiere, siempre está con los brazos abiertos, dispuestos a mostrarnos su amor, su misericordia, su verdad, todo eso hermoso que Él tiene. Y esa relación con el Padre me lleva a tener la seguridad de que realmente Él me ama. No solamente me ama, sino que está dispuesto a dar todo por mí, y lo dio a través de Jesucristo. Realmente nosotros debemos de entender hasta dónde realmente podemos tener una relación íntima y preciosa con Dios. ¿Cómo? Orando. Otra cosa que yo recomiendo es leyendo las Escrituras. ¿Cómo podemos saber la voluntad de Dios? ¿Cómo podemos conocerlo más íntimamente? Orando, leyendo las Escrituras, o bendeciendo sus mandamientos. Sus mandamientos no son gravosos. Lo que pasa es que nosotros siempre estamos buscando la manera de esquivar, no hacer la voluntad de Dios, y sacamos pretextos de una u otra manera. Pero los mandamientos de Dios son para nuestro beneficio. Los primeros 4 mandamientos es una relación íntima y personal con Él. Los 6 últimos mandamientos es una relación entre nosotros mismos como comunidad, como personas creyentes, y todos son para nuestra protección.
4: Así es, a veces puede ser, yo creo que más nuestra vergüenza lo que nos aleja de Dios que su propia misericordia. Recordemos que Él siempre está esperando que volvamos a Él, que lo busquemos, que nos acerquemos para platicar y pues para tener esa relación de la que hablábamos, como un padre con su hijo. Héctor, pues muchas gracias por esta entrevista. Desafortunadamente se nos terminó el tiempo, pero pues ojalá pueda acompañarnos en otra ocasión para seguir hablando sobre este tema o sobre otros temas igual de interesantes.
5: Muchas gracias por la invitación y estamos a sus órdenes. Que Dios les bendiga.
4: Igualmente, muchas gracias. Y pues bueno, vamos a nuestro último corte comercial y en un momento regresamos. No se vayan.
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5: Radio Escuchas, ya estamos de regreso en el último bloque de tu programa Nunca es tan temprano. El día de hoy estuvimos hablando acerca de la relación de Dios con nosotros como Padre y de cómo nosotros podemos pues fomentar también ese encuentro con nuestro Padre Dios para pues conocer mejor el plan que tiene para nuestra vida y para pues ser más felices también, más plenos. Agradecemos al señor Héctor que estuvo el día de hoy con nosotros. Y bueno, pues hoy es domingo, es Día del Señor, y como cada domingo tenemos preparado para ti nuestro melodrama evangélico. Vamos a escucharlo, así que dice luces, micrófonos y acción.
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10: Del Santo Evangelio según San Mateo, capítulo 10, versículos 37 al 42. El que salve su vida la perderá, y el que la pierda por mí la salvará. En aquel tiempo dijo Jesús a sus apóstoles:
11: el que ama a su padre o a su madre más que a mí no es digno de mí. El que ama a su hijo o a su hija más que a mí no es digno de mí. Y el que no toma su cruz y me sigue no es digno de mí. El que salve su vida la perderá, y el que la pierda por mí la salvará. Quien lo recibe a ustedes me recibe a mí, y quien me recibe a mí recibe al que me ha enviado. El que recibe a un profeta por ser profeta, recibirá recompensa de profeta. El que recibe a un justo por ser justo, recibirá recompensa de justo. Quien diere, aunque no sea más que un vaso de agua fría, a uno de estos pequeños por ser discípulo mío, yo les aseguro que no perderá su recompensa. Para nuestra reflexión.
12: 28 de junio del año 2026, decimotercer domingo del tiempo ordinario. El Evangelio está tomado de San Mateo, del capítulo 10, versos del 37 al 42. A lo largo de la vida vamos aprendiendo muchas cosas. Algunos aprendizajes requieren de mucho empeño. Más difícil todavía es aprender a desaprender, reestructurar nuestros esquemas de aprendizaje. Pero lo más importante para esta vida, y que a veces lo dejamos a un lado, es aprender a vivir bien, más aún, ser conducidos a la vida en plenitud, y esto se logra unidos a Jesucristo. Él es el camino, la verdad y la vida. Todo se mueve, todo está en camino, en el universo, en su conjunto. ¿A dónde va? ¿A dónde va el mundo? Dios ha dado al hombre la libertad y capacidad de saber, de aprender. Pero como dijo un famoso poeta alemán, un hombre no aprende a comprender nada a no ser de que lo ame. Si queremos seguir a Jesús y dejarnos conducir por él, es necesario amarlo. Jesús es Dios, y Dios, en Él está el origen de todo, origen y destino del hombre. Seguir a Cristo es morir, pero solo muriendo a sí mismo se alcanza la vida. Esto muchos no lo entienden, otros no lo aceptan. Algunos quieren entenderlo desde su propia postura. Solo se entenderá desde Jesús, pero no con la razón sola. Tiene que involucrarse el corazón. Jesucristo no quiere un seguimiento a medias. Tampoco un joven que ama a una joven y le pide a su novia, obviamente, que sea su esposa, desearía un seguimiento a medias. Se requiere una donación total. Es necesario renunciar a sí mismo a fin de ser para otro. Esto es morir. Aquí está el secreto de la felicidad, en el matrimonio y en todo estado de vida. Jesús no nos pide algo imposible. Si exige de nosotros una total entrega, es porque Él se nos ha entregado y nos ha dado la capacidad de donarnos por nuestro bien y el de nuestros hermanos. En realidad, Dios nunca nos pide algo que no nos haya dado primero. Quien vive solo para sí es un egoísta, y el egoísta ni es feliz ni puede hacer feliz a otra persona. Se anula, se autodestruye. El egoísta no acepta la cruz porque no quiere sufrir, pero en el sufrimiento por Jesucristo, no sin Él, se engendra el amor, se engendra la vida. Es importante que tengamos en cuenta de dónde venimos y cuál es nuestro fin, nuestro destino. Tenemos nuestro origen en Dios. Él es nuestro destino también. Y el único camino para volver a Él es su Hijo, nuestro Señor Jesucristo, que nos lleva al Padre por medio de la cruz. Tanto en la segunda como lectura como en el Evangelio se habla implícita o explícitamente de una recompensa para aquellos que reciben a quien viene en el nombre del Señor. En realidad, la mejor recompensa, la única, la verdadera, es Dios. Por otra parte, quien es enviado por Dios debe reconocer que no es por méritos propios, es un don, pero tiene la obligación de hacer presente a Dios en sus palabras, actitudes, su testimonio de vida. Quien va en nombre de Dios debe llevar a Dios las almas a Él encomendadas. Y no solo a un sacerdote ministro se le encomiendan almas. Tampoco se deben considerar las atenciones en honor a su propia persona, sino acciones de Dios mismo en favor de su obra. Unas palabras de Antonio Machado. ¿A dónde el camino irá? Yo voy cantando, viajero a lo largo del sendero. La tarde cayendo está. Hasta aquí la cita. ¿A dónde te lleva el camino? Depende de ti. Dejémonos conducir por Jesús, a través de sus designios, a nuestro destino final, de donde salimos y a donde estamos llamados a vivir para la eternidad. La gloria del Padre. Amén. Que Dios les bendiga y que tengan un excelente domingo.
5: Agradecemos al ingeniero David y a todo su equipo por la realización de este melodrama evangélico. También al padre Margarito por su comentario. Y bueno, es así como hemos llegado al final de este programa. Agradecemos que nos hayas acompañado a lo largo de esta hora y te esperamos la próxima semana para otro interesante tema. Mi nombre es Oscar Reyes. Y así me acompañó en los micrófonos Rebeca Guzmán. Nos escuchamos la próxima semana. Adiós.
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2: ¿Qué es la inteligencia artificial? La escuchamos por todos lados, pero ¿realmente sabemos qué es? La IA es una tecnología que permite a las máquinas aprender de datos, reconocer patrones y tomar decisiones sin que alguien les diga paso a paso qué hacer. Funciona gracias a matemáticas, lógica y grandes volúmenes de información, no porque piense como un humano. La usamos todos los días. Cuando Netflix te recomienda una serie, cuando tu celular reconoce tu cara, cuando el buscador de internet predice lo que vas a escribir. O incluso en la medicina, ayudándonos a detectar enfermedades. ¿Y cómo usarla? La clave es hacerle buenas preguntas. Mientras más claro seas, mejores respuestas te dará. La IA no reemplaza tu mente, potencia lo que ya sabes hacer.
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0: vuelvo a parar.
1: Buenos días, ¿cómo están todos? Gusto en saludarlos. Aquí estamos con mucha alegría iniciando este hermoso domingo 28 de junio del año 2026. Muchas gracias por tomarse el favor de sintonizarnos a las 9 en punto de la mañana en su radio, en su celular, si van de tránsito, si están enfermitos. Gracias, gracias por sintonizarnos aquí, su programa Cargando Pilas en Imagen, donde cargamos las baterías espirituales de cada domingo, en las que el Señor nos da buenas reflexiones al Evangelio, buenas aportaciones de todo lo que damos cada uno de nosotros, más lo que ustedes nos mandan. Y bueno, pues estamos preparándonos para este Evangelio del domingo, que habla mucho de la cruz. Los saludo con gran alegría a su amigo José Homero Garza Rodarte, desde la rectoría de la Universidad San Pablo del Colegio Avance. Gracias por su preferencia, nuestro colegio totalmente saturado.

0: de oportunidad para los muchachos que gusten entrar a estudiar en San Pablo. Les recuerdo que ahí tenemos las carreras a sus órdenes de Derecho, de Administración, de Comercio Internacional, de Psicología y el importante posgrado en Administración del Talento Humano y Derecho Laboral. Y vamos a abrir Innovación Educativa, que también en posgrado, a toda la gente que le guste estas áreas. Y pues me fui por el lado de platicarles un poquito de nosotros, pero estamos muy contentos porque mañana es un día solemne en nuestra Santa Iglesia. Mañana celebramos el martirio de San Pablo y el martirio de San Pedro. Nuestra iglesia lo celebra juntos. Si alguien gusta acompañarnos mañana a las 6:30 de la tarde en la capilla del Padre Pío de la Universidad San Pablo, todos ustedes están invitados a una misa en cariño, en aprecio, en la que nos unimos a la Santa Iglesia Católica en todo el mundo, que honra a estos dos grandes apóstoles. Entonces, todos invitados, quienes gusten acompañarnos mañana lunes a las 6:30 de la tarde. Saludo con gran alegría a mis compañeras aquí en la cabina. Mi querida Pau, ¿cómo has estado? Buenos días, bienvenida.
1: Muy buenos días, licenciado Paz, y bien a todos nuestros radioescuchas, a todos los que estamos aquí en cabina y en controles. Gracias por hacer posible este programa, y ya lo mencionó usted, dos grandes pilares de nuestra iglesia que vamos a celebrar el día de mañana, y ojalá todos tengamos la oportunidad de asistir, ya si no es a la Universidad San Pablo, bueno, asistamos a la Santa Eucaristía. Y bueno, felicitar también porque el día de ayer fue día de Nuestra Señora del Perpetuo Socorro. Nuestros hermanos redentoristas aquí en la capital potosina, pues celebraron esta gran fiesta, esta gran solemnidad a las 7:30 con la presencia del señor arzobispo Jorge Alberto, y por ahí estuvieron presentes algunos sacerdotes que concelebraron esta Santa Eucaristía, entre ellos pues el padre franciscano Enrique Romo, que ya también está, ya se realizaron los cambios dentro de la familia franciscana, entonces parte a la Ciudad de México, específicamente a Tlatelolco, donde estuvo el padre Jaime González hace algunos años. Entonces ahí tuvimos la oportunidad de verlo, ojalá que pudiera venir a despedirse de este programa al que ha apoyado, y pues felicidades a nuestros hermanos redentoristas, y un abrazo también y nuestra oración a todos nuestros hermanos de Venezuela y a todos aquellos que de una u otra manera están apoyando. Recordemos que Cáritas Mexicana también está recibiendo aportaciones y Cáritas Internacional también lo está haciendo, para que por ahí quienes puedan hacerlo puedan donar algunos recursos para que lleguen a nuestros hermanos venezolanos.
0: Muchas gracias, Pau. Desde luego nuestra solidaridad espiritual y material con los hermanos venezolanos, lo que podamos ayudar, acudamos a Cáritas, como ahorita lo mencionas, ahí puede llevar la gente alguna despensa, algo.
1: Así es, y de hecho hay claves interbancarias donde pueden hacer depósitos también, igual a lo mejor no sé si ya estén recibiendo de manera física en despensas, pero lo pueden hacer de manera interbancaria.
0: Y lo del padre, ahorita en el siguiente bloque, si quieres platicamos un poquito.
1: ¿Nos
0: del
1: comenta
0: padre,
1: un poco de ello?
0: Del padre Enrique Romo, no, de tu idea de que se lo invitamos al programa, al padre bien. Enrique Romo, estaría muy bien. Bien, bienvenida Araceli, perdóname, Pau, mi querida Araceli, buenos días, Araceli de León. ¿Cómo estás? ¿Qué nos platicas?
2: Muy bien, licenciado, muchas gracias, y también pues mandarles un fuerte abrazo a nuestros queridos hermanos de Venezuela, pero no los soltemos de nuestras oraciones, pidamos por su conversión, que se entreguen a Cristo, y pidamos también por todas las personas que todavía siguen en los escombros, y en especial quiero pedirles que apoyemos la oración por los niños. Muchos niños están quedando sin sus papás y están haciendo que son beneficencias, que están apoyando a los niños, y resulta que son gente que son trata de niños, se los están robando, se los están llevando. Vamos a orar por ellos. Tanto Tim Ballard y Eduardo Verástegui se están organizando de la manera de cómo apoyar para rescatar a esos niños y que no se los estén llevando este tipo de malas personas que aprovechan este momento del dolor de la gente para poder hacer de las suyas. También oremos por ellos, por su conversión. Oremos también por los perritos que están llevando, los rescatistas perritos que han estado ayudando mucho a encontrar a gente. En especial les pido también oración por Max, es un perrito mexicano también, que de los que andan ahí buscando a las personas. Él ya rescató a 7 personas, a 2 niños y a 3 perritos, pero

0: tuvo una lesión, se cayó, tuvo una lesión y lo tuvieron que regresar a México. También oremos por esos angelitos que Dios nos manda, son criaturas de Dios, oremos por ellos y oremos, no soltemos nuestras oraciones con nuestros hermanos venezolanos. Pidamos por su conversión, que tengan un encuentro con Cristo, que amen a Cristo. Allá en aquella región hay lugares fuertes de mucho satanismo, mucho. Entonces tenemos que orar por ellos para que tengan un encuentro con Jesucristo y salven su alma.
1: Muchas gracias, Araceli, y esa mención a los perritos, tan hermosos animalitos, sí, que Dios nos ha dado, la creación nos ha dado, y que cumplen esta misión tan valiosa, tan importante, con su olfato.
0: Exacto.
1: Encuentran, creo que es 14 veces más potente el olfato de ellos que el nuestro. Entonces, pedir mucho también por nuestros rescatistas, desde luego, las personas, sí, y estos nobles también servidores que son las más, bueno, en este caso no son mascotas, ¿verdad? Son servidores públicos también.
0: Exacto.
1: Que ayudan a la búsqueda de personas.
0: Así es.
1: Saludo con mucho cariño también a Anita Morales. Anita, bienvenida en este domingo y que nos platicas brevemente.
2: Hola, buenos días a todos. Hola, buenos días a todos. Bueno, desearles que tengan una muy bonito domingo e inicio de semana. Y bueno, aquí estamos atentos para cualquier llamada que ustedes tengan para poder atenderlos. Paz y bien.
1: Paz y bien, Anita, saludándote. Y luego les doy el teléfono donde está Anita al pendiente. Anita está en el 4442-810761. 4442-810761. Araceli está a sus órdenes también con el WhatsApp 4444-330242. 4444-330242. Mándenos ahí su mensajito. Ahorita les subo la pregunta. Y mi querida Pau está muy al pendiente también de la red social de Facebook, donde tenemos nuestra página de Cargando Pilas. Vamos a escuchar el Evangelio rápidamente y la reflexión que nos deja el padre Enrique Romo. Atención, por favor.
3: Paz y bien. Domingo 13 del tiempo ordinario. Del Santo Evangelio según San Mateo. En aquel tiempo Jesús dijo a sus apóstoles: el que ama a su padre o a su madre más que a mí, no es digno de mí. El que ama a su hijo o a su hija más que a mí, no es digno de mí. Y el que no toma su cruz y me sigue, no es digno de mí. El que salve su vida la perderá, y el que la pierda por mí la salvará. Quien los recibe a ustedes me recibe a mí, y quien me recibe a mí recibe al que me ha enviado. El que recibe a un profeta por ser profeta, recibirá recompensa de profeta. El que recibe a un justo por ser justo, recibirá recompensa de justo. Quien diere, aunque no sea más que un vaso de agua fría, a uno de estos pequeños por ser discípulo mío, yo les aseguro que no perderá su recompensa. Palabra del Señor. Hoy el Evangelio nos coloca ante una verdad decisiva. Cristo no quiere ocupar un lugar en nuestra vida. Quiere ser el centro de nuestra vida. Por eso dice: el que ama a su padre o a su madre más que a mí, no es digno de mí. Jesús no vino para convertirse en un interés más entre muchos otros, ni para ser una referencia ocasional en determinados momentos de la existencia. Igualmente, no acepta ser un complemento de nuestra vida, porque Él es su fundamento, su sentido y su destino. Así el discípulo auténtico no organiza a Cristo alrededor de su vida, organiza su vida alrededor de Cristo. Y en otro lugar añade: ¿de qué le sirve al hombre ganar el mundo entero si pierde su alma? La cruz que cada discípulo debe tomar representa el camino mismo de Cristo. Llevar la cruz no es buscar el sufrimiento, sino permanecer fieles al Señor, cuando el Evangelio tiene su precio. Quien sigue a Cristo camina ya por la senda que conduce a la resurrección. Con esto Jesús nos enseña que el amor auténtico tiene un orden. No se trata de amar menos a la familia, sino de amar a todos desde Dios y en Dios. Ya lo decía San Agustín de Hipona, ama y haz lo que quieras. Cuando Dios ocupa el primer lugar, todos los demás encuentran su justa medida. Además, Cristo no nos manda abandonar a los nuestros, sino preferir la verdad de Dios cuando los afectos humanos pretenden apartarnos de ella. El Señor concluye con una promesa: quien dé un vaso de agua fresca a uno de estos pequeños, no quedará sin recompensa. Nada de lo que hacemos por Cristo quedará olvidado. En el juicio final, no contará quién acumuló más bienes, sino quién amó más. Por eso resuena con fuerza la enseñanza del Papa León en el inicio de su pontificado. Esta es la hora del amor. El corazón del Evangelio es el amor de Dios que nos hace hermanos y hermanas. Que el Señor nos conceda un corazón libre para amarle sobre todas las cosas. Que así sea. Tomado de evangelii.net. Paz y bien.
1: Que así sea, y muchas gracias a nuestro querido padre Enrique Romo, que como les comentaba acertadamente Paola, aquí en el estudio, fíjense que sí va a tener ya un cambio dentro de los movimientos franciscanos, que tienen en promedio cada 3 años o 6 años. Él duró 6 años con nosotros, ¿verdad? Se aventó 6 años aquí en San Luis. Y ahora, o 3, Araceli.
0: No recuerdo.
1: No, creo que sí fueron 6. Creo que sí son 6.
2: Es que esta comunidad sí lleva 2 periodos aquí.
1: Sí, ¿verdad?
2: En San Luis.
1: Entonces, pues desearle todo lo mejor a nuestro querido padre Enrique, que Dios lo bendiga. Gracias por estas aportaciones siempre oportunas al Santo Evangelio del día, del domingo. Y vamos a ir a una pausa y regresamos con ustedes ya para entrar a las reflexiones del Evangelio.

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0: Cristo. Regresamos aquí al estudio. Pues vamos a iniciar nuestra reflexión al Evangelio de hoy, donde nuestro Señor Jesucristo platica de la cruz, el gran misterio de la cruz. Les voy a dar la pregunta de hoy. La pregunta de hoy, pongan mucha atención, y es un doble premio, ¿sí? Primero Dios en este domingo. La pregunta es muy sencilla. ¿Con qué actitud llevo mi cruz? ¿Con qué actitud llevo mi cruz? Se vale platicar lo que tú quieras. Si a veces te cansas, a veces te desesperas, lo que tú quieras, ¿verdad? ¿Con qué actitud llevo mi cruz? 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Además trae un folletito de instructivo o de guía para orar el rosario con el Padre Pío. 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Entonces, yo se los recomiendo mucho que nos manden sus comentarios, y aquí Araceli, Pau, Anita, tenemos el cuidado de irlos apuntando bien, y al final hacemos nuestra rifa. Entonces, quedó clara la pregunta: ¿con qué actitud llevo mi cruz? Bueno, hoy le voy a pedir a mi querida Pau si ella puede iniciar su reflexión del Evangelio.
1: Claro que sí, licenciado, y creo que lo central de este Evangelio para mí es: el que pierda su vida por mí la salvará, la encontrará. Y es que en este Evangelio de San Mateo nos presenta precisamente lo que es la llamada de nuestro Señor Jesucristo para poner a Dios por encima de todo, incluso de los vínculos familiares. Y es que creo que es muy claro aquí este Evangelio que nos llama a amar a Dios y que nos manda a cumplir ese primer mandamiento. Sin embargo, nos quiere también dejar claro que amar a Dios no significa despreciar a la familia, no significa despreciar a los demás, sino ordenar correctamente en este sentido cuáles son nuestras prioridades. Yo recordaba que en alguna ocasión nos decía un sacerdote, dice, ¿por qué a veces cuando es en domingo ustedes tienen la intención de ir a misa, ya están preparados, ya están listos para irse, llega algún familiar y se quedan en la casa? Entonces, ¿ahí cuáles están siendo nuestras prioridades? ¿Estamos poniendo a Dios por encima de todo? Dice, muchas veces ustedes dejan de asistir incluso ese domingo a misa porque llegó familia. Entonces, lo correcto es que ustedes inviten a esos familiares, a esa familia, a asistir a la Santa Eucaristía. De esa manera ustedes cumplen con su mandato, ponen a Dios en primer lugar, y bueno, también son instrumento para que los demás se acerquen a Dios si es que no lo hacen. Entonces, eso es lo que nos está recordando el día de hoy el Evangelio de San Mateo, pero también nos está invitando a cargar con nuestra propia cruz. Y es que a usted ahorita que hacía esta pregunta para nuestros radioescuchas, es difícil, hay ocasiones en que nuestra vida se torna difícil y podemos querer desecharla, querer cambiar nuestra cruz. Sin embargo, pues creo que el Señor es el que nos da la fortaleza. Si nosotros nos acercamos a Él en cada momento de nuestra vida, si hacemos esta oración para nosotros entregarnos, digo, yo lo he llegado a vivir, ¿verdad?, de que he llegado hasta el límite. Cuando fue, por ejemplo, la enfermedad de mi papá, yo recuerdo que sí, llegué hasta el límite y yo decía, Dios mío, es que yo ya no puedo, o sea, dame las fuerzas porque yo ya no puedo con esta situación que se está tornando muy, muy complicada, muy difícil. Y ese entregar nuestras situaciones encontraba posteriormente el alivio. Entonces, y encontraba precisamente las fuerzas también para seguir adelante. Entonces, es una situación a lo mejor que nosotros debemos de estar conscientes, ¿verdad?, que nuestras fuerzas son limitadas, pero que para Dios no hay imposibles. Y si nosotros también vivimos con esa fidelidad hacia Dios, Él va a estar ahí, Él va a estar ahí para ayudarnos. Y también comprendiendo que cada gesto que nosotros tenemos de amor y de ayuda al prójimo es una forma de también ir entregando nuestro amor a Dios. Y por pequeños que los gestos sean, Dios nos da una recompensa, Dios nos da la fortaleza, y para Dios tiene un gran valor. Entonces, no dejemos de desistir en todo lo que nosotros tengamos que hacer en la vida cotidiana. Y nuestro Señor Jesucristo nos recuerda precisamente que no hay ninguna buena obra hecha con amor que pase desapercibida para Dios. Entonces, ahí está la clave de todo lo que nosotros hacemos de manera cotidiana, hacerlo con amor, hacerlo, ofrecerlo también desde un inicio, desde que nosotros nos levantamos, ofrecer nuestro día a Dios, y de esa manera podamos contribuirlo. También obviamente encomendarnos a la Santísima Virgen María, porque recordemos que nuestro Señor Jesucristo en el momento de su pasión nos dijo: he ahí a tu madre, y a la Santísima Virgen le dijo: he ahí a tu hijo. Entonces tenemos una intercesora que nos puede ayudar para ello, y esto me recuerda ahorita que estamos en este periodo futbolero, al entrenador de Colombia, que es argentino, y que él reconoce que a través de su fe también él es sostenido. Él tiene una fe muy arraigada por la Santísima Virgen María en la advocación de Santa María del Espíritu Santo. Es una advocación argentina, y él dice que a pesar de que hace el programa táctico, toda la parte del entrenamiento, pues él tiene esta gran fe y gran devoción a la Santísima Virgen María, donde también todas sus acciones, todos sus partidos y todo lo que él realiza, lo hace conforme a miras al servicio, conforme a también de esta manera poder acercar y ser testimonio de los demás hacia Dios.
0: Esa no me la sabía, para que veas, Pau, que digo, Colombia ha jugado muy bien ahorita en el Mundial, ayer empató a cero con Portugal, nada más que con Portugal, y con todo y Cristiano Ronaldo. Entonces,
1: Néstor Lorenzo, se llama Néstor Lorenzo.
0: Pues bueno, entrenador. Qué bueno que hay digamos, entrenadores, hemos visto también futbolistas, con un amor fuerte a nuestra madre. A los mexicanos también algunos se encaron ahí ante nuestra madre de Guadalupe. Qué padre, sí. Que también sepan honrar a Dios en esta importantísima actividad profesional que tienen ellos. Honrar al Señor, honrar a María.
1: Claro que
0: muchas
1: sí.
0: Gracias, mi querida Pau. Araceli, ¿qué nos aportas hoy?
2: Sí, ahorita regresando con lo que comenta Pau de los futbolistas, gracias a Dios, en muchos partidos se ha manifestado la oración, donde se han juntado equipos ahí en la cancha, agradecer a Dios, equipos donde antes de salir a jugar han estado orando, y qué gran bendición para que se santifiquen esos benditos estadios, ¿verdad?
0: Sí.
2: Y sean, que están siendo instrumentos de inspirar a más gente a que oren, a que tengan un encuentro con Cristo. ¿Verdad, Lick? Bueno, antes de darme mi pequeña aportación, que va a ser muy pequeña, quiero darle gracias a Dios por un año más de vida, que fue el martes pasado 23. Cada año, fíjense que me mando a hacer una misa de agradecimiento a Dios. Siempre han sido los días muy, muy especiales. Pero este día, bueno, la misa la pedí ahí con las monjitas de donde viene Madre Idónea, Adoratrices Guadalupanas Perpetuas. Y que me dice: Madre Idónea, ¿quién crees que va a dar la misa? Porque el capellán no pudo estar. Y me dice: Padre Paquito. Le digo: ¡ay, qué bendición, qué padre y todo! Y ya Padre Paquito ofició la misa y nos dio el cuerpo y la sangre de Cristo bajo las dos especies. No, pues ahí empezó a dar un regalazo totalmente. Bueno, no empezó, sino dentro de la misa. Finalizamos y ya me quedo a rezar el rosario con las monjitas, y luego llega la Madre Idónea y me dice: ven, ven. Y ahí voy con Madre Idónea. Pues no me llevó a la sacristía con el Padre Paquito, y el Padre le pidió: Padre, hago una oración por ella. Hizo una oración de bendición tan hermosa, pero tan hermosa, que en tres ocasiones durante la oración me quiso dar descanso en el espíritu. Tenía años que no tenía esta experiencia, años, y no, le dije: Padre, en tres ocasiones me resistí, ya platicando con él, y es la bendición, la unción de un sacerdote, y sabemos que Padre Paquito pues es muy en la línea de la oración, liberación, sanación e intercesión, y agradezco de todo corazón esa bendición. Y también mando felicitar a Vivianita, que el viernes pasado también fue su cumpleaños. Vivianita es la que está en controles apoyándonos aquí en el programa.
0: Claro que sí, saludos para Viviana.
2: Y rápidamente, ya para, voy a finalizar mi participación, yo me quedo con lo del Evangelio, donde dice: el que salve su vida la perderá, y el que pierda por la pierda por mí la salvará. Fíjense, no sé si ya lo han visto, está circulando en las redes un video de un sacerdote allá en Venezuela, en plena misa, fue cuando se vino el temblor, el sismo muy fuerte, ¿y qué creen que hizo el sacerdote? Con una paz, con una tranquilidad, le dijo a la gente que estaba en la iglesia, quien pueda ponerse debajo de las bancas, lo puede hacer. Y el que estaba a su lado se puso abajo del altar y el padre continuó la misa, se ve cómo se está sacudiendo la iglesia, se escucha que están cayendo partes de la iglesia y el sacerdote continúa y hablaba más fuerte en el momento, en cada paso de la misa que él iba haciendo. Termina el temblor y les dijo, vamos a guardar silencio, vamos a darle gracias a Dios que estamos bien, oren por su familia, que pidiéndole a Dios que esté bien. De veras que impresionante, impresionante la fortaleza que Dios le dio a ese sacerdote, la fe que Dios le dio a ese sacerdote, la prudencia, todo lo que necesitaba para ayudar a los fieles, él como pastor de la iglesia, llevar a la calma a los fieles, llevar a la calma a la gente que estaba ahí y centrarlos en Cristo, centrarlos en el Padre Celestial, llevarlos a Cristo. En los momentos difíciles, llevamos a Cristo nosotros. ¿Qué hubiéramos hecho nosotros? A lo mejor nos hubiéramos ido corriendo, ¿verdad? A lo mejor otros hubieran actuado como el sacerdote. Pero qué bendición, quien da la vida por mí. El sacerdote dio la vida por Cristo. El sacerdote dio la vida por los fieles que estaban ahí, por las ovejas que estaban ahí. Pidamos al Señor, a Dios, por todos los sacerdotes del mundo entero. Primero, para que Dios los proteja, los bendiga y se mantengan fieles en su fe, fieles en su ministerio. Y que también nos sigan llevando a Cristo, a ese encuentro. Y que Dios nos dé más sacerdotes, sacerdotes santos, sacerdotes que nos lleven a ese encuentro con el Padre, que nos lleven a ese encuentro con Cristo Jesús.
0: Muchas gracias, Araceli, y bueno, sí es motivo de ¿cómo te diré? De mucha edificación.
2: Eso,
0: que él haya conservado la calma y la paciencia, ¿no? En un momento tan tan difícil. Pues también el abandono en Dios, porque si a él le cae el techo, pues adiós, ¿verdad?
1: Estamos dice, con Dios.
0: Cumplí mi misión. Fe. Me recordó a San Martín de Porres, ¿verdad? Que dice, alguien le preguntaba, es una anécdota, no sé si es cierta o es un tipo leyenda, pero desde luego existió San Martín, desde luego es un gran santo, pero a lo mejor sí se la sabe, ¿no? Que le preguntaron, Martín, y si ahorita se empieza a acabar el mundo, ¿tú qué haces? Él estaba barriendo.
2: Pues sigo barriendo.
0: Gracias, Araceli, gracias por adelantarte.
2: De hecho, era un negrito.
0: Sí, él era mulato, ¿verdad?
2: No, el sacerdote que estuvo oficiando era un negrito.
0: Era también un mulato. Ajá. Bueno, entonces, muchas gracias, Araceli, por esta animación de la importancia de, aún en la tribulación y en la tormenta, mantenernos también en el Señor. Vámonos a una pausa y regresamos con los comentarios de Anita y su servidor, o de su servidor y Anita.

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0: quiero ganar la copa.
1: Regresamos aquí al estudio y vamos a hacer las aportaciones de su servidor, que es en la línea del Evangelio. Y Anita nos va a compartir noticias del Vaticano, que siempre también es oportuno saber qué está haciendo nuestro Santo Padre y qué nos pide. Bueno, yo me quedaría aportando estos mensajes de Jesús, que son varios. Por ahí consulté yo un poquito más a fondo. ¿Cuántas ocasiones Jesús dice el que tome su cruz y me sigue? O sea, el que quiera seguirme, que tome su cruz y me siga. Hoy la frase es un poquito más fuerte, ¿verdad? Y el que no toma su cruz y me sigue no es digno de mí. Híjole, sí es pesado, ¿no? O sea, las frases a veces del Señor son como muy, muy directas. Y bueno, meditaba yo, ¿quién no ha tenido alguna cruz? O sea, los cristianos lo asociamos, cualquier sufrimiento, cualquier dolor, cualquier desesperanza, lo podemos adaptar o lo podemos interpretar como una cruz en nuestra vida, un sufrir. A mí me llama la atención la sabiduría práctica de Jesucristo, de cómo él veía que la cruz, acuérdense que era una muerte romana, era una manera de ejecutar creada por los romanos, aunque he leído un poquito que dicen que venía desde Persia, que los romanos la aprendieron de los persas. Y bueno, pero en Roma se instaló mucho este tipo de muerte, que por cierto no era para romanos, era para otras personas de otras naciones, pero ellos jamás colgaban en la cruz a un romano. Eso no sé si ustedes lo sabían. Si no lo sabían, bueno, ahí les dejo esa pequeña aportación. Por eso a San Pablo, que precisamente lo vamos a celebrar mañana en su martirio, no lo crucifican. A San Pablo le cortan la cabeza. Los que hayamos un poquito leído el martirio del gran apóstol, y creo que mucha gente en el pueblo cristiano lo sabemos, pues a él le, pues ni modo, es decapitación, que era una muerte muy tradicional de romanos también, pero para ciudadanos romanos. En este caso, la crucifixión la implementaron fuerte los romanos, pero para personas que eran extranjeras. Por eso San Pedro también muere en la cruz y de cabeza. Él mismo dice, a mí, por favor, póngame de cabeza, porque no soy digno de morir como mi maestro. Sabemos muy bien que San Pedro fue de la zona de Galilea, acá en la parte de Palestina, y entonces obviamente no era de origen un ciudadano romano. San Pablo no lo era tampoco, pero de alguna manera ya en aquella época podías hacer los méritos para hacer un, como hoy en día, si tú quieres ser un ciudadano español, bueno, necesitas tener cierta ascendencia española, desde luego, pero aparte, pues cumplen algunos requisitos, entre ellos alguno económico. Y el otro día me sorprendió Portugal, como que se abrió demasiado y te cobró una la nota, un dinerote, pero puedes aspirar a la nacionalidad de Portugal. Bueno, San Pablo tuvo algo parecido, cumplió los trámites, los méritos, etcétera, y fue también un ciudadano romano. Pero bueno, Jesús dice la palabra cruz, referencia a dejarlo todo y a saber cargar la cruz del dolor que cada uno podemos tener, aproximadamente en 8 ocasiones durante los 4 evangelios. Me llama la atención cómo Jesús asocia muy bien, o qué manera tan misteriosa, ¿no?, de que aprendamos a cargar la cruz, refiriéndose a un dolor, y yo creo que remata fuerte en su muerte. O sea, la muerte es la cruz, la muerte, Jesús muere en una cruz. Entonces, es, a mí la verdad sí me sorprende, si ustedes se pueden ver con más detenimiento, cómo Jesús empieza a dar enseñanzas sobre la cruz y le aplica esta los que saben mucho dicen que se llaman analogías, ¿verdad?, que la cruz sea sinónimo de dolor. Y no solamente nos enseña a soportar, llevar esa cruz de dolor, sino nos enseña que precisamente en una cruz va a morir. Él va a morir en una cruz. Dice en algunas partes del Evangelio, cuando el Hijo del Hombre sea levantado, entonces todos creerán en Él. ¿Y en qué lo levantaron? Pues en la cruz. Entonces, honremos al Señor y amemos la cruz que nos toque llevar. La cruz a veces se va moviendo, a veces está tu mamita muy malita y se convierte en una cruz fuerte, el cuidarla. Yo ya la viví, eso
0: yo les estoy digo, viviendo,
1: ya, a nadie me cuenta nada.
0: Yo ya la estoy viviendo.
1: Y ahorita Araceli lo está viviendo, viví la cruz de mi padre, que en paz descanse. Todos tenemos la cruz, el hijo que anda allá medio perdido, las mamás que sufren y lloran por su hijo. Démosle plenitud y fuerza a ese dolor. Más que plenitud, démosle fuerza, démosle esperanza desde la perspectiva del amor a Cristo y el aprender a cargar la cruz con Él a nuestro lado. Y Él nos dio ejemplo precisamente de no solo cargarla, sino hasta morir en ella. Y ahí está, el signo más fuerte del cristianismo es ver un crucifijo. Quieren ver el signo más contundente de la Iglesia Católica, de la Iglesia Cristiana, es Jesús en el crucifijo. Y por eso cada vez que entremos a una iglesia, cada vez, digo, alguna que otra a lo mejor no lo tendrá, pero me parece que hasta es una norma de nuestra iglesia, debe haber un crucifijo en el templo. Y no te falte un crucifijo en tu casa. Últimamente hay gente, ya con esto termino, que dicen que no, ¿para qué ver? Yo no me voy tan lejos, un familiar mío, una familiar mía que quiero mucho. No. ¿Qué ves ahí? Fue un poquito déspota el comentario. Es un muerto. Ahí que te tienes que tener un signo de muerte en tu casa. Fíjense cómo el mundo.
0: Sí,
1: híjole, jugando. Esta teoría de la nueva era y todo te va enseñando. No sufras. No, tienes por qué sufrir. Ándale, ¿verdad? No tienes por qué estar sufriendo tanto. No nos hagamos, ¿verdad? O sea. Siempre habrá pruebas, siempre habrá sufrimiento. No lo vemos con una actitud pesimista. Eso sí, también es muy importante, ¿verdad? Siempre con esperanza y fortaleza. Pero, por Dios, el signo fuerte del cristianismo es ese dolor que Jesús tuvo en la cruz y que debemos aprender también a llevar nuestros dolores. Y está bien, yo entiendo que no sean masoquistas, ¿verdad? Porque como que ellos nos asocian con mucho masoquismo. ¿Cómo? Masoquismo, perdón. Y te das con el látigo y te... Híjole, es un misterio ahí de veras lograr entender el sentido del dolor y de la pasión de Cristo. San Francisco de Asís era, ¿cómo les diría yo? Pues todo un místico, y le era su fascinación, si me permiten la palabra, meditar la pasión de Jesús. Y los que saben honrar a Cristo se quieren meter siempre, o reciben como una luz del Señor de ahí está el gran misterio del amor de Jesús, revisando la cruz y el aprender a cargarla.
0: Y es que creo que, si me permite, licenciado, ahorita con lo que menciona, creo que es una idea a lo mejor un poquito equivocada, quedarnos solamente en el dolor.
1: Sí.
0: Recordemos que en el momento de la pasión sí asociamos la cruz con el dolor, pero también aquí nos lo está recordando San Mateo, donde dice que recibiremos recompensa y no perderá su recompensa, lo dice en varias ocasiones aquí San Mateo. Entonces, la cruz nos recuerda el dolor, pero también nos recuerda la salvación. Entonces, si no hubiera pasado nuestro Señor Jesucristo por esa cruz, no hubiéramos sido salvos. Entonces, es un gran regalo el que nosotros tenemos. Y si es porque sí le he escuchado también esa idea un poco distorsionada, que se quiere omitir el dolor, pero sin embargo, recordemos que las palabras de nuestro Señor Jesucristo en el momento de su pasión, Señor, si es posible, aparta de mí este cáliz, pero que no se haga mi voluntad, sino la tuya. Entonces, es una forma de también cumplir la voluntad de Dios, pero recordarles que el camino, si no hubiera habido cruz, no hubiera habido salvación.
1: Claro, claro.
2: Y lo que nos da la cruz es, nos muestra el amor.
1: Claro.
2: Así, punto. De todo, el amor que Dios nos tiene, que envió a su único hijo para que todo el que cree en él no perezca, sino que tenga vida eterna.
1: Nadie tiene más amor, apoyando totalmente la idea de ambas, nadie tiene más amor que aquel que da la vida por sus amigos.
0: Amén.
1: San Juan capítulo 15, que fue una frase que inspiró a uno de los dos que finalmente dijeron, vámonos a caminar hasta encontrar ayuda, de los estos señores de los Andes, ¿no? De los sobrevivientes de los Andes,
2: del avionazo, ¿verdad?
1: Eran hombres cristianos, eran hombres católicos. Uno de ellos me tocó verlo en conferencia, aquí tengo el gusto y hasta tengo una foto con él, con el señor Nando Parrado, que era el líder indiscutible de todos los 16. Y otro señor, Canessa, ellos dos fueron los que caminaron. y Canessa fue el que vio uno de sus amigos poquito antes de morir, puso: no hay amor más grande que dar la vida por los amigos. Y es que él dio la vida también. Ese señor que murió también la dio en función de servir a sus amigos. Estaba muy herido, pero dio un testimonio muy fuerte de servicio, y se inspiraron en él para decir: ya, tenemos que ir por ayuda.
2: ¿Cuántos sobrevivieron,
1: Lick? 16.
2: 16 sobrevivieron. 16
1: de, me parece que eran 45, 47 personas.
2: Pues fue de todas maneras un 16. Buen número, gracias.
1: Claro,
2: a Dios. Claro,
1: gracias a Dios. Ajá. Y a ellos dos, ¿verdad? Ajá. Mi querida Pau, aquí se lo paso. A ver, mi querida Anita, ¿qué nos vas a platicar de noticias de nuestro Santo Padre?
3: Claro que sí. Bueno, en el Vatican News, ahí es donde vamos leyendo un poquito, ¿verdad?, qué es lo que el Santo Padre es lo que nos pide. Y bueno, él nos pide desde la Plaza de San Pedro, en el mensaje que dio el día de hoy, él nos pide que nosotros vivamos el desapego. Nos invita a que nosotros fijemos nuestra vista en Dios y no en las cosas materiales, no en las cosas que el mundo nos ofrece, no en las personas, no en los hechos, sino fijar nuestra mirada en Cristo y solo en Cristo. También nos pide que tengamos entrega, que nosotros trabajemos por vivir el Evangelio en el entregarnos a nuestro hermano, a nuestro prójimo, siempre buscando el bien del prójimo, ¿verdad?, el bien del otro, como nos gustaría a nosotros ser tratados. Otro de los puntos también que nos toca el Santo Padre es la acogida. Él nos pide que tengamos un corazón generoso, que acojamos siempre al más necesitado. Y muchas veces el más necesitado no es el que no tiene casa, no tiene algo que comer, sino alguien que necesita una palabra, un consejo, una ayuda, ¿verdad? Entonces siempre hay que estar viendo por nuestros hermanos que están alrededor nuestro, y siempre pidiéndole al Espíritu Santo que nos diga cuando esa persona necesita de nosotros, y nosotros estar ahí para ellos. Al concluir, él también nos pide que todos nos pongamos en manos de nuestra Santísima Virgen María, que ella siempre, al ella ser la madre de nuestro Señor Jesucristo, ella también quiere a nosotros guiarnos y enseñarnos el camino para que podamos seguir los pasos de Jesucristo hacia el Padre. Y por último, él resume una frase que dice que es: el amor da fruto cuando sabemos desprendernos de nosotros mismos. Debemos abrazar la cruz y acoger a nuestros hermanos siempre con toda nuestra generosidad. Que tengan muy bonito domingo. Paz y bien.
1: Gracias, Anita. También lo redondea el Santo Padre: abrazar la cruz con todo amor y con toda generosidad. Y también lo que nos decías de cuidar los apegos, porque a veces los apegos materiales también nos tienden a dominar mucho. Es humano, no se nos olvide aspirar a progreso, a vivir bien, está bien, o sea, y si lo logras, mejor aún. Nada más que siempre centrada tu vida en el Señor y dar de lo que te ha dado, siempre ser compartido. Mi querida Araceli, tienes ahí varios WhatsApp, ¿nos puedes compartir algunos de ellos, por favor?
2: Claro que sí, Lick. Aquí está de Carmen Villanueva. Ella dice: hola, buenos días a todos, feliz domingo. Gracias, Señor mi Dios, por permitirme escuchar este programa de radio tan bonito. Y qué bien explicó el licenciado Homero sobre la cruz de nuestro Señor Jesucristo. Los quiero y que el Espíritu Santo siempre los ilumine. Y es Carmen Villanueva.
1: Muchas gracias, Carmen.
2: También se comunicó con nosotros Juan Hernández. Dice: buen día, yo cargo mi cruz acompañándome del servicio a la iglesia y apoyándome en mis hermanos de la iglesia y en mi familia, en mis dificultades, siempre sintiéndome acompañado por Dios, y da su nombre y participa por la rifa. Juan José Guerrero Cruz me manda a felicitar. Muchísimas gracias, Juan José, y me manda un abrazo. Claro que sí, muchas gracias y bendiciones para ti y para tu sagrada familia. Y él dice: yo llevo mi cruz con bordado y convicción, y en ocasiones reventamos sin encontrar una salida, y al final regresamos a Dios dándole gracias por estar con uno, y regresa a la paz, regresa uno a la paz interna. Leti Robles Trejo también me manda a felicitar. Gracias, Leti hermosa, Y, ay, bueno, ya.
1: Desde luego nos unimos a ellos, a
2: Juan Manuel.
1: Felicitación por tu cumple, desde luego.
2: Gracias, Liz, gracias. Y también Juan Manuel Fortuna dice: buenos días, Araceli. Soy un hombre de 87 años y el tiempo vivido me ha enseñado, de acuerdo a la oración del Espíritu Santo, a ser paciente y aceptar las cosas que no puedo cambiar, y me da la fortaleza para cambiar las que queda y las que queda. Señor Jesús, bendiciones, y nos manda bendiciones.
1: El un Señor saludo de paz para Fortuna, todos. Fortuna, Araceli, nada más rápidamente, ha ido ahí a la universidad a recoger sus premios, le mando un gran abrazo, y es un asiduo seguidor de nuestro programa.
2: Gloria a Dios. Felipe García también dice: llevo mi cruz con paciencia porque tengo la prueba de convivir con dos personas difíciles o tóxicas, y le pido a Dios también dominio propio. Bendito sea nuestro Señor. Gracias, Felipe García. También se comunicó con nosotros Fernando Niño. Salvador Saucedo dice: buenos días, a veces renegando y otras tratando de llevarla con la mirada puesta en la palabra de Jesús. Saludos a todos.
1: Gracias, Araceli, y muchas gracias a todos que se toman el momento, el tiempo de mandar su comentario. Y desde luego participan en nuestra rifa de hoy. Mi querida Pau.
0: Sí, en Facebook, don Alberto Guillermo Partida nos dice que la cruz debe llevarse con convicción, con amor a Dios y su creación, y no llevarla por llamar la atención o intereses mundanos. La cruz se lleva en tus actos, en la responsabilidad de tus decisiones y en la evangelización de nuestros fracasos y en nuestras alegrías también. Participa por el obsequio, al igual que Silvia Cifuentes, que nos manda saludos y dice: llevo la actitud de mi cruz con oración, con fe, porque no es fácil, porque de repente uno se cansa, pero con la fe y oración y Eucaristía lo sabe llevar. Así participa es. Por la rifa también, nos manda un saludo de paz y bien, que el día de ayer vi a Silvia Cifuentes, que ahí estaba también en la misa de los padres redentoristas del Perpetuo Socorro. A Hermes Partida nos dice: buenos días a todos, espero se encuentren bien. Llevo la cruz desde la bondad, la introspección y el amor al prójimo, siendo paciente con lo que pasa alrededor. Y manda su nombre completo y también está participando. Claro que sí, saludos.
1: Muchas gracias, Pau, y muy amables a todas las personas que...
2: Faltan más.
1: Adelante, sí. Araceli.
2: Fátima Alanis y Rodolfo Portales.
1: Bueno, perfecto. ¿Qué dijiste? Muchísimas gracias también por sus comentarios en Facebook. Les queremos, les apreciamos, nos llenamos de alegría en que se tomen el momento de escribir lo que Dios les va marcando en base al Evangelio. Y Anita, de llamaditas, de momento creo que no tienes llamadas, y seguimos platicando, ya buscando, estamos muy cerca de nuestro cierre del programa. Yo les agradezco infinitamente que nos han estado preguntando cuándo va a ser el retiro. Perdónenos porque se me saturó a mí la agenda con tanta chamba ya, gracias a Dios, de la universidad, y aún en fines de semana, pero yo les prometo, si Dios nos lo concede, es casi seguro que sea a finales de julio o a principios de agosto, pero váyanse preparando para esas fechas. Nuestra promesa es que ya va a ser a finales de julio o a principios de agosto, pero sí nos gustaría mucho que nos ayuden a correr bien la voz, a sensibilizar a todas sus amistades, familiares. Será el primer retiro convocado por nuestro programa de radio, un retiro espiritual, y con el favor del Señor, así será. Termino invitándolos a una próxima peregrinación que se llevará a cabo el 27 de octubre, nuevamente a los santuarios marianos. Y si alguien tiene interés, este proyecto lo hace la Universidad San Pablo con una empresa de agencia de peregrinaciones española. Entonces, gracias a Dios, nos fue muy bonito en la pasada que tuvimos allá por marzo, y se va a repetir porque ha habido mucha gente interesada en que pudiera volverse a hacer en este mismo año. Entonces la agencia nos ha favorecido, y si hay alguien que tiene interés, les voy a dar el teléfono, por favor, del señor Miguel Vidal, el arquitecto Miguel Vidal, un gran amigo. 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Y si Dios nos lo concede, van a visitar, o los que quieran, desde luego, y hagan el esfuerzo por ello. España, Francia y Portugal. 17 días en Europa, lugares tan hermosos como el Santuario de la Virgen de Lourdes, el Santuario de la Virgen del Pilar, el Santuario de la Virgen de Fátima, el Santuario de la Virgen de Covadonga, la Sagrada Familia en Barcelona, Madrid, el Santuario de la Virgen del Escorial, San Sebastián, Bilbao, Santuario de Covadonga, ya les había dicho, perdónenme, Santiago de Compostela, imagínense, no, es una maravilla, el Santuario de Montserrat también. 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El ganador de hoy, o ganadora de hoy, mi querida Pau, va a tener la mano santa de hoy. Ya está moviendo aquí los papelitos.
0: Ya los moví.
1: Mi querida Pau, ya los sacaste y me lo está entregando. Sí. Es el señor Rodolfo Portales. Bien, felicidades, señor Rodolfo. Entonces se lleva su cubeta de Facebook. Pollo KFC.
0: Facebook. ¿Y a partir de?
1: ¿Cuándo? A partir del miércoles, por favor.
2: Es de Facebook.
1: Rodolfo es de Portales. Facebook, ok, perfecto. Muchas gracias, señor Rodolfo Portales, que me dice Araceli que es de un radioescucha de la cadena de Facebook o nos escuchó por esta plataforma. Y, por favor, a partir del miércoles, entre 10 de la mañana y 2 de la tarde, solamente, señor Rodolfo, llévate, por favor, una copia de tu INE, una fotocopia. Preguntas por la señorita Pita, y ella con gusto te entrega estos bonitos obsequios. Tu vale para el pollo y el rosario. Vamos a terminar por hoy. Ya estamos sobre la raya. Voy a hacer una pequeña oración de Conchita Cabrera, que tuvo visiones muy padres y creemos que va a ser una santa en próximas fechas de San Luis Potosí. Y también ella hace referencia a la cruz. Padre misericordioso, te damos gracias por haber regalado la espiritualidad de la cruz a tu iglesia por medio de la Beata Concepción Cabrera, esposa y madre de familia. Por su intercesión, concédenos la gracia. Ahorita pídanle al Señor lo que necesiten por la intercesión de Conchita, a fin de que esta laica mística y apóstol sea contada entre tus santos, que su ejemplo sirva de estímulo a quienes formamos la iglesia, para que dóciles al Espíritu Santo, colaboremos con Jesucristo en la salvación del mundo. Amén.
0: Amén.
1: Que el Señor nos bendiga, nos guarde todo mal y nos lleve a la vida eterna.
0: Amén. Amén.
1: Muchas gracias, Pau.
0: Gracias.
1: Araceli, Anita. Dios les bendiga.
0: Igualmente.
1: Y paz y bien.
0: Paz y bien.

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2: Muy buenos días, amigos. Pues estamos en tu programa Cuento Contigo. Yo soy la señora Nena Torres y está con nosotros pues un invitado que ustedes ya conocen muy bien. Él es el capitán Cristian González del Carpio. Capi, muy buenos días y muchas gracias por estar aquí con nosotros.
3: Muy buenos días, Nena. Un gusto estar aquí. Gracias por la invitación y pues gracias a todo el público que nos escucha.
2: Pues fíjate que yo estuve viendo las cuatro preguntas de Tim Bergen. ¿Cómo se pronuncia?
3: Tim Bergen, sí. Es un etólogo. Etólogo es un biólogo que estudia el comportamiento de los animales, de dónde surge, por qué se comportan así, y pues las respuestas son apasionantes, no nos los imaginamos. Yo creo que es muy importante biólogo holandés, ganó el premio Nobel en 1973 junto con Konrad Lorenz, un estudio del comportamiento de los animales alemán. Entonces se han descubierto muchísimas cosas y son cosas muy interesantes que actualmente, con las declaraciones de los científicos y de los neurocientíficos, que los animalitos tienen un pensamiento muy parecido al nuestro.

0: emociones y sentimientos que aparecieron en nuestros antepasados lejanos. ¿Hemos heredado eso? Platícanos de eso.
1: Sí, todos descendemos de un árbol común de los animales, ¿no? Los mamíferos aparecen hace 160 millones de años. Cuando estaban los dinosaurios y todos los que hemos visto en las películas, había mamíferos, había animalitos con pelitos, con piel, que criaban a sus hijos y tenían esos mismos sentimientos, ¿no? Pues una mamá que quiere a sus hijos. Ya esos sentimientos ya están muy localizados en qué áreas del cerebro aparecen. En los escaneos cerebrales, mientras se sienten esas cosas, esas sensaciones, brillan esas áreas del cerebro, tanto en nosotros, y decimos, estamos viendo a nuestros hijos y los amamos, como también en una ratita, en un perrito, en todos los mamíferos. Es asombroso cómo ellos sienten igual que nosotros, o mejor dicho, nosotros sentimos igual que ellos, porque ellos inventaron, sin saberlo, ese sentimiento. Y se han encontrado fósiles, hay registros de DNA que prueban y efectivamente estas áreas cerebrales que tenemos fueron evolucionadas hace millones de años y nosotros solo las heredamos. Todos están de acuerdo que nuestras manos evolucionaron de los changos, de los primates, que agarraban ramas, ¿no? Y se colgaban de las ramas y después utilizamos esas mismas manos para construir herramientas y para hacer muchas cosas. Igual nosotros heredamos cómo funciona el corazón, los pulmones, todos esos sistemas los heredamos de otros mamíferos que los tenían antes. Nosotros simplemente heredamos eso. Así como los delfines heredaron su manera de ser de los primeros animalitos mamíferos que se metieron, que vivían en los pantanos y después se metían al agua a buscar alimento. Hay que estar consciente de que esto son millones y millones de generaciones poco a poco que van cambiando. Es la evolución, como decía Darwin. Entonces es maravilloso ver cómo esta sucesión de generaciones van apareciendo características que se van quedando. Todos los tenemos, lo podemos ver en nuestras familias. Cuando nacen hermanos, unos son de una manera de ser, de una contextura física determinada. Entonces, pues cada quien tiene sus cualidades, tanto físicas como mentales. Si estuviéramos en una época muy difícil, determinadas características sobrevivirían y determinadas desaparecerían. Tanto en el aspecto fisiológico, tanto en nuestro aspecto morfológico, como en el comportamental. El gran logro de estos científicos que comentaba, Nico Tinbergen y Lawrence Conrad, es que ellos dijeron: los comportamientos se heredan tanto como cualquier cosa que se ve. El color de piel, la altura del individuo, cómo funciona su hígado, su corazón, todo eso viene en los genes, igual viene el comportamiento. Ahora con las aplicaciones de los teléfonos se puede dar un ejemplo muy bueno. Nuestro comportamiento son aplicaciones que aparecen y de acuerdo a las circunstancias, pues aparecen tal o cual comportamiento.
0: Ahora fíjate, aquí tengo una pregunta que me parece interesante. Las conductas de los animales, e inclusive las de nosotros, ocurren por cuatro causas. Eso lo dice Tinbergen. ¿Nos puedes decir cuáles son esas cuatro causas?
1: Sí, es una anécdota muy bonita, muy interesante. Este etólogo es aquel biólogo que se ocupa del comportamiento. Después de ganar su premio Nobel, estaban dando una conferencia. Pues ya ves que los premios Nobel los traen de aquí para allá, dando conferencias de primer nivel. Y él estaba dando una conferencia

0: Y en las preguntas, en la sesión de preguntas y respuestas, vio que una señora levantaba la mano, una señora ya de edad, le da la palabra y le dice: Señor Timbergen, yo solo vine aquí para ver por qué canta mi canario en la primavera. Entonces todos se rieron, ¿no? Porque era una pregunta no científica o media curiosa. Y Timbergen dijo: Esta es la mejor pregunta que me han hecho hoy. Resulta que para responder una pregunta tan simple, un animalito, cualquier animalito, es muy complejo. Es una obra de arte de la naturaleza. Un canario, una palomita, un lagartito, son obras de arte de la naturaleza y no se pueden responder con una sola pregunta. La mente humana le gusta preguntar y que le respondan una sola respuesta, causa, efecto. Pero un animal, un comportamiento de un animal requiere de cuatro respuestas. Cada pregunta que uno hace de un animalito, lo que sea, de un perrito, de un canario, en este caso, hay que responderla de cuatro maneras. Porque un animalito como nosotros también, no solo somos un robot, no somos robots, tenemos muchas cosas de nuestra, para comportarnos de determinada manera, tenemos muchas causas. La primera de estas cuatro respuestas, decía este señor, es la respuesta química. Primera respuesta química. El animalito ve que comienza a aumentar las horas de sol en el día, que le toque en la mañana, pues ya el sol aparece, comienza la primavera, el sol comienza a aparecer más temprano y ocultarse más tarde, y ese aumento de la luz del sol, de tiempo de sol, le dispara determinadas hormonas. Esas hormonas en su cuerpo le activan deseos de cantar y pues comienza a cantar en las mañanas. Esa es la respuesta química. Para nosotros, nuestros comportamientos, obviamente hay una respuesta química, ¿no? A veces, hasta los psiquiatras dicen, tómese esto para que deje de hacer esto otro. Hay una química en nuestro cuerpo. Y entonces, los comportamientos tienen respuestas de manera química. Pero eso no es todo, claro. Hay más, el animalito no es un robot químico y nosotros tampoco. Pero esa respuesta contesta la fisiología que está ocurriendo dentro de el ser, tanto de un animal como de nosotros. Hay una química que funciona. La segunda respuesta
1: A
0: es
1: ver, la química que responde a nosotros, vamos a pensar, es la misma que responde a los animales.
0: sí, totalmente, porque a lo
1: Pero
0: largo
1: tú
0: de la
1: te levantas
0: evolución.
1: y te dan ganas de cantarles. Es una respuesta química que te lleva a otros comportamientos.
0: Es química, ¿sí?
1: Es una química.
0: Sí, las ganas de cantar en la mañana y todo eso es que estamos animosos. Hay hormonas en nuestro cuerpo de cortisol, hay hormonas de entusiasmo, vamos, tenemos ese ánimo tenemos entusiasmo en base a hormonas, pero no es la única respuesta. Por eso muchas drogas simulan las hormonas. Y hay alguien que no entienda bien cómo funciona su cuerpo, se lo toma porque quiere sentir eso. Pero obviamente es falso. No tiene ninguna razón por la cual por entusiasmarse. Simplemente no ha hecho nada, no ha logrado nada, si no se toma una pastilla de determinada sustancia química que simula lo que el cerebro produciría si hubiera un logro, ¿no? Si mete un gol, si consigue un trabajo, algún logro que el cerebro vea que se está haciendo y uno se entusiasma.
1: Bueno, mira, entonces nos vamos a ir a la siguiente causa. ¿Cuál es la siguiente causa?
0: Y después de las causas químicas, por lo que estamos utilizando ese ejemplo de por qué canta un ave, un canario, un gorrión, es la causa de desarrollo, así se llama, causa de desarrollo, que es que el animalito va aprendiendo de los demás a cantar. Un gorrión que no escuchaba a sus papás, a su papá cantar, no canta tan bien como uno que sí lo ha escuchado. A ese detalle estamos. Estamos con seres conscientes y seres sintientes con un cerebro complicadito, con un cerebro muy bien hecho, chiquito, pero bien hecho. Yo quiero que quede claro que los animalitos tienen un cerebro tan complejo como el nuestro, solo que tiene menos memoria, menos habilidades, pero su cerebro es complejo. Piensan, sienten, recuerdan. Entonces, en esa complejidad de un cerebro chiquito, pero potente, pues ocurren muchas cosas. Entonces, quedamos que la primera respuesta es pues que se producen sustancias químicas que desencadenan hormonas que hacen que el animalito quiera, en este caso, cantar, o a lo mejor en otro caso se desencadenan otras hormonas que hacen que el animalito quiera escapar o pelear, como una hormona que lo activa, ¿no? Como las hormonas de la huida o del ataque, ¿no? Eso ocurre.
1: Con nosotros es lo mismo.
0: Totalmente igual, porque de ahí salen de ahí evolucionamos. Hay diferentes sustancias químicas. Y eso es muy importante comentarlo porque muchas drogas funcionan así. Nos hacen sentir cosas falsas, pero que no tienen una causa real. Entonces, una persona descarriada que no hace nada en su vida, que no se ha integrado a una sociedad, que de alguna manera no está buscando consiguiendo sus objetivos, lo toma, quiere sentirse como si hubiera hecho algo y hay sustancias que lo hacen sentir así. Y entonces uno le hace trampa a su cerebro y en vez de decir, hoy corrí menos tiempo porque me esforcé toda la semana, me estuve preparando y he conseguido reducir mis tiempos de nadar o mis tiempos de correr y uno se siente bien de estarse superando. Como no ha hecho eso, pero se toma una pastilla, puede sentir algo parecido, que es hacerle trampa al cerebro. Es a un animal, a un gorrión, uno le puede inyectar testosterona y le hace la trampa como si el gorrión estuviera viendo que los días se hacen más largos, hay más luz del sol, y el gorrión ni se entera y tiene ganas de cantar. Eso es alguna crueldad con los animales, hacerle trampa al cerebro de los animales, y es una crueldad con nosotros cuando alguien se droga y le hace trampa a su cerebro. Su cerebro le hace sentir cosas que no tiene por qué sentir, pero pues el otro no es capaz de esforzarse para conseguir sensación de triunfo, sensación de haber logrado objetivos, y se pone drogas y pues contamina su cerebro, ¿no? Y va para muy malas consecuencias. La segunda, decíamos, es la comportamental. Nosotros hacemos cosas, los animales hacen cosas porque aprenden. Poco a poco van aprendiendo. Hay cosas instintivas, claro, pero hay cosas que se tienen que afinar aprendiendo. Aprendió a hacer esto, aprendió a hacer el otro. El ave, en este caso estamos comentando, de un canario o de un gorrión, aprende a cantar bien. Todavía no estamos diciendo para qué le va a servir. Todavía no decimos nada. Solamente decimos que el gorrioncito, el canario, el pájaro este, aprende a modular bien su cancioncita, que es muy bonita, ¿no? Los trinos de los pájaros. Parecería mentira, parecería que simplemente trinan como nada, no tiene una función muy especial. Y este Nicolás Steinberger, el etólogo, el estudioso del comportamiento humano, pues efectivamente se hizo famoso con esas cuatro respuestas, porque él decía, los animales y nosotros somos complicados. Los amigos, los psicólogos nos dan una o dos respuestas desde el lado del comportamiento, desde el lado del aprendizaje o el psiquiatra dar respuestas desde el punto de vista químico, pero es falso, ¿no? Igual cuando el enamoramiento es así, ¿eh? El enamoramiento de los humanos y también en los animales funciona, de que en lobos sobre todo se ha estudiado, de que si hay una relación de tipo emocional, química, con la pareja, hay química, por eso se dice, ¿tenemos química o no tenemos química? Efectivamente, hay hormonas que se desencadenan, pero esa no es la única respuesta de por qué hay ese sentimiento. Hay más. Hay que aprenderlo a hacer bien. Por eso la segunda respuesta es el desarrollo y el aprendizaje. Hay que aprenderlo a dirigirlo a donde está, debe estar dirigido. No puede dirigirse a cualquier cosa. Entonces, todo ese aprendizaje es la segunda respuesta.
1: El
0: La primera,
1: aprendizaje en el ser humano, ¿cómo sería igual?
0: más complicado, más elaborado, más detallado, pero al fin y al cabo es aprendizaje.
1: Lo que aprendes de niño, lo que te enseñan.
0: Comienza a aprender todo el tiempo. Un niño humano está aprendiendo todo el tiempo, está comparando cómo le resulta lo que está haciendo, por eso va perfeccionando. Es importante que tenga un niño humano un comportamiento y que él vea cómo va resultándole. Hay
1: Aprende a
0: co
1: caminar, por ejemplo.
0: caminar, pues se tiene que caer. Él tiene que saber la frecuencia de los pasos que da, en qué momento sacar la pierna, porque si no se cae, pero se cae y se tiene que parar y lo intenta, lo intenta, lo intenta. Igual todos los animales. Un elefantito es muy tardado saber utilizar su trompa. Muy complicado. Vean en los documentales, un elefantito tiene la trompa toda como un trapito, ¿no? No la sabe utilizar todavía. Mientras un elefante grande puede recoger una nuez con la trompa o arrancar una rama. Sabe cómo manejarla su trompa, es su mano, su brazo, es todo, ¿no? Entonces, hay un componente de aprendizaje. Y en ese aprendizaje se ven los resultados. Los pájaros aletean, pues antes de volar, están aprendiendo a la frecuencia de sus alitas. Y pues cantidades de ejemplos por todas partes. Todo comportamiento tiene una parte hormonal, química, y tiene una parte por el momento. La segunda es de comportamiento aprendido, de desarrollo. Tiene que haber un desarrollo donde el animalito y nosotros aprendemos a hacer bien lo que estamos intentando hacer, en este caso, cantar. En humanos, jugar tenis hay que estar jugando y jugando y jugando por semanas antes de comenzar a aprender a pegarle la pelota. Es complicado eso. La tercera causa es la causa ecológica. ¿Sí? Muy interesante esta causa, que es la tercera causa.
1: Explícanos bien qué quiere decir eso para que nuestros amigos entiendan exactamente esa palabra.
0: Sí, la causa ecológica es la que también más o menos está extendida en la gente, ya más o menos aprenden que cada animalito tiene su lugar en su medio. Entonces, la causa ecológica es que el canario, el gorrión, el pájaro que quieran, estamos hablando de que por qué cantan, la pregunta inicial que hizo esta señora, es la tercera causa es que cuando cantan, también los gallos, no solo los canarios ni los gorriones, están delimitando un territorio. No es que canten para apantallar a nadie, pero delimitan un territorio. El pajarito canta y dice, aquí estoy yo, no vengas a pelearte conmigo porque yo me voy a defender. Es como una advertencia. El gallo canta igual. Canta no para despertar a las personas. No, el gallo canta para decir, este es mi territorio, a un gallo que esté a 1 kilómetro de distancia, no vengas porque me voy a pelear contigo porque no quiero que me quites mi territorio. A su vez, este mismo canto atrae a las hembras, porque dice, yo quiero una pareja que ya tenga su territorio.
1: Ah, qué bárbaro.
0: Sí, no, y totalmente científico, comprobado por libros y comprobado por pruebas y y ensayos y después en la ciencia, ¿no? Aunque
1: Igual que el
0: los...
1: perro, igual que el perro marca territorio.
0: Claro. Los animales no quieren pelear, porque en una de esas, pues se dañan, pero dicen, para delimitar nuestro territorio donde yo no quiero que me venga la competencia, voy a marcarlo con cantos, con los venados rasguñan con las astas, corteza de los árboles. También los jaguares rasguñan los árboles y entre más alto los rasguñen, pues se ve que es más grande. Es muy interesante toda esta comunicación que los animales hacen para decir aquí estoy yo y este es mi territorio.
1: ¿Y nosotros qué hacemos? Nos vamos a ir a un corte y vamos a regresar en un momento, papi. Estamos en cuento contigo, amigos, y está con nosotros Cristian González del Carmen.
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5: Muy bien, regresamos a tu programa Cuento Contigo, amigos. Está con nosotros Cristian González del Carpe y estamos hablando de las conductas que ocurren en nosotros y en los animales y que son varias causas, que es la química, que es el aprendizaje. Estábamos viendo la ecológica. La causa ecológica, ¿cómo se manifiesta en nosotros los humanos?
6: Sí, desde que el humano vivía en tribus, siempre ha estado viviendo en tribus. Recordemos que nosotros venimos de unos simios parecidos a los chimpancés. De hecho, no eran los chimpancés, eran otros. Los chimpancés se quedaron en el bosque, se especializaron en el bosque y los humanos caminaban, aprendieron a caminar en dos patitas. Y entonces en esa tribu, pues todos se cuidaban y las tribus guardaban muy celosamente su territorio. Todos los conflictos que uno ha visto en la televisión, en la historia, han sido por el territorio.
5: Ahorita como estamos viviendo.
6: No se diga. Y el territorio, porque nadie quiere pelear primero, se marca de alguna manera. La bandera de todos los países, es decir, esta área es nos pertenece a nosotros, a nuestra gran tribu de Uzbekistán o del Congo. El humano es territorial 100%. Y cada vez que se juntan en un territorio hay muchos problemas, porque uno es celoso naturalmente. No era que tenemos una tribu hace 100.000 años. Viene otra tribu y se va a llevar los recursos, va a cazar los animalitos que hay ahí, se va a comer las frutas que hay ahí. Entonces, el humano, la tribu humana, tiene que marcar su territorio. Los perritos ya sabemos cómo marcan su territorio. No es que los perritos necesiten marcarlo, es la herencia que les viene de cuando eran manadas de lobos. Los lobos marcaban su territorio, que era muy amplio, de la misma manera que los perritos. Pero ellos necesitaban que ese territorio se respetara si viene otra manada de lobos o de zorros o de coyotes, porque no querían que ninguna manada se comiera a sus venados, a sus conejos. El marcar territorio es muy importante. Ahora, no confundir que el lobo aúlla para marcar territorio. Los que hacen vocalizaciones para marcar territorio son los pájaros y más cerca de nuestra vida los gallos. Cuando canta un gallo al amanecer, va a empezar él, va a bajar de la ramita donde se paraba para escaparse en la noche a un árbol o al gallinero, va a bajar de ahí, va a comenzar a picotear, pero no quiere que nadie se le adelante y por eso marca su territorio. Y cuando llegaba otro gallo hambriento que se metió a su territorio, pues se pelean. Solo que se peleaban a patadas. Y el que iba perdiendo salía corriendo y se iba. Pero el humano sinvergüenza le pone cuchillas en las patas y el gallo no sabe que está peleando y que va a matar al otro. Pero al humano le gusta morbosamente ver sangre, y eso es un abuso descarado de un hábito que tenían los animalitos, los gallos, cuando no había humanos, de pelearse patadas y el que iba perdiendo, que recibió dos o tres patadas más, pues salía corriendo y el otro se quedaba con el territorio. Las peleas de gallos no, así no era la realidad. Eran de a golpes, es como si uno le da. En las peleas de la secundaria, ahí que se citan a la salida de la escuela, les dan navajas a los niños. Sería una barbaridad. De que regresen con un ojo morado a que regresen con un corte, pues es un abuso, una salvajada. Entonces, yo quiero recalcar eso, que en esto de los gallos, yo estoy en contra de las peleas de gallos porque así no son los animales. Ellos se patean y si uno les amarra una navaja, ni se dan cuenta y matan al otro pobre animal. El plan de la naturaleza no era que se mataran. El plan de la naturaleza era que se golpearan y uno ganara. Entonces, volviendo
5: ¿Por
6: a
5: qué? ¿Por
6: este.
5: qué eso? Que se pelearan y uno ganara.
6: Porque no pueden,
5: ¿Para
6: es la competencia.
5: sobrevivir?
6: Para la competencia. De hecho, por ejemplo, los venados, que tienen los cuernos de 12 puntas, de 10 puntas, los venados, ¿no? Los venados tienen esos cuernos para proteger al otro venado. Cuando se pelean dos venados y se enredan los cuernos, así como en las películas, la idea es cuidar al otro. El que gana no quiere matar al que pierde, porque si mata a su compañero que anda por ahí, que se, le está ven, lo está retando, solo se va a quedar como alimento de los lobos él. A cualquier ejemplar de cualquier especie, no le conviene ser el único de esa especie en el área. Entonces, cuida al otro. Las puntas de los venados son para cuidar al otro, para que se enreden y solo empujen. El venado que retrocede por la fuerza del otro, se da cuenta que pierde y se va. Y no pasó nada. Puede regresar el próximo año, quizás a retar a este venado. Y ya se verá quién gane. Es igual, por eso dicen de broma, los unicornios no podrían existir. Porque el unicornio, por más bonito que sea y así, al momento de pelear con los cuernos, mataría al otro y termina siendo una matazón. Cuando un animal se enfrenta con otro de su misma especie, no quiere matarlo, porque no le conviene matarlo, porque si no se queda solito ante los depredadores. La cebra, el ñu, todos los animales estos del África, les conviene que haya muchos como ellos, porque hay cantidad de comida en pastos y más pastos en las llanuras africanas, y quieren, se protegen de los leones en la multitud. Mejor que se lo coma al otro y no a mí. Si yo me quedo solo, soy el único que va a ser presa de todos los leones, no tienen que comer más que a mí. A ningún animal de una especie le conviene que ser el único de su especie. Y esa sería la razón ecológica. Ecológica es porque un animalito que puede cantar, estamos hablando de por qué cantan, puede delimitar su territorio sin llegar a la pelea. Porque a la pelea a nadie le conviene, porque pueden salir heridos y se desgastan mucho esfuerzo en estarse peleando. Mejor.
5: Por ejemplo, nosotros, los humanos, hacemos marcamos ese territorio con barras,
6: claro,
5: con límites, hasta aquí llegamos nosotros, hasta aquí tú, hasta aquí es México, hasta aquí es Estados Unidos, hasta aquí es el puerto ese que está peleando ahorita, se está peleando en la guerra. Esa es la manera ecológica de nosotros delimitar nuestro territorio.
6: Sí, más que de manera ecológica, es el impulso ecológico. Nosotros necesitamos nuestro territorio. Una tribu de hace miles de años delimita su territorio, delimita su área, su territorio, porque necesita los recursos que hay ahí. Los conejos, los venados, el agua, delimita ese territorio. Pero actualmente se delimitan territorios con la misma intensidad, pero es para delimitar el petróleo, los minerales, las riquezas que hay ahí. Básicamente es lo mismo, solo que ahora ya no son para comer, sino para la industria, por los intereses del país. Y hay grandes peleas por el territorio. Hay guerras por el territorio. Pero ya obviamente no son para proteger a los animales que uno podía cazar, ni a las frutas que uno podía conseguir, sino es territorios enormes, protegidos con armas modernas para cuidar recursos, pues tantos recursos, ¿no? Sobre todo el petróleo y la minería.
5: Eso es lo que estamos haciendo nosotros ahora, ¿verdad?
6: Modificado, pero el impulso, yo quiero recalcar eso, enfatizar eso, el impulso viene de cuando éramos tribus. Sí, entonces dice, no vamos a dejar que nos roben un presidente de un país, dice, no vamos a dejar que nos roben nuestro territorio. Los que están al sur de ese país ni les importa, y sin embargo reacciona. O sea, dice, no, que no nos quiten ni un metro de tierra. Ese impulso viene de cuando defendíamos como tribu nuestro pequeño territorio, que no pasaban de 20 kilómetros cuadrados. Entonces, yo quiero enfatizar eso, que ese impulso que nos hace indignarnos que nos roban territorio en una guerra, no viene del territorio de la guerra en ese momento, sino de nuestro impulso que nos indigna que nos quiten un pedacito de territorio. Recordamos intuitivamente que cuando éramos una tribu y nos venían a robar algo de territorio. Es muy interesante ver cómo cosas modernas ocurren con impulsos antiguos.
5: Ah, muy bien. A ver, Capi, entonces, ¿qué son esos impulsos antiguos que están moviendo ahora al hombre moderno?
6: Es muy importante eso que comentas, nena, porque mucho de lo que los políticos nos echan a andar se basan en impulsos antiguos, impulsos heredados, primitivos. En esos tiempos de cuando éramos tribus y vivíamos por ahí en una cuevita y teníamos un territorio chiquito de un valle o un río por ahí, era muy importante identificar a los extraños. Porque si venían, se cazaban los animalitos y se llevaban recursos que nosotros necesitábamos para subsistir día a día. Pero quedó ese impulso, el instinto. El instinto queda. Y ahora eso que antes era de que un jefe de tribu decía, tenemos que cuidar ese árbol que está dando frutas y que nadie de otra tribu se acerque a ese árbol de mangos o de lo que tú pienses, que tenemos que cuidarlo porque si no nos quedamos sin esa fruta. Y era válido. Actualmente se ponen ejércitos, se hacen ejércitos y se echan a andar, se les empuja, se les convence para que vayan a guerrear con el otro. Ahora, las guerras, yo siempre he comentado en las pláticas, de que las guerras sacan lo mejor del humano, desgraciadamente, porque sacan lo mejor del humano para hacer lo peor del humano. La guerra estaba hecha para que solidariamente se defienda la tribu. Pero ahora se abusa de eso y echan a andar a la tribu contra otra tribu, pero que los otros jamás se han conocido de lugares lejanos. Pero con ese ánimo de pelear que teníamos para defender nuestros recursos. Ahora no se defienden recursos, ahora se defienden comercios, no sé, líneas comerciales, todo lo que uno se puede imaginar, razones políticas, modos de producción político, modos de producción económico. Se defiende todo menos lo que originalmente era que se defendía un recurso. Pero queda eso. La solidaridad que se tenía que tener el grupo de la tribu, ahora dicen, todos los que estén bajo esta bandera, vamos a pelear contra todos los que están con otra bandera. Gente que jamás he conocido. Gente que si regresa viva va a regresar muy lejos de la otra gente. Entonces se abusa de esas guerras. Ahora viene lo peor. Antes pues se agarraban a pedradas y después descalabraban a uno, a dos y se acababa la batalla y unos corrían, ¿no? Ahora son armas terribles y esas armas no matan al 1%, matan al 10 o 20% en el mejor de los casos del otro ejército. En esa época donde evolucionó ese sentimiento de violencia, aunque se quiera decir, no se tenía armas tan fuertes. Se respetaba al enemigo porque se peleaba con lanzas y con flechas. Pero ahora apretando un botón o soltando un dron, pues se mata a 50 personas. Antes era uno a uno. Y ahora las mujeres y los niños que se quedaban en la cueva o en donde estaba la tribu, ahora también les caen bombas.
5: Ahí
6: Entonces,
5: sí.
6: ahora esa sensación de valentía que se necesitaba para ir a una batalla, ahora se industrializa y se va por miles. Aunque los individuos esos no tienen, nunca vieron al que van a matar, nunca lo conocieron, nunca les hicieron nada directamente, pero se abusa de esa sensación, de ese impulso instintivo. Eso es lo importante. Utilizamos el impulso instintivo para mandar a matar y exponerse a que uno lo maten. Cuando antes no hubiera pasado de una herida o un golpe en una batalla normal de las tribus. Y hubiera muerto uno o dos, pero ahora mueren miles. Se abusa del impulso que desarrollamos y pongo de ejemplo eso de los gallos. Los gallos iban a pelearse y ver cuál era más fuerte y uno salía corriendo que el que perdía. Ahora se les pone navajas y uno mata al otro. Con las armas, algo tiene que quedar muy claro, que con armas modernas, en lo que inicialmente era para herirse o para golpearse, se hace que corra la sangre vilmente. Esa sería. Igual que se hace con los gallos, se les hace a los soldados o cualquier batalla, porque ya hay armas mortales. Se les pone navajas y el gallo simplemente golpea al otro, lo mata, ni se enteró siquiera, y todos ahí festejan, igual que en la guerra a un chavo que normalmente se pelearía con otro chavo a golpes, ahora tiene un rifle de alto poder, con mira telescópica, le apunta a la cabeza una apretada de gatillo y lo mata. Obviamente los amigos del muerto van a querer hacerle lo mismo a los otros, y se hace un círculo vicioso de violencia.
5: Exacto.
6: La guerra antigua de tribus, que así se dio, la guerra antigua de tribus con armas modernas hace tremendos estragos que antes sin armas no iban a ser tantos. Hay miles de muertos cuanto antes hubiera habido golpeados, descalabrados y nada más.
5: El hombre es, bueno, depredador por naturaleza, pero es violento.
6: Sí.
5: Por naturaleza.
6: Sí, teníamos que ser violentos. Estábamos en la sabana africana, ahí evolucionó el humano, la especie evolucionó ahí, en África, peleándonos con leones, con hienas. Era un ambiente muy violento. El humano era violento, evolucionó la violencia, pero ha llegado a desarrollar armas donde esa violencia puede dar lugar a ocasionar grandes tragedias. El que lanza una bomba dice, ahí te va, con un impulso de violencia, sabe que va a matar a alguien, pero no ve los muertos. Pero cuando los ve, va con su familia y ve lo que grabaron abajo con sus celulares la gente, yo no creo que se sienta muy bien de ver todos los destrozos que solo jalando un gatillo lanza una bomba y causa destrozos. La violencia es solo jalar el gatillo. O los que manejan los drones. Ellos están manejando como un dron, como un niño maneja un dron aquí, solo que un dron más sofisticado, más caro. Pero ese dron tiene una carga de 50 kilos de explosivos y va a hacer destrozos, ¿no? Pero no se ve, no se siente. Él puede ser una persona, un nerd, y sin embargo puede hacer mucho daño.
5: Y como no lo siente, no le impacta.
6: No le impacta, él solo, los pilotos, yo he platicado con pilotos, ellos van y destruyen el blanco. Ellos no dicen voy a matar soldados, voy a matar gente, ellos dicen voy a destruir un blanco. Para ellos es un blanco que se ve ahí marcado en el GPS. La bomba tiene que ir en un punto del GPS y punto, nada más. Incluso cuando se ven esto en televisión, se ve que ahí está la casita y de repente se ve que explosiona. No ponen a la gente ahí muriendo. Porque el que dirige esa arma, no hay que hacerlo sentir mal. Él no sabe. Claro que sabe que va a matar gente, pero es muy diferente. Estamos viendo que el instinto de agresión se está manejando y él simplemente lo hace como cuando uno dice, se entusiasma porque su equipo mete el gol y dice, bien, como si fuera una bomba, es un juego, pero va el instinto ahí, está bien así, desahoga uno el instinto, es un juego, pero es muy distinto cuando en vez de pelota y todos gritan cuando cae la bomba y mata a la gente, ¿no?
5: Claro.
6: Pero lo importante es que el instinto que está empujando ese entusiasmo, esa fuerza, ese instinto fue heredado de cuando necesitábamos eso para protegernos de los depredadores.
5: Entonces todos los que gritan y que se van a dar la vuelta y en México a todo, al ángel de la independencia y todo eso, al principio pues está bonito, pero al rato se convierte en violencia, se convierte en cosas muy fuertes. Ese es el mismo instinto del que estamos hablando.
6: Originalmente, cuando la tribu lanzaba una lanza, un bisonte o un mamut y le caía, sabían que tenían comida para una semana y obviamente estaban felices. Entonces, cuando dicen los etólogos que cuando meten un gol, pareciera que le lanzan un arma a un bisonte y hay comida, ¿no? Es emocionante, es un logro de la tribu que hieren al animalito. El animal sería el arco y la pelota sería la lanza. Por eso causa tanto furor. No por el deporte, por la emoción que se siente, lo difícil que es meter el gol, igual lo difícil que era acercarse a un bisonte de la llanura para poderle tirar una lanza. Esa es la etología. Todas las conductas que se han heredado a lo largo de la evolución humana, que han ido de generación en generación en generación. Los niños son, hay que manejarlos bien, que ejerciten, tampoco reprimirlos, pero tampoco alentarles la violencia. Los niños son curiosos, hay que alentar esa curiosidad. A veces son violentos en su nivel y hay que decirles, ten cuidado, no te pases, no tienes por qué hacer esto, no hagas crueldades. Yo creo que ese es un entrenamiento muy bueno hacia los niños. No alentarles que sean bullies.
5: No, y la crueldad también forma parte del ser humano, ¿verdad? La crueldad.
6: En la crueldad es la violencia innecesaria, excesiva. Pero probablemente, si ahí está, en algún momento le sirvió.
5: Muy bien, pues nos vamos a ir a un corte comercial y vamos a regresar en un momento, amigos. Estamos en Cuento Contigo y nos falta la última causa. La
6: La
5: evolución,
6: cuarta.
5: la
6: Claro.
5: cuarta, pero vamos a un comercial y regresamos.
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11: Todos queremos llegar a nuestro peso ideal, pero hacer una dieta sin supervisión profesional puede poner en riesgo tu salud. Restringir alimentos sin control puede causar deficiencias nutricionales, fatiga, pérdida de masa muscular e incluso afectar el metabolismo. 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
5: Regresamos a tu programa Cuento Contigo, amigo. Yo soy la señora Elena Torres y está con nosotros Cristian González del Carpio. Y él nos está hablando el día de hoy de las conductas que tienen sus causas, que son la química, y vimos ya la causa química, la causa del aprendizaje, la ecológica, y ahora nos falta la última, Capi, que es la evolutiva. ¿Y eso qué es? ¿Cómo sería?
6: Sí, todavía estamos explicando por qué todo comportamiento de un animal y prácticamente casi de cualquier humano tiene muchas causas. No es una causa. Nuestro cerebro le gusta encontrar una sola causa siempre. Buscamos por qué. ¿El por qué? No, hay muchas respuestas para cada por qué. Y en el caso de los animalitos, porque un animalito hace algo, tiene cuatro causas mínimo. La primera, como decías, nena, es la química. Hay todo un proceso químico hormonal de neurotransmisores y por eso hace eso y por eso se toma pastillas para frenar eso. Ahí es una causa química, pero también hay una causa aprendida. Y la misma causa de aprendizaje también puede devenir o deviene en una causa ecológica, que al animalito le conviene en su medio ecológico ser así. Hacer ese comportamiento le conviene. Y la causa evolutiva, que quizás es la más general, la que engloba a las demás, es que al animalito que hizo un comportamiento, ese comportamiento le convino a través de las generaciones. A toda su descendencia que aprendió, que heredó ese comportamiento, le convino hacer eso. A los gallos que cantaban en la mañana, de hace 10.000 años, de hace 1.000.000 de años, les convino cantar porque así delimitaban su territorio, y esa familia de gallos, el gallo y su familia y sus gallinitas, aprendieron que así se hacía. Los hijitos, los pollitos heredaron ese comportamiento y se hizo muy conveniente, se adaptó el animal a ese medio a lo largo de las generaciones. Nosotros no nacimos ayer, no nacimos hace 100 años, nacimos hace miles de años. El humano tiene cientos de miles de años, el Homo sapiens, y nosotros heredamos comportamiento de otras tribus, de otros hominidos.

0: El amor a la familia, el amor a los hijos, claro que convenía, porque uno heredaban ese comportamiento. En la cabeza de nuestros hijos va ciertos comportamientos que tenemos nosotros heredados. Al que le gustan las fresas con crema va a heredar eso que el gusto a las fresas con crema, porque son muy saludables, vitamina C, dulce, etcétera, etcétera. Y así heredamos muchos comportamientos. Y en los comportamientos evolutivos significa que nosotros heredamos muchos comportamientos de millones de años atrás, no solo de humanos, sino de los primates, de todos nuestros ancestros. Nosotros somos una cadena de ancestros, de miles y miles de ancestros, que igual eran una pareja donde tuvieron sus hijitos dentro de una tribu muy probablemente y los cuidaron. Los cuidaron porque heredamos todos los animalitos, los mamíferos sobre todo, y también las aves, heredan ese amor a sus crías. Igual heredan muchos comportamientos. Entonces, el evolutivo significa que ese comportamiento ha servido a lo largo de las generaciones para favorecer la existencia de los que hacen ese comportamiento. Eso es maravilloso, saber que nosotros heredamos comportamiento de millones de años atrás, de seres que habitaron millones de años atrás, mamíferos, primates, monos, por ejemplo, el agrado del color naranja y rojo, se heredó la visión a color, se heredó de cuando nuestros ancestros primates andaban muy alto en los árboles buscando las frutas. Se colgaban de las ramas con las manos estas, que no son de ardilla, las ardillas tienen uñitas. Se colgaban de las ramas y buscaban frutas. Por eso vemos el color naranja y rojo también, porque nuestra visión a color se desarrolló, evolucionó en esas épocas, cuando nuestros ancestros tenían esa costumbre de vivir en los árboles, pues para no estar abajo, porque si estaban abajo se encontraban con todos los depredadores. Entonces, que quede claro que nosotros venimos evolucionando muchas cosas y las conductas también. Y en determinado momento, ese comportamiento sirvió. Pero actualmente, con nuestra civilización, pues ese comportamiento a veces topa con pared, no es conveniente. Hay muchas películas al respecto. Yo recomiendo una película de Akira Kurosawa que se llama Dersu Uzala. Es cuando en la taiga rusa de Siberia había tribus que se habían adaptado a esa vida y llegan los primeros exploradores rusos. Es una película encantadora, muy bien hecha, de Akira Kurosawa, muy al estilo del cine ruso y del cine japonés también, claro, donde demuestra esa diferencia de comportamiento de una persona que se ha criado en la naturaleza. Y entonces, como este señor que se llama Dersu, un capitán del ejército, pues exploran, hacen topografía, hacen mapas en la taiga rusa y lo ve que está muy mal ya este señor y se lo lleva a la ciudad. Y al llevarlo a la ciudad, pues este señor, que ha aprendido a vivir en la vida silvestre, choca contra todo. No se adapta. Es muy curioso esto que no se adapta uno a la civilización. Y civilización a veces, la civilización a veces, aunque cómoda, puede destruir a una persona.
1: Ah,
0: No
1: fíjate,
0: todo es comodidad.
1: eso está muy interesante. Entonces, ¿estas causas se pueden aplicar a todas las especies del planeta?
0: Prácticamente a todas las especies, siempre va a haber causas evolutivas, causas ecológicas, causas químicas. Un animalito funciona por hormonas, igual que nosotros. Va a haber esas causas y causas de aprendizaje. Nuestras causas de aprendizaje en los humanos es muy grande, pero no desaparecen las otras tres.
1: Ahora, me interesa que platiquemos de esto. Capi, déjame ver cómo estamos de los tiempos. Está bien.

0: Nuestra sociedad, la sociedad que nosotros vivimos ahora, se ha olvidado de la naturaleza y se ha vuelto indiferente a su belleza, a sus misterios y a sus causas.
1: Y a su origen. Nosotros venimos de la
0: Y a
1: naturaleza.
0: su origen, fíjate.
1: Sí, nosotros, si algo caracteriza esta sociedad occidental en la que vivimos, es su total ignorancia de la naturaleza. Incluso a nuestro jardín. Podamos los árboles en forma redonda, en forma cuadrada, como si esa fuera el ideal. Privamos a los niños que aprendan cómo es un árbol. Van a pensar que los árboles tienen que ser esféricos, como si fueran lámparas. O que van a ser cuadrados y así se ve más bonito. No, no, no. Se tiene que dejar a la naturaleza funcionar. No se trata de tener un campo de golf en cada jardín. Tener flores, claro, qué padre. O sembrar hortalizas, pero en nuestro mundo occidental tenemos el ideal de cortar el pasto chiquitito, de ser demasiado artificiales. Tenemos que regresar un poquito a la naturaleza y no hacer tantas crueldades, ¿no? A mí me duele mucho que a uno vienen a podarle su jardín y agarran al árbol porque está levantando un poquito la banqueta y al árbol lo podan de la manera más salvaje, lo podan, caen nidos de aves del árbol, no importa, hay que salvar la banqueta. La banqueta no es nada, es hacer una banquetita, un hoyo más ancho, ¿no? Para el árbol. Los árboles son muy importantes y sin embargo, como no sabemos de la naturaleza, dejamos las decisiones en las peores personas. Esas personas quieren trabajar y por ellos podarían todo. Entonces, yo cuando doy las pláticas digo, denles 20 pesos y que ya se vaya, pero que no toque a las plantas ni al jardín porque realmente lo hacen muy mal. Porque podan, podan, podan y podan. Y en el caso de San
0: Pero
1: Luis Potosí.
0: las raíces no solamente te tumban la banqueta, te
1: Sí,
0: tumban las barbas,
1: sí, pero se
0: el
1: pueden cortar las
0: polvo.
1: raíces, pero no deformar el árbol. Pero de alguna manera necesitamos el árbol. Es más fácil solucionar la banqueta que estar sin un árbol que produce oxígeno, que da mucha frescura al ambiente, que genera sombra tan necesaria y que pues nos protege y además protege a las aves. Estamos hablando de aves, hay que proteger a las aves en la primavera y en el verano. Entonces, los árboles son lugares donde las aves se refugian y anidan y es una crueldad destruirlas.
0: A ver, platícanos de esa belleza, de esos misterios, de esas causas que tiene la naturaleza.
1: La naturaleza, pues, es de donde uno se originó. Nosotros somos animalitos de la naturaleza con la única diferencia de que sabemos comunicarnos con símbolos, tenemos alta capacidad de memoria, pero básicamente la naturaleza nos llama. Cuando uno va a la naturaleza, a las montañas, se siente algo especial, se siente algo, el llamado de la selva que decía Jack London, eso que el aire se respira más limpio, la brisa nos refresca mucho, no hay nada como estar debajo de un árbol, y no es mágico eso de estar debajo de un árbol, no, no, uno se siente muy bien, no porque esté pensando, meditando o haciendo yoga, sino porque debajo de un árbol, el árbol hace llover oxígeno. No quiere decir que haga mágicamente llover. El árbol, las hojas de los árboles absorben la luz del sol, se la absorben realmente. No solo hacen sombrilla al sol, sino el sol llega ahí y se lo comen, se comen la luz, por decir así. Y en esa combinación del CO2 que absorben para hacer pedacitos de hojita, moléculas de azúcares y después hojas, nos dejan caer un aire mucho más fresco porque se han comido la luz. No, no solo la han rebotado como si fuera una sombrilla. No, se la han devorado, las hojas comen luz y a su vez han generado oxígeno. O sea, cuando uno se siente bien debajo de un árbol, no quiere decir que esté en contacto mágico, místico con la naturaleza. Efectivamente, hay una producción de oxígeno y de frescura real. Si uno pone un termómetro ahí y pone uno afuera del árbol, pues va a estar mucho más fresco debajo del árbol. Y si uno pone un detector de oxígeno, va a haber más oxígeno debajo de un árbol, porque hay una reacción química real. Entonces necesitamos árboles. Y además, pues los árboles no solamente traen eso, los árboles son un lugar donde las ardillas se refugian, las aves hacen su nido y queremos esa naturaleza vibrante. Cuando uno rescata un ave, pues hay que saber cómo rescatarla y cuidarla. Uno aprende muchísimo. Recordemos que las aves vienen, son los dinosaurios que quedaron después de que se extinguieron. Uno mirar un ave, uno no puede estarla mirando y estudiándola durante días. Cada pluma del ave, cómo tiene esos ganchitos, cada filamentito. Una pluma es una maravilla de la naturaleza. Las plumas son escamas de reptil evolucionadas. Los dinosaurios se ha descubierto que tenían plumas de colores, así como si fueran papagayos. Es una gran realidad. Las últimas películas de dinosaurios ya están diciendo, oye, pónganles lo que eran en realidad. Es curioso eso. Les servía a los dinosaurios las plumas para abrigarse. Entonces, y después, pues ya les sirvieron para volar. Cada ave es una maravilla. Cuando uno la sabe observar, mirar su comportamiento y todo eso, ¿no? Y pues a uno le sirve para ser atraído por la naturaleza, para estudiarla, para conocerla un poco más y olvidarse de tantas fantasías que actualmente hay en Internet, ¿no? Eso yo creo que es muy interesante. Internet está demostrando que casi todo lo que va por ahí son mentiras. Y anuncios espectaculares de que encontraron no sé qué, que por allá, que vida extraterrestre. Sí, nadie duda que hay vida extraterrestre, pero otra cosa es que vengan aquí a aparecer y a veces no aparecen. No, no hay nada científicamente comprobado. Entonces, yo creo que hay mucho que conocer de la naturaleza que se nos olvida y estamos en la nueva marca de celulares o en los tenis. Estamos desperdiciando la vida para conocer la naturaleza, que es donde venimos, por estar obsesionados con algunas marcas comerciales de tantas cosas, que supuestamente nos dan la felicidad, pero obviamente no nos dan ninguna felicidad.
0: Exactamente. Ahora platícanos, el gusto por las cosas dulces,
1: Ah, sí,
0: ¿de
1: claro.
0: dónde viene eso?
1: Ah, ese es también evolutivo. Antes no había ningún dietista que le dijera, dale tal comida a los niños, dale tal cosa a los niños. Los niños se la veían casi solos. Entonces, el niño resultó en el gusto del azúcar. El azúcar es muy energética, pero eso es muy útil cuando casi no hay fuentes de azúcar. Cuando la única fuente de azúcar que hay por ahí es una frutita. Entonces uno le encantaba las frutas y se puede comer 20 higos. Y está bien, porque no hay azúcar, no hay glucosa. Pero actualmente ese gusto heredado, igual por evolución, que el que le gustaba el azúcar tenía más energía y podía sobrevivir mejor, el hambre, era un buen alimento. Para los que no tenían azúcar, era un muy buen alimento las frutas con azúcar. Pero si ahora le ponen azúcar a todo, el cuerpo no sabe que ya estamos en una ciudad donde podemos comprar cantidad de dulces. El cuerpo siente que todavía estamos allá en las llanuras y donde encontramos por pura casualidad un árbol de frutas dulces y tenemos que comérnoslas todas porque no las podemos llevar, no hay en qué llevarlas. Estamos caminando en la llanura, no podemos llevarnos más que un que de un en una calabacita, meter ahí en una bolsita de piel algunas frutas y no nos va a durar más de 2 días. Entonces hay que comer todas las que se puedan. Tenemos la afición en el dulce y es muy energética porque no va a haber más energía disponible. Pero ahora si la compramos nos hace daño porque el organismo estaba esperando procesar ese azúcar, pero no toneladas que uno se come. Entonces, pues de ahí viene la diabetes, ¿no? No era, es artificial lo que uno le mete al cuerpo, no condiciones naturales. Y eso en todo, ¿eh? En todo, en determinado tiempo, sobre todo los niños les gusta mucho el azúcar, porque ellos, eso lo salvaba, ¿no? Que un niño se trepara a un árbol y se comiera 2 kilos de higos, pues le iba a convenir. Actualmente, pues ese niño tiene ya el alimento más o menos completo y va a comer exceso, va a haber obesidad. Y una obesidad que no le sirve para nada porque no va a tener, no hay hambruna, no se va a pasar una semana sin comer ya. Entonces, ahora más gente muere, mucho más gente muere de exceso de comida por obesidad, hipertensión, diabetes, que por falta de comida. El problema en la humanidad en alimentación ahorita es el exceso de comida rica que le causa enfermedades por exceso de comer. Qué curioso, ¿no? Lo que hace 10.000 años, pues era, la gente se moría de hambre, pero ahora la gente se muere de exceso de comida.
0: Entonces el gusto por las cosas dulces proviene de hace millones de años.
1: Sí, claro. Era de cuando éramos changos. El chango tiene que obtener su comida de las frutas y pues le tiene que gustar. Igual los lobos, los gatos, les encanta la carne, ¿no? Porque tienen que comer carne. Entonces, igual lo mismo, ahí está el aspecto químico, el aspecto de desarrollo, de aprendizaje, el aspecto ecológico y el aspecto evolutivo. Toda conducta humana y animal se basa en esas cuatro respuestas. En esas cuatro causas.
0: Fíjate, eso yo nunca lo hubiera imaginado, porque ni siquiera pensamos en todo eso que está atrás en la evolución. El gusto por las cosas dulces y el color naranja que le atrae a los animalitos, eso me
1: Claro.
0: llama mucho la atención.
1: El color naranja es básico, ya está maduro. Un animalito dice, ya veo un colorcito naranja, hay una fruta madura. Pero me voy a arriesgar a ver si no me caigo de la rama y se arriesga por algo que valga la pena, que es una fruta madura. Pero ahora ese color nos los pone en un restaurante y nosotros queremos comer porque vemos que el mantel es naranja, las sillas son naranjas. Y los restaurantes donde quieren que comamos mucho ponen todo de naranja. Nos entusiasma el color naranja, que la idea de eso era originalmente, hace muchos miles de años, que buscáramos frutas maduras. Y ahí se ve que lo que sirvió muchos años antes, ahora nos puede perjudicar si no somos conscientes que nos servía cuando evolucionábamos en las tribus ancestrales. Igual como la violencia, en determinado momento había que ser violento para defenderse de un oso que viniera. Pero ahora pues no podemos ser violentos, sobre todo que tenemos pistolas y rifles, ¿no? Se solucionó el problema del oso, pero se empeoró el problema porque ahora nos disparamos a nosotros mismos.
0: Sí, claro. La ambición y la avaricia, eso también viene, esos son genes que compartimos. La ambición y la avaricia fue útil.
1: Claro, era
0: Yo creo
1: almacenar
0: que ahora lo tenemos, pero fíjate, eso quisiera que lo viéramos ya con más tiempo, porque nos queda poquito tiempo para ir al corte. Entonces podemos empezar a ver otra cosa mientras llega eso. Estuve viendo yo que la ambición y la avaricia fue útil en otros tiempos. Y de ahí aparece en el ser humano la malicia, la violencia, los engaños, las mañas. Considerando esto científicamente, que no existen individuos totalmente honestos o altruistas. Por eso dice que en México eso sucede muchísimo. No sé por qué pone este señor en México, pero bueno, nos vamos a ir a ese corte y vamos a regresar en un momento, amigos. Estamos en Cuento Contigo.
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6: Pues ya regresamos a nuestro programa Cuento Contigo. Está con nosotros Cristian González del Carpio y nos viene a platicar de todo eso que nosotros no sabemos, no sabía yo. Bueno, me imagino que como yo habrá muchísimas personas que no sabíamos que la ambición y la avaricia viene desde allá y está llegando a nosotros ahora de la misma manera. En aquel tiempo fue útil, Capi. En aquel tiempo fue útil, ahorita nos platicas por qué. Pero nosotros compartimos esos genes de malicia, de violencia, de engaños, de mañas. Y este autor, esta persona que está hablando de todo esto, habla que dice que esto lo ha probado la historia universal y en especial la historia de México y sus gobernantes. Platícanos de eso, ¿eh? Porque eso ahí está escrito en las cosas que él pone. Y a mí me interesó mucho cómo la ambición y la avaricia fue útil en otra época. Y ahora esa malicia y esa violencia, esos engaños, mañas y todo eso, lo estamos utilizando en nuestra vida. Platícanos.
7: Sí, es evidente que la ambición y la avaricia en una ardilla es primordial. La ardilla junta nuececitas y semillas en huequitos en los troncos y nadie puede decir que la ardilla no es ambiciosa. Se llena de cosas para comer durante el invierno. Esa es la idea. Evidentemente, los chimpancés, no hay que confundir, no, nosotros no venimos de los chimpancés. Nos separamos de, somos descendientes de un animalito parecido a los dos. Es decir, no, el chimpancé se especializó en estar trepado en los árboles. Y el animalito del cual venimos ambas especies era un intermedio entre los dos. Si no, no tenemos nada que ver, el chimpancé es como el perro y el gato. Pero, y nosotros, ¿no? Pero es de dónde vienen. El perro y el gato vienen de algún carnívoro que apareció hace millones de años. El chimpancé y el humano vienen de un primate antropoide que se parecía a los dos, que era más grande que el chimpancé, más chico que nosotros. Entonces, por ahí no venimos de los monos, venimos de algo que se parecía a ellos, indudablemente, pero que ya no está. Ya evolucionó en nosotros y en los chimpancés. Así, el primer animalito que se metió al agua era parecido a un hipopótamo, pero alargadito. Y los delfines y las ballenas vienen de él, pero ya no es él, ya cambió la descendencia. Entonces, hablando de la ambición y la avaricia, pues era indudable que era beneficiosa el amontonar recursos, alimento, herramientas. Era beneficioso tener más de algo que tarde o temprano nos podía salvar la vida. Ahora, los chimpancés son muy mañosos. Jane Goodall, que estudió a los chimpancés durante 60 años, la famosa Jane Goodall, una bióloga que estudió el comportamiento, ella decía, no le gusta, los estudió y dice, los entrevistadores le decían, ¿es su animal favorito? No, dice, no me gustan los chimpancés, los he estudiado, pero no me gustan, porque son muy mañosos, son muy parecidos a los humanos. Son crueles, hacen trampa, comen otros monos. No, el chimpancé come carne cruda cazando otros monos. Es violento. Entonces es muy desgraciadamente se parece a nosotros o nosotros nos parecemos a ellos. Entonces eso tiene que quedar claro, y indudablemente eso de juntar recursos en exceso pues servía mucho en la época de las primeras civilizaciones agricultoras, donde juntaban cantidad de comida que mejor que excedente. Hay un relato en la Biblia donde un patriarca de la Biblia le aconseja a un faraón de Egipto que junte cosas, que junte granos, cebada, trigo, para cuando no se den las cosechas, y le funciona muy bien. Sí, este es un instinto muy bueno. Ahora, que el humano también es mañoso, por supuesto. Veamos esa serie Juego de Tronos. Claro que es una exageración, ¿no? Pero es una caricaturización de algo que es real. Los chimpancés andan peleándose todo el tiempo por ser los alfa, y se hacen trampas y se hacen engaños, pero sobre todo se hacen alianzas. Cuando uno dice, los políticos favorecen a sus amigos, claro, porque están funcionando instintivamente. Entonces, dicen, pero tú estás justificando la corrupción. No, estoy diciendo que los vigilen, porque naturalmente les van a hacer, a todo político, les van a hacer instintivamente favorecer a sus amigos, como nosotros. No más, por eso hay que vigilarlos súper bien, pero les van a hacer ese instinto, y les van a hacer el instinto de la ambición, igual que nosotros. Si estuviéramos ahí, muy probablemente nos aparecería ese instinto. No es que los políticos sean malos, sino que no se les vigila, se les permite que hagan esperando lo mejor. No, hay que estarlos checando, van a sacar sus mañas, les va a venir ambición, y eso es normal. Eso es lo que tiene que quedar muy en claro. Cuando un biólogo dice eso es instintivo, no lo está justificando, está diciendo a todos los demás, cuídense, porque el humano tiene esa tendencia. No es un ser moral ni conductualmente perfecto, no es un modelo de virtudes. Está lleno de posibles tentaciones. Entonces hay que vigilarlo. No va a haber un humano que en algún momento no saque su parte antropoide primate, de mañoso, Y eso no lo digo yo, lo dijo Jane Goodall. Dice, el humano viene del chimpancé, el chimpancé es tremenda, tiene mucha relación con el chimpancé es tremendamente mañoso. Desgraciadamente esa es la especie que gobernó este mundo. Y ella dice, si los perros, por lo tanto los lobos, hubieran gobernado este mundo, hubieran sido más derechos, más correctos. No hubieran sido tan tramposos, pero pues ocurrió que no.
6: ¿Y por qué? ¿Por qué el chimpancé gobernó este mundo? ¿Por qué?
7: Pues nosotros venimos de ellos. Bueno, nos emparentamos mucho con ellos. Nuestros instintos son muy parecidos a los de un chimpancé. Porque venimos de un ancestro común. Entonces, ese ancestro común tenía todo el comportamiento, tanto del chimpancé como de nosotros. Nosotros aparentamos y nos hemos educado un poco por la civilización, pero en el fondo seguimos siendo primates, seguimos siendo antropoides muy parecidos a los chimpancés, no en la forma, claro, pero sí en nuestros impulsos. Y eso nadie lo puede evitar, y hay que cuidarle las manos a todos, porque el chimpancé sí es normalmente, como se dice en México, gandalla. Entonces, entre ellos se pueden cuidar, pero uno no puede cuidar a los que no están presentes, ¿no? Entre la tribu se vigilan, y es natural que sean así, pero no quiere decir que el biólogo que dice es natural que sean así, lo valide, sino al contrario, es natural que sean así, y cuídenle las manos. Ese es el mensaje final de un biólogo primatólogo. Cuando un biólogo primatólogo le dicen, ¿cómo ves al humano? Y él dice, pues somos primates. ¿Y qué recomiendas? Que pues cuiden todo, porque el primate naturalmente tiene muchas mañas. Y le ha servido eso en la naturaleza a él. Pero actualmente en la civilización, pues esas mañas salen, son dañinas, ¿no?
6: Son dañinas, claro.
7: Muy dañinas. Entonces no se espere jamás que un político sea absolutamente puro y santo. Eso es lo que dicen los primatólogos, porque venimos de animales mañosos. Y así vamos a estar hasta el fin de nuestra evolución de por ahí, hasta que haya un cambio hasta que haya un cambio en la especie. Somos violentos por naturaleza. Y por más que se eduque a quien se eduque, hay la posibilidad, por eso hay que ser muy precavido. Por eso es lo que en México no se, ya sabemos, por tanto, que ha ocurrido, que no se le debe vender armas así fácilmente, porque tarde o temprano le va a venir a alguien, a uno de 10, o por ahí va a aparecer un violento, como ocurre en los países donde se venden muy fácil las armas, ¿no? Va a haber uno que entre en un berrinche, saque el arma y sin querer o queriendo, pues hiera al compañero, ¿no? El etólogo dice, el estudio de los primates ha visto que el humano no es mucho de confiar. Esa es la conclusión que yo creo que es muy importante del comportamiento, del estudio del comportamiento animal. No se puede confiar en el humano. No quiere decir que sea malo, simplemente quiere decir que tiene ciertos comportamientos que pueden botar en el momento más inadecuado.
6: Ay, qué feo está eso.
7: Esa conclusión sí es muy fea.
6: Para nosotros, para eso para nosotros está muy feo, ¿no? Eso, vámonos con esta pregunta. ¿Esto lo ha probado la historia universal?
7: Sí, la historia del universal comprende la civilización. Pasamos de ser cazadores-recolectores viviendo como cualquier especie de primates, con nuestros problemas y nuestros logros, y se inventa la agricultura, el sedentarismo, se hace la civilización, y ahí el humano muestra el cobre. Y ahí salen tendencias de los primates. Y pues, ¿qué se diga, no? La historia de nuestra civilización occidental y oriental, toda la civilización humana, ha sido de guerras, de conflictos, de traiciones. Las religiones hablan de combates entre el bien y el mal. Obviamente el bien son ellos y el mal son otros. Hablan de estos grandes conflictos y de estas grandes traiciones y de estos grandes pecados. La historia de la humanidad ha sido un conflicto muy triste. Es la historia de la civilización humana, es una señal de conflictos. En el museo de Montreal hay se llama el Museo de la Guerra. En Montreal hay una cita muy bonita, a la entrada, muy bonita desde el punto de vista poético. Dice esta cita: la paz es el sueño de los sabios, pero la guerra ha sido la historia del hombre.
6: Fíjate.
7: Es una terrible sentencia, ¿no? Todo lo que nos vemos en la historia es que grandes guerreros, y como dicen en Star Wars, la guerra no hace grande a nadie, pero adoramos a grandes guerreros, comenzando que Alejandro Magno, que la Ilíada, que Troya. Es un baño de sangre y armas la historia de la humanidad, de Troya. Luego sigue las consecuencias en la Odisea, que el que escapa, el que gana uno de los que ganan la guerra, ni siquiera pueden estar en paz. Tienen problemas tras problemas tras problemas a lo largo de una odisea. Precisamente así se llama el libro, La Odisea. Toda la historia de la humanidad es una historia de conflictos que quieren que se desencadene la paz, pero nunca ocurre. La historia de México es un conflicto entre dos mundos, entre dos maneras de ver el mundo, entre dos culturas tremenda. Y pues al parecer más o menos no salió tan mal. La historia de la política de México es efectivamente muchos conflictos y traiciones. Es una realidad, ¿no? Es la historia dando tumbos, la humanidad llena de equivocaciones. No es una línea directa de progreso en absoluto. Es una línea de mentiras y conflictos. Todas las naciones básicamente han sido eso. Conflicto tras conflicto tras conflicto. Nunca se ha logrado la paz, y si se ha logrado la paz es de alguna manera muy corta, momentánea. En la Primera Guerra Mundial se pensó que hasta aquí vamos a hacer algo para detener la guerra, y sin embargo fue las conferencias de paz, los acuerdos de paz después de la Primera Guerra Mundial automáticamente causaron la Segunda. Entonces no sé cómo se va a quitar esta condena de que el humano de alguna manera termina en guerras. La historia de la humanidad es una serie de guerras, y todos dicen que quieren la paz. Entonces esa paradoja es una real contradicción absurda, que todos hablan de paz. Paz es, hasta tiene un símbolo, ¿no? El triangulito ese. Y sin embargo la paz parece que nunca existe. Si hay guerra económica, deviene en guerra armada. Después se logra la paz, sigue la guerra económica. Qué conflicto, ¿no? Vaya que al parecer los terribles chimpancés que dijo Jane Goodall que eran terribles, que eran mañosos, los humanos los hemos superado. Somos más mañosos, más guerreros, más sanguinarios y traicioneros que los mismos chimpancés. Se queda en un juego de niños lo que hace un chimpancé para lograr el poder. Todos los chimpancés buscan ser el alfa, ¿no? El macho alfa y su grupo. Y pues los políticos actuales de México les ganan a los chimpancés. Así termina siendo la historia. Y de México, y aclarando que de todo el mundo, ¿eh? No hay nadie que... Hablamos de México porque los vemos y nos afectan. Pero en otros países, igualito, ¿eh? No hay ninguno que se salve de ese juicio de la historia. Y pues, conocemos a... Por ejemplo, se habla de Julio César como un gran general. Fue un genocida. Él hizo cosas terribles en la Galia. Hizo exterminios, genocidios. Rodeaba las ciudades y dejaba que se murieran de hambre todos.
6: Ay, qué es tan feo.
7: Julio César, el famoso gran general, era un terrible general que los alemanes los se quedaban cortos. Y todos se puede mencionar de todo, ¿no? Por donde uno vaya. El ataque de los romanos a Cartago fue un ataque tan terrible como el de la caída de Berlín. Nuestras batallas, que muchos admiramos en un principio por el tipo de armas y la elegancia y la estrategia también llevada, la inteligencia de los respectivos generales, eran unas barbaridades. No hay ninguna guerra que pueda ser gloriosa. Ninguna. Todos los grandes generales que están en sus estatuas ecuestres no deberían tener nada de gloria, porque han causado demasiados sacrificios de su propia gente y obviamente de los enemigos.
6: Qué barbaridad. Y esa es la raza humana.
7: Desgraciadamente, sí. Yo lo resumiría. Era importante que la tribu se uniera para combatir otras tribus, pero como se les ha dado armas terribles, pues ellos piensan que todavía están con palos y piedras y las llevan a cabo.
6: Bueno, pues entonces, ¿qué mensaje positivo, amoroso le podemos dar a nuestros amigos que nos oyen y que nos escuchan, después de que hemos heredado todas esas conductas, emociones y sentimientos
7: que
6: fueron de nuestros antepasados animales?
7: ¿Y qué otros lo han aprovechado?
6: ¿Qué vamos a decirle a toda esta comunidad?
7: Yo quisiera comentar que nosotros tenemos varios impulsos que en un momento dado fueron útiles. Y ahora no solamente son inútiles y pueden causar desgracias y nos causan muchos problemas, sino que los utilizan para manipularnos. Los políticos, la publicidad, la propaganda, recurre a esos impulsos que no fueron tan útiles hace miles de años y que ahora nos traen problemas, pero nos manejan con ellos. Hablamos de la ambición, hablamos de las ansias de comer dulce, y hablamos de la pelea, de las guerras, que antes eran simplemente a palos y piedras y ahora son con misiles que matan pues más que miles de palos y piedras a la vez. Todos estos distintos no hay que olvidar que existieron, que ahí están, y hay que cuidarlos mucho de líderes carismáticos que nos manejen esos instintos para hacer sus fines. Y un instinto terrible que no hemos comentado es el instinto de sentirse especial. Los líderes, todos los líderes manejan mucho de ese discurso de que nos merecemos todo, el mundo es para nosotros, vamos a tomarlo, la naturaleza es para nosotros, y solo terminamos destruyendo la naturaleza. El superego, el narcisismo que nos manejan los líderes políticos es dañino, porque terminamos destruyendo lo poco que tenemos.
6: ¿Solo están utilizando todo eso para controlar a las masas?
7: Claro. Lo ejemplifico en la publicidad, ¿no? En la publicidad, yo vi una. Todo se basa. Si hay alguien que utiliza el comportamiento animal de Nico Tinbergen, de Konrad Lorenz, que los estudiosos del comportamiento humano y animal, es la publicidad. Nos hace sentir que si compramos este coche vamos a ser el alfa de la manada. Vamos a conseguir todo con lo que queramos si compramos ese coche. Nosotros necesitamos estatus. Todo humano necesita sentirse que ahí va haciendo cosas positivas. Pero no es porque podamos comprar algo. Es por otras cosas que uno ya sabe. Tiene que ser profesional, bien hecho. Tiene que hacer bien su vida, pero no ser manipulado por la propaganda política, por la publicidad comercial de comprar cosas o por espectáculos absurdos. Yo creo que hay que saber bien que simplemente somos producto de la naturaleza y disfrutemos de esa naturaleza, cuidemos más la naturaleza. No solo la cuidemos, sino estudiemos las especies, veamos cómo es la vida de un animalito, cómo funciona un árbol, vamos a estar más cerca de nosotros, de entendernos a nosotros, si es que entendemos más a los animalitos. Es mucho más valioso para alguien que entienda a la naturaleza, a que entienda cómo funciona un avión bombardero y admire porque puede volar muy rápido y puede soltar toneladas de bombas, ¿no? Yo creo que es más importante entusiasmar a los chavos a que aprendan la naturaleza, a que aprendan que este avión puede cargar más bombas que el otro avión. Es importante ser realista.
6: Muy bien, pues nos vamos a tener que ir. Nos vamos a tener que ir porque el tiempo se nos está terminando, ya nos queda muy poquito tiempo. Entonces ya estamos cerrando el programa. Yo hubiera querido que viéramos el devastador efecto que tiene la desinformación. Pero eso pues lo podemos decir ahora. Tengamos mucho cuidado del efecto que tiene la desinformación en nuestras decisiones humanas, porque esto hace daño, hace un gran daño a toda la humanidad. Entonces, pues nos vamos, amigos. Muchísimas gracias a Cristian González del Carpio por haber estado en este encuentro, que me pareció muy interesante, porque yo a la hora que estuve leyendo todo esto no podía creer todas esas cosas que nos estuviste explicando. Me llamó muchísimo la atención lo del dulce, lo del color naranja, lo que dijimos de las mañas, de la violencia, de los engaños, de todo eso que la humanidad tiene ahora. Ya no nos queda tiempo, dice Gustavo. A toda la comunidad cuento contigo. Muchísimas gracias por habernos permitido entrar a su mente y a su corazón. Los esperamos el próximo domingo.
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4: ¿Sabías que tener una mascota impacta positivamente en tu cerebro y bienestar? Esto sucede gracias a la interacción, lo que aumenta la producción de oxitocina, conocida como la hormona del amor, que reduce el estrés y la ansiedad. Además, cuidar de un animal estimula áreas relacionadas con la empatía y la conexión social. También puedes mejorar tu estado de ánimo y disminuir la sensación de soledad. En resumen, una mascota no solo es compañía, sino un gran aliado para tu salud mental.
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4: Proteger la piel del sol en las horas pico entre las 10 de la mañana y 4 de la tarde es fundamental para evitar daños en la piel. Para eso existen recomendaciones como, por ejemplo, usar protector solar de amplio espectro con al menos factor solar de 30, reaplicándolo cada 2 horas. Complementa con ropa ligera, sombrero de ala ancha o gafas de sol. Busca sombra y evita la exposición directa durante estos horarios para reducir el riesgo de quemaduras y envejecimiento prematuro. Cuidar tu piel hoy es invertir en tu salud a largo plazo.
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1: Una de la tarde en punto, las 13 horas, tiempo del centro de la República Mexicana. Los saludamos con mucho gusto este día domingo 28 de junio del año 2026. Estamos saludándolos para informarles, por supuesto, en vivo desde Grupo Imagen a toda la República Mexicana. Este fin de semana lluvioso aquí en la capital del país. Ayer, 27 de junio, fue el día de Nuestra Señora del Perpetuo Socorro. Y es una fecha, yo recuerdo desde niño, siempre el 27 de junio, o sea, ayer, es un día lluvioso, siempre. Igual ocurre el 24 de junio con el día de San Juan Bautista. También es un día siempre de lluvias, como ocurre también con el jueves de Corpus Christi, también generalmente en el mes de junio. También es un día siempre de lluvias. Estamos marcados por lluvias en estos días, aquí en la, al menos en la capital de la República Mexicana, en muchas partes del país también. Esto tiene también un saldo positivo, ¿no? Se están reabasteciendo los mantos acuíferos. El sistema Cutzamala, aquí en la zona de los estados del centro de la República, se está reabasteciendo para tener agua potable suficiente para el próximo año. Los sembradíos tienen el agua necesaria también para las semillas, para las plantaciones, y desde luego también no hay incendios forestales este año, afortunadamente, a que empezó temprano la época de lluvias. Así que aunque usted piense y diga, ah, ya está lloviendo, no voy a poder salir, etcétera, tiene muchos más beneficios una temporada de lluvias como la que también tenemos este año, aunque también hay algunas problemáticas, pero eso tiene que ver sobre todo con la obra pública de las ciudades, de los municipios. Información muy importante, por supuesto, este fin de semana. La situación en Venezuela sigue siendo terrible. Equipos de rescate de más de 10 países, entre ellos de México, están allá en Venezuela tratando de rescatar, porque ya son los últimos días que quedan después de estos terremotos de la mitad de semana. Ya son los últimos días que quedan para encontrar personas con vida. Afortunadamente, este fin de semana se están rescatando lo mismo bebés que permanecieron 30 y tantas horas bajo los escombros. Madres, abuelas, señores, jovencitos, niños, todavía están, se está rescatando gente con vida allá con los equipos de rescate en Venezuela. Una situación realmente desgarradora. De esto y más le estaremos informando. Una de la tarde con 2 minutos, ¿qué le parece? Vamos ya directamente con un resumen de noticias.
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1: Y como siempre, como todos los domingos, a esta hora de la tarde, los saludo con mucho gusto. Yo soy Héctor Figueroa. Vamos directamente con la información. Durante este fin de semana, equipos de rescate internacionales y voluntarios civiles en Venezuela lograron salvar una 30 de personas, incluidos varios menores y una mujer de 60 años, atrapada durante 86 horas. La cifra oficial de fallecidos tras los terremotos del pasado 24 de junio supera los 1,400, aunque estimaciones advierten que las víctimas fatales podrían rebasar las 10,000. Pero, otro dato, hay 50,000 personas desaparecidas. Para que estemos viendo la magnitud de esto, porque si esos 50,000 desaparecidos no son localizados, evidentemente están bajo los escombros y las horas para hallarlos con vida están realmente contadas. Ante la magnitud de la tragedia, la Unión Europea anunció este domingo la movilización de 5 millones de euros en ayuda de emergencia, mientras que el Papa León XIV expresó su solidaridad con los damnificados. En tanto, la Cancillería Mexicana informó que partió rumbo a Venezuela un equipo de 25 especialistas de la Unidad de Rescate Urbano de la Cruz Roja, de Rescate Internacional Cancún y Topos Azteca, que se unen a los rescatistas del Ejército Mexicano, de la Fuerza Aérea, de la Secretaría de Marina y de la Guardia Nacional, que también están allá en Venezuela. Esta nueva misión, la que ha salido este fin de semana, incluye

Gubernatura para las elecciones de 2027. 277 aspirantes o candidatos se inscribieron para buscar la candidatura de Morena a 17 gubernaturas. Yo podría decirle que se inscribieron para ser coordinadores de la defensa, de la... No, van a ser candidatos. O sea, que le pongan otro nombre a esto es porque, pues de esta forma dicen que no están violentando la ley electoral. Pero sí, es anticipado esto a lo que marca la legislación electoral. Pero, pues, este número de personas quieren ser candidatos de Morena, PT y Partido Verde a gubernaturas. La Comisión de Elecciones de Morena revisará los expedientes de los aspirantes y advirtió que las violaciones a las reglas del proceso implicarían la cancelación de su registro. La dirigente de Morena, Ariadna Montiel, confirmó que el senador con licencia Félix Salgado Macedonio no participará en el proceso interno por la candidatura de su partido de Morena a la gubernatura de Guerrero, porque actualmente su hija es gobernadora de Guerrero. Entonces, una norma interna de Morena señala que el nepotismo ya no, entonces el papá no podría suceder a la hija que es gobernadora en este momento allá en Guerrero. El gobernador de Sonora, Alfonso Durazo, negó categóricamente estar bajo investigación por parte de las autoridades de Estados Unidos y envió una carta al editor y presidente de The New York Times, donde exige la rectificación de una nota publicada. Es que me imagino que The New York Times, el periódico más importante del mundo, le va a hacer caso a la carta del gobernador de Sonora y va a rectificar una nota como lo pidió el gobernador de Sonora, en la que se señalaba en esta publicación de The New York Times que precisamente Alfonso Durazo y otros miembros de Morena pues ya se habían acogido como testigos protegidos por tener posibles vínculos con la mafia, con el crimen. En la misiva, el mandatario estatal de Sonora argumentó que la publicación no tiene sustento oficial y replicó como un hecho verdadero información previamente difundida el 3 de junio por Los Angeles Times, sin aportar evidencias adicionales o verificables. Solicitó al diario aclarar que no existe confirmación sobre las acusaciones en su contra. Bueno, es que el refrán es cuando el río suena, evidentemente es que agua lleva. Ante una corte federal en San Diego, California, Juan Carlos Félix Gastelum, yerno de Ismael El Mayo Zambada, cofundador del Cártel de Sinaloa, se declaró culpable en el Tribunal Federal de San Diego por 4 cargos relacionados con narcotráfico y lavado de dinero. Admitió haber operado una organización vinculada al Cártel de Sinaloa, haber vendido metanfetamina, y esto, por supuesto, la metanfetamina era producida en sus laboratorios. Y también, pues otros líderes del cártel son acusados de enviar estos cargamentos que oscilaban entre varios cientos de libras y varios miles de libras, además de importar miles de kilogramos de esta droga de metanfetamina y grandes cantidades de cocaína hacia Estados Unidos. La jueza Cynthia Bassant aceptó la declaración de culpabilidad y programó la sentencia para marzo del próximo año. En un acto donde estuvo presente la secretaria de Agricultura de Estados Unidos, también la presidenta de la República, Claudia Sheinbaum, y el embajador de Estados Unidos en México, se puso en marcha una planta en Chiapas. Es la planta de producción de moscas estériles de gusano barrenador del ganado. La instalación producirá semanalmente 100 millones de insectos, de moscas del gusano barrenador, para controlar la plaga, porque son moscas estériles. Entonces esto ya inhibiría que se siguieran reproduciendo esta plaga y de esta manera salvaguardar la sanidad animal. Es que le comento, el gusano barrenador es la larva de una especie de moscas. Estas moscas, cuando ven, o más bien cuando posan sobre un animal que tiene alguna herida, ahí va la mosca y ahí deposita sus huevecillos. Luego nacen las larvas y se van devorando la carne de ese animal donde estas moscas depositaron sus huevecillos. Así que es muy importante, sobre todo que ahora esta plaga del gusano barrenador está por todas partes. Si usted tiene cualquier tipo de animalito, aunque sean animales domésticos, un gatito, un perro, el que usted quiera, un conejo, ¿no? Y bueno, quienes tienen ganado, imagínese, si ven que tienen alguna herida de cualquier tipo, por favor, pónganle violeta de genciana, algún antiséptico, para que se cierre la herida, para que se sanitice la herida y evitar que por ahí se pare, pues no sabemos, puede ser una mosca del gusano barrenador y que ahí ponga los huevecillos de este gusano que está haciendo realmente pues presencia ya en prácticamente toda la República Mexicana.

0: Sobre este tema, la presidenta Claudia Sheinbaum enfatizó que este complejo inaugurado en Chiapas representa el éxito de la cooperación para el desarrollo y el diálogo respetuoso entre naciones soberanas frente a desafíos comunes, agradeciendo la colaboración técnica y la aportación financiera principal otorgada por el gobierno de Estados Unidos, Donald Trump, para combatir también al gusano barrenador. Y es que aquí el tema también es cómo entró el ganado enfermo con el gusano barrenador a México. Fue a través de Chiapas, creo que el gobernador era Rutilio Escandón el sexenio pasado. Entró mucho ganado de Chiapas sin las medidas de inocuidad necesarias y ahí venía con ellos el gusano barrenador. Y este gobernador chiapaneco tiene esa responsabilidad, se le acusa y se le ve como el que facilitó la entrada del gusano barrenador con el ganado proveniente de Centroamérica que no contaba con las medidas de inocuidad necesarias. Por su parte, el embajador de Estados Unidos en México, Ronald Johnson, anunció una inversión adicional de $83.8 millones para potenciar la prevención y el control del insecto del gusano barrenador. La Fiscalía de Morelos inició una investigación en contra del exdirector de Pemex, Víctor Rodríguez, quien fue acusado por su esposa María Felicia Jiménez de violencia doméstica. La víctima hizo públicos unos videos donde se observa a Rodríguez Padilla golpeando a la mujer mucho más joven que él, agrediéndola físicamente, incluso, porque ahí está en el video, tratándola de ahorcar con sus propias manos, ¿no? Delante de su hijo, un niño pequeñito, y pues está buscando la localización de este sujeto, era el director de Petróleos Mexicanos, ¿no? Si usted tiene alguna información de este tipo, de Víctor Rodríguez, que fue el director de Petróleos Mexicanos hasta hace unos días, por favor, compártala, que sea localizable, porque este tipo, este sujeto, no sé ni cómo llamarle, Víctor Rodríguez puede ser acusado de intento de feminicidio. Y de intento de feminicidio no te salvas, pero por ninguna, ¿eh? Con las adecuaciones que se han hecho a las leyes, no solo es el intento de homicidio, porque están los videos en YouTube donde trató de ahorcarla. En este caso específico es un intento de feminicidio. Así que cuando se encuentra a Víctor Rodríguez, que era hasta hace poco, hace unos días, el director de Petróleos Mexicanos, pues tendrá que ir a la cárcel y tendrá que pagar la condena más alta por intento de feminicidio en contra de su esposa. Tras la denuncia, la presidenta de Morena, Ariadna Montiel, se sumó a aplicar todo el peso de la ley contra los que violen o violenten a las mujeres y dijo no compartir el comunicado del exfuncionario, ya que consideró que es claro y evidente que no ha cometido solo un delito. Reitero y recalco, es intento de feminicidio. Este sujeto que hasta hace unos días era el director general de Pemex tiene que ser detenido y tiene que ir a la cárcel. En un comunicado, la Secretaría de Energía se deslindó de Víctor Rodríguez al asegurar que nunca se formalizó su incorporación al Instituto Nacional de Electricidad y Energías Limpias tras su salida de Pemex y mencionó que luego de la difusión de los videos dicha relación laboral no se formalizará. Y otro tema, también de Víctor Rodríguez, que era el director de Pemex, la fuga tan terrible de hidrocarburo en la sonda de Campeche en Cantarell era, o ocurrió, cuando él era director de Pemex, y se dice mucho que si el huachicol fiscal y que si se ordenaban los ductos de Cantarell, las plantas de Pemex, mucho tendrá que hablar esta persona también, Víctor Rodríguez, de esa fuga de hidrocarburo. 1:13 p.m, estamos en la segunda emisión de Imagen Informativa. Yo soy Héctor Figueroa. Vamos a una pausa. Regresamos con más noticias.
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0: O colapsados en totalidad. 38 hospitales que se vinieron abajo, se derrumbaron. 44 centros comerciales que también se derrumbaron. Y además 1,645 estructuras que se colapsaron. Estructuras grandes, no solo las viviendas o las casas. El presidente del Parlamento de Venezuela, Jorge Rodríguez, informó que la cifra de muertos se elevó a 1,450 tras los terremotos de magnitud 7.2 y 7.5 del pasado miércoles, que afectaron la zona norte del país, la más densamente poblada, porque es la capital Caracas, y al norte, hacia el Mar Caribe, están las otras dos provincias que se vieron brutalmente afectadas por estos sismos. También se dijo que el número de rescatistas internacionales ya se eleva a 2,624 con 137 perros, 49 vehículos de apoyo y 88 toneladas de equipamiento, medicamentos e insumos quirúrgicos. También el diputado anunció la activación de una línea telefónica para apoyar a los ciudadanos que estén presentando cuadros de ansiedad, tristeza, estrés o postramiento. En redes sociales son constantes las publicaciones de fotografías y datos de personas que no han sido localizadas tras los terremotos, la mayoría de ellas vistas por última vez en el estado de La Guaira, que es la zona costera en el Mar Caribe de Venezuela, también un estado pequeño pero densamente poblado. Este domingo, la presidenta encargada de Venezuela, Delcy Rodríguez, agradeció el esfuerzo y la solidaridad de los rescatistas. Y mira, entre todas las historias que nos llegan de Venezuela, estos terremotos de magnitud 7.2 y 7.5 que sacudieron al país el 24 de junio han dejado historias que concentran el peso de toda la tragedia. Andrea, esposa del futbolista Héctor Bello, murió cubriendo con su cuerpo a su hija de un año de edad, a su pequeñita, cuando el edificio donde vivían en La Guaira colapsó totalmente por los sismos. La bebé, de nombre Alana, fue rescatada con vida del bajo del cuerpo de su madre. Héctor Bello, es decir, el futbolista, el esposo, que no estaba en casa en ese momento, confirmó la muerte de su esposa Andrea en redes sociales, horas después de los terremotos, con un sentido mensaje donde la llama heroína por haber protegido a su bebé hasta el último momento. Cuando sacan a esta señora, a la mamá, una señora joven, y la bebé todavía estaba con vida a ella, ya que la sacan después en el trayecto hacia el hospital, la mamá muere, pero siendo rescatada, pues alcanzó a ver que su bebé, su niña, también había sido rescatada, y pues yo creo que aunque la mamá murió, pudo ver cómo la bebé era rescatada con vida. Vamos a escuchar este audio donde se escucha cómo se da este rescate de la bebé Alana y de su mamá. Escuchemos.
8: Cálmate, la desesperación, ya está aquí afuera. Cuidado con la cabeza aquí ahorita. Pero ya al pasar la cabeza, el cuerpo pasa.
9: Ok, ahí ya tú sal, ahí tú sal. Ve con
8: cuidado. Cuidado con los vidrios que están atrás.
9: Exacto, con cuidado.
10: Ay, pero no sé cómo salir.
8: Claro, mami, saca el brazo este
9: por favor,
8: brazo.
9: Sácalo.
8: Este brazo, ese brazo, sácalo para arriba.
9: Súbelo, para acá, rápido.
8: Sácalo por aquí.
9: Rápido, por así. Favor. Rápido, listo, así, ya está.
8: Eso, ya
9: va saliendo.
8: Ya
9: va saliendo, ya va saliendo. Rápido.
8: Ya ahí sale.
9: Rápido,
8: no, rápido. Con cuidado, no la jale. No la jale.
9: Ayúdame.
11: Dale. Vamos con el niño.
8: No, la niña ya la tenía.
11: El niño, ven acá, escúchame, óyeme, ven, mira acá. Soy tu vecino. Vete. Ponte eso, ponte.
0: Pues este audio es uno de un video donde se ve el rescate de esta señora y de su bebé. Como le digo, ella fallece posteriormente, pero la bebé, pues como la cubrió con su cuerpo, pues la bebé no tenía mayores raspaduras, mayores golpes, ¿no? Que es finalmente lo que hace es el instinto maternal, por supuesto. Hay un proverbio hebreo que dice que quien salva una vida salva al mundo entero. Y aquí, por supuesto, sirve para ilustrar lo que está ocurriendo. Porque mucha gente, son decenas de miles los muertos, van a ser decenas de miles los muertos en Venezuela, pero se está pudiendo rescatar a unos niños, a una mamá, a una anciana, a varias personas, y aunque no son la gran mayoría de los que quedaron enterrados por los derrumbes, son algunos que logran pues regresar, recobrar la vida después de haber permanecido tantas horas en la oscuridad debajo de los derrumbes. Le comento que aquí en México, la comunidad más grande de extranjeros que hay en nuestro país, en México, es la venezolana. Son miles y miles de venezolanos que viven aquí. Entonces, la organización Psicólogos Sin Fronteras México está brindando apoyo gratuito a los venezolanos que están en México y que requieren apoyo psicológico por la sencilla razón de que no encuentran a sus familiares en Venezuela, no pueden tener contacto con ellos, no saben si están vivos o muertos, no saben qué situación están pasando sus padres o hijos o familiares que se quedaron allá en Venezuela. Entonces, esta atención de los psicólogos mexicanos es para los venezolanos radicados en nuestro país. Tenemos información con mi compañera Patricia Rodríguez Calva.
12: En solidaridad con las familias venezolanas que están fuera de su país, la Asociación Civil Psicólogos Sin Fronteras México está brindando primeros auxilios psicológicos totalmente gratuitos. El objetivo es que, lejos de su hogar, cuenten con orientación profesional para enfrentar la incertidumbre, las pérdidas y la angustia que ha ocasionado la devastación que vive la nación sudamericana a consecuencia de los dos terremotos que la impactaron. La Organización Internacional con sede en México añadió que en momentos de dolor y preocupación le recuerdan a la comunidad venezolana que no está sola y que las crisis también impactan la salud emocional, por lo cual pedir ayuda es un acto de valentía. Las personas interesadas en recibir atención psicológica gratuita pueden solicitarla a través del teléfono y WhatsApp 55 27 57 65 85 o contactar la página de Facebook Psicólogos Sin Fronteras MX. Cabe señalar que esta acción solidaria de Psicólogos Sin Fronteras México también se está replicando en al menos 5 naciones donde se localizan migrantes venezolanos. Para Imagen, Patricia Rodríguez Calva.
0: Gracias a Pati Rodríguez Calva por esta información. Le comento que hay dos nuevos partidos políticos en México que esta semana el Instituto Nacional dio su aval. Uno es el partido Paz y otro es el partido Somos México. El partido Paz viene de aquel partido Encuentro Social. Es un partido integrado en su mayoría por cristianos evangélicos, el partido Paz, y cumplieron los requisitos de ley, porque bueno, la religión pues es otro tema, pero si los evangélicos deciden formar un nuevo partido que no tiene que ver nada con su religión, pues está perfecto, ¿no? Se organizan como grupo social. Pero hay otro nuevo partido que es Somos México. Este partido Somos México viene de lo que fue la Marea Rosa. La Marea Rosa que apoyó la campaña presidencial de Xóchitl Gálvez al margen del PAN, del PRI o del PRD. Y es un nuevo partido, Ya Somos México, y creo que hoy tuvieron ya su primer evento público en el Monumento a la Revolución como nuevo partido político Somos México, y ahí está mi compañera Aurora Cepeda. Aurora, ¿qué tal? Buenas tardes.
10: ¿Qué tal, Héctor? ¿Cómo estás? Buenas tardes. Efectivamente, hicieron su primer acto público después de que el pasado jueves el Instituto Nacional Electoral ya les, pues digamos, reconoció como partido político, aunque todavía no se hace entrega oficial, digamos así, de todo el papelerío, y todavía se puede impugnar ante el Tribunal Electoral, pero digamos que ya en el primer acto del INE de darles el registro, pues este ha sido su primer acto público, y fueron justamente al Monumento a la Revolución a poner un arreglo floral en donde descansan los restos de Francisco I. Madero, para comprometerse a ser un partido de oposición, pero también una opción política que restaure la República Democrática. Así lo dijo pues Guadalupe Acosta Naranjo, que es el actual presidente de este nuevo partido, junto con muchos de sus seguidores y militantes, algunos miles que se apostaron ahí en el Monumento a la Revolución para este primer evento, y sobre todo para poner esta ofrenda floral como un evento simbólico de cómo inicia este partido político. Efectivamente, bueno, pues ellos ya recibieron el registro, pero como tú sabes, están ahorita o van a iniciar un litigio para quedarse con el nombre de Somos México, el color rosa y el emblema que tienen de Somos MX. ¿Por qué? Porque el INE les dijo, después de 18 meses que lo usaron, después de que hubo impugnaciones por el nombre y los colores hace 18 meses, y el tribunal les dijo que sí podían usarlo, bueno, ahora el INE sale con que no lo pueden usar, porque esto de Somos México puede utilizarse pues más bien como una manipulación emocional de la pertenencia al país, y entonces le ordena cambiar en 2 meses su nombre, sus colores y el emblema. Así que seguramente esto va a ir al Tribunal Electoral la próxima semana, ya están preparando pues toda la impugnación. Pero básicamente, pues en este evento, Guadalupe Acosta Naranjo subrayó de diferentes maneras este mensaje de que van a ser oposición, pero que serán una oposición como opción. Y por lo pronto, para el 25 de julio ya se convocó un Consejo Nacional y un Consejo Consultivo para redactar el proyecto alternativo que ellos van a proponer en el 2027 y lo que sería como sus líneas más importantes de comunicación y de propuesta para ofrecerlo a la ciudadanía. Entre las cosas que adelantó, y eso bueno ya lo sabíamos desde sus estatutos, es que los dirigentes no van a poder aspirar a cargos de elección popular, que también si hay candidatos de unidad, bienvenidos, si no, 2, 3, 5, 10 candidatos van a tener que ir a las urnas, a las plazas públicas, para que sea la ciudadanía quien decida su candidato. Una tercera parte de las candidaturas de mayoría relativa y de representación proporcional van a ser para menores de 35 años, porque dijo Guadalupe, yo ya tengo 61 años, ya quiero que me saquen de todo este tema de los partidos políticos y que entren los jóvenes. Y otra de las propuestas es que el 20% de las candidaturas va a ser para madres buscadoras o para representantes ecologistas, defensores de derechos humanos, pescadores, campesinos, representantes del verdadero poder judicial, así lo llamó él, es decir, organización civil, mi querido Héctor, que pudiera estar interesada en llegar al Congreso para cambiar las cosas. Básicamente esto fue lo que ocurrió ahí en el Monumento a la Revolución, y seguiremos dando cuenta de qué pasa ante el Tribunal Electoral por esto del nombre, el emblema y el color, Héctor.
0: Pues ahí está el nuevo partido Somos México, que tuvo evento en el Monumento a la Revolución. Gracias, Aurora.
10: Buenas tardes, Héctor.
0: Buenas tardes, Aurora Cepeda. Y le comento en otra noticia que el gusano barrenador ya está en la Ciudad de México. Tenemos un reportaje de Ernesto Méndez. Adelante.
13: Hay una mosca que va y en las heridas de los animales deposita sus huevecillos y empiezan a salir larvas.
14: El Congreso de la Ciudad de México intensificó su campaña de información y prevención para evitar la propagación del gusano barrenador del ganado, sobre todo en suelo de conservación, en la zona rural, donde hay animales de granja y traspatio en riesgo, como vacas, caballos, cerdos, borregos y gallinas. una jornada gratuita de esterilización masiva para perros y gatos en Santana Tlacotenco, uno de los 12 pueblos originarios de Milpalta, realizada el pasado fin de semana por la diputada local Judith Vanegas, fue aprovechada para entregar trípticos y colocar carteles con información precisa de cómo actuar cuando exista sospecha de que animales tienen heridas frescas con gusanera. Y es que el Servicio Nacional de Sanidad, Inocuidad y Calidad Agroalimentaria, SENASICA, ya registra 18 casos acumulados de gusano barrenador del ganado en 10 de las 16 alcaldías de la Ciudad de México. La miasis se detectó en 13 perros, 2 humanos, un borrego y una vaca en Tlalpan, Xochimilco, Milpalta, Álvaro Obregón, Benito Juárez, Coyoacán, Iztapalapa, Miguel Hidalgo, Tláhuac y Venustiano Carranza.
13: Fíjense, ya hay casos detectados en Benito Juárez. Entonces tenemos que tener mucho cuidado en toda la ciudad, pero sobre todo en las alcaldías, que tenemos todavía los animales de traspatio.
14: Por eso la recomendación para la dueña de una perrita como Daisy, que apenas fue esterilizada, es revisar 2 veces al día la herida para evitar riesgos, explica Ana Karen Martínez Camacho, pasante de médico veterinario zootecnista.
15: El gusano barrenador es real, es peligroso, y después de una cirugía como esterilización sí tenemos que tener mucho cuidado, sobre todo ahorita como zonas como Milpalta. Sí.
14: Los teléfonos de las autoridades sanitarias donde se pueden reportar casos sospechosos de gusano barrenador del ganado son el número 800-751-2100 y el 5539-964462. Es Ian Gael Patiño, dueño de Magui.
16: Hay que ser responsables, inspeccionar cada que regresa, si tiene alguna herida, inspeccionar que no haya larvas o algún indicio o algún olor fuerte en su herida, cicatriz.
14: En la cámara, Carlos Vázquez, para Imagen, Ernesto Méndez.
0: Gracias a Ernesto Méndez. 1:31 p.m, vamos a una pausa, regresamos.
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4: 1:33 PM, las 13:33 PM, tiempo del centro en la República Mexicana. La presidenta de la República, Claudia Sheinbaum, estuvo este día en Chiapas. Tenemos la información con mi compañero Arturo Páramo. Arturo, ¿qué tal? Buenas tardes.
5: ¿Qué tal? ¿Cómo estás, Héctor? Pues fíjate que la presidenta lleva ya un par de días en Chiapas haciendo una gira de trabajo y hoy tocó el tema de la vivienda. La presidenta acaba de terminar, de hecho, este meeting en la ciudad de Tuxtla Gutiérrez, en donde entregó pues escrituras a gente que reestructuró sus créditos de vivienda. También se entregaron viviendas nuevas. Y la presidenta dijo que el tema de la construcción de vivienda nueva y la liberación de los créditos y la reestructuración de créditos a lo largo de su sexenio podría beneficiar hasta cerca de 27, 28 millones de personas e impactar en el 1% del Producto Interno Bruto cada año. ¿Esto cómo lo maneja la presidenta? Alrededor de 4 millones de créditos han sido reestructurados o liberados. Si cada uno de ellos están con 4 personas en cada vivienda, si además a esto se le suman las viviendas nuevas que se están construyendo, cerca de 1.8 millones de viviendas a lo largo de esta administración, y también haciendo la operación de 4 personas por vivienda, pues va sumando la presidenta las cifras y pues se acerca a los 30 millones de personas que van a tener algún tipo de beneficio, ya sea con una vivienda nueva, una reestructuración de un crédito, de la disminución de las deudas, la disminución de los saldos, la disminución de las mensualidades o la liberación total de los créditos de vivienda. La presidenta dijo que esto solamente se puede lograr siendo unos gobiernos honestos, no como los que anteriormente construían viviendas o dejaron de hacerlo y le entregaron esta prerrogativa a los desarrolladores inmobiliarios que por interés económico construían donde fuera. En muchos casos, viviendas que se construyeron fuera de ciudades, fuera de núcleos urbanos donde no había servicios, y eso provocó que estas viviendas quedaran abandonadas. Lo que ahora se está haciendo con la construcción de este 1.8 millones de viviendas es que están dentro de ciudades con todos los servicios necesarios a la mano, transporte, educación, centros de abasto, etcétera. Y eso, dice la presidenta, pues va a garantizar que estas viviendas no queden deshabitadas a lo largo del sexenio. De hecho, Octavio Romero, el titular del Infonavit, dio un dato también muy interesante. A lo largo de esta administración se han liberado 31,000 créditos. La gente que terminamos ya de pagar una hipoteca sabemos que esto no está terminado hasta que no se te liberan las escrituras en el registro público de la propiedad. Este trámite puede costar entre 14,000 y 16,000 pesos, dependiendo de la entidad de la República donde se lleve a cabo el trámite. Ahora la administración de la presidenta Sheinbaum está haciendo estos trámites de manera gratuita. Así es que se espera que en los próximos meses, años, haya más liberación de escrituras y que la gente ahora sí pueda ser ya legal y totalmente, plenamente dueña de los departamentos, de las viviendas que tengan y que ya terminaron de pagar, Héctor.
4: Sí, nada tan importante que la gente tenga, sobre todo gente que está luego en condiciones vulnerables, tenga la certeza y la certidumbre de que la casa donde habita es totalmente suya, con los papeles correspondientes, y que nadie se la va a poder quitar. Es algo bien importante. Te agradecemos la información, Arturo. Muy buenas tardes.
5: Seguimos pendientes y pues esperando ya el retorno de la presidenta.
4: Esta misma tarde de domingo, por supuesto. Gracias, Arturo.
5: Hasta luego.
4: Hasta luego. Arturo Páramo con la información. Es la 1:37 p.m.
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4: Vamos ahora con la sección de psicología con la psicóloga Nayeli Vázquez. Vamos a hablar de la ira, los ataques de la ira, ¿no? Muchas personas, pues evidentemente tienen este tipo de arrebatos, de ataques de ira o de enojo, que en algunos casos son extremos. Pero le comento primero una nota. Mire, una pareja, esposo y mujer, destrozaron una pastelería en Reynosa, Tamaulipas, tras un berrinche porque les dieron el pastel equivocado. Una discusión entre clientes y empleados de una pastelería en Reynosa, Tamaulipas, terminó en destrozos dentro del establecimiento luego de que una pareja reclamara haber recibido un pastel Red Velvet cuando esperaban uno de tres leches. El incidente ocurrió el pasado 20 de junio en la sucursal Vista Hermosa de Deleite Pastelería Gourmet y fue captado por cámaras de seguridad. De acuerdo con la encargada del negocio, se explicó a los clientes que el pastel Red Velvet tiene una textura húmeda similar a la de un tres leches, pero que se trata de un producto distinto. También se les informó sobre las políticas de cambios de la empresa, las cuales aplican únicamente en casos de defectos de calidad. Tras la explicación, el hombre arrojó al suelo dos pasteles y lanzó un teléfono celular del establecimiento hacia la calle por una ventana, mientras su acompañante, una mujer que estaba con él, tiró otro pastel y se llevó un dispositivo móvil. Bueno, a través de redes sociales, Deleite Pastelería Gourmet difundió las imágenes del altercado y lamentó la conducta violenta de los involucrados. La empresa reiteró su compromiso de ofrecer un servicio respetuoso, pero pues sí, un nuevo episodio de la guerra de los pasteles, este que se vivió allá en Tamaulipas, y todo por este arrebato de ataque de ira que les dieron un pastel distinto. Vamos a platicar sobre ello. Saludo a Nayeli Vázquez. Nayeli, ¿qué tal? Buenas tardes.
6: ¿Qué tal, querido Héctor? Buenas tardes, es un gusto saludarte a ti y al auditorio.
4: Nayeli, ¿por qué ocurren los ataques de ira?
6: Bueno, los ataques de ira van a suceder cuando nuestra emoción, lo que estamos sintiendo, supera la capacidad de control que ha generado o ha desarrollado el cerebro a lo largo del tiempo. Este es un punto muy importante porque nosotros tenemos que irnos haciendo desde muy pequeñitos más resistentes a este tipo de situaciones. Es decir, la capacidad de control tiene que ir creciendo. Si no generamos este control al paso del tiempo, entonces ocurren los ataques de ira porque la emoción va a superar la capacidad del control. El hecho de que cuando tenemos un ataque de ira salen dos neurotransmisores que son la adrenalina y la noradrenalina, hacen que se sienta este rush en el que quieres pelear o necesitas pelear con alguien porque estás demasiado sobreestimulado por estos dos transmisores.
4: Pues sí, el caso que ejemplifica todo también es el caso de Hulk. Pero ¿cómo podemos, ya que estamos en este arrebato de ataques de ira, ¿cómo podemos controlarlo ya cuando esto está en curso? ¿Qué podemos hacer, Nayeli?
6: Una de las cosas más importantes que se recomiendan frente a una emocionalidad desbordada es retirarnos de la situación o el lugar. Físicamente tenemos que retirarnos de la situación o el lugar para evitar que la adrenalina y la noradrenalina se sigan produciendo de tal forma que el ataque se vuelva algo violento, como lo que vimos en este caso, ¿no? Que después del enojo se volvió algo violento y ya empezaron a hacer destrozos, ¿no? Entonces, lo primero es retirarnos de la situación, que es lo más importante. Lo segundo tendría que ser ayudar al cuerpo a bajar los neurotransmisores. ¿Y cómo podemos hacerlo? Utilizando los neurotransmisores que lo equilibran, que puede ser la dopamina y la serotonina. Esto se puede lograr haciendo una caminata, haciendo respiraciones, abrazando a una persona o alguna mascotita, o incluso estos peluchitos de apoyo si somos más pequeñines, que nos pueden ayudar a regular estos neurotransmisores. Pero lo más importante es que si estamos teniendo ataques de ira constantes, necesitamos empezar a ir a nuestros procesos terapéuticos para hacer más resistente en la parte del control de nuestro cerebro sobre estas emociones que se vuelven desbordadas.
4: Sí, eso es muy importante, ¿verdad? La atención especializada cuando ya no es el ataque de ira cada de vez en cuando, sino todas las semanas, ¿no? Por supuesto. Y también yo creo que es bien importante lo de contar con el mejor amigo o la mejor amiga, porque si están viendo que ya estás tú en el ataque de ira, pues ayudarlo a retirarse, ¿no? Para que no pase a mayores. Y también otra cosa, Nayeli, ¿cómo evitar que los ataques de ira se conviertan en una trifulca generalizada, una trifulca mayor?
6: Hay que recordar que todas nuestras emociones son universales y contagiosas. Eso es normal. Nosotros, desde tiempos de nuestros ancestros, hemos utilizado las emociones para comunicarnos entre nosotros como especie. Entonces, si alguien estaba asustado, por ejemplo, y salía corriendo, pues toda la tribu salía corriendo para salvarse. Entonces, cuando alguien tiene una emoción desbordada, lo más seguro es que si hay otra persona, se va a contagiar y así van a seguir contagiándose todos los demás. Entonces, para empezar, si yo estoy teniendo el ataque de ira, como decíamos, el retirarme es muy importante, pero también si yo lo estoy presenciando y yo también estoy sintiendo enojo, tengo que retirarme de ahí, y esa es la mejor manera de trabajar frente a estas situaciones. Para evitar que se vuelva violento, no hay que retroalimentarlo. En este caso, pues teníamos una persona que estaba desbordada y luego ya fueron dos. Y si hubieran ido más personas, hubieran sido más, porque las emociones son contagiosas, así que tenemos que ser muy cuidadosos con ello. A veces no ponemos atención que nuestras emociones se pasan a los demás. Pero es como cuando tú estás triste y tu hijo se pone triste también, pues básicamente es así.
4: Sí, por supuesto. Decías hace un momento que hay personas que sí requieren apoyo terapéutico cuando tienen constantes ataques de ira. ¿En qué momento, Nayeli, alguien que sufre ataques de ira debe ir ante un especialista?
6: En el momento en el que la ira o el enojo en sí mismo está generando un problema en algún ámbito de mi vida. A lo mejor me trae problemas con mi pareja, con mis hijos, en mi trabajo. En el momento en el que tú detectes que tu enojo es tal que tienes problemas dentro de los ámbitos de tu vida, cualquiera que estos sean, hay que acudir a un especialista. Porque como bien te decía, esto se trabaja. Nosotros podemos hacer más resistentes a los centros de nuestro cerebro para no desbordarnos. Pero esto solo lo vamos a lograr con el apoyo de nuestro especialista. Cuando somos pequeñitos, pues lo ideal hubiera sido que lo recibiéramos de nuestros papás, pero obviamente todavía no existía todo este proceso de entendimiento emocional, pero ahora ya nos toca trabajarlo a nosotros.
4: Sí, Nayeli, y en este punto, ¿son buenos las terapias grupales? Como por ejemplo, no sé, los que hayan visto la película Angry Birds, donde pues es un pajarito rojo, petirrojo, que pues tiene ataques de ira constante, entonces lo meten a una terapia grupal donde se agarran todos de las manos, ¿no? Para pues tratar de frenar los enojos. ¿Son buenas las terapias grupales, Nayeli?
6: Son maravillosas las terapias grupales, el hecho de sentirte acompañado y sostenido, y que además pueden entender lo que te está pasando, es muy importante. Cuando nosotros contamos con una red de apoyo que entiende lo que estamos pasando, nos sentimos más acompañados y dejamos de sentir que solo nosotros tenemos el problema. Y también podemos ver que podemos mejorar, porque habrá otras personas a nuestro alrededor que hayan pasado por lo mismo que nosotros, pero que ya avanzaron. Entonces eso nos da también la esperanza de que nosotros podemos lograrlo. Si ustedes cuentan con un grupo de apoyo a su alrededor, que generalmente pues el más conocido es Neuróticos Anónimos, cuando tenemos este tipo de situaciones de manejo de ira, el ir es muy importante para entender muchas cosas de nosotros mismos. Entonces, si tienen la oportunidad, yo les recomiendo enormemente sí poder contar con un grupo de apoyo.
4: Pues ahí está esa propuesta. Oye, Nayeli, ¿qué pasa si un niño, un menor, pasa de los berrinches constantes a los ataques de ira? ¿Hay una correlación en esto?
6: Totalmente. De hecho, es, digamos que una escala no mayor, más bien, digamos, como paralela. Cuando yo no puedo conseguirlo con llanto, entonces lo voy a tratar de conseguir con enojo y con gritos. La manifestación, digamos, es distinta. Aquí lloro y acá grito y me enojo, pero básicamente es la misma función. Lo que está tratando de hacer el cerebro es, si no me funcionó por un lado, tendría que funcionar por el otro.
4: Sí, hay que también atención a los niños que presentan constantes berrinches, porque puede desencadenar en todo esto. Nayeli Vázquez, se nos acaba el tiempo, por favor, compártenos tus redes sociales.
6: Claro que sí, arroba psicóloga Naye, Naye es con doble L, en TikTok, en Instagram, en Facebook, nuestra página de internet, www.psicodescubrir.net, donde puedes encontrar muchísima más información.
4: Perfecto, Nayeli, muchas gracias, buenas tardes.
6: Buenas tardes, querido Héctor, abrazo a todos.
4: Gracias, igualmente. Una pausa, regresamos.
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4: ¿Sabías que la depresión post-vacaciones existe y es una sensación frecuente al regresar a la rutina tras un periodo de descanso? Se puede manifestar con falta de motivación, cansancio o tristeza. Para combatirla, es importante retomar las actividades gradualmente, mantener hábitos saludables y buscar apoyo si es necesario. Incluir actividades que resulten placenteras durante el día puede ayudar a mejorar el estado de ánimo. Recuerda que esta situación es temporal y con tiempo y cuidado podrás recuperar tu bienestar.
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5: 10 minutos antes de las 2 de la tarde, vamos con lo mejor de los deportes y Christopher Rivera. Christopher, ¿qué tal? Muy buenas tardes.
6: ¿Cómo estás, mi querido Héctor? Amigos de Imagen, qué gusto saludarles, un placer estar con ustedes en esta tarde de domingo. Vámonos rápidamente con la información deportiva. Bueno, pues usted sabe que el Mundial sigue su marcha con duelos muy interesantes, con partidos bastante, bastante atractivos. Ha prácticamente concluido la fase de grupos de esta Copa del Mundo. El día de ayer, por ejemplo, me parece que uno de los partidos más atractivos se dio en el Colombia ante Portugal, 0-0 entre ambas selecciones. Creo que le roban un gol a Colombia. Creo que debió de haber contado esa anotación ya sobre el final del encuentro, en donde el VAR de manera muy minuciosa detecta un fuera de lugar. Con esa anotación, Colombia simple y sencillamente hubiera ganado el partido. Y bueno, pues hubiera tenido mejores números, evidentemente, dentro de esta Copa del Mundo. Sin embargo, no fue así. Todo se decretó como un fuera de lugar, mi querido Héctor, y al final, en un muy buen partido de fútbol, esa es la realidad, bueno, pues tanto Portugal como Colombia allá en Miami terminaron empatando a 0 goles. Una vez concluidas, por supuesto, la fase de grupos, mi querido Héctor, han empezado pues la ronda de 32avos de final. Sudáfrica ante Canadá en estos momentos, ya en esta etapa de Copa del Mundo, 0-0, ya es matar o morir, mi querido Héctor. Ya no hay idas, no hay vueltas, no hay segundos partidos, más bien nunca en una Copa del Mundo ha existido primeros y segundos capítulos, pero solo enfrentamientos directos, más de 90 minutos en donde Sudáfrica y Canadá tienen esa posibilidad de seguir adelante o simple y sencillamente regresar a casa. El día de mañana, en esta misma instancia, matar o morir, el Brasil ante Japón. Mañana lunes, lo mismo Países Bajos ante Marruecos, que este parece va a ser un partidazo, mi querido Héctor. Amigos de Imagen, considero que también puede ser un muy buen partido la Alemania ante la selección de Paraguay. Y bueno, pues por supuesto para el martes, el duelo que nos interesa, además de pues encuentros como el de Costa de Marfil, Noruega, Francia, Suecia, que será un partidazo, el México ante Ecuador, cancha del Estadio Azteca, cancha del Ciudad de México, 7:00 p.m. Todo indicaba, mi querido Héctor, que iba a ser Escocia, uno de los mejores terceros lugares, el rival de México, pero al final combinaciones de resultados dejan a Ecuador como el rival de la selección mexicana de fútbol. Que si esto es buena noticia, no necesariamente. Ecuador es más selección que la de Escocia. Es una selección mucho más conjuntada, mucho más hecha, mucho más estructurada, con un ADN competitivo muy, pero muy importante. Y en la historia de las Copas del Mundo, México y Ecuador se han enfrentado únicamente en una ocasión. Un partido que concluyó con una victoria de 2-1 a favor de la selección mexicana de fútbol. Esto fue ya en el lejano 9 de junio del 2002, en el Mundial de Corea-Japón 2002, correspondiente a la segunda fecha de la fase de grupos. En ese momento, tanto Ecuador como la selección mexicana de fútbol se encontraban en el grupo G. Era otro mundial, eran formatos totalmente distintos, por supuesto menos selecciones, y bueno, pues ahí está este antecedente. Recuerdo muy bien, mi querido Héctor, que en este partido Agustín Delgado, el ecuatoriano, anotó con la cabeza de forma temprana, muy temprano en el partido, de esos goles de vestidor. Sin embargo, posteriormente Jared Borghetti y Gerardo Torrado le daban la vuelta al encuentro, le daban la vuelta al marcador y ganaba la selección mexicana. Curiosamente, esta selección mexicana era dirigido en ese entonces también por Javier el Vasco Aguirre. Era la primera etapa de Javier Aguirre en selección mexicana. Después vivió una segunda etapa en Sudáfrica 2010 y ahora esta tercera etapa en este mundial del 2026. Así que ahí está, mi querido Héctor, vamos a ver si la selección mexicana tiene los tamaños para derrotar a la selección ecuatoriana. Para nadie es un secreto que México parte como favorita, no por funcionamiento, pero sí por el tema de la localía. El Estadio Azteca ha pesado muchísimo y ha sido un factor muy, pero muy interesante. Ecuador viene de ganar en la fase de grupos nada más y nada menos que a la selección de Alemania. Punto y aparte, dejamos atrás Copa del Mundo y nada más para dar el resultado de lo que ocurrió en el Gran Premio de Austria de la Fórmula 1. George Russell se queda con el Gran Premio de Austria, seguido por el señor Max Verstappen de Red Bull, y Antonelli en el tercer puesto con Mercedes. Bueno, pues simple y sencillamente termina siendo la escudería Mercedes protagonista, haciendo el 1-3 en esta carrera. Cuarto puesto para el señor Oscar Piastri de McLaren, y Lewis Hamilton de Ferrari terminó en la quinta posición. Si usted de mera casualidad se pregunta qué pasó con Sergio Checo Pérez con Cadillac, bueno, pues no terminó Checo Pérez con su equipo, no terminó la carrera y no tuvo la oportunidad, junto con su coequipero Valtteri Bottas, de sumar en esta ocasión. Esta noche, Imagen Deportiva, Héctor, todos los detalles los esperamos con mucho gusto en punto de las 8 de la noche.
5: Así es, Christopher, ya lo dijiste con todas sus letras, Ecuador es más equipo que Escocia, así que el martes, pues que Dios nos agarre confesados en este encuentro entre México y Ecuador, Christopher.
6: Pues sí, de alguna manera sí, mi querido Héctor, pero mira, ligeramente creo que también si se dedica a jugar la selección mexicana, puede ser un buen encuentro de fútbol. Veo favorita a la selección, no por mucho, pero vamos a ver qué es lo que ocurre el martes por la tarde-noche.
5: Así es, todo el análisis deportivo esta misma noche en Imagen Deportiva, 8 de la noche, a través de Imagen Radio, con Christopher Rivera y todo el equipo de deportes. Christopher, muchas gracias, buenas tardes.
6: Gracias, Héctor, buenas tardes a todos.
5: Gracias a Christopher Rivera. Y sí, el martes, le recuerdo, no hay trabajo, bueno, no va a haber, va a haber descanso en el sector público federal, en toda la República Mexicana, no hay clases tampoco, para que pues todo mundo pueda presenciar este encuentro entre Ecuador y México en esta Copa Mundial, y por supuesto para resolver algo, el tema de movilidad en la Ciudad de México, que es realmente complicado. Llegamos al final del programa, soy Héctor Figueroa, siga con Imagen, pásela muy bien.

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2: ¿Qué tal, querida audiencia? Les saluda Karim Goudiaby, conductor del programa de Inversiones Inmobiliarias. Estamos en los estudios de Imagen Radio y TV Multicast en la Ciudad de México. Como siempre, preparamos un programa especial con lo mejor del sector inmobiliario y lo hacemos para ustedes que estén pensando en invertir su capital o bien en aprender sobre el sector de los bienes raíces. Los invito a quedarse con nosotros y les recuerdo seguirme en mis redes sociales. Me encuentran en X o en Instagram como @KarimNeximo. Ahí es donde continuamos la conversación, ahí es donde platicamos de sus preocupaciones, pero también de sus aspiraciones. Arrancamos este programa saludando, obviamente, la victoria de nuestro gran equipo. Felicidades por el gran trabajo realizado en la cancha. Y vamos a hacer una pequeña analogía a lo que sucede en estas 6 semanas de competencias, donde hay euforia, donde hay entusiasmo, donde hay disciplina, donde hay voluntad de alcanzar el éxito. La vamos a hacer esta analogía con nuestro primer invitado, Israel Amezcua, quien es el fundador y CEO de Ventas Sencillas. Israel, es un gusto tenerte conmigo. Yo siempre digo que el rol más importante de cualquier empresario es el de saber vender, y probablemente la carrera que más oportunidades y puertas abre es la carrera de ventas. Que vendas productos financieros, o que vendas yates, o que vendas casas, o que vendas lo que sea, es imposible que te encuentres en una situación de desempleo si sabes vender, aún con ChatGPT, con Claude, con Gemini, con DeepSeek, o lo que tú quisieras compartir como herramienta. ¿Cómo estás? Es un gusto saludarte.
3: Gracias por la invitación, Karim. Placer estar aquí.
2: A ver, es un placer para nosotros tenerte aquí, porque el objetivo del programa, Israel, es intentar ayudar a la gente a darse cuenta que tienen en realidad todas las herramientas para vivir la vida que quisieran. Yo imagino al que esté en su casa medio frustrado porque no está dentro del estadio, o el que esté en el estadio y que se acuerda que le ha costado una fortuna llegar a poder tener este boleto, o el que simplemente, como quizás en el barrio, lo está mirando afuera de un café porque no tiene pues en su casa el acceso a la televisión quizás abierta. A todas estas personas que se preguntan cómo podían lograr el éxito, yo siempre regreso al hecho de que, pues, en realidad tienen la mejor herramienta, que es la de poder vender. Ayúdanos a entender cómo tú justamente has acompañado a tantas personas a poder tomar el control de este proceso de venta.
3: Pues la venta es algo que hacemos desde chicos, ¿no? Por ejemplo, tú que tienes hijos chicos, yo también, todo el tiempo te están vendiendo. Entonces, justo es como detectar esa inocencia en la venta, en donde no hay una manera de... No hay como esta malicia ni estas barreras sociales, sino más bien es vender, negociar, y todo el tiempo estamos negociando, todas las personas, todos los días. Y entonces es una de las habilidades más poderosas, como dices, o la más en el mundo de los negocios y en la vida. Saber vender es saber persuadir. Y justo ahorita también que estamos en esta época, pues en este evento, es interesante ver cómo todos están vendiendo. Y hay muchas ventas por ahí, ¿no? Todo desde boletos hasta publicidad, todo el tiempo es venta, todo lo que nos rodea.
2: Todo es venta, venta directa, venta indirecta. Si alguien te invito al partido en cortesía, créeme, no hay nada gratuito en la vida. Te invito,
3: se la debes.
2: Te invito porque se la va a deber en algún momento, y sí, tú sí, mismo sí. No te vas a dar cuenta que no le puedes decir que no. Si tienes ganas de ir al baño y pasas frente al stand donde venden chelas, pues te das cuenta que el amigo que está frente a ti no tiene ningún tipo de... piedad, vamos a decir, con tu bolsillo, y te va a vender una cerveza al costo el más alto posible. Todo es venta, absolutamente es venta. Hasta la selección mexicana nos vende sueños, nos vende la capacidad a poder superarnos, y esta capacidad a poder lograr, pues, el trofeo más importante de la vida de un futbolista, pero en realidad el trofeo más importante de la vida de una nación. Entonces, es venta, pura venta. Ahora, yo lo que quiero que hagamos aquí es que intentemos encontrar en el deporte el paralelo que podemos aplicar a nuestra vida profesional para llegar a tener mucho éxito. ¿Qué paralelos harías entre estas dos actividades?
3: Bueno, la primera es el entrenamiento. justo cuando hablamos con equipos comerciales, la principal es que la mayoría de los vendedores no se entrenan. No hay entrenamiento, nada más salen, hacen lo que saben empíricamente y así pueden pasar años, ¿no? Entonces, el vendedor que se entrena es el vendedor que vende más. Literalmente, el que comete errores en donde nadie lo ve, en donde está solito, como un buen pues futbolista, un buen deportista, el que tú me digas, no se hace campeón en el torneo, en la final, en el ring. Se hace campeón en todas esas horas donde nadie lo ve entrenando. Y es algo que falta a los vendedores, entrenar. Entonces, justo mientras más entrenas, más tienes...

0: el goleador, tienes que ser el entrenador después, ¿no? O el capitán. Entonces también es entender cuál es tu rol, dónde te sientes cómodo y desempeñarte de la mejor manera. Y si quieres liderar a otros, tienes que saber cómo hacerlo para, pues, tener esa capacidad también que se tiene que entrenar y desarrollar.
1: A ver, si hablemos del entrenamiento y entramos en el proceso, en las entrañas del proceso. Llega la selección mexicana, probablemente camina en el césped, siente el entorno, regresa, se cambia, el preparador físico los lleva a seguir un entrenamiento progresivo para subir en intensidad, eventualmente repiten gamas de ejercicios que están haciendo y que han probablemente repetido más en el entrenamiento. En venta, ¿cómo podríamos desglosar este proceso para que entiendas cómo te entrenas? Porque sabes, hay esta gente que va al gimnasio y un día hace esto, el día siguiente hace otra cosa, después cambia una rutina y está esperando que el resultado, pero no se dan cuenta que no tienen un verdadero proceso de entrenamiento.
0: Sí, es que esa es una buena analogía, me encanta. Es como hoy, que ya estamos un poquito más grandes, ¿no? Inclusive hemos compartido un par de canchas, que tú llegas tarde a jugar, no calientas, no entrenas, no practicas y de repente tal vez en el minuto 10 haces por algo ahí que te da un tirón, ¿no?
1: Exacto.
0: Te jalas, te lastimas el tobillo. Entonces es lo mismo, si tú haces tu calentamiento, entrenas, llegas antes, estiras, te vas preparando justo para el momento, cualquier cosa que pase estás más listo, tu cuerpo, tu mente, estás pues concentrado. Y eso es lo mismo, los vendedores van y venden y pues hacen lo que hicieron hace una semana, tal vez o hace dos, si les va bien hace un día. Y entonces están oxidados porque nada más van entrenando en el momento crucial, en el partido, en la final, en el momento de ganar, ¿no? Entonces justo si yo tengo una venta muy importante al rato, en la tarde, en la noche o cuando sea, pues hoy lo que hago es pues ver cuáles son las posibles objeciones que pueden salir, cuáles son los posibles dolores de esa empresa, de ese prospecto, entender un poquito más el sector, el mercado, cuáles son sus puntos débiles y dónde puedo yo aportar valor para llegar con una estructura y saber qué decir y qué preguntar y no solamente llegar a sacar mi diapositiva ahí. Pues cualquier error es más difícil pues trabajar, ¿no?
1: Y es interesante porque tú dices, oye, pues si yo tengo una venta esta tarde importante, pero en realidad para nosotros los vendedores o para cada uno de nosotros que vivimos en esta tierra, sin duda, si tuviéramos que listar en una mano los 4 o 5 grandes dolores que tenemos en nuestra vida, una de estas, si no la primera, es ganar lana, tener dinero y tener una capacidad a fabricar suficientemente dinero para dar la vida que queremos a nuestros niños. Que seas Ricardo Salinas Pliego y que necesites cientos de millones de pesos al mes para operar tu vida, o que seas una persona normal y corriente que solo quiere que sus niños lleguen al cole y que su colegiatura esté pagada y que puedan hacer las actividades de la clase o con sus compañeros correctamente. Y por ende, el entrenamiento debería de ser algo crítico, algo que hagas todo el tiempo, no algo que sientes que te tienen que empujar a realizarlo. ¿Cómo tú mentalmente preparas los vendedores a aceptar que pues hay que sufrir en la oscuridad, justamente como decías, para brillar en la luz potencialmente?
0: Sí, es algo de lo que hablas tú también mucho, ¿no? Esta parte de si vamos a entrenar vendedores o uno mismo, primero tienes que entender dónde estás parado y dónde quieres estar. Y luego, pues por eso, si yo quiero ser campeón, pues entreno más que los demás, ¿no? Llego temprano, me voy después, hago ese entrenamiento. Si no, pues a lo mejor nada más llego cuando tengo que llegar y hago lo que según yo tengo que hacer. Pero es eso, ¿cuáles son tus ambiciones? ¿Cuáles son tus metas? ¿Dónde te ves parado? Porque, como bien se dice, no tienes la obligación de ser el mismo de hace 5 minutos ni de ayer, ¿cierto? Y entonces el objetivo es ver quién quieres ser en 5 años, quién quieres ser en un mes, quién quieres ser en 6 meses y cuáles son tus motivaciones. Algunos será familia, otros será personales, no todas son económicas, materiales, pero sí a lo mejor pues pagar deudas, mudarte de casa, retirar a tu mamá, a tu familia, llevarla de vacaciones, etcétera. Y eso es lo que hace que tengas estas ganas de hacer las cosas que tienes que hacer cuando nadie te está viendo, que es esa congruencia de decir, bueno, voy a entrenar y lo voy a hacer tanto porque yo quiero llegar a otro punto y no me tengo que esperar a que alguien me diga cómo hacerlo, ¿no? Y pues generar mucho más ingresos.
1: Y yo te platicaba así un poco de manera cruda, un poco del dinero, porque muchas veces escucho personas, amigos, conocidos que me dicen, es que estoy luchando, es difícil. Les digo, pues fácil no es. Yo tengo esta empatía contigo. Estás en un país donde hay cantidades de oportunidades, cantidades, y estas oportunidades nada más tienes que exponerte. Hace poco estaba en La Paz y en un restaurante ahí en el malecón, un bar abierto, comiendo una comida rica de pescados, y pasa una señorita que vende pasteles

0: de pasteles caseros que ella hace. Y me imagino que lo vende, además, en el entorno, uno de los entornos que es más difícil, es porque lo vende a la gente que está sentado en la terraza, cuando en el restaurante tienes un menú de postres, y este menú de postres pues está hecho dentro del restaurante con la seguridad, vamos a decir, por lo menos conceptual, de que pues el postre es bueno. Y ella pasa y nos empieza a vender su postre y tal. Y en mi cabeza digo, qué talento de venta, exponerte en una situación donde 90% de la gente te va a decir que no, probablemente 99% te va a decir que no. Vendían un pastel de 25 o 30 pesos o 40 pesos como mucho, porque tiene que dártelo a un descuento en comparación del restaurante, sabiendo que está vendiendo en la casa de otro competidor. O sea, no está esperando a que salga del restaurante, entra en el restaurante para venderme sus cosas. Cuando vi esto dije, en realidad todos tenemos las herramientas. ¿Cómo nos podemos, y mi pregunta para ti es, cómo nos podemos enamorar de la venta y entender que ser un vendedor no es un castigo, no quiere decir que eres un fracaso, no se hace solo, no solo es improvisación, que en realidad es un talento de Dios, casi,
1: Sí,
0: te diría.
1: es que esa es una muy buena observación y una interesante manera de ver las cosas, porque al final de cuentas es que tienes que saber y asumir que eres vendedor y tienes que hacerlo, porque en verdad crecemos rechazando las ventas, ¿no? Esa señora que dices es rechazada todo el día, pero ahí sigue. ¿Por qué? Por necesidad, tal vez, ¿no? Pero que ha desarrollado habilidades por el momento en el que está o las situaciones en las que se encuentra, obviamente va mejorando. Pero ¿cuántas de nosotros no somos hoy alguien que rechaza vendedores? Inclusive los mismos vendedores rechazamos vendedores todo el tiempo. No, gracias, ahorita estoy bien, ¿no? Todo el tiempo estamos con estas objeciones, pero cuando nos rechazan nos ofendemos, ¿no? No me contestó, me está ignorando, me dejó en leído, ¿cierto? Entonces tenemos que analizar y ver esta parte de cómo yo rechazo a los vendedores y de dónde viene eso. Y casi siempre viene desde que eres niño, de que tu papá o tu mamá te decía, no le contestes, es vendedor, o hazte para acá, no lo vueltes a ver, ¿cierto? Y es justo entender que si yo estoy vendiendo, pues tengo que desarrollar habilidades que me permitan convertirme en un mejor vendedor, porque es por mi propio bien, al final de cuentas. Entonces, todos los complejos, todos los tabús, estereotipos que pueda tener del vendedor que me están bloqueando, esas son cosas que yo tengo la capacidad de entenderlas y quitármelas de encima para poder, pues, mejor asumir que soy un vendedor, hacerlo con disfrute, con ganas, sabiendo que es un beneficio para mí y para al que le estoy vendiendo. Si es que vendes algo valioso, pues un servicio o un producto, y estás ayudando a esa persona o a esa empresa.
0: Oye, siempre, siempre es demasiado corto el tiempo aquí en el estudio. Ojalá pronto tengamos chance de vernos de nuevo. Compártenos cómo la gente puede aprender a vender contigo, justamente Israel, ¿dónde te puede encontrar?
1: Me pueden encontrar en mis redes, israel.amezcua con S. Justo damos entrenamientos de venta para vendedores individuales o vendedores en equipos, empresas, pymes sobre todo, o empresas grandes también. No le decimos que no. Y ahí estamos hablando de ventas. En mis redes hablo todos los días, subo contenido así como tú, dos, tres cosas. Todo el tiempo estamos activos, regalando recursos y cosas valiosas que se puedan aplicar en ese mismo momento.
0: No, lo haces excepcional, equipo. Yo les recomiendo, si son empresarios, si tienen un reto de venta, la mejor manera de saber si tu producto sí o no se puede vender en el mercado es llamar a un vendedor profesional, alguien que le encantara encontrar el camino hacia el mercado y que después puedas deployar una estrategia de capacitación continua justamente con tus equipos. Y te vas a dar cuenta que los resultados de tu empresa van a crecer. Hazlo con Israel Amezcua, nosotros lo usamos. Estoy contento de que él ha podido compartir este momento con ustedes y compartirles, por supuesto, sus conocimientos en sus redes sociales, israel.amezcua. Vamos al corte y continuamos.
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2: 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Estamos de regreso. 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
0: Bien, equipo, vamos a dar un paso a platicar de la cumbre de inversiones con nuestra directora Alejandra Padilla. Nos acompañas aquí en el estudio. Qué gusto saludarte. Ale, ¿cómo estás?
16: Hola, muy bien, gracias, Karim.
0: Oye, Ale, hemos escuchado obviamente mucho de este evento que organizamos aquí en el programa de inversiones inmobiliarias. Es el próximo 24 de septiembre en la Ciudad de México. Y ahora con el enfoque del maratón de los 3,000 dentro de este formato, queremos entender un poco de qué se trata, qué es exactamente.
16: Muchas gracias. Un saludo a toda tu audiencia. Pues bien, el objetivo siempre de la cumbre de inversiones ha sido acercar a todas las personas oportunidades de inversión, pero oportunidades de inversión inteligentes, seguras, potenciales, y que se adecúen o se ajusten a los objetivos que tenemos para hacer crecer nuestro patrimonio. Quien no invierte en la actualidad, pues realmente está perdiendo la oportunidad de generar un ingreso adicional o de potencializar esos ahorros que tienen o de poder prepararse y asegurar su futuro o posiblemente dejar un legado a aquellos a quienes queremos, que es nuestra familia. Y dentro del marco de la cumbre estamos organizando un maratón, le estamos llamando Maratón de los 3,000, que nace de una pregunta muy simple y muy sencilla con el cual tenemos el foco o el pilar de este gran evento. ¿Qué pasaría, Karim, si en lugar de reunir a personas para que escuchen ponencias, conferencias, pudiéramos o lográramos reunir a más de 2,500 asesores para generar ventas? Es decir, para permitir acompañar a asesores profesionales capacitados a miles de personas para cumplir estos objetivos por el cual se creó el evento de cumbre de inversiones. Por eso creamos este modelo, en donde estamos mezclando ya el éxito que tuvimos en nuestra primera edición del evento de inversiones y lo estamos combinando con capacitación, con tecnología, con prospección, con webinars muy bien planificados y organizados y un seguimiento profesional de que le vamos a dar a todos nuestros inversionistas para realmente poder generar cierres, es decir, poder generar y acercar oportunidades reales a todos los inversionistas que están buscando estas oportunidades, pero sobre todo oportunidades en las cuales se puedan acompañar o se puedan hacer acompañar de profesionales inmobiliarios.
0: Ahora, ¿en qué se diferencia justamente este maratón de los 3,000 de una expo inmobiliaria tradicional?
16: Porque normalmente los eventos solamente miden audiencia, es decir, cantidad de personas que acuden a los eventos. Nosotros, gracias al maratón de los 3,000, vamos a estar midiendo prospectos, registros, asistentes a los webinars, apartados y ventas reales. Es decir, permitir ir midiendo, digamos, como esta atención que le vamos a dar a nuestros inversionistas. Medir todo ese bagaje, todo ese conocimiento y que la gente realmente, gracias a este magno evento del maratón, puedan lograr y convertir esas oportunidades realmente en esas inversiones. El objetivo del maratón es realmente, Karim, movilizar a asesores a nivel nacional. Lo que queremos es que todos los asesores que estén a nivel nacional logren conectar con nosotros, se capaciten, acudan este 24 de septiembre al Centro Banamex para lograr acompañar a esos inversionistas que están buscando estas oportunidades de inversión.
0: ¿Qué costo tiene para un asesor inmobiliario y qué beneficios tiene el asesor inmobiliario que participa?
16: Para el asesor inmobiliario va a tener un costo de $500. Realmente es un tema muy representativo. ¿Por qué? Porque vamos a entregarles un kit que van a poder ellos, digamos, utilizar durante ese día de evento. Para los asistentes, es decir, para esos inversionistas que quieren conocer esas oportunidades que también vamos a tener dentro de estos 6,000 metros cuadrados que tenemos en nuestra sala B del Centro Banamex, no va a tener absolutamente ningún costo. Es decir, si yo soy inversionista y lo que quiero es acercarme con profesionales y conocer estas oportunidades, voy a poder acudir al Centro Banamex el 24 de septiembre, pero si soy un asesor y voy a tener toda esta capacitación, que realmente las capacitaciones van a ser con profesionales, con gente que sí va a compartir buenas oportunidades de inversión, solamente van a tener que adquirir su pase de $500.
0: Ahora, si hablamos del desarrollador, que es quien tradicionalmente acerca al inversionista a través de los asesores inmobiliarios estas oportunidades de inversión, ¿cuáles son los beneficios de participar a este evento, este maratón de los 3,000 para un desarrollador?
16: Así es. Pues realmente no estamos comercializando metros cuadrados. Lo que estamos comercializando, lo que le estamos acercando a los desarrolladores es la oportunidad de potencializar su red de asesores. Es decir, tradicionalmente un desarrollador puede tener posiblemente dentro de su staff unos 5, 10, 15 asesores, pero son muy locales. Estamos hablando de que si mi desarrollo está en Cancún, está en Mérida, Ciudad de México, probablemente solamente tengo esta red de asesores locales. Lo que queremos hacer con el maratón de los 3,000 es que estos desarrolladores puedan potencializar esa red de asesores a nivel nacional, porque vamos a estar capacitando de manera remota a todos estos asesores que pueden estar en San Luis Potosí, en Tijuana, en Baja California, en todos los estados, y que el día del evento del 24 de septiembre acudan físicamente para estar ahí compartiendo con todos estos asesores ese objetivo. ¿Cuáles son los objetivos, Karim? Poder hacer llamadas, poder conectar con clientes y poder darles la oportunidad de conocer estas inversiones o estos desarrollos en donde ellos van a poder colocar su capital para poder acrecentar su patrimonio.
0: Entonces, claramente no se trata de vender espacios o stand en este evento.
16: Es así es correcto. No solamente vamos a vender espacios, van a tener los desarrolladores la oportunidad de poder tener ahí su presencia, es decir, porque también vamos a permitir a inversionistas a que acudan sin ningún costo al evento, pero también vamos a estar teniendo una sala donde va a haber más de 2,500 asesores haciendo llamadas, prospecciones, ahí en vivo, y vamos a poder ir midiendo todos estos números, es decir, cuántas llamadas hemos realizado, cuántas de esas llamadas se han convertido en algunos apartados, cuántos clientes hemos acercado a estas oportunidades y el perfilamiento. Es decir, no es lo mismo que un cliente quiere invertir a lo mejor en una inversión alternativa, o posiblemente esté buscando un terreno, o posiblemente esté buscando una fracción, y todo eso viene gracias a la capacitación previa que desde muchas semanas antes del evento vamos a tener con los asesores. Por eso es importante que se registren los asesores que quieran participar, los desarrolladores también que quieren conocer, y esos inversionistas que también quieren estar presentes en el evento, al 56 33 12 13 14, o escaneen el código QR que aparece en pantalla.
0: 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Un maratón se prepara, un maratón se gana en la etapa de preparación. ¿Cómo van a acompañar a los asesores a poder, pues, lograr su mejor nivel y alcanzar la cima de las ventas en este evento el 24 de septiembre en la Ciudad de México?
16: Tenemos tres pilares para los asesores. Uno, y es el principal que todos los asesores deben de tener constantemente, capacitación. Vamos a poder capacitarlos o darles formación sobre prospección, seguimiento, cierre de ventas, marca personal, inteligencia artificial, que ahora es lo de hoy, el perfilamiento de los clientes. Segundo, van a poder tener una certificación. Yo como asesor necesito conocer los proyectos que voy a estar acercando a mi red de clientes, y los asesores que completen todo este proceso van a poder obtener una acreditación oficial del evento, el Maratón de los 3000. Y tres, lo más importante, Karim, oportunidades de negocio. Yo como asesor lo que quiero es conocer estos desarrollos para poder acercarle a mis clientes estas oportunidades de negocio seguras e inteligentes. Y el desarrollador también, pues, va a tener esa oportunidad de acrecentar su red de asesores a nivel nacional.
0: ¿Por qué llamamos este evento Los 3000?
16: Porque queremos acercar a los mejores asesores inmobiliarios a nivel nacional. Imaginemos más de 3000 asesores enfocados desde varias semanas previas, enfocados ese mismo día, el 24 de septiembre, y semanas posteriores, en poder convertir esas oportunidades en negocio, en poder acompañar a esos inversionistas a cumplir sus objetivos de inversión. Además, también vamos a tener el tema de la tecnología. Realmente la tecnología en la actualidad en nuestro sector inmobiliario tiene, digamos que juega un papel muy importante, es un papel muy fundamental la tecnología. Todo el proceso será soportado a través de CRMs, a través de estas capacitaciones vía remotas, a través de estas negociaciones vía Zoom o presencial ahí con los desarrolladores. Vamos a poder medir las llamadas realizadas, los registros generados, la asistencia a los webinars, los apartados, y todo esto gracias a un valor comercial.
0: Ahora, regresemos y platiquemos un poco del inversionista. ¿Cuál es el beneficio para el inversionista de poder estar en contacto con desarrolladores y asesores que vienen con productos específicos?
16: Primero que nada, que los inversionistas que van a poder acudir a nuestro evento tengan la tranquilidad de que todos estos proyectos, estamos hablando de alrededor de 100 proyectos únicamente, van a estar participando de este Maratón de los 3000, van a estar previamente revisados. ¿Qué significa? Que nosotros vamos a hacer el due diligence para revisar toda la documentación legal de estos proyectos, que también se les va a poder acercar a esos inversionistas. Es decir, van a poder conocer diferentes oportunidades en un solo ecosistema, en un solo día, pero también acompañado de profesionales, estos asesores que se van a capacitar previamente, que vamos a poder compartir con ellos todas estas, digamos, este universo del sector de las inversiones. Y la visión a largo plazo. Quien no invierte el día de hoy está perdiendo oportunidades valiosas. Y todas las inversiones tienen que verse siempre con esa proyección a largo plazo. Y gracias al profesionalismo de estos 3000, del Maratón de los 3000, les vamos a poder acercar a todas las personas posibilidades de inversión seguras e inteligentes.
0: 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También pueden escanear el código QR que tienen en la pantalla. Gracias, Alejandra. Vamos al corte y continuamos.
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19: 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El aceite de oliva es pilar de la cocina mediterránea. Cuenta con numerosas bondades, como proteger las arterias y mantener el bajo nivel de colesterol. Posee grasas saludables que ayudan a combatir las enfermedades de las arterias y una gran dosis de antioxidantes, con su efecto antiinflamatorio más que valioso.
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0: Una pregunta interesante. ¿Por qué hay gente o personas que cada año gana más dinero sin trabajar más horas? ¿Y por qué al contrario? Hay en realidad personas que ganan más dinero cada año, directores, gerentes, empresarios, que ganan bien su vida, pero aún así se sienten o sienten que todo depende de seguir trabajando. Uy, estás atrapado dentro de esta carrerita que te permite mantener un estilo de vida únicamente si en realidad estás siguiendo trabajando más hora. Y la pregunta que nos deberíamos de hacer, obviamente, es si existe otra forma de ganar más dinero sin trabajar más horas. Vamos a platicar de esta temática con Genaro Jiménez, director de Plusvalencia Inmobiliaria. Vaya, es un gusto saludarte. Genaro, ¿cómo estás?
20: Muy bien, Karim. Hola a todos. Qué gran pregunta. Y qué difícil aceptarlo, porque puedes tener un puesto de director, de gerente o ser empresario y ser muy codependiente a la siguiente venta o a la siguiente quincena. Y justamente para nuestra audiencia que nos escucha en este momento, la respuesta es sí, sí, Karim, sí existe otra manera de ganar más dinero sin trabajar más horas, pero sobre todo de manera segura y hacerlo en este sentido. Preparamos esta tesis en este sentido. Normalmente encontramos, escúchenlo bien, tres formas de ganar más dinero. La primera la conocemos todos, Es lo más obvio. Y te diría, Karim, inclusive lo más cómodo. Y es, mientras más trabajas, normalmente ganas más. Pero llega un momento en el que viene el burnout, te quemas. O un tema de salud te saca de la cancha y hoy duele. Y con esta reflexión, si nos estás escuchando, es justamente lo que queremos abonar para que esto cambie. Porque muchas veces somos conscientemente ignorantes o inconscientemente ignorantes. Y esta es la intención. Esta es la primera manera. La segunda es, tienes un trabajo, generas algo de ingresos y empiezas a ahorrar o invertir. Es decir, guardas una parte de lo que ganas y eso empieza a crecer poco a poco. Pero esto también tiene un crecimiento normal. Pero la tercera manera, que es la conjunción de la segunda, es, lo llamo yo, tecnología de lo obvio, Karim. A mí corporativamente siempre me ayudó algo muy sencillo que no me acuerdo ni dónde aprendí. Identifica quién lo hace bien, imítalo, mejóralo, y eso hace que desde un proceso, desde que yo era becario haciendo un Excel, mejorara. Y así lo he usado toda mi vida. Y esta es la tercera manera que quiero poner sobre la mesa, Karim. Sí existe una manera. Si hoy trabajas más, te cansas. Si hoy ahorras, inviertes y listo. Pero ¿qué pasa si nos unimos o nos aliamos con industrias como la hotelería, como el turismo, con empresas que tienen 1,250 operaciones como un Holiday Inn, y haces que crezca más tu dinero? La fórmula está probada. ¿Cómo lo ves? Esta es la tercera manera. ¿Qué opinas, Karim?
0: Me gusta trabajar, ahorrar o invertir, o mejor, aliarse con una industria que te puede permitir acelerar. Pero ¿a qué te refieres cuando hablas de aliarte con una industria?
20: Mira, hoy yo puedo ser contador, hacer mi despacho, hoy yo puedo ser ingeniero de sistema y me voy al obvio. Me refiero a algo muy sencillo. Un empresario no gana únicamente porque trabaja, también gana porque participa en un negocio. Lo mismo sucede, Karim, cuando inviertes en una industria sólida. Por ejemplo, mientras nosotros estamos en este momento platicando, hay miles de personas aterrizando en Cancún. Hay familias entrando a los hoteles. Hay turistas pagando habitaciones. Hay convenciones, hay restaurantes llenos, hay dinero moviéndose todos los días. La pregunta aquí es, ¿quieres seguir pagando hoteles o quieres participar en el negocio del turismo, particularmente en Cancún y particularmente en poder ser socio del primer Holiday Inn & Suites en Cancún, Karim? A eso me refiero. Y para esto,
0: hemos
20: hecho una tesis, un webinar, donde vamos a platicar qué industrias, aunque parecen obvias, hoy tienen un crecimiento. A nivel mundial existen 190 y tantos países. Si somos el sexto país más grande o más representativo en turismo, si Cancún es el lugar número uno en turismo, esto te lo vamos a descifrar en industrias, en sectores, en ciudades. Y vamos a hacer esta tesis. Te invitamos para que apartes tu lugar. Es un webinar pequeño donde les explicamos qué industrias y qué ciudades tienen este crecimiento. Solamente tienen que apartar su lugar. Por fortuna, y gracias a todos ustedes, se nos llenan las salas. Marquen al 56 33 12 13 14, 56 33 12 13 14, o escanear el código QR que está en la pantalla. Manden la palabra hotel y nosotros vamos a explicarles cómo esta tercera manera de generar dinero, de ganar más, puede ser a través de una industria sólida y en la que estamos en el top 10 a nivel mundial, Karim.
0: A ver, hablemos de Cancún, justamente, y tengo una reflexión bien interesante que te quisiera hacer, y voy a comparar Cancún con el aeropuerto de la Ciudad de México y con el aeropuerto de Santa Lucía, de el AIFA, ¿ok? Sí. Luego llegamos allá, pero te dejo compartir tu razonamiento sobre este destino.
20: Mira, Karim, hablemos hoy de Cancún. En Cancún están aterrizando más de 600 vuelos diarios, número uno. Número dos, Cancún, el aeropuerto, es el segundo aeropuerto más importante de México, pero el primero más importante en tránsito de pasajeros internacionales para México. Y a nivel mundial, es el décimo aeropuerto más importante. Si cada país tuviera uno o dos aeropuertos, estamos hablando que estamos en el top 10 de 400 aeropuertos. ¿Esto qué hace? Que ya estás hablando de un mercado que existe, de una demanda sostenida, y esto ya es lo que hizo lo difícil Cancún. Cancún tiene 56 años, lo hemos platicado. Cancún fue generado por Fonatur como uno de los imanes del turismo. Entonces, la tesis es muy sencilla. Es, alíate, únete o invierte donde hoy existe una demanda turística hotelera en ese sentido, Karim.
0: Me gusta cómo lo estás mencionando porque Cancún efectivamente ya hizo el trabajo difícil. Y lo estamos viendo. Mira lo difícil que es desviar el tráfico de la Ciudad de México, del aeropuerto de la Ciudad de México, al aeropuerto de la IFA. Creo que todos aquí podemos decir que es un super aeropuerto. Visualmente, las máquinas son espectaculares, todo es rápido, la decoración es espectacular. Yo no lo quiero criticar de nada por esta razón. Sigue siendo un aeropuerto vacío, ¿ok? Sí. Mirémoslo de la misma manera con el aeropuerto de Tulum. El aeropuerto de Tulum es una bendición para el sur del estado de Quintana Roo. Y sin embargo, los aviones siguen llegando al aeropuerto de Cancún. Y efectivamente, si alguien mañana me propondría invertir, por ejemplo, en la colonia que está alrededor del aeropuerto de la Ciudad de México, en Benito Juárez, para rentar de manera residencial, olvídate, lo haría sin pensar. Porque hay 20 millones de personas que llegan, o más de hecho, 40 millones de personas que llegan cada año a este aeropuerto y está lleno de tráfico. Si alguien me propone hacer lo mismo en Cancún, pienso exactamente lo mismo, porque a veces la gente te dice que hay una sobreoferta o que estás en época de burbuja, pero no, es una tendencia, es una inercia que es muy complicada en realidad de poder equilibrar. Entonces, si entiendo tu razonamiento, aquí no se trata solo de comprar un inmueble, se trata de participar en una industria.
20: Totalmente, Karim. Y a ver, para platicarlo y regresar un poquito, me ibas a preguntar, el comparativo entre Ciudad de México, el AIFA y Cancún. Se resume en lo siguiente, conectividad y accesibilidad. Hoy, si yo busco un vuelo desde el AIFA, me va a costar más o menos $1,000 un taxi, $700 un Uber, y eso hace que mejor pagues un sobreprecio y llegues más rápido. El aeropuerto de Cancún versus el aeropuerto Felipe Carrillo Puerto de Tulum, que está hermoso también, pero está un poquito vacío, hace que gastes otros 1,500 de Tulum para llegar a Cancún en esta perspectiva. Este proyecto, Karim, por eso, más allá del aeropuerto, ¿dónde ha sido exitoso? Estamos a 9 minutos del aeropuerto. ¿Qué quiere decir? Se vuelve un aeropuerto funcional. El tráfico es natural en la zona conurbada y en la ciudad de Cancún. Y aquí viene una parte interesante. Dejó de ser Cancún un destino turístico y se está convirtiendo en una ciudad. Y el proyecto que tiene tres partes claves, Karim. Una ciudad fuerte, que ya lo platicamos, una marca internacional. Te estamos invitando a ser socio del primer Holiday Inn & Suites en Cancún. No existe un Holiday Inn. Existió uno hace 15 años. No existe. Imagínate si la marca existe en 1,250 ciudades del mundo. Este es una garantía que tenemos en este producto. Y tercero, una estructura jurídica sólida. ¿Por qué? Porque tenemos una protección a través de dos fideicomisos. Los fideicomisos vienen respaldados por Monex. Y tenemos dos fideicomisos. El primero que asegura la inversión, la construcción, y el segundo, la administración y la operación. Pero aquí viene lo más importante. Tú accedes desde un ticket hotelero asequible. Democratizamos la inversión. Estamos hablando que apartas con menos de $5,000. Decides avanzar y te vas a un 25% de enganche. El enganche no rebasa los $70,000. Y de ahí puedes escoger pagar de contado y empezar a recibir un pago de renta trimestral cada trimestre, valga la redundancia, desde este año 2026, o te vas a pagarlo, Karim, a 30 meses sin intereses. Y esto equivale a menos de $6,650. Esto a veces no es una inversión, esto es a veces una decisión, porque ¿en qué gastamos $6,650? 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
0: 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Gracias por acompañarnos, Genaro. Vamos al corte equipo y continuamos.
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0: Bien, Carlos, vamos a continuar. Platicamos de esta oportunidad de inversión en tierra para construir activos que esencialmente crecen a un ritmo rápido. Y como bien decías, una de las máximas, vamos a decir, de la inversión es comprar bien para proteger el riesgo. Cuando compras a un superprecio, esencialmente después tienes una oportunidad de maximizar la plusvalía y no tienes el riesgo efectivamente de un problema. Ayúdanos entonces a hacer un recap de esta oportunidad para quien se acaba de sumar obviamente al programa. Y yo, equipo, les voy a invitar a que se pongan en contacto con Carlos al 56 33 12 13 14. Justamente para obtener más información. Si nos estás viendo en la tele, es más sencillo, solo tienes que escanear el código QR que tienes en la pantalla.
25: Así es, Karim. Bueno, justo como comentábamos, uno de los hábitos que hablábamos para cambiar tu mente de escasez a una mente de inversionista es siempre analizar el precio, estar siempre al tanto de lo que valen los inmuebles en el mercado. Porque si tú compras bajo o en precio de mercado, ya aseguraste que vas a tener una buena plusvalía y que vas a vender. O sea, el primer punto hablábamos de la oferta-demanda, la ubicación, la plusvalía, pero este segundo punto tiene que ver con el precio. Y en el caso de Malik, hacemos un webinar donde les demuestro con números y de manera muy objetiva cómo estimar el precio de un inmueble. Lo único que tienen que hacer es dejarnos su número, escanear el QR, dejarnos, mandarnos un WhatsApp al 56 33 12 13 14, y los invitamos a este webinar donde les muestro gráficamente el estudio de mercado, y eso lo pueden hacer ustedes también, como les comenté en el cuando hablábamos de la actividad del precio, donde entran a los portales, por ejemplo, y ustedes ven los precios de la zona, dividen el precio entre los metros cuadrados y así van a saber el valor por metro cuadrado. En el caso de Malik tenemos un superprecio porque es preventa, uno, y dos, porque estamos en un mercado emergente. Entonces, no voy a revelar ahorita la plusvalía porque quiero verlos a todos en el webinar, pero ahí se van a llevar una grata sorpresa, objetivamente y con números, de la plusvalía que ustedes pueden adquirir ahí. Uno, en preventa de aquí a la entrega, que es en diciembre de este año, pon tú que se alargue 2-3 meses más al próximo año. En esos años van a tener una alta plusvalía, y después la plusvalía que van a tener año con año por estar en un lugar emergente. Como hablábamos, la demanda es importante, la tierra se escasea, va, el crecimiento de Mérida va hacia esas zonas, hacia Progreso y la zona de Sitpash con Calcholul, y bueno, pues Malik está sobre esa zona donde va el crecimiento.
0: Eventualmente este webinar es toda una tesis que te ayuda a entender fundamentalmente el racional sobre el momentum y el destino en el cual efectivamente invertir. 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Ahora, platícame un poco del desarrollador, justamente de su trayectoria y de por qué tú consideras que efectivamente es una buena combinación ubicación, tipo de producto, plusvalía y, por supuesto, seguridad jurídica.
25: Así es, Karim. Otro punto bien importante que debemos de ver es la confianza. Y lo hablábamos, o sea, para tener esa confianza deben conocer justamente la trayectoria del desarrollador. Y aquí hay dos puntos importantes: el tiempo de experiencia y los proyectos entregados. Porque puede ser un desarrollador que tú veas un corporativo muy grande, unas superoficinas y todo, pero no ha entregado ningún proyecto, hay que tener cuidado. O un desarrollador que esté cambiando cada 3 años de razón social, hay que tener cuidado. Pero si es un desarrollador, en el caso de Malik, estamos hablando de Grupo Urbe, que es un desarrollador con más de 15 años de experiencia, enfocado al sector, al mercado de Yucatán, nada más, donde ha entregado tantos proyectos como Bellavista, Lomas de Sitiá, Puerto Comchén, Sierra Real, Lunares, etcétera. Y aquí nosotros hemos promovido de ellos, Karim, pues ya llevamos casi 3 años y medio promoviendo proyectos de ellos con mucho éxito. Hemos cerrado ya varios proyectos como Marolas, Global Car, Central, tenemos tantos. Y además me encanta este desarrollador porque no solo tiene terrenos, sino que ellos tienen experiencia en tierra, tanto residencial como semiurbanizada, como también en departamentos, en casas, en todo este tipo de cosas, Karim.
0: Ahora, vamos a hacer un recap de la oportunidad de inversión. Nos quedan unos minutitos y vamos a invitar a todos los que nos están acompañando, Carlos, a estar presente contigo, conmigo, en un webinar de inversión. A mí me encanta hablar de tierra porque mi frase favorita, equipo, es tierra más tiempo genera riqueza. Todos los inversionistas deberían de tener un activo de tierra en su cartera inmobiliaria, al igual que obviamente activos productivos, ¿okay? Los que te generan un flujo de renta. ¿Por qué la tierra es interesante? Porque cuando la inviertes en zonas de alta plusvalía, puedes tener un aumento del valor de la tierra superior al 15% por año. En algunas zonas llega hasta el 25% por año. En 4 años duplicas el valor de tu terreno, y si compras muchos, varios terrenos, varias extensiones de tierra, efectivamente tienes la posibilidad de poder después construir un negocio sobre esta tierra, Carlos.
25: Sí, así es. Otro también punto importante, Karim, o sea, estos que hemos hablado es la parte de la ubicación. Siempre que vayan a comprar un bien inmueble, un bien raíz, deben de asegurarse dónde está. Hablábamos de un mercado emergente, cuando compras en preventa tienes que saber quién es el desarrollador, la experiencia de los proyectos, pero también la ubicación por la parte de la demanda, Karim. Aquí siempre decimos location, location, location. O sea, la ubicación es importante. Malik está ubicada a 23 minutos de la entrada de Mérida. Cuando tú vas a comprar un terreno semiurbanizado, difícilmente lo vas a encontrar dentro de las grandes ciudades, porque ya no hay, son terrenos residenciales que te van a costar carísimo, y ahí sí, dependiendo la ciudad, pero va a ser más para millonarios o desarrolladores que van a construir un edificio. Pero este terreno que diga semiurbanizado está a 23 minutos de la entrada de Mérida y 23 minutos de las playas de Telchac Puerto. Los que nos siguen por televisión están viendo las imágenes de Telchac. Es una playa platino, es una playa hermosa que tiene el color de las playas del Caribe, Karim, que es azul turquesa, verde turquesa, transparente. Tienes varios cenotes, tienes pueblos mágicos, tienes lagunas rosadas, que es un espectáculo hermoso de la naturaleza, y hasta un centro arqueológico tienes ahí, Karim. Entonces, la ubicación es mágica, todo a menos de media hora. Así que si ustedes quieren invertir para después vender el terreno, es una excelente oportunidad, y hoy más que nunca. ¿Por qué? Porque estamos a menos de medio año, un poquito más de medio año de la entrega. Así que también si ustedes quieren construir cabañas y ponerlas en renta, es lo mejor, porque esto lo van a poder hacer ya a partir de 6-7 meses. Construyen cabañas y como tienen todo a menos de media hora, van a tener una alta demanda para rentas vacacionales.
0: Gracias, Carlos, por acompañarnos y gracias por compartir este conocimiento, equipo. 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Vamos al corte y continuamos.
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2: 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Estamos de regreso. 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
7: Quiero dar la más cordial bienvenida a Carlos López Jones. Bienvenido, ¿cómo estás?
8: Muchísimas gracias, Genaro. Como siempre, pues a tus órdenes y muy contento con el resultado que acabamos de observar.
7: ¡Claro! Y te voy a decir algo. Esto apenas empieza. Yo no sé si quedarme a dormir aquí en el estudio o salir en 3 horas, porque esto va a estar interesante. ¿No?
8: Así es, porque hay que decirle a las personas que el estudio está en el sur de la ciudad y evidentemente, bueno, pues estamos a un par de kilómetros del estadio, ¿no? Entonces.
7: Y a un kilómetro menos de donde va a empezar toda la fiesta. Carlos López Jones, director de Tendencias Económicas y Financieras, y muy ad hoc, queremos platicar y nos va a platicar un tema sumamente interesante. La economía del deporte, mi querido Carlos.
8: Pues muchísimas gracias. Fíjate que el deporte mueve una gran cantidad de dinero. En este certamen se está esperando una derrama económica de más o menos 12,000 millones de dólares para los organizadores. No así para los países. Hace unos meses platicábamos sobre cómo veíamos la economía en general para este año y esperábamos un fuerte impulso de 0.5% del PIB. Lamentablemente no se logró. Estaremos hablando de 0.1-0.2%, pero a diferencia de otros países, como por ejemplo Brasil, que se endeudó mucho para organizar ese certamen, bueno, no fue el caso de México. México ya contaba con toda la infraestructura, igual que Estados Unidos, igual que Canadá, y será lo mismo que ocurra en 2030 cuando se celebre de manera tripartita. Va a ser el primer certamen que se celebre tripartita: España, Marruecos y Portugal. Se amplía el número de participantes, se busca que tanto China como India vean este certamen. Son más o menos 3,000 millones de habitantes. No llegaron a esta justa, vamos a ver si lo logran en 2030, ¿no? Creo que hay que señalar también lo que nos deja y lo que nos falta. Hay infraestructura muy interesante, por ejemplo en Guadalajara, en Monterrey, nuevas líneas del tren, nuevas líneas del monorriel. Lamentablemente no toda la infraestructura quedó a tiempo. Eso sí nos debe de preocupar, porque tuvimos 8 años para prepararnos, no lo logramos terminar y no estamos viendo las cifras que esperábamos de turistas internacionales que arribaran a nuestro país. Vamos a ver, en julio darán a conocer las aerolíneas y sobre todo los aeropuertos cuántos turistas internacionales llegaron realmente al país. Las empresas de turismo nos dirán cómo estuvo la ocupación hotelera, pero por el momento yo te diría, salvo algunos picos, muy similar a lo que vimos el año pasado.
7: Estamos hablando de más de 12,000 millones de dólares para los patrocinados, para los organizadores.
8: Para los organizadores es 12,000 millones de dólares. Para México, nosotros estábamos estimando una derrama de por lo menos 100,000 millones de dólares, pero se va a quedar más o menos en los 20,000, 30,000, que de todas maneras es una buena cifra, porque México no se endeudó para organizar este certamen.
7: Totalmente. Y platicabas un poquito, creo que fue el tema de timing, creo que fue el tema de organización, de planeación en tiempo y en forma. Tal vez esto que sorprende un poquito, la asistencia sería el segundo elemento. Hoy, que venimos de un tercer encuentro, ¿no? Estamos acá, terminado hace unos minutos. Hoy, ¿qué le dirías? Porque los hoteles, algunos restauranteros, algunas flotillas en los aeropuertos, yo viajo todas las semanas, y me platicaban particularmente Monterrey, entraron nuevas alianzas con 100, 200, 300 taxis. ¿Qué pueden hacer o qué sucedería para tratar de revirar algo? Porque las inversiones de una u otra escala, al menos sector privado en el microentorno y en el entorno medio, los hizo. ¿Qué pueden hacer para recuperar algo de lo en esta justa que va muy positiva, ¿no?
8: Va muy positiva. Estas tres victorias de México al inicio de estos certámenes es histórico. Es la primera vez que nuestra selección gana los tres primeros partidos. Es maravilloso. Yo creo que se irá calentando el ambiente conforme sigamos avanzando en el torneo. Ojalá que lleguemos pues a instancias mucho más altas. Pero creo que es momento de repensar el sector turístico en México. Lamentablemente, como todos sabemos, pues fue la detención del Mayo. Eso generó una gran cantidad de imágenes muy malas para México en el resto del mundo, sobre todo por lo que ocurrió en Puerto Vallarta, en Guadalajara. Sin embargo, creo que es momento de que la Cuarta Transformación empiece a pensar en apoyar al sector turístico con campañas que antes se llevaban a cabo. De cualquier forma, creo que México va a quedar pues como un gran lugar de atención a nivel mundial. Creo que nuestras playas, nuestras ciudades están teniendo mucho interés a nivel global. Y bueno, pues vamos a ver en qué termina esto. Si te digo, no estamos viendo estos lugares tan abarrotados. Estados Unidos, por ejemplo, creó 320 mil empleos en los últimos dos meses. En México, lamentablemente, se destruyeron empleos. Ahí vemos las diferencias de quiénes son los turistas, mientras que a Estados Unidos están arribando turistas de Argentina, de España, de Portugal, de Alemania, para ver a sus grandes seleccionados, pues a México no está llegando esa calidad.

0: conociendo el negocio del deporte, ¿dónde crees que son los principales ganadores? ¿Hoteles, Airbnb, restaurantes, constructores, bienes raíces, transporte? ¿Cuál es hoy tu perspectiva en ese sentido?
1: Bueno, los organizadores lo señalan muy abiertamente. El 65% de los ingresos va a provenir de los derechos de la transmisión a nivel mundial. Estamos hablando de más de 6 mil millones de dólares, porque este es un evento que por lo menos van a ver entre 2 mil y 3 mil millones de personas. Es increíble la audiencia que logra este evento. Hay que señalar que, por ejemplo, la NFL logra 120 millones de telespectadores contra 1.200. Entonces, sí, las cantidades son brutalmente diferentes. El otro 20% tiene que ver con el licenciamiento. Yo creo que lo tienen que repensar los organizadores, porque en este torneo fueron muy caras las licencias y eso a lo mejor redujo la cantidad de personas que podían comprar, la cantidad de empresas que podían comprar. Sobre todo, diferenciar entre empresas nacionales, empresas internacionales, locales, creo que hubiera ayudado mucho. Y más o menos estima una derrama del 10 al 15% de alza en hoteles, en otro tipo de servicios. Pero como te comentaba, en este caso en particular, la mayor derrama se le está llevando Estados Unidos por la calidad de sus de los turistas. Y también hay que señalar otra cosa: el precio de los boletos se determinó en base a Estados Unidos. En Estados Unidos, ir a un partido de fútbol americano, de béisbol, de básquet, cuesta entre 150 a 200 dólares más o menos. En México sabemos que pues, la cantidad es mucho menor, estamos hablando de 20, 25 dólares. Y para esta justa, los boletos finalmente terminaron entre 250 y hasta 1000 dólares. Evidentemente, para la final ya se están cotizando arriba de los 10 mil dólares, pues porque se espera que las grandes estrellas del fútbol lleguen a esta final, ¿no? Creo que nos deja un sabor de boca intermedio. Creo que la selección está haciendo un gran trabajo, pero también creo que nuestras autoridades quedaron mucho a deber en cuanto a entrega de infraestructura que nos habían prometido.
0: Hemos visto, Carlos, en México, si bien tarde en algunas ciudades, pero hemos visto donde hay grandes inversiones deportivas alrededor que se detonaron, tal vez no con el timing correcto, pero desde tu perspectiva, ¿existe una relación directa entre la infraestructura deportiva que se queda y el desarrollo inmobiliario? ¿Lo has visto en esa experiencia? ¿Estas nuevas vialidades que se abrieron? ¿Estos hoteles que se abrieron de manera express? ¿Cómo pueden repercutir hoy? Porque la justa va a acabar en 4 semanas, 3 semanas, un poquito. ¿Qué sucede con ese entorno? ¿Cuál es tu experiencia en otros mundiales? ¿Esa ciudad aumenta su plusvalía? ¿Se vuelve referente y entran otros tipos de torneos, otros tipos de deportes? ¿Cuál es hoy tu sentido en ese sentido con la infraestructura que se queda a posteriori de este evento?
1: Bueno, hay que regresar otra vez a cuál es lo que nos ha dicho la historia. En Brasil se construyeron algunos estadios que en este momento están abandonados. En Qatar de plano destruyeron varios estadios porque fue una infraestructura que se utilizó y nada más. En el caso específico de México, creo que Guadalajara gana muchísimo. Se remodela el aeropuerto, que nos servirá a todos. Se crean nuevas líneas del metro. También sucede lo mismo en Monterrey. Vemos un estadio de primer nivel, líneas de monorriel incluso, que se entrega un poco tarde, se va a entregar tarde, pero se va a quedar ahí. Evidentemente, ninguna de las sedes de México se va a destruir, ninguno de los estadios, porque son estadios de primerísimo nivel. No va a suceder lo mismo. Y además, México como país no se queda endeudado. Las finanzas públicas no se ven afectadas en lo más mínimo por la organización de este evento, y creo que eso es algo que nos va a copiar tanto España como Portugal como Marruecos para 2030. En el caso de la plusvalía, evidentemente todas aquellas colonias que ahora están más cerca de un metro, de un monorriel, tienen una enorme ventaja, pues porque se reducen los costos y los tiempos de transporte para las personas que siempre van a querer tener pues algo cerca para llegar rápidamente a su trabajo de manera segura, de manera económica y de manera eficiente sobre todo.
0: Muy bien. Carlos López Jones está aquí con nosotros, invitado, experto en esta materia. Quiero hacerte una pregunta. Normalmente todo el mundo creemos que solo las grandes corporaciones tienen beneficio de esto. Pero hoy una familia promedio, ¿cómo puede beneficiarse

0: dentro de este ámbito y este escenario clima que nos compartes, o cómo un pequeño inversionista puede encontrar un beneficio de lo que quede de alguna derrama en este sentido. ¿Cuál sería tu opinión si no solo se queda arriba, permea algo, o cómo pueden capitalizarlo?
1: No, de manera muy evidente hay muchas personas que en este momento se están viendo beneficiadas por lo que está sucediendo con el Mundial de Fútbol. Obviamente, estamos hablando efectivamente de todas las colonias que están cerca de esta nueva infraestructura, que se han beneficiado, cuyas colonias se han modernizado en muchos casos, pero también estamos hablando de restaurantes, de bares, de lugares de reunión, evidentemente de quienes producen botanas, de quienes producen comida, de todas las personas que hacen pues entregas a domicilio, pedidos para llevar. Pues sí, todos se ven beneficiados. No tanto como quisiéramos, también hay que señalarlo, aquellas personas que se dedican a las rentas de estancias cortas, que ahorita tuvieron meses, pues con una alta demanda, hay que decirlo, no siempre va a ser así. Tengan cuidado a la hora de hacer sus proyecciones. Hay que señalar que 2026 fue un año atípico. Para 2027, si están pensando en, oye, ¿cómo me va a ir el próximo año? Yo no tomaría como referencia 2026, tampoco para restaurantes, bares, tomaría más bien 2025. Eso es muy importante. Este fue un evento atípico que no se va a repetir. Tuvimos demanda atípica que no se va a repetir. Bueno, pues hay que tomarlo con las debidas precauciones para futuro, pero te puedo asegurar que México sí sale beneficiado. Estamos hablando de más o menos una derrama de entre 20 mil y 30 mil millones de dólares.
0: Buenísimo, Carlos. Entonces, el deporte no solo mueve aficionados, mueve inversiones de una u otra manera, tal vez pudo ser con mejor timing. Carlos López Jones, director de Tendencias Económicas y Financieras, ¿cómo te podemos encontrar? Regálanos tus redes sociales, tu Twitter.
1: Muchísimas gracias, Genaro, como siempre a sus órdenes. En X estoy como Carlos López Jones. Escribo un Substack para que todos aprendan a invertir. Estamos haciendo un curso ahí, el Substack de Carlos López Jones. En Spotify, bueno, pues ahí estamos en el Space de Carlos López Jones. Y bueno, de vez en cuando en el mejor programa de inversiones inmobiliarias, aquí.
0: Gracias. Él es Carlos López Jones. Platicamos de la economía del deporte, cómo se mueve, cómo se transforma, cómo se capitaliza y a la vez cómo no. Y nos deja lecciones claras. Timing, planeación. Es impresionante cómo solo una inversión puede transformar una ciudad de una buena manera, además. Esto es Inversiones Inmobiliarias. Yo soy Gena Jiménez. Vamos a un corte y continuamos. Gracias, Carlos.
1: Gracias a ustedes.
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2: Bien, vale, es un gusto saludarte, Malia Vega, nos acompañas. Solo para darte un poco de contexto, en la primera parte del programa platicamos con Marcelo Yaguna y hablamos del fanatismo que existe tradicionalmente en el deporte, el hecho de que la gente planea meses con antelación, algunos años con antelación, la idea de poder estar, por ejemplo, siguiendo un partido de fútbol, comprando un boleto de un partido por... cientos de miles de pesos, ¿ok? Yo lo que quisiera contigo es que hagamos el paralelo, esta vez con el tiempo. La planeación es importante para el éxito y para la gente exitosa. Y justamente estamos a la mitad del año. En esta mitad del año, donde normalmente haces un balance, donde empiezas a analizar si cumpliste con tus propósitos o no. Uno de ellos, casi seguro, porque siempre se habla de un par de temáticas estratégicas, una de ellas siendo el dinero. Una de ellas fue que este año decidiste o te habías comprometido a cambiar tu comportamiento de inversión, a empezar a invertir o a acelerar tu inversión para construir tu patrimonio. Qué interesante esta temática. Preguntémonos en realidad si muchos de la gente aquí en México sigue este patrón. ¿Qué es lo que detiene quizás a un inversionista hoy en día en México para dar este primer paso hacia la inversión? Es un gusto saludarte como siempre.
3: Muchas gracias, Karim. Muchos saludos desde Aguascalientes, que me encuentro ahora. Y pues lo que dices es totalmente cierto, ¿no? Y es también comprensible. Finalmente los seres humanos, pues mucho nos movemos por el tema de emoción. Y ahí es donde yo creo y siempre le recomendamos a nuestros inversionistas, pues invierte en lo que te emociona. De esta manera también vas a estar mucho más dispuesto a planificarlo con tiempo, a destinarle parte de tus recursos, de tu trabajo finalmente, ¿no? Y pues tienes razón con lo que dices, estamos a mitad del año y muchas veces en esta época del año es cuando tiras la toalla literalmente, dices, no, pues ya... un año más que no invertí, ¿no? Y que veo quizás crecer plusvalía aquí o allá y yo todavía no me animé a tomar la decisión. Y muchas veces es por el tema de los miedos principales que abordan a un inversionista, sobre todo cuando va arrancando en este camino de generación de patrimonio. Muchas veces es el miedo al fraude, por ejemplo, ¿no? Otras veces son razones económicas. Dices, me hubiera gustado invertir, pero me invadieron los compromisos económicos este año y ya no lo pude hacer, porque además tenemos la idea de que invertir en bienes raíces es costoso. Y también hay que decirlo, pues el ambiente de incertidumbre, que esto ya es muy individual cómo lo percibimos en el país, pero pues hay un grado de incertidumbre que hay que considerar, política, económica, de seguridad. También eso a veces nos hace dudar qué tanto estamos en el contexto adecuado para apuntar hacia la inversión. Pero aquí lo que yo te puedo decir, nosotros buscamos en nuestros espacios de Zoom liberar estas dudas del cliente, estos miedos tan naturales. Y pues, por ejemplo, en el tema de antifraude, le explicamos al cliente primero la trayectoria del desarrollador, ¿no? De con quienes trabajamos, en el caso del desarrollador que traemos hoy, 20 años de experiencia lo respaldan. Segundo, el tema de que Yucatán ofrece el INSEJUPI en línea. Tú puedes blindarte contra fraudes consultando el registro público en línea. También el tema de la economía. Te presentamos una excelente oportunidad de inversión desde 100 pesos diarios para que en realidad esté al alcance de cualquier inversionista. Y por último, en cuanto al tema de inestabilidad política, económica, comercial, La realidad es que la inversión en bienes raíces es una inversión en un activo anticrisis, porque más allá de cualquier tensión que tengas en un país en específico, la plusvalía siempre la verás subir. Y si tú escoges la ubicación de manera estratégica, esto, más allá del contexto en donde estés viviendo, va a generar pues grandes rendimientos sobre tu patrimonio.
2: Vale, hay una particularidad común en la mayoría de los inversionistas que te acompañan y que han invertido en balance, y esta me llama la atención mucho. De hecho, tú mismo aplicaste esta misma lógica, esta misma tesis. Tú eres de Aguascalientes, lo acabas de mencionar, te conectas con nosotros desde allá, inviertes más en Yucatán que en tu propio estado. La pregunta que yo me hago es, ¿qué viste tú como inversionista en este proyecto Balance, pero también en el estado, para poner tu dinero allá? Y lo más importante, ¿qué es lo que hace fundamentalmente este producto Balance diferente a otros desarrollos o productos de inversión en la playa?
3: Claro, Karim. Mira, sí invierto en Aguascalientes, pero efectivamente tienes razón, más invierto en Yucatán que en Aguascalientes. ¿Por qué? Porque pues en Yucatán todavía en ubicaciones, y soy muy enfática en decir todavía, porque esto no es por tiempo ilimitado, pero en ubicaciones estratégicas, si tú te adelantas a la llegada de la mancha urbana, puedes tener rendimientos de plusvalía del 40%, como lo hemos vivido en Balance. Yo fui, de hecho, de las primeras clientas del desarrollo. Y todo este rendimiento lo obtengo sin descapitalizarme. Esto es importantísimo porque es una inversión que no me pesa. Considerando el caso de Balance, que se encuentra ubicado a 15 minutos de la reserva donde encontramos cenotes, avistamiento de especies, etcétera, y a 20 minutos, escasos 20 minutos de la playa, pues imposible que aquí en el estado donde vivo, que es Aguascalientes, yo encontrara una ubicación a ese precio que me permitiera invertir desde 100 pesos al día y pues cerca de tantos atractivos como los que estamos viendo en pantalla. Si a esto le sumo que estamos hablando de un desarrollo con 12 amenidades, con acceso a un club de playa que ya lo disfruto, de hecho pues tú me has visto cuando grabamos el programa desde el club de playa con mis niños ahí disfrutando, con mi esposo, pues es un beneficio que yo ya tengo activo. Pues, y que aparte el día que se entregue puede ser mi propiedad para vacaciones, que aparte me genere rentas, para mí es una inversión 100% ganadora y estoy segura que es el mismo criterio que han considerado el 95%, como bien lo dijiste, de los inversionistas de Balance, somos foráneos, de otros estados de la República e incluso del exterior, sea con un interés puro de reventa o con un plan B que podría funcionar como nuestra propiedad vacacional para disfrutar.
2: Oye, estos inversionistas foráneos justamente componen, vamos a decir, el cuerpo de inversionistas y de inversionistas en este proyecto, han vivido una plusvalía muy importante, arriba del 40% anual, de hecho. Y esto es interesante porque estamos en una época de preventa, entonces es una plusvalía muy importante. Para alguien que nunca ha invertido en bienes raíces, ayúdanos a entender cómo esto es posible y si es real, fundamentalmente. ¿Y cómo explicas que este proyecto, que está vendido ya al 87% en menos de 24 meses, pues ofrece este tipo de rendimiento? ¿Y cómo puede un inversionista seguir participando en esta fiesta?
3: Claro que sí, Karim. Bueno, la inversión arranca desde terrenos de 300 metros cuadrados en este desarrollo semiurbanizado, en esta ubicación estratégica de Yucatán. Ahora, ¿cómo es posible que tengamos estos niveles de plusvalía en ubicación tan estratégica y sin descapitalizarnos? Bueno, la clave está en el momento de entrada. Con este tipo de oportunidades nos adelantamos a la llegada de la mancha urbana a una zona específica, pero la zona debe ser sumamente atractiva. Esto es lo que enmarca que en realidad sea una oportunidad. Ahora, es ese tipo de oportunidades que decimos luego, me hubiera gustado enterarme antes, cuando no nos enteramos a tiempo. Finalmente, la fórmula no falla, lo hemos comentado muchas veces en este espacio, tiempo más tierra es igual a riqueza. Pero si esa tierra la elegiste en una ubicación estratégica y en el Zoom de inversionistas te vamos a mostrar el paraíso de ubicación que representa Balance, pues esa plusvalía se va a ver exponencialmente aumentada. Entonces, importantísimo esto, estamos en última fase de preventa, Karim. De hecho, ya estas son de las últimas entrevistas en las que voy a aparecer en este espacio, porque afortunadamente ha sido una experiencia espectacular la aceptación de esta audiencia al desarrollo, y ahorita justamente el desarrollador está lanzando la casa por la ventana.
2: Oye, vamos a aprovechar que estés con nosotros para invitar a toda nuestra comunidad a acompañarnos en un webinar de inversión, ¿vale? 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También pueden escanear por supuesto el código QR. Los invitamos a un webinar de inversión y vamos a platicar con ustedes de cómo pueden invertir en este proyecto que se llama Balance. 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Vamos a hablar de manera directa, yo diría, vale, a nuestra comunidad, a quien nos escucha. En este momento del año, con el cierre de preventa sobre la mesa, las condiciones que tiene Balance, con descuentos, financiamiento o hasta bonos o promociones, son bastante interesantes. Pero ayúdanos a entender por qué esta gente debería, o esta comunidad debería, de aprovechar esta oportunidad en este momento.
3: Claro, Karim, mira, siempre hay dos momentos claves en las preventas: cuando todo arranca, etapa Friends and Family, o cuando ya son las últimas unidades, porque el desarrollador, podemos llegar a tener propuestas tan atractivas como en este caso el 18%, más del 18% de descuento por lote, desde un lote, es lo que nos ofrece el desarrollador ya en esta última fase, que de hecho es la que está más cerca o pegada a carretera, porque son los lotes que además tienen la mejor plusvalía, porque es donde primero detona la construcción, cuando ya se entrega el desarrollo. 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Tenemos además obsequios especiales solo en este Zoom, que ya es uno de los últimos que veremos del desarrollo, incluyendo un proyecto arquitectónico de cortesía para nuestros inversionistas y el acceso desde ahora a este club de playa de primer nivel que tenemos allá.
2: Gracias, Male. Vamos al corte de equipo. Continuamos. 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Continuamos.
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1: Estamos de regreso. Esto es Inversiones Inmobiliarias. Y vamos a una sección que nos encanta siempre compartir, que son joyas de inversión. Y para ello me acompaña Michelle Arregui, gerente de ventas de La Riberita by IAD Inmobiliaria. ¿Cómo estás, Michelle? Bienvenida.
2: Muy bien, muchas gracias. Feliz de compartir este espacio. Siempre me pone contento estar contigo. O sea, a veces platico con Karim, pero cuando estoy contigo siento esta química padre que podemos platicar más a gusto.
1: Más coloquial, más de lo que vivimos tú y yo en Cancún.
2: Exacto,
1: en
2: es que sabes, a Karim lo siento así como mi jefe, me pone nerviosa. Sí.
1: Bueno, esta es una plática entre amigos. Qué bueno, Mitch. Oye, queremos platicar de La Riberita, pero para poder entender primero La Riberita, hay que entender el destino. Y esto es sumamente clave, Mitch. Platiquemos de Baja California Sur. ¿Qué ha evolucionado en los últimos 25 años? Tú que eres experta en esta zona, de 25 años a la fecha, ¿cómo ha crecido la población? ¿Cómo ha crecido la infraestructura? ¿Cómo sucede, Mitch? ¿Qué nos puedes compartir? Sobre todo, antes de entrar a esta joya inversión, que les aseguro no se arrepentirán, ¿qué has visto en esta evolución?
2: Mira, afortunadamente, Genaro, durante todo este tiempo que he tenido la oportunidad de conocer varios estados de la República, de poder hacer investigaciones bien a fondo de qué pasa con el sur, con el norte, con todos estos lugares, me ha adentrado desde hace un tiempo mucho a investigar qué pasa con Baja California Sur, porque cuando nosotros mostramos estas tablas comparativas, viene esto de decir, bueno, es que Baja California Sur tiene muchísima plusvalía, ¿pero por qué? Y es aquí justamente donde entra este tema de hablar de data. A mí me gusta mucho hablar de data, hablar de números, y fíjate, con Baja California Sur ha pasado un fenómeno en particular. Hace aproximadamente, fíjate, esto es un dato estadístico interesante que saqué del INEGI, ¿ok? Okay. Hace 25 años, Baja California tenía 400,000 habitantes, ¿no? ¿Y qué pasa? En una generación, básicamente en 25 años, se duplica y va más allá, ¿no?, de duplicarse. Estamos hablando de que hoy se superan 850,000 habitantes. Entonces, básicamente se duplicó la población y no es por nada. ¿Qué quiere decir? Cuando la gente llega, las inversiones llegan, empieza a haber servicios y, por supuesto, lo que a nosotros nos gusta mucho, que es la demanda de vivienda.
1: Totalmente. Y a mí siempre, siempre me interesa y me encanta este tipo de tesis de inversión, porque vienes tú, Mitch, y nos hablas, y permíteme decirlo así, del futuro. Porque yo siempre lo digo, se vuelve obvio platicar cuando las cosas ya suceden. Si hoy te diría, invierte en Querétaro o Monterrey, es extremadamente obvio.
2: Claro.
1: Pero cuando especialistas como tú tienen ese nicho y entienden el leer tendencias y descubres esto, es donde todos nosotros como inversionistas decimos, quiero escuchar más hacia dónde va a venir.
2: Claro.
1: Se ha duplicado casi la población. Pero ¿por qué hoy tú crees que Baja California Sur ha sido uno de los estados con mayor crecimiento económico en México?
2: Mira, afortunadamente Baja California Sur combina tres factores que son muy difíciles de encontrar juntos. Sabemos que distintos estados te ofrecen o el turismo, o la inversión extranjera, o la inversión, o tienen mucha infraestructura, pero acá afortunadamente tienes turismo internacional, inversión extranjera, y algo que a mí me gusta mucho, que es la escasez de tierra frente al mar. Okay, esto es importante porque la escasez está cañona. Ahora, mientras muchas ciudades crecen por industria, Baja California básicamente crece por demanda global. Sabemos que hay un montón de turismo y hoy mucha gente está volteando a ver Baja California y zonas en particular como la que vamos a platicar ahorita.
1: Totalmente. Querida audiencia, si nos acaban de sintonizar, lo que están viendo en la pantalla es justamente hoy donde se asoma en etapas tempranas una de las mayores oportunidades, te podría decir, de los siguientes 5 años, Mitch. Así hablamos es. De turismo. Platícanos, ¿cuántos turistas en promedio recibe en promedio Baja California Sur al año?
2: Mira, estamos hablando claramente de millones de turistas. Por decirte un dato bien interesante, Baja California hoy es uno de los lugares que más, y esto me gusta mucho porque tú sabes que yo trabajaba en aviación ejecutiva, es uno de los lugares que más, es más, está rankeado en el número uno, que más jets privados recibe. ¿No? Estamos hablando de que tiene alrededor de 800 operaciones al mes. Uf. Al mes, ¿ok? Entonces, ¿qué sucede acá? Cuando el turismo internacional llega, visitan y van a la vacación. ¿Pero qué viene después? Empiezan a comprar una propiedad o a lo mejor un tiempo compartido, y es ahí cuando empiezan a realizar inversiones inmobiliarias.
1: No sé si te pasa, Mitch, tú y yo hemos platicado de muchos viajes pasados que la vivimos bien y futuros que son esos destinos que dices, me gustaría conocer.
2: Sí.
1: Pero ese es el efecto cuando empiezas a conocer de la parte de turismo. Vas a la vacación, pero te quedas con esa cosquillita de este es el paraíso donde quisiera regresar.
2: Claro.
1: Es cuando uno vuelve o empieza a ver cómo invertir. Lo dices tal cual. Ahora, quiero que nos digas cómo nuestra audiencia puede ponerse en contacto contigo para que empieces a vislumbrar esta oportunidad. ¿Cómo te contactamos? ¿Dónde te contactamos? ¿A qué teléfono?
2: Mira, vamos a hacer una cosa. Lo que yo hago usualmente es dar estos webinars informativos, ¿no? Y no me gusta llamarlos Zooms de ventas, porque no es así. Lo que a mí me gusta mucho hacer, Genaro, son webinars de tesis de inversión para poder entender el estado. Yo les muestro gráficos de crecimiento, les muestro proyecciones de crecimiento pasadas, futuras, en donde nos vamos a dar cuenta por qué realmente vale la pena invertir en estos destinos. Entonces, es así cuando... Cuando nosotros investigamos, cuando nosotros podemos ver la información, no invertimos a ciegas, porque muchas veces lo que nos hace no dar el paso es el desconocimiento. No, claro. Es como cuando entras a una habitación y la luz está apagada y dices, híjole, ¿a dónde voy? Entonces, lo que a mí me gusta hacer son estos webinars y voy a hacer uno el lunes, ¿ok? Es importante que nos manden un mensaje. Ahí tienen el código QR, está en su pantalla, pero un mensajito al 5633-121314, que es el teléfono de aquí del programa. Y ahí les voy a mandar la invitación. Va a ser el lunes a las 19:30. Y ahí en una horita les voy a platicar todo lo que tiene que ver con cómo sí puedes invertir en un destino de lujo.
1: 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Sí. 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Ahora, platícanos un poquito, vayamos a Los Cabos. ¿Cómo pasó Los Cabos de ser un destino turístico, Mitch, a convertirse en el mercado inmobiliario internacional que hoy representa y nos vienes a presentar?
2: Sí, esto está increíble, fíjate. Esta pregunta me gusta mucho porque básicamente Los Cabos dejó de competir con todos los estados que tenemos en la República. Dejó de competir con Cancún, ¿no? Con Acapulco en su tiempo, con Guadalajara, con Querétaro, porque empezó a competir con destinos internacionales. Pero no solo destinos internacionales, estoy hablando de destinos internacionales de lujo. ¿Por qué? Por la exclusividad que tiene. De hecho, yo cuando fui la última vez, hice cosas distintas, ¿no? Hicimos un tour a caballo, fuimos a kayak y te das cuenta que es un mundo bien diferente, que justamente es lo que los inversionistas hoy están buscando. Por mencionarte un dato interesante, hoy Los Cabos atrae turismo internacional, Canadá, Japón, España, Estados Unidos y, por supuesto, inversionistas que son bien visionarios, inversionistas mexicanos.
1: Wow, o sea, la fórmula de este éxito de Los Cabos fue que se diferenció encontrando turismo internacional.
2: Así es.
1: Con un alto poder adquisitivo. ¿Es así? Ahora, platícanos un poquito más del nivel de mercado que podemos encontrar y que estamos hablando de este mercado en Los Cabos.
2: Mira, estamos hablando de que Los Cabos hoy es uno de los mercados inmobiliarios premium más importantes, no de México, de todo Latinoamérica. Hay residencias de, híjole, yo te podría mencionar $130 millones ahí, que se venden, que se compran, que la gente decide invertir. ¿Por qué? Porque saben qué está pasando con Los Cabos, porque hablamos de este tema de la exclusividad. Entonces, claramente, esto de que haya propiedades de tan alto costo de inversión eleva todo lo que hay en la zona. No nada más el valor de la propiedad, no nada más el valor de Los Cabos, sino todo lo que está alrededor. Porque es como cuando pasan cosas buenas, le pasa a todos los que están alrededor. Y eso, claro, es lo que está sucediendo acá.
1: Se vuelve un nuevo ecosistema, empieza a incrementar el precio promedio y estamos hablando de propiedades de varios millones de dólares. Por ahí leíamos y platicábamos antes del corte, hay grandes marcas como, sí, Four Seasons. ¿Qué otras marcas claves tenemos en este ecosistema? Déjame decirlo así, en este ecosistema de lujo que hoy está experimentando Los Cabos.
2: Mira, hoy tenemos, como tú lo dijiste bien, tenemos el Four Seasons, pero tenemos algo cerca ya, si te parece bien, nos vamos directamente a la zona de la Ribera, ¿no? La Ribera está en el municipio de Los Cabos, que es donde está este desarrollo, que es la Riverita. Y lo que sucede acá es que tenemos de vecinos a uno, Four Seasons. Dos, estamos al lado de toda la zona de Costa Palmas, que por mencionártelo así, es un corredor de ultralujo. No es un corredor de lujo, es un corredor de ultralujo. Y dentro de este corredor tenemos una de las, ¿cómo lo voy a llamar así? Una de las cadenas más importantes de desarrollo de residencias de retiro, en donde invierten los artistas internacionales, jeques árabes, se llama Aman. Esta empresa se dedica justamente a hacer todo esto. Entonces, te voy a poner un ejemplo. Aman Bari empezó ya la construcción. Aman Bari tiene desarrollos en Hong Kong, en Utah, ¿no? En el desierto. O sea, eligen estos destinos que están
1: icónicos,
2: de súper difícil acceso, ¿no? Y en México eligieron la zona de la Ribera. Te digo, nos quedan básicamente al lado, a 7 minutos. Entonces, es ahí cuando yo te puedo mencionar que ellos te venden a $5,000 el metro cuadrado en la Ribera, hoy, ¿no? Al ladito, compartimos playa, están $600 el metro cuadrado. Entonces, son estas empresas que afortunadamente se dedican a ver esta inversión, no a 1 o 2 años, sino que ven inversiones a décadas, ¿no?
1: Hagamos algo, porque, a ver, esto es un ecosistema de lujo, pero sobre todo, vamos a ir a un pequeño corte y de regreso nos vas a platicar hoy lo accesible que puede ser para la gran parte de inversionistas que nos escuchan en este momento. Así es que puedan entrar a este ecosistema desde esta perspectiva. 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Vamos a un corte y regresamos.
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4: ¿Sabías que tener una mascota impacta positivamente en tu cerebro y bienestar? Esto sucede gracias a la interacción, lo que aumenta la producción de oxitocina, conocida como la hormona del amor, que reduce el estrés y la ansiedad. Además, cuidar de un animal estimula áreas relacionadas con la empatía y la conexión social. También puedes mejorar tu estado de ánimo y disminuir la sensación de soledad. En resumen, una mascota no solo es compañía, sino un gran aliado para tu salud mental.
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5: De la Rivera, y para esto me acompaña Michelle Arrey. Estamos de regreso. Michelle, platícanos, ¿por qué Costa Palma? ¿Por qué La Rivera? ¿Por qué saltó al ojo internacional de este mercado de lujo?
6: Mira, básicamente yo de esto sí quiero explicarle un poquito a los inversionistas sobre qué es Costa Palmas. Lo voy a mencionar así: es como un corredor de superlujo, ¿no? En donde tú encuentras el Four Seasons. El Four Seasons está construido, tiene la marina, tiene algo que a mí me gustó muchísimo, porque fuimos a comer ahí a un restaurante que está dentro del Four Seasons, ¿no? Porque puedes hacer esto aunque no estés hospedado ahí. Está un lugar en donde literalmente hay taxis, que son barquitos, ¿no? Entonces, de este nivel te estoy hablando. Entonces, ¿qué sucede cuando Costa Palmas llega y se instala? Empiezan a abrir terrenos muy grandes para empresas más grandes todavía, ¿no? Como justo lo mencionábamos ahorita, que es Amambari. Entonces, muchos inversionistas dicen, a ver, ¿qué está pasando en la zona de la Ribera? Si ya llegó Amambari, si ya llegó Four Seasons, si ya llegó Mosa, si ya llegó Raffles, ¿no? Que son estas grandes empresas, así lo voy a decir, como es, de lujo. Entonces, empezamos a tener un poquito más de visibilidad. Sabemos hoy que Los Cabos claramente es un destino muy interesante en cuanto a inversión, pero empezamos a tener más visibilidad. Entonces, todo esto son los puntos que hicieron que Baja California Sur tuviera más visibilidad de la que ya tenía, pero especialmente la zona de la Ribera.
5: Esta llegada de Four Seasons, sin lugar a dudas, puso en el escenario clave esta zona de Costa Palmas y la zona de la Ribera.
6: Así es.
5: Y la oportunidad que nos estás platicando es acerca de cómo puedes adquirir tú un terreno muy cerca de esta zona. Estaba viendo, y una noche en este Four Seasons está alrededor de 19,000 pesos, sí, temporada baja.
6: Sí.
5: Ahorita lo estoy viendo, 19,442, para ser exactos. Entonces, este es el ecosistema donde estás teniendo acceso pero sobre todo donde puedes tener un terreno. Platícanos de esta oportunidad, de esta joya de inversión que encontraste.
6: Excelente, Genaro. Y mira, básicamente esto es una de las cosas que más me gusta de este trabajo, es encontrar joyas de inversión para todos los inversionistas. La Riberita es un desarrollo, pero más que ser un desarrollo, es una comunidad 100% planeada. Vamos a tener, son 26 hectáreas de desarrollo, y dentro de estas 26 hectáreas está la zona del hotel, está la zona de los condominios, está la zona de los departamentos y la zona que más me gusta a mí, que es la zona de los inversionistas. Estamos hablando de terrenos 100% residenciales, agua, luz, drenaje, acometida, pie de lote, barda perimetral, todos los servicios que te puedas imaginar. Vamos a tener un centro wellness, vamos a tener el spa, vamos a tener el beach concierge, la playa nos queda a 500 metros. Llegas caminando, ¿ok? Ahora tú dirías, híjole, es que ya me hablaste de $5,000 el metro cuadrado, ya me hablaste de Four Seasons, ya me hablaste, ¿cuánto cuesta? ¿No? ¿Con cuánto invierto? Y aquí es donde viene lo interesante. Invertir en uno de estos terrenos tiene un costo de inversión, hablando en pesos mexicanos, $4,000,000, ¿ok? Y tú dirías, bueno, $4,000,000, pues a lo mejor pido un crédito, esto es posible. Pero, ¿qué pasa con este desarrollador? Esta desarrolladora ya la conocemos, es Grupo Urbe. Te da la oportunidad de que empiezas a invertir con el 30% del enganche y 30 mensualidades, claramente sin intereses. Lo que ves en tu tabla de amortización es lo que es, ¿ok? Ahora, yo recuerdo mucho, Genaro, que en un programa especial que tuvimos, Karim y yo platicamos con el desarrollador y nos decía que de aquí a noviembre se proyecta un 50% de plusvalía. ¿Por qué? Por todo el crecimiento que tenemos al lado. Lo que yo hago en los webinars de inversión, en los webinars informativos, en estas tesis de inversión, es contarles qué es lo que está pasando en la zona. Les muestro Google Earth, les muestro proyecciones de crecimiento y les muestro por qué sí deberían invertir ahí. Imagínate que hoy tú pones $2,000,000 y después, en noviembre, tienes, ¿qué te gusta? 3, 3.5. Nada más así, porque sí, claro. Sí, porque decidiste invertir. Aquí empiezas a ganar desde el día 1, ¿ok? La entrega de este proyecto es en diciembre del 2027, en un año. ¿Qué puedes hacer? Construyes tu casa, ¿no? Para rentar en Airbnb. Tú ya viste cuánto están las rentas, claro, ahí en la zona. O simplemente revendes. ¿Y cómo puedes revender? Claramente nosotros somos una inmobiliaria. Puedes hacerlo a través de alguno de nuestros agentes. Esto es posible.
5: Nosotros, a ver, siempre, y lo platicamos ahorita, esta primera etapa son 36 terrenos.
6: Sí.
5: Hoy la audiencia, estamos hablando de terrenos de $4,000,000 con facilidades de pago que ahorita te pediría que nos las expliques. Pero siempre las inversiones, Mitch, y lo decimos así, no es comprar y tener una propiedad, sino es siempre hacerlo con un propósito.
6: Claro.
5: O sea, imagínate hoy, todavía no tienes hijos o todavía no tienes nietos, pero imagínate hoy, 2026, que eres uno de estos inversionistas que hoy capitaliza una inversión con facilidades de pago de un terreno de $4,000,000 en la zona o el ecosistema donde puso el Four Seasons, el escaparate o la vista a nivel. Estas son el tipo, Mitch, de las inversiones que a mí me encantan.
6: Claro.
5: Porque no solo es invertir, es generar legado. Puede que tú construyas o puede que tus hijos construyan, pero es tener un espacio finito de inversión. Por eso esta joya de la inversión, la Riberita, me encanta. Platícanos un poquito, Mitch, ¿dónde pueden inscribirse, reservar su lugar para este webinar? Y segundo, las facilidades de pago para esta inversión, terrenos de $4,000,000 en una zona jet set, una zona de lujo que está dando mucho de qué hablar a nivel mundial.
6: Excelente. Vamos a hacer un Zoom de inversión, pero más allá de hacer un Zoom de inversión, como les decía, es una tesis completa para conocer la zona. 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Nuestro Zoom de inversiones a las 19:30. Entendemos perfectamente el tiempo de los inversionistas, por lo que podemos ajustar una llamada, ajustar una reunión 100% uno a uno, 100% personalizada, para que te podamos explicar por qué tienes que invertir en un destino como este, en donde básicamente hace 2 años, fíjate, esto es un dato muy interesante, hace 2 años la tierra, el metro cuadrado, te costaba $57 en 2024, 2025, $87. 2026, un terreno sin urbanizar, que no está en la playa, $100,000+. Los terrenos ya con servicios, hoy rebasan los $400 por metro cuadrado. Imagina, te estoy hablando de 2 años, no mucho. Entonces, estamos esperando esta proyección súper interesante del 50% de plusvalía de hoy, que es que junio, el viernes es mi cumpleaños, de junio a noviembre.
5: Hablemos de tu cumpleaños, pero también hablemos, platícanos de la promoción compra y vuela. Esto es súper interesante. Platícanos un poquito, nos queda casi un minuto, pero sobre todo platícanos cómo podemos analizar esta oportunidad y cómo podemos irla a conocer.
6: Excelente. Mira, tenemos el esquema Fly and Buy. ¿Qué quiere decir? Tú vas, conoces la zona, hacemos un tour, que es un tour bien interesante, recorres la zona de la ribera, tienes un tour a caballo, vas a hacer kayak, vas a conocer, no sé, te vas a subir un barquito, ¿no? Es que es un yate, no nomás es un barquito.
5: Sí, es un yate.
6: Vas a conocer en dónde vas a invertir, vas a ver que tienes a 500 metros la playa y pues nada, así te puedes dar cuenta, puedes vivir esta experiencia de lo que es la Riberita General.
5: Ay, ay, ay, ay, ay, Michelle, tenemos que romper ese cochinito, estas oportunidades son las que no suceden dos veces. 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Hoy es clave. Gracias.
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4: ¿Sabías que cuidar el ambiente empieza por cómo consumimos ropa? Es por ello que te contamos algunas formas para poder sumarte a utilizar moda sostenible. Número 1. Compra solo lo que realmente necesitas y elige prendas de calidad que duren más tiempo. Número 2. Opta por materiales sostenibles como algodón orgánico o fibras recicladas. Número 3. Repara tus prendas en lugar de tirarlas y dales una segunda vida donándolas o intercambiándolas. Número 4. Evita el lavado excesivo para reducir el consumo de agua y también de energía. Pequeños cambios en tu forma de vestir pueden ayudar mucho al planeta.
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Muy buenas tardes, bienvenidos al disco de la semana de Imagen. Soy Mariana H. y hoy tengo el gusto de presentarles el disco The Mountain de Gorillaz. Comenzamos justamente con la canción que da nombre al disco The Mountain aquí en Imagen.

Fueron los gorilas The Happy Dictator, del disco The Mountain,

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The God of Lying. Son los gorilas del disco The Mountain, nuestro disco de la semana en imagen.

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2: 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Escuchar música que te emociona activa áreas del cerebro relacionadas con el placer y libera dopamina, la hormona de la felicidad. Artistas como Coldplay, Adele y bandas como Explosions in the Sky generan respuestas intensas por sus melodías emocionales. Incluso la música clásica, como Claro de Luna de Debussy, puede provocar lo que se conoce como frisson, esa sensación de escalofrío placentero. Tu cerebro responde a lo que amas. Por eso, la música que te toca el alma también mejora tu bienestar.
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Gorillaz con la canción Delirium, nuestro disco de la semana en imagen titulado The Mountain. Gracias a Ulrich Coronado, yo soy Mariana H. Hasta el próximo domingo.

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3: ¿Sabías que la imagen personal es fundamental en el ámbito profesional? Esto sucede ya que es una herramienta poderosa para comunicar sin palabras en el entorno laboral. No se trata solo de vestir bien, sino de transmitir confianza, profesionalismo y coherencia con nuestros valores. Cuida tu postura, lenguaje corporal y expresión facial, ya que todo comunica. Elige estilos y colores que reflejen tu personalidad y el mensaje que quieres proyectar. Una imagen alineada con tus objetivos puede abrir puertas y fortalecer tu presencia profesional. Recuerda, proyectar quién eres realmente genera confianza y respeto.
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7: ¿Tienes poco tiempo, pero quieres que tus plantas se vean sanas y vivas? El secreto está en la constancia y la simplicidad. Usa macetas con buen drenaje. Riega según la necesidad de cada planta. No todas requieren lo mismo. Y colócalas donde reciban la luz adecuada. Un truco rápido. Limpia sus hojas con un paño húmedo una vez por semana para que respiren mejor. Con solo 5 minutos al día, tus plantas pueden florecer y transformar tu espacio.

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